0: REM 1 en el municipio de Las Choapas, Veracruz. También señaló que el próximo lunes iniciará una nueva fase de trabajos correctivos para atender de manera definitiva el incidente ocurrido hace casi 3 meses. La Fiscalía General de la República dio a conocer que el alcalde de Cuautla, Morelos, Jesús Corona Damián, fue vinculado a proceso y permanecerá en prisión preventiva en el Ceferezo número 11 de Sonora. El edil es investigado por presunta delincuencia organizada y posibles vínculos con el cártel de Sinaloa. De nuestro almanaque, la Copa Mundialista también traerá historias de reencuentro. El técnico de la selección de Sudáfrica, Hugo Broos, volverá a México 40 años después de haber disputado como jugador con Bélgica el partido inaugural del Campeonato de Fútbol de 1986 en el entonces Estadio Azteca. Ahora regresará como entrenador de los Bafana Bafana. Para Noticentro informa Melissa Mendoza.
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2: Este es el tercer episodio del Café Beisbolero en su segunda temporada aquí a través de LMB Studio. Qué gusto saludarles, vamos a echarnos un cafecito y a platicar, como usted ya sabe, aquí con compañeros, con gente muy entrañable y hoy en una edición muy especial porque todos en algún momento hemos sido aficionados a algún deporte, en este caso al béisbol en específico, aficionados a un equipo, aficionados pues quizás a un pelotero y tenemos la pelota, tenemos el jersey, tenemos la gorra. ¿Pero qué valor tienen estos productos que tenemos? Pues vamos a platicarlo aquí. Tenemos un invitado muy especial también. Sírvase el cafecito con nosotros porque nos lo vamos a echar a continuación. Aquí estamos con Ricardo López y con Beto Guadarrama. Nuestro invitado especial, Gonzalo Medina, que ahora saludaremos. También, por supuesto, Poncho Lanza Gorta. Y comienzo de este lado contigo, mi querido Ricardo. ¿Cómo andas?
3: ¿Cómo les va? Bienvenido, Gonzalo. Emocionado de compartir historias, memorias. Ningún pelotero se puede preciar de haber sido una leyenda sin antes haber protagonizado una de estas tarjetas. Hoy vamos a aprender mucho sobre coleccionismo con los expertos.
2: Sí, vamos a aprender bastante de todo este asunto. Y Beto, pues todos tenemos nuestros artefactos, ¿no? Que aquí trajimos de colección. ¿Cómo andas, Beto?
4: Hola, Lobo, ¿cómo estás? Poncho, Ricardo, Gonzalo, un placer saludarlos. Y la verdad, este tema de coleccionismo es muy interesante porque nace en las culturas antiguas. Los gobernantes, como muestra de poder, coleccionaban objetos. Y ya desde el antiguo Imperio Romano, el antiguo Imperio Chino, ya había estas muestras de coleccionismo como símbolo de poder gobernante, poder político. En el Renacimiento nacen las Cámaras de las Maravillas, que justamente durante el Renacimiento es cuando empiezan a explorar nuevas tierras, empiezan a explorar el nuevo continente americano, las rutas asiáticas de la seda. Y entonces todo eso empezó a constituir una Cámara de Maravillas, que es el, digamos, nacimiento de las colecciones privadas. Ahí se tornó el coleccionismo en un poderío económico, en un poderío de las castas aristocráticas. En el siglo XIX fue cuando el coleccionismo mutó o se transformó en algo mucho más popular, en un hobby de clase media. La numismática, la filatelia y muchas otras cosas de la época del siglo XIX empezaron a ser ya colecciones industrializadas, justamente el surgimiento de la industrialización a gran escala. Y en el siglo XX y ahora en el XXI, pues ya tenemos este coleccionismo de fandom, coleccionismo de fans, sí, de cultura popular. Y justamente de eso hablaremos hoy, ¿no? De cómo el béisbol a lo largo, desde su nacimiento en el siglo XIX como hasta ahora el siglo XXI, ha tenido estos objetos de colección. Pero bueno, quise traer un poco a colación la historia del coleccionismo desde un símbolo de poder, un símbolo económico, hasta hoy un símbolo también de identidad, de pertenencia, pero incluso, y aquí Gonzalo no me dejará mentir, también como ya un tema económico, un tema de transacción económica y un tema comercial.
2: ¿Y por qué? Hay unos que valen una buena lana, ¿no? Y ahora lo vamos a platicar con Gonzalo. Mi querido Poncho, ¿no te trajiste el parque del Seguro Social que tú tienes a escala?
5: Bueno, por ahí mandé unas fotos. Vengo llegando y por los pelos llegué de Veracruz. Y sí, el coleccionismo es un tema de poder, ¿no? Dicen que José Stalin coleccionaba los chistes que de él se contaban. Y coleccionaba a los que los contaban. Bueno, a veces es de cosas fortuitas. Miren, yo me traje una pelota, de la que me referí en el episodio anterior, firmada en una circunstancia completamente fortuita por el desaparecido caricaturista Eduardo del Río Rius, que había ido a Oaxaca a una cancelación de una primera emisión, hablando de otra vertiente del coleccionismo, como es la filatelia, de timbres postales, de sellos postales de caricatura asociada al béisbol. Él tenía dos. Y aparte de una tremenda entrevista, que sí le encantaba el béisbol y sí le sabía, pues me firmó esta pelota. Pero muchas veces los coleccionistas, junto con otras dos que tengo allá, no lean la dedicatoria, por favor, porque son para mí. Entonces yo le digo, ¿qué te pongo? Para mi único amigo. No, eso lo tiene cualquier gobernador de tu estado. A mí dedícamela con una sonora mentada de madre, si eres tan amable. Pero muchas veces lo que no sabemos es, quiero una pelota firmada, ¿con qué me la tienen que firmar para que dure? Uh-huh. Mucha gente usa el Sharpie y según me dicen no va por ahí, ¿eh? O sea, ¿cómo la vas a preservar? Ok, ya te la firmaron, ¿en qué hay que ponerla? ¿Dónde hay que ponerla? Luego también los errores son sabrosos, Gonzalo, amigos. Recordar una historia de lo muy poco que sí sé del coleccionismo de cartitas. Cuando Aurelio Rodríguez, siendo un novatito, llegaron los de Tops o de alguna de estas empresas de barajitas y le dijo al Bad Boy, órale, vas tú, ahí está Aurelio Rodríguez y esa carta vale una lana, por lo que sé.
2: Bueno, Gonzalo Medina, ¿cómo estás, mi querido Gonzalo? Él es director de proyectos estratégicos de la Liga Mexicana de Béisbol, Banorte. ¿Cómo andas, Gonzalo?
6: Un gusto. Bienvenido muchas al Café gracias. Béisbolero. Muchas gracias por la invitación. La verdad que desde la temporada 1 soy fan del programa. Siempre platico ahí con Beto del programa y lo bien que lo han hecho. Felicidades por el programa. Pues mira, desde el año pasado empezamos a ir fomentando un poco lo que hoy les vamos a platicar un poco. Pero bueno, lanzamos el álbum Panini. Hicimos la cancelación del timbre postal por los 100 años de la Liga Mexicana. Tuvimos un billete de lotería. Entonces empezamos a fomentar de cierta manera algunas cosas para que los aficionados fueran retomando, porque sí me encontraba mucho en las calles de que no hay qué coleccionar, ¿no? Lanzamos la tienda de la Liga Mexicana, metimos pelotas, metimos jerseys o gorras, ediciones especiales. Entonces, todo este tipo de cosas van con el objetivo de fomentar el coleccionismo, ¿no? Y más adelante, pues con los dos invitados que tenemos, pues daremos un poquito más de contexto de toda esta parte. Hoy, para recordarles, bueno, ya fue en la mañana la preventa de lo que es el álbum Panini 2026, que también ya la gente estaba muy encima de nosotros de cuándo lo lanzamos. Bueno, ya el día de hoy salió la preventa. Este álbum ya viene con algunas vertientes adicionales, como lo es la Liga Mexicana de Softball, se incorpora dentro del álbum. Vamos a empezar también a ver stickers, ediciones limitadas, es decir, no, a lo mejor no te salen todos los stickers de la colección al 100%. Sí vas a poder llenar tu álbum del 1 al 6, al 500, por así decirlo, pero van a haber unos extra stickers o stickers de edición limitada que no necesariamente los vas a tener, ¿no? Este año salimos con dos stickers, ediciones limitadas, cada uno por equipo, donde agregamos un novato por cada uno de los equipos, nos proporcionan un novato. Y ese novato trae un sticker especial y adicional, edición limitada.
5: Como coleccionista te preguntaría, ¿no? Esos stickers, ¿va a haber un lugar en el álbum para pegarlo? ¿O qué harías tú que le sabes al coleccionismo? Y dices, sí. No, espérate, este no lo pegues, guárdalo, lo guardas, sí. No lo guardas, lo pegas, no lo pegas. ¿Y cómo hay que guardarlo?
6: Sí, yo lo guardaría, la verdad. Sí hay un lugar para ese sticker, digamos. Vamos a pensar en un novato. A ver, denme el nombre de un novato de Tigres, Beto. Bueno, cualquier novato, ¿no? O sea, vamos a...
5: Leonel Becerra del Águila de Veracruz.
6: Leonel Becerra del Águila de Veracruz va a tener su espacio y va a ser el sticker número 58. Te va a salir su tarjeta normal, pero aparte va a haber una tarjeta especial de ese rookie que se llama Rookie en Acción y va a decir también número 58. Entonces tú puedes decidir cuál de las dos pegas. Yo el extra sticker no lo pegaría. Lo dejaría fuera, resguardado en una colección.
4: ¿Pero cuál es la diferencia entre uno y otro?
6: Uno va a estar igualito que los demás jugadores del equipo, digamos, la foto formal, ¿no? Y la otra es el rookie en acción, que viene siendo el rookie si es un pitcher a lo mejor lanzando, si es un shortstop fildeando o bateando, va a variar, ¿no? En ese sentido va a variar. Yo el extra sticker lo guardaría y más adelante vamos a abrir una cajita de, no de Panini, pero de un producto de tarjetas para explicar cómo es el resguardo de estos productos.
2: Desde que se saca de la caja, ¿no? Justamente porque después se mica, se manda a una empresa que es especializada en calificar esa tarjeta.
6: Así es.
2: Si está firmada, vaya, es un proceso realmente que hay que explicar para que la gente sepa y de ahí adquiere la tarjeta el valor
5: económico. Incluso si te la firman, hasta de certificado de autenticidad, ¿no? Me parece. Sí.
6: No, y mira, tiene mucho potencial el tema de los stickers de los rookies, sobre todo. Estos novatos, pues hoy en día están en canteras, a lo mejor unos ya debutaron, otros apenas van a debutar. Lo interesante de ellos es, no sabemos hacia dónde va a ir su carrera, ¿no? No sabemos, pueden ser los próximos Happer Gamboas, pueden ser el próximo Fernando Salas, puede irse a Grandes Ligas y debutar, y allá también tener una rookie card de él y ser tan grande como lo fue Fernando Valenzuela.
5: Pues si llega al Salón de la Fama, imagínate, yo tengo su rookie card, pero de aquí.
6: La rookie card de cuando él pues, era más rookie que un rookie de
5: ¿qué valor tendría futureándola? ¿Tú qué sabes de eso? Porque eso cuesta un dineral.
6: Todo depende mucho. El mercado...
5: Vamos a suponer, México da el siguiente Shohei Ohtani. O sea, puede pasar, ¿no?
6: ¿Por qué mira, no? O sea, una tarjeta, no sticker, porque no hay stickers rookie, de novatos de Ohtani, pero hay tarjetas rookie de Ohtani, tarjetas sin firma ni nada.
4: En la liga japonesa.
5: Ajá.
6: En la liga japonesa también lo hay, pero...
5: ¿Cuál sería el equivalente del Ohtani de la liga japonesa de novatito? Que más o menos quiere uno pensar que
2: podría... ¿Quieres saber de dinero, Poncho?
5: Sí, hombre.
6: Vale más que la rookie card americana. O sea, de cuando debutó con los Angels, Ohtani, por ejemplo, una rookie card de él con calificación de 10.
5: ¿10?
6: Te puede valer $600.
5: Sin firma.
6: Sin firma.
5: ¿Firmada cuánto valdría?
6: Y es una tarjeta base que le llaman. La base es de que no está numerada, no está limitada a un número de...
5: Sí, no, se la puede encontrar cualquiera.
6: Hay muchas en el mercado. Hay
5: 10,000.
6: Y estamos hablando que esa puede costar $800. Una tarjeta de novato de Ohtani numerada a, no sé, 25, pero sin firma, puede costar $5,000, $4,000.
5: ¿Y firmadas cuánto te costarían una y otra?
6: Firmadas, las últimas numeradas que he visto que se han vendido de Ohtani están en los $300,000, más o menos. De novato.
5: Deme dos, una para llevar y otra para comer aquí.
3: Mickey Mantle, lo hablábamos antes, la Tops de Mickey Mantle del año de novato se acaba de vender hace poco en $13 millones de dólares.
6: Sí.
3: Me interesa mucho esta simbología del novato que ya hablabas. Hablábamos de Mantle. Sí. Upper Deck salió al mercado con Ken Griffey en AA. Entonces, la importancia de anticipar y de pensar en lo que se pueden convertir los peloteros, no solo en el día a día, digamos, ¿no?
6: Sí, o sea, ahí es, ahora sí que es una apuesta, llamémosle, de tú conservar la tarjeta de algún novato que te salió o el sticker, extra sticker de algún novato que te salió, puede llegar a tener un valor muy importante a futuro. Y sobre todo hoy en México, que creo que estamos en pañales en ese sentido del tema de coleccionismo, pues creo que el empezar a hacer estas actividades que estamos haciendo en la liga, pues vamos a empezar de cierta manera a incentivar, ¿no? Nosotros como liga tenemos la responsabilidad también de ayudarle al aficionado, de acercarle este tipo de oportunidades a los aficionados, como lo son las bases que por aquí tenemos una de ejemplo, que ya vamos a empezar a comercializar en la Liga Mexicana.
3: ¿Pero a qué le atribuyes el rezago en términos de coleccionismo?
6: Yo creo que no ha habido, o más bien no hay, la empresa que agarre, por ejemplo, en Estados Unidos, pues está Topps, y ellos agarraron esa chamba y la desarrollaron. En México no ha habido eso. Nosotros hemos tenido que ir a tocar la puerta a Panini, no fue al revés, fuimos nosotros a buscar a Panini, y ahorita Panini... se interesó tanto que ya en los puntos de venta de las tiendas Panini va a haber producto de Liga Mexicana, ¿no?
5: Pero es que por primera vez la Liga, o sea, antes el jugador era cualquier cosa. Déjenme les enseño una cosa. Y que pongo un jersey.
2: ¿Te trajiste la de Junior o qué?
5: No, pongo un jersey del Águila de Veracruz del año 1999.
2: ¿Del Aguiloco?
5: No, no, este es original de juego. Vean la espalda y me dicen qué diferencia notan con los jerseys actuales. A la Liga Mexicana, hasta hace relativamente poco, el jugador como commodity, como ídolo, como producto vendible, no le importaba absolutamente nada. Entonces, no había ese interés de decir, espérame, hay mercado para esto. Es un béisbol muy vendible, es un béisbol con calidad. Claro. Eso dices, ay, hombre, pero eso fue hace 25 años, 26 años. Pues todavía hasta hace cosa de 10 o 15, eso no se pensaba así. Ahora es obligatorio para empezar a ver equipo. Primero que nada, sí o sí, no sé cuánta publicidad quieras vender, pero le pones el nombre del jugador en la espalda y te callas, porque es tu ídolo, tu commodity, lo vinculas con la afición. Sí. Eso antes no había, ahí está.
2: Oye, no lo he lavado, ¿eh? ¿Eh?
5: No
2: lo he lavado.
5: No, lo he lavado.
6: No, ni la laves porque pierde el valor.
3: La importancia de contar historias, Gonzalo. Esto al final es un esfuerzo por contar mejores historias,
6: sí,
3: por profesionalizar, industrializar. Esto que tú hablabas, hay una oportunidad clarísima y creo que es el mejor momento posible de la liga para capitalizarlo.
6: No, y los siguientes pasos que vamos a dar para la temporada 2027 es, obviamente, es continuar con el álbum Panini, irle haciendo upgrades y toques especiales para que la gente tenga pues estas opciones diferentes de poder coleccionar. Yo he visto mucho que la gente va con su álbum Panini a que les firmen los jugadores. Inclusive hemos fomentado mucho que entre equipos, vamos a suponer que Laguna está de visitante, pues que se sume con Sultanes a una firma de autógrafos en conjunto, porque la gente ha pedido y ahí van coleccionando las firmas de todos los jugadores.
5: ¿Qué valor estimado le pondrías? Obviamente es cosa de ver cómo evoluciona el mercado y demás, ¿no? Pero ¿qué valor le pondrías en 20 años al primer álbum Panini? Bueno, está el del Centenario, que hubo pasta suave, pasta dura. A ver, ¿qué álbum le pondrías a esas dos piezas icónicas? Al del Centenario con todas las firmas y a este, que la preventa fue hoy, me parece, ¿no? A mediodía.
6: Sí.
5: A este con todas las con todas las estampas y firmadas cada una.
3: Dale cifras.
6: Pues mira, yo creo que tiene más valor para mí histórico, el momento histórico que se vivió en los 100 años. Por eso lo que mencionas, lo importante de ser de los primeros y subirte al barco en el momento cuando salen las preventas o cuando estamos empezando, porque, o sea, yo quiero pensar en, no sé, 20 años, o sea, el álbum de la liga firmado por todos los jugadores, o sea, ahí está Robinson Cano, ahí está Trevor Bauer, ahí está Fernando Salas, o sea, hay muchos jugadores que de nombres importantes en nuestra liga, que yo creo que un álbum completo firmado en 20 años sí puede estar y firmado fácil en unos 250,000 pesos. Fácil, ¿eh?
5: A ver, y es que lo pregunto por eso, porque dices, oye, imagínate, era mío, lo tenía y lo dejé ir. Se murió con esta pelota, dices, no supe cómo conservarla adecuadamente. ¿Sí? Esto debería estar en una mejor condición. Entonces, ¿cuántas historias no conoces de esas?
6: El precio, ¿por qué lo intuyo así? Sí. Porque un álbum firmado por todos los jugadores, van a haber uno o dos. O sea, no van a haber más.
5: No.
6: O sea, hay gente que sí tiene algunas firmas, pero el que logre conseguir absolutamente
4: todas. La economía clásica, ¿no? La escasez hace que...
6: Así es.
5: Así es.
2: Sí, más que nada es por eso. Aumente. Implica además que el que lo colecciona haya ido en su momento a diferentes plazas, ¿no? De parques de la pelota mexicana a conseguir la firma de cada uno de los.
6: Tiene un esfuerzo.
2: Oye,
6: importante.
2: Entonces, ¿cómo lo consigue?
4: Bueno, por ahí un amigo, un buen amigo del medio, aprovechando justamente los festejos del centenario, hicimos el equipo ideal, ¿no? Del centenario.
6: Esto, bueno.
4: Y hay una pelota firmada por todos los.
5: Por todos los integrantes.
4: Jugadores o integrantes del equipo ideal.
6: Y es una.
3: Una.
6: Yo la intenté comprar, no me la vendió.
4: ¿Es una?
5: ¿Cuánto vale esa pelota? ¿De nuevo? Sí. A ver.
6: No sé. O sea, yo le ofrecí, eso. Yo le ofrecí 5 mil pesos.
3: No ves la dirección.
6: Entonces vale más.
5: Claro.
6: Como es una, es única.
5: A ver, es que es un mercado muy curioso y Gonzalo no me dejará mentir.
6: O sea, tú le pones el valor.
5: Claro.
6: Es una de una.
5: Yo tengo experiencia con trenes, pero ¿de qué depende? De que te encuentres otro loco como tú, con lana y que lo quiera. Hay varios, el tema es localizarlos.
6: Claro.
5: Y en México estamos en eso muy en pañales, apenas empiezas a ver que muestran las orejas, tiendas serias, que lo mismo te venden memorabilia, que estampas de béisbol firmadas y no firmadas. Eso hace 8 o 10 años no se veía, eso no, amigo, no. Te ibas a Estados Unidos,
6: ¿sí?
5: ¿No?
6: Justo, bueno, terminando nada más en la parte de Panini, hay un sticker extra que creo que es el que más boom va a agarrar ahorita, que es un jugador de cada uno de los 20 equipos de Liga Mexicana tiene un extra sticker especial. Varía, normalmente es el capitán del equipo, pero hay equipos que no tienen capitán, entonces varía.
5: O sea, aparte del novato,
6: el capitán o una persona insignia del equipo tiene un extra sticker que es un sticker en versión anime. Entonces, ahorita vamos a mostrar dos versiones en pantalla para que las puedan ver, pero esas son muy escasas. No sé si alguien vaya a lograr obtener las 20, pero...
5: O sea, ¿qué tiraje para que la gente se dé cuenta? O sea, una estampa normal. O sea, Panini hace...
6: Vamos a suponer que hay 50 mil...
5: ¿Cuál es el tiraje de una estampa normal y cuál es el tiraje de los novatos y del pelotero insignia, que son limitados?
6: Sí. Vamos a suponer que hay 50 mil Happer Gamboas, ¿no?
5: Ok. Para el álbum.
6: Impresos para el álbum.
5: Sí.
6: Del sticker anime solo van a haber 600.
5: Ok.
6: Más o menos. Y no, estás hablando que repártelo en todo el país, ¿no? O sea...
5: ¿Dónde lo consigues?
6: Dentro de la caja. O sea, te puede venir, tú estás abriendo tu sobrecito Panini y ahí va a venir.
4: Fortuito.
5: Las cajas y eso, ¿dónde se van a vender? Entiendo que en las tiendas de los equipos, en la tienda en línea de la Liga.
6: El día de hoy tenemos la preventa en la tienda de la Liga. La preventa te ayuda a que te llegue primero el producto a ti antes de que llegue a los estadios.
4: Entonces está el anime.
6: Y el rookie en acción.
4: El rookie en acción. ¿Comida?
6: Comida, tenemos un platillo. Ese no es este... no es un sticker, digamos, edición limitada. Ese sí les va a salir pues,
4: a todos
6: por igual. Y es un platillo de cada uno de los estadios.
4: Y softball. Entonces, esas son las novedades de la edición 2026.
6: Son las novedades. También agregamos una zona emblemática del estadio. O sea, no nada más ya el estadio con la toma panorámica, sino agregamos una zona en específico del estadio, ¿no?
3: Y hay buena distribución, no hay necesidad de explorar
6: así es,
3: mercado negro ni nada, estamos bien cubiertos,
6: vamos a estar en los 20 estadios de la Liga Mexicana, vamos a estar en todas las tiendas Panini del país y en la tienda de la Liga Mexicana en el e-commerce.
4: A ver, pero que nos muestre, trae mucho coleccionismo, Gonzalo.
5: No, bueno.
6: Bueno, les muestro un poco de coleccionismo.
2: Para que nos vayas diciendo cuánto cuesta.
6: Bueno, es que precios no tengo así ahorita en mente, pero bueno, esta es una tarjeta firmada por Jaren Durán, que jugó con nuestra selección. Es 40 de 50, está numerada.
2: Y luego está firmada, ¿no?
6: Y firmada, sí. Y luego por acá tenemos a Randy Arozarena. Esta nos la firmó recientemente que lo fuimos a ver. Esta sí me la firmó él a mí.
5: Sí.
6: No, digamos, estas salen en productos.
4: Yo lo vi eso.
3: ¿Sí? Hay video.
5: Chino, y hay otras que compras en tiendas firmadas con un certificado de autenticidad.
6: Luego esta, por ejemplo, es un Ichiro Suzuki 4 de 5. Está firmada por él. O sea, de estas igualitas nada más hay 5.
4: Ah, 4 de 5.
6: 4 de 5.
2: O sea, tiene más valor.
4: Ese Ichiro Suzuki, ¿no? ¿Aprox cuánto vale?
6: Pues mira, es que realmente el valor fuerte ahorita lo trae Otani, George, todos los que están ahorita, porque ya digamos que Ichiro llegó en un momento donde apenas estaba empezando a despegar esto. Hasta luego dices, ¿cómo puede ser que valga más una tarjeta? No sé.
5: De alguien que ya llegó al Salón de la Fama que de alguien que no ha llegado.
6: O alguien que ni siquiera ha debutado.
5: Sí, ejemplo. Claro.
6: Esta tarjeta de Ichiro, o sea, debe de estar en los $600.
5: ¿Cómo le revisas la autenticidad de la firma? Un poquito para que todos aprendamos. Que digan, a ver, te doy una tarjeta de Ichiro. Sí. Y pues ahí la conseguí, le puse cualquier garabato y ya estuvo.
6: Sí.
5: Sí. ¿Cómo revisas eso, Gonzalo, para que no te vean cara, para que no te vean la cara?
6: Sí, es un tema delicado e importante. Tienes que tener una muy buena fuente de a quién comprarle tarjetas. Ese es punto número uno.
5: Sí.
6: Punto número dos, si ya viene tu tarjeta, digamos, certificada,

0: que esta no tiene firma, pero bueno, no tiene firma, pero ya está certificado por PSA. Tú aquí te metes a la página de PSA, pones este código y te sale...
1: ¿Qué es PSA?
0: PSA es una compañía que certifica tarjetas y las...
2: Pero te ven la cara.
0: Si es un tema delicado e importante, tienes que tener una muy buena fuente de a quién comprarle tarjetas. Ese es punto número uno.
2: Sí.
0: Punto número dos, si ya viene tu tarjeta, digamos, certificada, que esta no tiene firma, pero bueno, no tiene firma, pero ya está

0: en Estados Unidos
1: para
0: certificar
1: falso.
0: Y garantizar productos. Esta, por ejemplo, es de Paul Skins, ¿no? Rookie del año, Cy Young el año pasado. Y si le ven, dice Bowman First ahí arriba a la izquierda, a mi izquierda.
2: ¿Qué significa eso?
0: Esto significa que esta es su tarjeta de cuando él estaba en sucursales, su primer tarjeta en Estados Unidos en sucursales. Es que no, ni siquiera debutado.
3: Antes de Topps era Bowman. Sí. Las primeras tarjetas son Bowman. Sí. Topps,
0: okay. Topps adquiere
3: absorbe Bowman y por sí. Esta tiene un significado todavía más especial.
0: Sí.
2: ¿Y esas tarjetas cómo se consiguen, Gonzalo? Porque vienen
0: pues mira, te cajita, vienen en ¿no? producto cerrado, como es el, como lo que ahorita nosotros en Liga Mexicana estamos haciendo con Panini, que es un producto cerrado. El próximo año ya queremos empezar a incursionar en el tema de las tarjetas.
1: ¿Producto cerrado entiéndase sobre o caja?
0: Caja.
1: Caja, ok.
0: Caja. Dentro de la caja van a haber sobres.
1: Sobres.
0: ¿No? Entonces, lo que queremos hacer en Liga Mexicana es, dentro de tu caja que te compres de tarjetas de Liga Mexicana, vas a tener garantizado una firma de un jugador ahí. ¿De quién? No sabemos. Oh. Sorpresa.
1: Okay. Autógrafa original.
0: Autógrafa original.
1: Y con el aval o la autenticación de la Liga Mexicana.
0: De la Liga. O sea, esas firmas van a ser recabadas por Liga Mexicana, okay. Garantizadas por Liga Mexicana y empacadas por la empresa que nos va a maquilar toda esta cuestión.
2: Perfecto. ¿No?
0: Oye, y esta, por ejemplo, ya nada más para terminar, esta es un Shohei Ohtani 2 de 5, que sí vale un billetito.
1: Te ha puesto 16 millones de dólares.
3: Sin intérprete, Poncho.
0: Eso sí vale algo. ¿No?
2: O sea, esa es de las.
0: Esta es de
2: caritas.
0: Las más chonchas, sí. Esa es carita. Con Dodgers.
2: Está firmada por Shohei Ohtani, la firma es certificada. Sí,
1: a ver, estas cosas pueden llegar a valer miles de dólares y sí. No dos o tres, muchísimos
3: y
1: miles de dólares.
3: Y que también puedes inmortalizar pedazos de guanteleta.
0: Así es.
3: De las pelotas, de los bats. Es, por ejemplo, sí. Esta de Jorge Cantú.
0: Muéstrala. Imagínate, esa pelota de Jorge Cantú, pues tiene mucho tiempo que salió esa Race. Tarjeta. Ahí atrás de la tarjeta sí. Viene el año. De
3: 2004.
0: Y bueno, en este caso está parte de la pelota con la firma y puesto en una tarjeta, ¿no? Y esas también son parte de las cosas que vamos a hacer en Liga Mexicana. A lo mejor ahorita en 2027 empezamos con puras firmas, porque todo el tema de recabar la memorabilia, pues sí conlleva algo de tiempo y de esfuerzo. Pero, por ejemplo, queremos poder ponerle o acercarle a la gente la oportunidad de tener una pelota o un pedazo de jersey utilizado por Robinson Cano en su última temporada, sí. O un pedazo de base.
1: Ese es el primer juego del siglo que hubo en Laredo, me parece, sí. ¿No?
0: Este es el primer, este fue el primer juego que se jugó en Laredo del nuevo siglo de la Liga okay. Mexicana.
2: Oye, Gonzalo, pues tenemos invitados especiales, vamos a darles paso a continuación porque nos vamos a adentrar más en este asunto de los productos que tenemos, qué valor pueden adquirir, nos van a dar recomendaciones también si usted tiene algún producto, una pelota, un bat, saber cómo cuidarlos, ¿no? Cómo mantenerlos para que no sobre pierdan su valor. Así que vamos a una pausa rápidamente aquí en el Café Beisbolero y regresamos para seguir hablando de este coleccionismo.
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5: ¿Qué tal? Excelente sábado. Continuamos con el reporte vial. Una movilización de servicios de emergencia se dirigen hacia el cruce de la calle Isabela Católica y Venustiano Carranza, esto en la colonia centro de la alcaldía Cuauhtémoc, debido a un incidente. Asimismo, otro contingente de rescate acude hacia la avenida Río Consulado y Morelos, esto en la colonia Peñón de los Baños de la alcaldía Venustiano Carranza. Y finalmente, viaducto presenta tránsito lento en el tramo que va de la avenida Cuauhtémoc a la calle Doctor José María Verde. Y en las autopistas utiliza el carril de la derecha para circular a velocidad normal y reserva el carril izquierdo para rebasar. Con el reporte vial, Manuel Adauto.
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0: Bolivia, Argelia y Honduras cuentan con el registro de más partidos consecutivos sin meter un gol. Las tres selecciones ligaron 5 encuentros sin poder anotarle a ningún rival en el torneo. 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
4: La selección mexicana tiene el récord de haber inaugurado más veces un campeonato del mundo. En 1930, el primer mundial en la historia, los aztecas se enfrentaron a Francia en el primer partido del torneo, donde cayeron 4-1. En Brasil 1950, el Estadio Maracaná fue testigo de la derrota mexicana 4-0 en el inicio del Mundial, que quedaría marcado en la historia de la verde amarela con el maracanazo.
5: Por cierto, a México le tocó inaugurar Maracaná precisamente frente a la selección brasileña. El marcador 4-0 a favor de Brasil.
4: En Suiza 1954, fueron 4 los partidos que dieron el banderazo inicial a la Copa del Mundo. Entre ellos, México se volvió a enfrentar a los brasileños y recibió una goleada de 5-0. Para Suecia 58, los anfitriones del torneo recibieron a la selección mexicana con un 3-0 contundente. Y 4 años más tarde, en Chile 1962, nuevamente fuimos clientes de Brasil en una inauguración, aunque esta vez solo se perdió por 2-0.
6: Marcador, Brasil 2, México 0.
4: En 1970, el primer mundial organizado en México, la Unión Soviética pisó la cancha del Estadio Azteca en la inauguración frente a los dirigidos por Raúl Cárdenas y el resultado fue un empate sin goles. 30 años después, en Sudáfrica 2010, en su debut México empató a 1 con el anfitrión gracias al gol de Rafa Márquez en los minutos finales. Y esa fue la última vez que los mexicanos inauguraron un mundial. Con esa última aparición, la selección mexicana ha inaugurado la Copa en 7 ocasiones, más que otra selección, y nunca ha podido ganar ese primer partido. ¿Será este 11 de junio de 2026 que México gane el partido inaugural?
7: Repetimos la inauguración de hace 15, 16 años. Y pues ahora es en casa nuestra, a ver cómo nos va.
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11: La tarde del miércoles 17 de junio de 1970, el Estadio Azteca, con más de 100.000 personas en las tribunas, fue testigo de una batalla pambolera épica, la semifinal entre Italia y Alemania, que se le inmortalizó como el juego del siglo.
12: Respetable público, la ceremonia protocolaria previa al partido será interpretada los himnos de Alemania e Italia.
11: Los italianos se pusieron al frente muy temprano en el partido. El resto del encuentro se dedicaron a lucir su juego defensivo, el catenaccio. Por su parte, Alemania, fiel a su costumbre, no dejó de luchar y fue hasta el minuto 90 que lograron empatar el marcador. Y fue en los tiempos extra que el partido tomaría otra dimensión. Gerd Müller anotaría el 2-1 para Alemania, pero Italia respondió rápidamente y dio la vuelta al marcador 3-2 en solo 14 minutos. Alemania no dejó de atacar y el bombardero Müller marcaría su doblete en tiempo extra. Cuando los ojos del Estadio Azteca miraban sorprendidos el desgaste de los 22 jugadores, el italiano Gianni Rivera anotaría el 4-3 y definitivo para la Azzurra a 9 minutos del final, sellando así la eliminación del cuadro alemán.
13: Lungo per tutti, se ripossessa Schuss, 35 secondi, ed ecco il fischio finale dell'arbitro. Vi possiamo annunciare, l'Italia è in finale della Coppa Rimé, in semifinale allo Stadio Azteca. Italia ha eliminado a Alemania.
11: La semifinal Italia contra Alemania en México 1970, entre otros momentos, dejó en el recuerdo la lucha del capitán Franz Beckenbauer y su brazo inmovilizado. Y con ello se escribió una de las historias más memorables de las Copas del Mundo, el juego del siglo.
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0: Estamos de regreso en este tercer episodio del Café Beisbolero en esta segunda temporada y ya tenemos a nuestro segundo invitado muy especial, Rodrigo, de la tienda On Field, que se dedica a la memorabilia, ahora que estamos hablando del coleccionismo y también la memorabilia. Mi querido Rodrigo, bienvenido al Café Beisbolero.
1: Muchas gracias por la invitación. Hablar de todo el tema del coleccionismo es algo que creo que es lo que más me apasiona. Y pues qué mejor en un programa para que pueda acercarme a la gente y platicarles un poco de muchos temas que hay en este mercado.
0: Tú tienes infinidad de colección, de deportes, de música también nos decías, pero aquí nos trajiste algunos ejemplares por ahora, ¿no? A ver, platícanos rápidamente qué tenemos por aquí.
1: Mira, les traje ahorita, como me dijeron que no trajera tantas piezas, solo traje tres, pero les traje tres muy interesantes.
2: ¿Qué tres?
1: Pues es que traje, a ver, dos de esta época y otra de los 50s, que es la base usada en juego de Mickey Mantle, que es esta. Ya si la ven, está un poco percudida. Y me traje también los guantes de Aaron Judge usados en el 2024, en la temporada.
0: Ok.
2: Directo desde Nueva York, es importante.
1: Estuvo padre porque fui por ellos la semana pasada. Y no me, o sea, cuando vi la base dije, ¿qué es esto? Me dejaron un ratito en una tienda y dije, ¿qué es esto? Me lo tengo que llevar a México. Entonces, me llevé la base y cuando estaba pagando en la caja, estaban los guantes. Y dije, uff, Aaron Judge, ¿qué onda? De una vez, tienen que estar en México. Y me los llevé. Y la tercera, pues, es una bola de Otani.
0: Firmada por
1: Shohei.
0: Ok.
1: En su época con los Angels.
0: Ok, antes de que te pregunte, Punchito, ¿cuánto cuesta cada uno de estos productos?
3: No, eso sí, saber. Mejor no. Eso sí, que no diga porque lo van a esperar aquí afuera.
1: Eso no queremos saber. No. Bueno, ya se imaginarán, imagínate, sí, ¿no? Es una base de Mickey Mantle y unos usados por Aaron Judge que anda
3: una
1: con
3: lana.
1: Todo.
3: Además, una base usada en juego.
1: Una base usada en juego.
3: Sí,
1: claro.
3: Sí, estuvo en Yankee Stadium.
1: Exacto, firmada.
2: Ya lo decías.
1: En los años 50, que es cuando jugaba.
3: Esto fue parte de la casa que Babe Ruth construyó.
1: Exactamente.
2: La que sí construyó.
3: No, y ni siquiera la de después del 73, en que hacen pedazos Yankee Stadium y hacen prácticamente uno nuevo. Ya no era. Eso es parte de aquella época.
1: Exactamente.
3: Imagínate nada más lo que tienes ahí.
1: No, por eso está toda ya medio fregadona.
0: Pero bien, si llega un guapo y te dice, Rodrigo, véndemela.
1: Se vende.
0: Sí, no, de eso se trata también.
1: No, 100%. Todo lo de la tienda se vende.
0: Claro.
3: ¿Cómo fue que se te ocurre que hay mercado para eso en México? Porque es de 10 años para acá, cuando mucho, ¿no? Antes, sí. Pues, al que le gustaba eso, vete a Estados Unidos. Vaya, ¿cómo es que dices, caray, espérate, no? Lo voy a poner aquí.
1: Yo lo empecé como hobby primero. O sea, yo estuvo muy chistoso porque es una historia que cuento seguido. En el 2017... fui a un Super Bowl y saliendo del Super Bowl me invitaron a una fiesta y me quedé con las ganas de comprar un casco que viene en una subasta.
2: ¿Tú no de repente, fuiste el jersey de Tom Brady, ¿verdad?
1: No. Y era chistoso porque me lo preguntaron todo el tiempo saliendo de ese Super Bowl.
2: El jersey de Tom Brady, digo.
1: Es que yo lo voy a los Falcons. Entonces fui a ver a los... Dije, no los voy a volver a ver nunca más en mi vida.
2: La remontada.
1: Y saliendo de ahí, fui a una fiesta y me quedé con las ganas de comprar un casco. Entonces llegué a México y empecé a comprar piezas para mí. Y un día llegó una señora y me dice, oye, véndeme ese casco. Yo dije, no se vende. ¿Cómo que no se vende? No te lo compro, lo quiero para mi esposo. Le dije, no, es que no es tienda, es mío. Ponle precio. Y aventó un precio al aire y me dijo, órale, te lo compro. Y de ahí dije, oye, espérame, esto creo que puede jalar. Y compré tres piezas. Y con esas tres piezas, la gente se acercaba y me decía, oye, ¿tú eres el que vende cascos? Pues no, yo no vendo cascos, pero pásale. Y empecé a vender las piezas hasta que llegó un momento en que dije, pues tengo que abrir On Field.
0: Oye, bendita señora que te dio la idea, ¿no?
1: Bendito Super Bowl, no todo fueron pérdidas.
3: ¿Cómo eras coleccionista, quiere decir que poco sabías, según concedes, principio del tema.
1: Nada.
3: Nada.
1: Nada.
3: Esto es todo un arte. O sea, desde, a ver, señor, ¿le van a firmar la pelota? ¿Con qué se la tienen que firmar? Una vez que se la firmen, ¿qué tiene que hacer? Porque en función de eso... viene el valor para el coleccionista. Ah, ¿tiene la barajita? Espérese, tiene que abrirla de determinada manera y manipúlela que si con guantes o no sé qué, para que conserve su valor, porque hay empresas que las califican. Es todo un mundo. ¿Cuánto tardaste en enterarte? Y si nos puedes ir contando esas pequeñas cosas que la gente no sabe o no cree verosímiles, pero existen y determinan el valor de un coleccionable, sería extraordinario.
1: Es un mundo 100%. Yo cuando empecé, obviamente, como todos, caímos en estafas, yo decía, ya volví a caer, hasta que vas aprendiendo, y vas aprendiendo no nada más del tema de la venta en tienda, vas aprendiendo, como me dijiste ahorita, cuando de repente te encuentras sabes que vas a ver a Derek Jeter, no puedes llegar con las manos vacías. Tienes que llevarlo con tu plumón, con tinta, tienes que probarlo 8 veces, para qué, y saber qué vas a llevar. No puedes llevar.
3: ¿Hay diferencia entre lo que tienes que traer para que te firmen, si es un jersey, si es una pelota, si es con qué firmas cada cosa?
1: Sí hay diferencia. Una, ¿con qué firmas cada cosa? Normalmente la gente usa plumones negros, eso es lo normal. En las bolas de béis, lo que yo me he fijado, que las firmas que más duran son con pluma azul.
3: Okay. O sea, nada del Sharpie, normal. Pluma azul.
1: El Sharpie se pierde mucho en las bolas de béisbol con el tiempo, se empieza a desaparecer. La pluma se queda marcada, y sobre todo si es azul, porque luego las plumas negras con el tiempo también se empieza, como que la piel se empieza a comer la
3: tinta. Ya te la firmaron, ¿qué hacer con ella?
1: Hay que guardarla en una de estas cajitas de acrílico, si no tienes en algún lugar especial. Mandarla.
3: Que tienen ultravioleta o no sé qué, ¿no? De esas cajitas.
1: Hay unos logo ultravioleta para que no les pegue. O sea, la tienes que quitar de la luz, 100%. Sí, sí, sí.
3: Okay.
1: La puedes mandar a nuestra tienda y yo te la mando a Estados Unidos a certificar. Ya certificada, guardas tu certificado y ya tienes tu bola con un valor especial que ya le dio ese certificado.
2: ¿Pero cómo estimas el valor? ¿Qué tanto incide el capricho? ¿Qué tanto incide en otras cosas? ¿Cómo estimas el valor de las piezas? ¿Cómo lo calculas?
1: Mira, se calcula mucho por el jugador que es. ¿Quién está fuerte ahorita? Conor Griffin, por ejemplo, ¿no? Es la sensación, todo el mundo está volteando a verlo. O Paul Skins. Bueno, son jugadores que obviamente en el mercado suben, es oferta-demanda.
3: ¿Murakami no está tan fuerte?
1: Está durísimo. Okay, okay. Muy duro Murakami. Shohei Ohtani, por ejemplo, al que le quiere coleccionar Shohei Ohtani ya llegó tarde. Esto era hace unos 5 años.
3: O no llegó tarde, pero tiene que llegar con mucha lana en la cartera.
1: Con mucha lana. Okay. Y lo mejor es eso, que va a seguir subiendo Ohtani.
3: Claro.
1: O sea, es como Michael Jordan. Sigue pasando el tiempo, siguen subiendo sus piezas. Igual Aaron Judge. Ahorita Aaron Judge está en un nivel alto, pero va a llegar mucho más alto.
3: ¿Y qué va a pasar cuando, por ejemplo, suceda como Mickey Mantle era el Ohtani de su época, se pudiera decir válidamente, o de buena parte de su época? ¿Qué va a pasar cuando el tiempo de hoy para Mantle, donde, pues, como dijeran Simon y Garfunkel, ¿no? Where have you gone, Joe DiMaggio? Our nation turns its lonely eyes to you. Ya se fue hace mucho. Es alguien a quien ya no viste. Que el que le gusta el béisbol sabe quién fue Joe DiMaggio. Pero ninguno de nosotros conoció a Joe DiMaggio.
1: Ninguno.
3: Y obviamente, pues la mercancía de Joe DiMaggio, quiero yo pensar que está más cara ahorita la de Shohei Ohtani. ¿Qué va a pasar en 50, 60 años cuando Shohei Ohtani sea Where Have You Gone, Joe DiMaggio?
4: Ya hay otro, ¿no?
1: Mira, de hecho, son pocos los jugadores que tocan la gloria a nivel autógrafo. Porque hay autógrafos, no sé, de Barry Bonds que no son que son baratos. Uh-huh. Pero, por ejemplo, una de las tarjetas más caras de la historia es la de 1952 de Mickey Mantle, precisamente. Es una tarjeta que se llegó a vender, ahí sí te lo voy a decir porque yo no la tengo. se llegó a vender, creo que en $12 millones o una locura así.
2: Y $12 millones.
1: Ajá.
4: Porque también hay algunos jugadores, o algunos famosos, algunas figuras públicas, que cuidan mucho su firma, ¿no?
1: Sí.
4: O sea, que dicen...
5: No, cualquiera, ¿no?
4: Una firma al mes.
1: Por ejemplo, Pete Rose firmaba muchísimo. O sea, Pete Rose
3: vivió de eso.
1: Vivió de sus firmas. Y hay jugadores de todos los deportes. O sea, Barry Bonds también está firmando todo el tiempo.
3: ¿Cuál es la firma mexicana más cara ahí? A ver.
1: Yo te voy a decir cuál es según mi...
3: ¿Tu apreciación?
1: Apreciación.
3: O lo que te dicen las empresas americanas de este sí, este no.
1: Aquí nadie me dijo, pero tú traes una gorra de ese personaje.
5: ¿Ah, sí?
1: Esa
5: gorra es mía y me la firmó Fernando
1: Valenzuela.
5: Hace 13 años.
1: Yo creo que es el mexicano más caro en béisbol.
5: O sea, esta gorrita sí tiene su valor, ¿no?
1: Sí, evidentemente. Claro, por supuesto.
3: A ver, ¿cuánto vale la gorra de Lobo?
5: A ver, ¿cuánto vale si gorrita?
1: Esa gorrita, esa, ¿te van a esperar aquí afuera? Debe andar sobre $18,000.
5: No, ¿en serio?
1: Sí.
5: Yo no sabía.
3: Gracias,
5: que...
3: Adiós.
5: Oye, a ver, a mí que la verdad yo de memorabilia, hasta que te estoy conociendo, Rodrigo, y agradezco a la vida que me haya puesto enfrente de ti,
1: Ya tienes 18 mil pesos.
5: Yo no sabía que tenía 18 mil pesos en la casa, ¿no? Honestamente. Y fíjate, ese día, rápidamente la anécdota, Fernando, llegaron varias personas. Estaban en unas clínicas de béisbol a niños en San Andrés, en la casa de los Brujos.
3: En el Aurelio Vallados.
5: Exactamente. Y Fernando recibió a varios niños, a varias familias, y hubo un momento en el que le pasaron tantas pelotas, tantas gorras, que dijo, oye, espérense, pues, ¿qué es esto? A mí no me latió tanto eso, ¿no? Porque yo dije, oye, pues es un ídolo, ¿cómo no recibe con cariño, con gusto a la gente que lo ha enaltecido? Pero tiene sentido también lo que decía Beto. A ver, había figuras o hay figuras que cuidan también su firma.
1: Claro.
5: ¿No? Ahí en ese momento firmó, ¿qué te gusta? ¿Unos 50 productos?
1: Ahí te va. Un dato que me llegó directamente de Fanatics, eso no lo inventé yo. El otro me dijeron, Shohei Ohtani, más o menos al año, firma como 25 artículos. O sea, firma más tarjetas y así, pero artículos como 25 al año.
4: Incluso han llegado, alguien me contó esa anécdota, han llegado jugadores de otros equipos tratando de conseguir la firma de Ohtani y no se los firma.
2: Rodrigo, tú eres...
1: Y estrellas.
4: Estrellas, sí. Coequiperos, compañeros.
3: Sí, de caballo a caballo, ¿no?
4: De caballo
3: Vaya,
4: a caballo.
3: Llegar Mike Trout a pedirle la firma y le dice no.
2: El del ponche, el clásico mundial de béisbol. Rodrigo, tú eres curador, gestor, pero también tienes un rol de sensibilizar a la gente de lo que tiene entre manos, porque a veces la historia es lo que determina realmente el valor de las cosas. O sea, el ponche de Ohtani a Trout en el clásico mundial de béisbol, esa pelota tiene un valor distinto. Los cuadrangulares de Barry Bonds al otro lado de la bahía, en fin. Tú también tienes ese rol de contar esas historias y de sensibilizar a la gente, ¿no?
1: 100%, porque aparte te voy a decir algo que es padre y es algo muy nuevo. Hoy la Major League, cuando se vuela alguien a la barda, luego tienen alguien que llega y le pega un sticker, ¡pum! Esta bola fue usada en juego y si tú te metes a
3: pero
1: ver el certificado...
3: Pero además tienen un chip, ¿no? Las bolas adentro para controlar eso. ¿Desde cuándo? Porque también es bueno que lo sepa la gente porque dice, no hombre, esta bola tiene chip y es del año 2000, no te están viendo la cara de chino.
1: No, y aparte lo padre es eso, que la MLB lo que hace es le pone su sticker y ahí si tú te metes a ver el certificado te dice, estaba pichando Tani, estaba bateando Altuve...
3: Te las venden así exactamente. Claro,
1: la bola salió de foul, no sé qué, y la firma es auténtica y te certifican absolutamente todo el momento de lo que pasó en el partido, que es la única empresa que lo hace.
4: Uh-huh. Ahora, ¿qué mercado existe en México? Tú que te especializas, que tienes tiendas físicas, dos tiendas físicas, una nos platicabas, ¿no? En Atizapán, otra en Interlomas.
1: En Galerías Atizapán, exactamente.
4: ¿Qué mercado hay? O sea, ¿podrías contar cuántos clientes tienes, qué tipo de clientes tienes, si hay gente tal vez más de a pie como nosotros donde pueden ingresar y decir, oye, pues me llevo tal objeto en ¿tanto? 500, 1,000 pesos, o sea, un precio mucho más accesible, o tienes también artículos que llegan ya como, ya sea gente pues millonaria, ¿no? Que te puede decir... Oye, te doy...
2: Excentricidades.
3: O que te los encargan incluso, ¿no? Consígueme algo de Baby Ruth.
1: Justo. A ver, yo siempre soy de la idea, mucha gente me dice, oye, pero yo no entiendo cómo que un artículo rayado va a valer tanto dinero. Yo nunca compraría eso. Eso es algo que muchas veces he escuchado. Y yo lo que siempre digo es, todos tenemos un ídolo.
3: O sea, nostalgia, o lo que quieras.
1: Todos tenemos a alguien a quien seguir. Ahora, hay mercado para todos. Puede llegar desde el niño, que realmente pues, no va a tener un presupuesto fuerte. Entonces, existen jugadores que a lo mejor, o sea, si le gusta el béisbol, pues existen jugadores que no son tan caros, ¿no? Por el mismo Pete Rose, ¿no? O José Canseco, que son jugadores que firmaron mucho durante
3: mucho
1: su carrera y acabando su carrera.
3: Claro.
1: ¿No? Y si quieres algo más, o sea,
4: tenemos... O sea, sí hay en tu tienda para...
1: Por supuesto.
4: Gente
3: para
4: de a
3: todos
4: pie.
3: Los bolsillos.
1: No, 100%, 100%. De hecho, lo que traje hoy, traje piezas especiales, pero realmente piezas especiales, no todo el mundo te las compra. Entonces, son piezas que se pueden quedar ahí un buen rato hasta que llegue el bueno y te digo, oye, ¿cuánto cuesta? Por decir una, 200 mil pesos. Ay, no.
4: Ok.
1: O llega un cuate y te dice, me lo quedo. Pero sí tenemos, o sea, desde 1,000 pesos hasta...
3: X.
5: Sí, pero o sea...
1: Hasta la bola
5: volada. Podemos ir todos. Podemos ir todos, ¿no?
4: ¿Cuántos 100%? Coleccionistas hay en, en México o estimas que pueda haber en México?
1: No, el coleccionismo en México ha crecido impresionante. Es algo que...
3: Sí, por eso hay tiendas. Antes no había.
1: A ver, en Estados Unidos es una industria que lleva muchos años, que tú vas hoy a shows en donde van miles y miles de personas y van viernes, sábado y domingo de todas las edades, porque de repente puedes ver al señor de 80 años formado con su bat que le firmaron durante toda su vida, o el niño que acaba de comprar su primera tarjeta de Paul Skins en $15. Entonces, eso es lo que estamos trayendo a México. Y eso es lo que yo llevo durante 10 años intentando, hacer una comunidad de coleccionistas para poder, uno, enseñar las mejores piezas, y dos, para que todos tengan el alcance de una pieza de algún jugador, ¿no? Favorito.
5: Rodrigo, la verdad es que agradecemos tu presencia aquí en el Café Beisbolero. Ya nada más para que la gente sepa cómo llegar a las tiendas, a tus tiendas.
1: A ver, tenemos tres tiendas. Tenemos la tienda de Interlomas, ahí tenemos dos. Mucha gente me pregunta por qué, pero justo a lo que platicamos ahorita. Tenemos una Onfield, que es la tienda principal. Está en el centro comercial Interlomas, el viejito. Y tenemos otra que se llama One of One, que es de Onfield, que es de puro producto high-end. Todo lo más especial, como este tipo de cosas usadas y así, están en One of One.
3: ¿Website?
1: Sí, onfieldmexico.com.
2: Redes sociales, ¿no?
1: Ajá. Redes sociales son @onfieldmexico en Instagram.
5: Ahí está en pantalla, ¿no?
3: Ahí está.
5: Onfield México.
1: Onfield México, exactamente. Y tenemos en Galerías Atizapán, también afuera del cine, tenemos otra. Y pues si nos siguen en redes, todo el tiempo estamos sacando contenido, platicándole a la gente y educándole un poco de este tema, porque precisamente nunca sabes lo que tienes en las manos.
5: Claro.
1: Pues y creo que puedes tener mucho y puedes tener mucho dinero.
2: El primer paso es crear cultura de coleccionismo.
1: Exactamente.
2: Es lo más difícil.
1: Hoy alguien los invita a comer.
5: Irá creciendo. Irá creciendo. Rodrigo, te agradecemos mucho tu presencia aquí en el Café del Bolero.
1: Gracias a ustedes.
5: Ojalá que la próxima vez que vengas ya tengamos también más productos nosotros.
1: Les traigo unos regalitos.
5: Exactamente. Ya nos vamos, mi querido productor Fede.
2: Querido Lobo, Tony, Poncho, Beto, un placer.
5: Beto, muchas gracias.
4: Gracias a ustedes.
5: Gracias
4: a todos.
5: Gran capítulo.
4: Ponchito.
5: Gracias.
3: Lobito.
5: Saludcita.
4: Un gusto.
3: Déjame ver dónde quedó tu gorra.
5: Ya nos vamos.
3: Pensé que le estaba empollando.
5: Esto fue el Café del Bolero. Muchas gracias. Venga. Tengo 18,000 pesos en la cabeza. No les voy a decir por dónde me voy. Gracias. Pásenla bien. En nombre de la producción de Federico Soto.
4: Nos vemos.
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0: Vamos con la información. La Comisión Nacional del Agua informó que durante un operativo en la Junta Auxiliar de San Pablo Xochimehuacán, Puebla, fueron aseguradas 10 pipas y desmantelada una red de extracción ilegal de agua. El pozo clandestino extraía 40 litros por segundo, volumen suficiente para abastecer diariamente a unas 35 mil personas. La Secretaría de Recursos Hidráulicos de Tamaulipas afirmó que los 10 municipios de la frontera norte, así como Ciudad Victoria, permanecerán en semáforo rojo por la escasez de agua. La dependencia señaló que las presas internacionales solo cuentan con volumen suficiente para garantizar el abastecimiento urbano. De gira en Veracruz, la presidenta Claudia Sheinbaum señaló que los mexicanos han sido fundamentales para el crecimiento económico de Estados Unidos, al destacar el trabajo de 40 millones de connacionales en ese país.
1: Pero ¿de dónde tiene que surgir el modelo de desarrollo en nuestro país? De nosotros, de nuestra historia, sentirnos orgullosas y orgullosos de ser mexicanos, no sentirnos menos. Las y los mexicanos son o somos de los mejores trabajadores del mundo.
0: En el mundo, el Papa León XIV llamó a los jóvenes a ser la chispa de una humanidad nueva, frente a la indiferencia, el conformismo, la guerra y la mentira. Durante una vigilia celebrada en la Plaza de Lima de Madrid, el pontífice los invitó a construir una sociedad solidaria. Para Noticentro informa Melissa Mendoza.
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4: En estos momentos volteamos a ver a nuestro fútbol mexicano y lo primero que ves es una decadencia terrible por todas partes. Peleas entre dueños, traiciones y decisiones deplorables que se traducen a ridículos en la selección mexicana. Los estadios están cada vez más vacíos y la falta de ascenso tiene la expansión en el completo olvido. Todo eso ya lo sabemos, pero lo que todos hemos pasado por alto es la crisis de entrenadores mexicanos.
5: Sí, una noche muy difícil, una noche muy, muy triste para todos nosotros. Creo que teníamos toda la gran ilusión de clasificar al Mundial.
6: No estuvimos en una buena noche para desarrollar lo que habíamos sido.
7: Tocayo es buscarle muchos pies a un malísimo torneo que hemos hecho. Me siento el más responsable, hoy soy el más malo entrenador como tal.
8: Trabajando, hay que trabajar más. Estás trabajando, seguiremos trabajando.
9: Pues seguiremos trabajando, ¿no?
8: Y a trabajar, trabajando. La verdad es que yo no conozco otra forma que no sea trabajar.
4: Casos como el de Rafa Puente del Río, Marcelo Michel Leaño y especialmente Jimmy Lozano, quien incluso sin merecerlo consiguió dirigir a la selección mexicana mayor ante la crisis de resultados.
10: Y estoy convencido, primero que nada, del gran grupo humano que son y de la gran generación de futbolistas que tenemos.
4: La carrera de Lozano va en picada, o tal vez si lo pensamos detenidamente, nunca estuvo arriba, y lo único que hizo fue vender humo, para ganarse dos trabajitos nada despreciables, el Tri y un equipo en primera división, y todo gracias a un pizarrón.
11: Si vemos esta lista y hubieran ido estos al Mundial, estaremos haciendo casi lo mismo que Estados Unidos, así lo veo yo, pensando en lo que vendría en nuestro Mundial.
4: Poserianos, hoy traigo para ustedes el humo de Jaime Lozano, que le dio dos trabajos, luces, micrófonos. Que comience el salseo. Jaime Lozano, sin duda como jugador, no fue uno más del montón. Siempre se caracterizó por agrandarse en escenarios importantes, parte de aquel histórico bicampeonato de Pumas y del equipo que ganó el Real Madrid. Buscó prepararse para ser entrenador, pero tras colgar los tacos, optó por irse a Europa, a seguirse preparando y logró un máster en Barcelona, donde buscó empaparse de la filosofía del club catalán.
12: Estuve 6 meses por allá en Barcelona haciendo un máster de cómo trabaja en sí las pruebas básicas y obviamente el primer equipo del Fútbol Club Barcelona, que fue algo que me ha dejado una gran enseñanza. Creo que me ahorré muchísimo en experiencia, porque ahorita la verdad que el conocimiento que pude obtener allá me da para, para ir saltando o dando pasos muy firmes, ¿no?
4: Y la primera oportunidad la recibió ni más ni menos que de la mano de Víctor Manuel Bucetich, quien mientras dirigía el Querétaro, lo sumó como parte de su cuerpo técnico. Y ante la salida del Rey Midas, Joaquín Beltrán, quien hasta la fecha es su gran amigo, habló de darle su primera oportunidad como director técnico.
9: Porque la entrada tal vez no es como Jimmy hubiera querido entrar. Sí, tenía que haber entrado de inicio de una pretemporada, de un inicio de campeonato, y no ahora.
4: La primera etapa de Jimmy en los banquillos fue un desastre. Dirigió un par de torneos en los que disputó 36 partidos, en los cuales ganó 11, empató 9 y perdió 16. Nunca encontró la estabilidad de un plantel muy limitado, como Querétaro. Y luego de sumar 10 partidos consecutivos sin ganar, la directiva de Gallos lo despidió.
13: Todo el cuerpo técnico de Querétaro y toda la directiva de Querétaro ha sido cesada de su cargo.
4: Sin embargo, pese al mal sabor de boca de su primera experiencia en Liga MX, Jaime encontró rápidamente un nuevo proyecto, pues quizás sin merecerlo, llegó al organigrama de la Federación Mexicana de Fútbol.
14: Formarse, pero sí seguir formando a estos jugadores, hacerlos muy, muy competitivos, ya lo son, pero hacerlos más, hacerlos sentir el escudo y que sepan que cualquier partido hay que ganarlo, hay que salir a ganarlo.
4: En los Juegos Panamericanos de Lima 2019, llegó hasta las semifinales, pero en tanda de penales cayeron ante Honduras 4-2.
15: Sucedió. Sí, lo termina cobrando fantástico. Y así, señoras y señores, Honduras está en la final de los Juegos Panamericanos.
4: Y aunque en su momento se le cuestionó por la derrota, al menos no regresó con las manos vacías, pues se quedó con la medalla de bronce.
14: Estoy feliz porque era un sueño para nosotros estar jugando la final, sí, ganar el oro, sí, pero también sabemos lo complicado que es.
4: La selección de Lozano consiguió su boleto a Tokio, ganando el torneo que se disputó en Guadalajara.
16: ¡México es campeón del preolímpico de la CONCACAF!
4: Ese 2021 probablemente ha sido el mejor de su carrera, ya que la selección sorprendió goleando a Francia 4-1.
15: ¡Los mexicanos! ¡Mira cómo entró VAR! ¡Una cosa maravillosa! ¡El gol!
4: En el segundo compromiso, perdieron 2-1, pero en el último partido consiguieron su pase, ganando 3-0.
15: Henry la pelea, Henry toca y busca, y aquí está la revancha para Henry, llega el tercero.
4: En cuartos de final, la selección aplastó 6-3 a Corea del Sur, y en semifinales, Brasil los dejó fuera de cualquier posibilidad de la medalla de oro y plata.
15: Para Reinier, lo veo nervioso, ahí está. Se acabó la fiesta, François fue a todos los penales al mismo palo. ¡México!
4: El bronce se consiguió ganando 3-1, y fue esto lo que catapultó al Jimmy Lozano a llegar a la silla grande. Pero antes de eso requirió de toda una labor de convencimiento que se gestó gracias a las redes sociales.
15: ¿Qué es lo que tiene Lainez? Esperemos que solamente sea el golpe en este instante. ¡El rebote!
4: Paralelo al buen momento de Jimmy Lozano, el Tata Martino era una verdadera lágrima, pues venía de perder 2 finales consecutivas contra Estados Unidos en lapso de un mes, y claramente ya no estaba a gusto en la selección mexicana, amagando con renunciar varias veces. En ese momento, Jaime Lozano sorprendió con su llegada al Necaxa en 2022.
17: El Jimmy estuvo 2 torneos al frente de los Rayos y en ambos fue eliminado en el repechaje.
4: Y mientras la selección de Gerardo Martino daba pena ajena en la Copa del Mundo de Qatar, el Jimmy fue invitado por Televisa para formar parte del exitoso programa de los maestros, en el cual juntaron a varios directores técnicos de distintas etapas, en el que compartieron varios puntos de vista, opiniones tácticas, estrategias, y ahí comenzó el humazo del Jimmy Lozano.
11: Muchos de estos ya tienen un mundial encima, sí, que antes, sí. Antes a lo mejor nos tardábamos un poquito más, ¿no? Le dábamos más
18: olímpicos también.
11: Exactamente, tienen Juegos Olímpicos, tienen esto. Otra cosa que le veo importante es que muchos de ellos, por la pandemia o no, salieron a jugar partidos internacionales.
4: Fueron poco más de 3 minutos donde Lozano presentó una lista prometedora, una alineación con 2 cambios por posición, y ahí dejó fuera las vacas sagradas. No estaban anotados ni Guillermo Ochoa, ni Raúl Jiménez, ni Héctor Herrera, ni Jesús Gallardo, y en su lugar puso una base de juveniles que en ese momento estaban prometiendo cosas interesantes, y que curiosamente hoy en día, varios de ellos sí están en el Tri.
11: Algunos de estos, y espero que muchos más en estos 3 años y medio se puedan ir a jugar a clubes importantes, pero a jugar, ¿no? Que será muy importante.
19: ¿Cuántos hay en Europa de esa lista, Jaime, por favor?
11: Te los pongo, mira.
4: El humo que vendió ese día fue impresionante. Rápidamente se hizo viral ese fragmento, incluso la toma donde se ve la portería, y Guillermo Ochoa no estaba. El mejor imán para ganar adeptos, pues todos estamos cansados de Ochoa.
11: Yo creo que hay jugadores, y siempre lo he dicho, porque yo siempre también que estaba en la Olímpica o que veía la selección olímpica, casi siempre escuchaba lo mismo. La mejor generación, y otra vez cada 4 años, la mejor generación, y la mejor generación. Yo creo que generación hay buenos jugadores, pero como cualquier otro país los tiene. Tampoco es que somos los únicos que tienen buenas generaciones. Todos trabajan para tener. Hoy, si vemos esta lista y hubieran ido estos al Mundial, estaremos siendo casi lo mismo que Estados Unidos. Así lo veo yo, pensando en lo que vendría en nuestro Mundial.
4: Para esos momentos, la selección estaba hecha trizas. Tata dejó un cagadero y a Coca no le dejaron hacer nada. Y ante las presiones en internet, los federativos hicieron lo que jamás en la vida habían hecho, hacerle caso a las redes sociales, las cuales estaban pidiendo a gritos a aquel Jaime Lozano, que aseguraba estaba dispuesto a mandar al carajo a las vacas sagradas.
18: Una nueva era comienza en la selección mexicana de la mano de Jimmy Lozano, un DT que apostará por los jóvenes.
4: Como les decía, por primera vez le hicieron caso a la gente, la decisión más popular. Se dejaron llevar por los comentarios en las redes sociales, y la Bomba Rodríguez, como alto comisionado, decidió darle pan y circo a la gente, trayendo a Jaime Lozano, y todo gracias a ese pizarrón que no tenía escrito ninguna de las vacas sagradas.
19: ¿Y Jimmy qué? Regresa a casa, regresa, además después de haber traído un bronce olímpico a nuestro país, uno de los resultados más importantes para nuestro fútbol y un resultado que además consiguió también con varios de los jugadores que están aquí sentados.
4: Pero todos esos con los que habló en el programa se le escondieron la ilusión por el mentado Lamborghini. Se apagó en la primer convocatoria, pues Lozano no fue ni de cerca lo que vendió en aquel programa de los especialistas. Y aunque ganó la Copa Oro del 2023, la realidad es que muy pronto se empezó a convertir en víctima de sus propias palabras, pues era claro que era solo un títere de la federación y las imposiciones estaban a la orden del día, como la idea de naturalizar a Julián Quiñones, algo que tajantemente rechazó en una rueda de prensa.
20: Y sin duda que si un jugador se naturaliza, tiene que ser, para mi modo de ver, debe estar muy por encima de lo que tenemos en México. Si es un nivel muy similar, y lo digo en selección y lo digo en la misma Liga MX, para mí un nivel similar, yo siempre voy a apostar más por el nacional que por el extranjero.
4: Cosa que cambió radicalmente una vez que lo reafirmaron en su puesto tras ganar la Copa Oro.
21: Todos somos mexicanos, somos o no somos, y Julián es mexicano. Al final nosotros tenemos que apoyarlo como tal, tenemos que... Yo estoy muy contento con la concentración que hizo.
4: La realidad es que prácticamente ninguno de los futbolistas que había prometido en el programa de los maestros aparecían. Seguía usando a Guillermo Ochoa de inamovible, e incluso eran pocos los jugadores de la Olímpica que se sumaron a su proceso, siendo la gota que derramó el vaso la convocatoria de la Copa América en 2024, donde quiso hacer un cambio generacional y en la competencia de selecciones más importantes que tuvo México antes del Mundial, quedó eliminado en la primera ronda.
22: Si hay un proyecto, ya hay un proceso y vamos a defender a muerte al entrenador porque es mexicano y porque nosotros decimos que este es el adecuado para el 2026. Ya nos gritaron a la cara que este proyecto y esta planeación y esta visualización de futuro no camina. Punto.
4: Como era de esperarse, Doña Fede no tuvo piedad, y ante el fracaso para simular que siguen disque trabajando, Lozano fue despedido. Y honestamente, muchos pensábamos que este era el tiro de gracia en la carrera de Jimmy. Sin embargo, aquel humo todavía le dio para dirigir un mundial de clubes con Pachuca, en el cual prácticamente hicieron el ridículo al no sumar ni un solo punto, y con un -6, ser el penúltimo peor equipo del torneo.
23: Me parece bien.
24: ¿Iba a llegar bien con 2 semanas de trabajo?
23: Pues, sin técnico era peor. Por lo menos el Jimmy conoce el fútbol mexicano. Tengo que ya competió en selección Copa Oro.
24: ¿Te gusta el Jimmy para el proyecto de Pachuca?
23: Sí, me gusta. Sí.
4: Y aunque en su carrera en Liga MX ligó 4 victorias consecutivas, de a poco el proyecto se fue acercando más a lo que ha sido en términos generales la carrera del Jimmy.
25: Nos ha costado mantener el nivel durante el torneo. No sé a qué se deba, sé que el fútbol es de momentos.
4: En el único torneo que Lozano dirigió a los Tuzos, rompió un récord negativo en la institución, pues desde el año 2009, Pachuca no acababa una fase regular sin debutar a un solo jugador, algo imperdonable para una institución que se jacta de tener una de las mejores canteras en México. Y contrastado una vez más con aquel mensaje que daba el Jimmy frente a la pizarra en el programa de Televisa.
11: Yo creo que hay jugadores, y siempre lo he dicho, porque yo siempre también que estaba en la Olímpica o que veía la selección olímpica, casi siempre escuchaba lo mismo. La mejor generación, y otra vez cada 4 años, la mejor generación, y la mejor generación. Yo creo que generación hay buenos jugadores.
26: Cuando ha tenido equipos profesionales no le ha ido bien, no tenía los argumentos para poder ser técnico y tener la oportunidad que tuvo un equipo que debuta a muchos y que Jaime Lozano no debutó a uno solo.
0: Un equipo que no tenía personalidad, tal cual, es una crítica dura, pero sí, no tenía personalidad. No tenía, como dice Nacho, el tema de los jóvenes. Sabemos que Pachuca es un plantel riquísimo en nuevo talento. No lo aprovechó el Jimmy Lozano.
26: Al final, el Jimmy Lozano fue una muy mala apuesta, fue una pésima decisión.
4: Igual y que no nos sorprenda, lo veamos en algún programa deportivo y comience de nuevo a soltar humo. Chance, chicle y pega, y le da para otros 3 equipos más en primera división.
20: Y sin duda que si un jugador se naturaliza, tiene que ser, para mi modo de ver, debe estar muy por encima de lo que tenemos en México. Si es un nivel muy similar, y lo digo en selección y lo digo en lo mismo, en la misma Liga MX, para mí un nivel similar, yo siempre voy a apostar más por él.
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4: Para todos los amantes del fútbol, aquellos que han jugado FIFA y narran sus partidos pensando que están a nivel nacional, crean sus propios gags y de alguna manera soñaron con estar al micrófono y narrar el gol de su jugador favorito. Esto es un logro que no muchos pueden cumplir, por más que pidan la oportunidad.
31: Solo un partido, no pido más, solo uno. No importa la liga, quiero demostrar de qué soy capaz.
4: Lógicamente no todos tienen ese sueño. Por mucho que te guste, esto no es para todos. Y el destino le ha puesto en el camino ese sueño a algunos que no necesariamente lo estaban buscando. Ya sea por una emergencia sanitaria o una falla técnica. Hay ciertos personajes del fútbol mexicano que tuvieron que entrarle al quite. Y nos han regalado improvisaciones en la narración que se han quedado para la posteridad.
32: Con López, que se interna, hay poco rematador. Gol, gol, gol otra vez. Le gana la espalda al central.
4: Hoy tenemos narradores improvisados en el fútbol mexicano. Así que luces, micrófonos, que comience el salseo.
33: Bienvenidos a
8: comenzar, quiero aclarar que la numeración no tiene ninguna importancia. Número 6. Josgar Gutiérrez. En este torneo pasado tuvimos un momento sublime en Fox, pues Josgar Gutiérrez, que apenas está empezando en su carrera como comentarista deportivo, le tocó narrar un gol del San Luis sin esperarlo.
9: Al final de cuentas no llegó a nada, pero vemos este ataque de San Luis por la banda izquierda. ¡Qué gol, eh! ¡Gol!
8: Evidentemente, Josgard no era el narrador estelar para ese partido, pues el designado por la cadena era Jorge Sánchez, que por alguna razón, que nunca se supo, dejó su micrófono por algunos minutos en la transmisión y fue el ex guardameta quien tuvo que improvisar la acción.
9: ¡Gol del San Luis! ¡Qué buena jugada por banda izquierda! Un gran remate de cabeza deja sin oportunidad. Completamente nada que hacer Carlos Moreno. Cuando vemos aquí la cara de Quiñones, cómo se lamenta.
8: En ese momento estaban en la transmisión solo Josgar Gutiérrez y Gabriel Caballero. Y bendito Dios que fue Josgar quien cantó el gol, ya que el argentino nacionalizado mexicano no es como que tenga un tono de voz melodioso. Y hubiera sido terrible escucharlo gritar un gol. Nunca se supo la razón por la que Jorge Sánchez tuvo que abandonar el micrófono. Y terminaría ahora el youtuber sacándose la espina de ese sueño que muchos han tenido. Y él mismo terminó echándose flores porque nadie más de sus compañeros lo hizo.
10: Bienvenidos al juego. Bueno, pues Josgar Gutiérrez, ya cumpliste tu sueño.
9: ¡Canta el gol!
10: ¡Bien, muy bien! Ahora el que debe la comida es Josgar Gutiérrez.
8: Número 5. Chelis. En el 2021, en medio de la pandemia, José Luis Sánchez Solá tuvo que improvisar en un partido entre Celaya y Cimarrones, teniendo la mala fortuna de que uno de los goles cayó cuando estaba completamente solo en la transmisión.
32: Con López, que se interna, hay poco rematador. Gol, gol, gol otra vez. Le gana la espalda al central. Osuna estaba totalmente fuera.
8: El narrador estelar asignado para ese partido era Jorge Pietrasanta, quien al estar conectado desde su casa por el confinamiento, tuvo que lidiar con la señal del internet doméstico, perdiendo comunicación en plena transmisión. Y Chelis, al quedarse completamente solo, en pleno partido en vivo, no hizo más que comentar lo que estaba viendo, sin la intención de narrar o ponerle un acento especial a sus comentarios, pues a diferencia de Josgard, este solo siguió con su papel durante el tiempo que tardó en regresar Pietra.
32: Jugada López, que llega a línea de gol. Retrasan y solamente la pone al lado contrario del arquero Capestini. Gol de Cimarrones, que se va arriba.
8: Irónicamente, este no ha sido el único gol que le ha tocado narrar, pues en 2022 nuevamente se quedó solo en pleno partido de Atlante contra Venados, y ahí sí, con la experiencia que ya tenía de haber narrado antes un gol de expansión, se dio el lujo de cantarlo a su estilo.
12: Ya se cuela, ya va solo junto al portero. Tira y el primer gol del Atlante. Gol, gol, gol, gol, gol, gol, gol, gol, gol, gol, gol, gol, gol, gol.
8: Sin duda cuesta creer que hasta el Chelis ya tiene más goles narrados en televisión que otros que se la pasan tirando veneno en internet.
13: Sí, ya en el suelo no te patean, más que en Querétaro. aquella mala noche.
8: Número 4. David Medrano. Ese es el único momento que fue planeado, pues lejos de ser un accidente, el gesto resultó ser un regalo de amistad de parte de Cristian Martinoli para David Medrano en la gran final de la Apertura 2021, cuando Atlas iba a romper su maldición de 70 años sin ser campeón de liga.
14: Posible campeonato después de 70 años y medio para el Atlas es para el señor David Medrano Félix.
8: Y los astros se alinearon para darnos uno de los instantes más memorables en la historia del fútbol mexicano. Y el que Medrano, representando toda la afición rojiblanca, cantara el título de su equipo, es un momento que posiblemente jamás se volverá a repetir.
15: No pude porque pinche Martinoli me soltó ahí al ruedo para que yo narrara. Fíjate el detalle de Cristian, lo cual te habla de la grandeza como persona que tiene.
8: Medrano confesó para el podcast de La Capitana que esto ya lo había platicado. Si Atlas era campeón, él le dejaría el micrófono para que pudiera relatar el título. Sin embargo, ni en sus mejores sueños pasó la simple idea de que la final se alargara hasta los penales.
15: Si el Atlas va ganando, cuando el árbitro vaya a pitar, que yo ya vea que el árbitro se hace para un lado y se hace para otro, le voy a dejar el micrófono a usted para que usted sea el que diga: ¡ay, el Atlas es el campeón del fútbol mexicano! Así habíamos quedado. Nunca pensamos que el partido iba a penales y que iba a haber esa
16: claro.
15: Nunca, ni por aquí me pasaba. Cuando Cristian dice: y ahora, señor Medrano, el penal de fútbol le toca a usted.
8: David calificó este momento como algo que jamás olvidará, y no deja de darle el reconocimiento a Martinoli por darle el privilegio de narrar el título del club de sus amores.
14: Dígale, dígalo, señor Medrano, dígalo.
17: Se viene el momento, ahí está el capitán Aldo Rocha con el trofeo que acredita a los rojinegros del Atlas como los nuevos campeones del fútbol mexicano. ¡Sí, señor! ¡El Atlas es el campeón del fútbol mexicano!
8: Número 3. Roberto Gómez Junco y Jesus. Este es el único punto donde tenemos a dos personajes distintos, pero que aparecen juntos porque compartieron la misma anécdota. Pues de entrada, al primero que le tocó lidiar con quedarse completamente solo en plena transmisión fue Roberto Gómez Junco, que desde hace ya varios años se ha convertido en el analista de planta de Jorge Pietrasanta y que durante la pandemia del COVID-19 tuvo que batallar con el internet de Pietra, teniendo incluso que comentar solo algunos goles.
0: Hizo otra vez encima, tratando, que esto es muy importante, aquí otra llegada. Se apoya para pegarle de zurda, palo, gol. Gol del San Luis, que es producto de esto, de atacar con determinación.
8: Por el tipo de personaje que es Gómez Junco en la televisión deportiva, estaba más que claro que él no se haría el chistoso ni intentaría relatar un gol por más que estaba solo en la transmisión, por lo que se limitó simplemente a comentar y describir la acción.
0: Saludos a Humberto Valdés, dice que él narra también, bienvenido. Mario Carrillo, que hace poco narró algunos segundos en alguno de estos partidos, bienvenido el que quiera narrar. Qué bien le pega de zurda, el rebote, sí, la suerte, ¿no? Pero también estar ahí.
8: Sin embargo, el internet de Pietrasanta fue un dolor de cabeza para todos en ESPN. Y durante esa misma transmisión, y sin poder asegurarles nada, es muy probable que Gómez Junco levantó la voz ante sus jefes para que impidieran que se quedara solo en todo el partido, por lo que tuvieron que hablarle a Jesús Humberto López para que entrara de bomberazo.
2: Entonces, en esa situación, pues sí, el buen Pietra tuvo ese problema, me llamaron, ¿estás disponible? Pues sí, perfecto, muy bien. Entonces, a ver, dame chance, me conecto, ta, ta, ta, ta, ta. O sea, a los 6, 7, 8 minutos de ese partido de Atlético San Luis contra Querétaro.
8: Fueron alrededor de 8 minutos en los que Gómez Junco estuvo completamente solo, hasta que llegó Jesús a sacar las papas del horno. Y afortunadamente para todos, Jesús Humberto López sí es un narrador consolidado, aunque luego lo andan funando por basado.
11: Ahí llegando precisamente la que se decolora el cabello, le pega el peróxido para convertirse en una falsa rubia.
8: Número 2. Eugenio Díaz. La liguilla del torneo Apertura 2017, durante un encuentro entre Santos Laguna y Monarcas Morelia, nos dejó una de las anécdotas más sublimes de Cristian Martinoli, pues el narrador estelar de TV Azteca vivió uno de los peores partidos de toda su carrera por culpa de un malestar estomacal, que estaba derivando en que literalmente se estuviera haciendo del baño en pleno partido.
16: Yo empecé a tener retortijones como al minuto 15, güey, primer tiempo. No, del segundo tiempo dije, esto está muy mal. Perdón, del primer tiempo. Me aguanté, iban y venían. Entonces yo estaba con Careca, que es un comentarista de nosotros en Azteca Deportes en Monterrey, y con el señor Medrano. Y abajo estaba Eugenio Díaz en la cancha. Tú sabrás que una de las máximas que hay en la televisión es el aire no se toca. Tú te puedes sentir muy mal, pero esto sigue. O sea, hasta que no haya pausa, esto tiene que seguir como tiene que seguir.
8: Por muy mal que Cristian se sentía, él era el primer consciente de que no podía hacer nada hasta que llegara el medio tiempo. Por lo que en cuanto entró una pausa comercial, salió disparado a los baños del viejo Estadio Corona, recordando que el inmueble era tan arcaico que ni siquiera contaba con palcos de transmisión, por lo que los aztecos tenían que ponerse en la última grada para narrar, y por ende, si querían ir al sanitario, tenían que ir al que van todos los aficionados.
16: El baño, un lavabo y una tira de una barra de mingitorios. No había excusado, no había nada, dije
2: ¡no!
16: Entonces me entró por la cabeza y dijo, a ver, güey, pues, no hay ni puerta. Dije, no había ni puerta. Digo, pues yo pongo al George, la gente que quiere orinar, pues, hago lo que tengo que hacer, o en el lavabo, o en... ¡Ah! Dije, no.
8: En ese momento el retorcijón se dio y Cristian incrédulamente pensó que lo peor ya había pasado, por lo que decidió regresar a la transmisión del segundo tiempo, empezando ahí su verdadera pesadilla.
16: Y entonces en ese momento estoy, a ver, güey, pues le pido una cubeta y sigo con la transmisión, o... Y le digo al George que vaya a Liverpool y me compre unos pants para que luego ya me ponga la ropa y encima no me importa. Y estaba el partido seguía y era un partido de liguilla.
8: Llegó un punto en el que Cristian ya ni siquiera podía hablar de la inmensa necesidad que tenía por ir al baño, por lo que le pidió al floor manager que le hablara al reportero de cancha, a Eugenio Díaz, para que subiera hasta donde estaba él y empezara a pimponear las jugadas, básicamente dejándole la transmisión.
16: Le digo a Giovanni, el floor manager, le digo, háblale. Entonces estoy, a ver, güey, pues le pido una cubeta y sigo con la transmisión. Y le digo al George que vaya a Liverpool y me compre unos pants para que luego ya me ponga la ropa y encima no me importa. Y estaba el partido seguía y era un partido de liguilla.
8: Llegó un punto en el que Cristian ya ni siquiera podía hablar de la inmensa necesidad que tenía por ir al baño, por lo que le pidió al floor manager que le hablara al reportero de cancha, a Eugenio.

0: Eugenio, que el que hacía cancha, yo lo tenía aquí al lado ya, en el cuchitril.
1: Sí, ya listo para.
0: Entonces yo le dije, y de pronto, no sé qué, vamos a la cancha, Eugenio. Y Eugenio hablaba al lado mío. No, pues sí, el entrenador está diciendo, porque es toda una mentira, ¿no? El entrenador está diciendo que, pues, que se mueva más rápido. Y Jordi, y así, ¿no?
2: Hubo un momento donde Cristian no pudo más y decidió dejarle a Eugenio Díaz la narración del partido, en lo que él bajaba a los vestidores a buscar un sanitario.
0: Entonces yo ya sudando, minuto 27, agarro y le digo, Eugenio Díaz, no pude más. Le doy el micrófono, le digo, nárrale, güey. Y me bajo. Entonces bajo todas las escaleras, voy al vestidor de Santos.
2: Lamentablemente, la narración de Eugenio en aquel partido de liguilla entre Santos y Monarcas es un lost media, pues hasta le tocó narrar un gol mientras que Cristian se encontraba en el baño del vestidor de Morelia.
0: Y luego ya fue una liberación, cayó un gol, me empezaron a marcar. Me marcó Marín, ¿dónde estás? Le dije, güey, estoy en el baño, me estoy muriendo. Pim, le cuelgo.
2: Número 1, Mario Carrillo. ¿Quién mejor para tomar el micrófono de emergencia en una narración que el maestro de la improvisación, el gran Mario Capello? Pero les voy a decir por qué. Y es que han sido ya varias ocasiones en las que Carrillo ha tenido que carrear con una transmisión dentro de ESPN.
3: Pero se me hace demasiado. Otra vez les llegaron por medio de los centrales, otra vez.
2: La primera vez que Capello se apoderó del micrófono fue, para no variar, por culpa del internet de Pietrasanta, ya que esta dupla era la encargada de llevar un encuentro de la MLS entre Los Ángeles y Colorado. Sin embargo, a Pietra se le fue la señal y dejó completamente solo a un Mario Carrillo que no se achicó, incluso cantando un gol.
3: Y perfectamente, la primera pelota en donde recibe Barrios, buscaron a Barrios, buscaron a Rubio.
2: Esta misma situación se replicó al año siguiente, en 2022, en otro partido de Los Ángeles, pero ahora ante el Galaxy, en el que Richard Méndez, como narrador estelar del encuentro, se tuvo que ausentar los primeros minutos del compromiso, dejándole el micrófono a Carrillo.
4: Aquí está Edward, lateral izquierdo, que por supuesto juega perfectamente y prolonga a Ratio. El francés quiere desbordar, desborda perfectamente.
2: Mario ya tiene tanta experiencia narrando partidos en ESPN que incluso el profesor ha dado hasta el gusto de abrir sus transmisiones con frases que ni el perro Bermúdez se podría haber inventado.
5: A toda la gente que ama y disfruta el fútbol, desde el estadio Renato de Lara de Bolonia, vemos el equipo alemán como siempre con la pelota dominada.
2: Ya sea por problemas técnicos o hasta por necesidades sanitarias, pero el caso es que estos personajes salieron al quite y lograron el sueño de muchos, de forma graciosa o no, pero al menos ya pueden tachar de la lista ese gustito, así como Rafael Carretero, hasta él lo logró.
6: Está respirando y tiro.
2: Dímelo qué opinas, ¿a qué otro improvisado te gustaría escuchar narrar un gol en televisión? Déjalo acá abajito, me importa muchísimo tu opinión. No olvides dejar tu like y si no estás suscrito, recuerda suscríbete, créeme, no te vas a arrepentir.
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5: Si alguien sabe vivir completamente el fútbol mexicano, esos son los regios. Y es que estamos en un dilema. ¿Los regios viven en una realidad alterna o simplemente disfrutan mucho más el fútbol mexicano? Casi como una religión a la que no puedes fallarle, y su prensa es el mejor reflejo de esto.
6: Yo no vengo en plan de tigre, vengo en plan de multimedios para hacer una entrevista con
7: yo,
6: la gente.
7: Yo no quiero darle una entrevista, señor.
6: ¿Por qué?
7: No, no me cae bien, señor.
6: ¿No le caigo bien?
7: No me cae bien.
6: ¿Qué? ¿Está bien? ¿Y usted tampoco me cae bien?
7: Ah, sí, no me conoce.
6: ¿Cómo lo podemos arreglar eso?
7: No podemos.
5: En lo que descubrimos cuál es la razón por qué no me acompañan a revisar estos momentos ridículos, sublimes y hasta curiosos de la prensa regia.
8: Willy, te quiero invitar al 15 de mi sobrina, es a las 3 de la tarde del sábado, para que nos tapes el sol con tu cabeza. Te vas a las 8, dice Abner López, le parece muy gracioso.
9: Que no invites, en serio.
5: Luces, micrófonos, que comience la endogamia, que diga el salseo.
10: 38.
11: Es tan fácil el inglés que todos los niños en Estados Unidos lo hablan.
10: Es correcto.
5: Antes de comenzar, quiero aclarar que la numeración no tiene ninguna importancia. Número 9. Las entradas de María Julia en Telediario. La gran mayoría debe conocer o al menos ubicar a la licenciada María Julia, aunque no seamos regiomontanos, gracias a sus videos virales por festejos, reclamos o actitudes que toma en lo que se supone es un programa de noticias serio.
12: ¡Quepo, Lucito! ¡Sí, quepo! ¡Qué bonito coche! ¡Luisito! ¡Luisito! ¡Ay, ay, Luisito! ¡Reinaldo, Raimundo, qué hicimos! ¿Qué hicimos?
13: ¡Claro!
14: Licenciada María Julia,
12: ¿ya vieron mi collar? ¡Mire nada más!
13: Pomada la campana. Pomada la campana. ¿Voltéese? Digo, perdón, no puedo llegar hasta ahí. No debo.
12: Mira qué cosa tan hermosa te traje. Eso es muy juguetón. Cárgalo, Lucito. No, es juguetón.
14: No. La gran licenciada, pónganse de pie. No va a haber
12: todos.
14: No va a haber nadie como licenciada aquí en México, no en Nuevo León.
5: La licenciada era la titular del telediario de Multimedios, un noticiero que se supone es de corte serio, como lo debe ser un espacio para las noticias, que si bien abarcan también los deportes en Regionlandia, esto se transforma en nota principal. Al diablo los accidentes, problemas políticos, afectaciones urbanas, lo que sea. Siempre era común ver que después de dar la nota roja con incluso desvividos, a cambiar de chip instantáneo para echarle porras a sus tigres.

0: ha convertido en un ícono de Nuevo León y su fanatismo por los Tigres se ha hecho viral. Y sus enfrentamientos con su co-conductor eran la chispa perfecta para adornar las noticias por la mañana. Y lo digo en tiempo pasado porque después de 48 años ha dejado el noticiero.
1: Primero que nada, gracias por su cariño, por su preferencia para este noticiero. La vida siempre ha sido, es y será de ciclos. Y el mío al frente del noticiero de mediodía termina hoy.
0: Era la licenciada del reflejo perfecto de cómo en multimedia se vive de diferente forma el fútbol de Nuevo León, es muy probable.
1: Ay, ayúdame, Santísima Virgen, de ver esta ridiculez. ¡Trae impermeable!
0: Número 8. Aficionados regios afuera de los estadios. Como lo decíamos, la prensa regia es el reflejo mismo de sus televidentes y, por consecuente, aficionados al fútbol, que dicho sea de paso, en esa zona o eres tigre o rayado. Y si te encuentras a un regio de otro equipo, es o porque en realidad es foráneo o se le zafó un tornillo. Solo pide un deseo si te lo topas.
2: Ahora, ¿qué nos quieres decir?
3: ¡Aguanta la pandilla! ¡Mira! Yo sigo Monterrey a todos lados, yo fui a Japón. A mí no me importa dónde juegue Monterrey, yo siempre voy a estar. ¿Qué? Invasión Tigre. 50 autobuses se los pagó la directiva, venimos 8,000 pagados por nosotros. Y aquí estamos, ¿por qué? Porque queremos a este equipo, queremos al Monterrey.
0: Y en ese sentido, la afición ha sabido darle carnita a la televisión. Este mismo año tuvimos un momento sublime de una chica que alardeó las semifinales de Tigres contra Toluca del Clausura 2025, en la que llamó borracho Alexis Vega, y de paso aseguró que su equipo estaría en la gran final, y tan segura estaba que hasta le lanzó la advertencia al reportero, que la volvería a entrevistar en la final.
4: ¿Se gana en Toluca, sí o no?
5: Sí se gana.
4: ¿Con qué?
5: Porque Alexis Vega es un borracho. Porque Toluca no son unos diablos. O sea, sí va a estar muy difícil, la verdad, porque Toluca es un lugar muy caliente, la altura, la fregada. Pero ya se demostró, la verdad, Tigres se confió, porque ya en los últimos minutos, si no hubiéramos ganado. La verdad es que yo siento que sí vamos a ganar. Aquí nos vemos, me entrevistas en la final, por aquí nos vamos a ver.
0: Y por supuesto que gran parte del ridículo de los aficionados regiomontanos ha venido procedido por la misma prensa que, con tal de hacer más show, los han exhibido, aún más poniéndolos en bandeja de plata para las redes sociales.
6: Lo veo muy triste, maestro.
7: No, señor.
6: Lo veo muy triste.
7: ¿Qué quieres que venga gritando?
6: Ah. Pues los Tigres somos así. Ve, mira cómo estoy gritando yo, mira. ¿Eh?
7: Bueno, pues voy a gritar ahí en los Tigres.
6: ¡Claro! ¡Un estadio feliz! ¡A un estadio feliz!
8: Mi equipo favorito es el de Rayados. Siempre he apoyado. En la final, cuando perdieron a Huracán, vine a apoyarlos.
9: ¿Pero tú de dónde eres?
8: Soy de acá, pero aprendí a hablar argentino.
0: En Nuevo León el fútbol es pasión pura, por eso no importa de cuál de los dos equipos se hable, su afición siempre dará de qué hablar, hasta en los momentos menos pensados.
10: Y le dije, mira, Cano, eres una vergüenza, siempre estamos humillando, siempre nos humilla, y se la aventé y la pateó. Siempre nos humilla, tienen miedo, ya vamos a ser Tigres mejor.
11: Playera de Tigres, denle una playera de Tigres.
10: ¡Tigre!
12: Y ahorita pues me tocó estar aquí. Y pues no hay problema, ¿verdad? O sea, esto no me va a detener para seguir otra vez a Tigres a cualquier cancha a la que vaya, ¿verdad?
0: Número 7. Cuando se comparan con clubes europeos. Y si algo podemos elogiar de la prensa regiomontana es que conocen perfectamente su mercado y saben por dónde llegarles para tenerlos contentos e incluso meterles una idea a la cabeza.
13: Está, allá el Ossi ya está enojado. Hoy Monterrey, aunque no les guste, es uno de los 16 mejores equipos del mundo.
0: Y mucho de ese mame se hizo este mismo verano durante el Mundial de Clubes, donde Willy González vendió la idea de que Rayados era mejor que el Inter de Milán y que el cuadro italiano no tenía en su plantel a un jugador como Sergio Ramos.
14: Yo creo que el Monterrey le puede ganar fácilmente al Inter de Milán. O sea, nosotros... ¿Quién es nuestro Yamil Lamal? Tiene un montón de debilidades el Inter de Milán, o sea, con nuestro ataque poderoso con Berte, con Lucas Ocampos, con el Tecatito, con Oliver Torres. Tú pon a Lautaro contra Berterame, es lo mismo. Fíjate, todos estos le van a ir a pedir autógrafo y foto a Sergio Ramos. Todos van a querer la camisa de Sergio Ramos.
0: Incluso después de pasar como segundos de grupo, se visualizaban ya en semifinales, pensando que se pondrían ante el Borussia Dortmund en octavos de final.
15: 7 puntos. Octavos de final, le ganan al Borussia Dortmund. Cuartos de final, empatan y terminan ganando en penales y llegan a semifinales.
16: Hasta semifinales.
17: ¡Wow! May Nevares.
16: Estuvo buena la novela.
0: Pero esto no ha sido exclusivo de los Rayados. También del lado de Tigres han habido mucho ruido con la plantilla que tiene, sugiriendo que es mucho mejor que la de varios equipos regados en las mejores ligas del planeta.
2: Jugadores de Tigres para la apertura 2016 es el mayor de toda la liga Bancomer MX. Además, su plantilla es más costosa que la de algunas de las mejores ligas del mundo como la Premier League.
0: Pero ojo, no solo hablan de sus clubes, también su propia prensa. Si alguien sabe echarse porras, son ellos sin duda alguna.
9: La mejor prensa del país, y escucha muy bien esto, David, la mejor prensa de todo el país es la Regia. Poderosa de todo el país, sin duda alguna. Pero estamos en el mejor equipo de todo el país. Porque no es lo mismo también, prensa Regia es general. No, acá estamos en el mejor equipo, mi querido David Castruita. Y la verdad es una realidad, ¿eh? La prensa Regia es la más poderosa de todo el país. Tanto sí que hay jugadores que están en la capital que siguen sin sacar el traumatismo que les dejó la prensa Regia, pero sobre todo el equipo ganador.
0: Número 6. Willy González hablándole al DIF. Un momento sublime que sí merecía su propio lugar en este mismo video. Fue cuando apenas hace un mes y medio, Willy González llevó el mame al siguiente nivel. Y para el duelo ante Xolos de los cuartos de final de la apertura 2025, intentó por la vía legal impedir que Gilberto Mora pudiera jugar.
16: Un menor de edad no puede trabajar después de las 10 de la noche. Un menor de edad no puede trabajar, según la Ley Federal del Trabajo, vea usted, no puede trabajar después de las 10 de la noche, según la Ley Federal del Trabajo, en un lugar en donde vendan bebidas alcohólicas. Aquí está. A ver, esto es serio. Bájame el himno, por favor, ya me enojé. Esto es serio. El mejor jugador de Tijuana tiene 17 años. Él no puede jugar, ¿eh?
0: Irónicamente, lo que estaba diciendo era cierto. Sin embargo, su retórica se hizo tan viral que de ahí se colgó para manejar ese mismo discurso durante toda la semana de los partidos de cuartos de final.
16: Puede jugar de 9 a 10. Y a las 10 lo tienen que sacar. Si no, ahí a quién mandamos, a la Secretaría del Trabajo, ¿verdad? ¿Qué mandar a la Secretaría del Trabajo y demás? Porque hay que aplicar la ley, porque la ley, como dijo aquel, la ley es para.
0: Pero el punto más alto de este mame llegó cuando en su programa de radio, tras perder el juego de ida 3-0, tuvo la brillante idea de marcarle en vivo a la Secretaría del Trabajo para denunciar a Gilberto Mora, y ahora sí impedirle que pudiera jugar la vuelta.
14: A la Secretaría del Trabajo para poner una denuncia pública, no puede, el juego es a las 9, él a las 10 ya no puede jalar.
17: Sí, es lo correcto, y lo hacemos por él, lo hacemos por Gilberto Mora, por ayudarle.
14: Sí, ¿verdad?
17: Sí, es por él.
18: No vayamos a perjudicar a Gilberto, ¿verdad?
14: Sí, sí, porque sí. Es un hito que esté despierto después de las 10 jalando.
18: Están explotando.
17: Aquí Chelito Garza, aquí Chelito, a las 9 se va.
19: Jugó desnudo, aparte.
0: Incluso él se atrevió a denunciar a Gilberto Mora con Samuel García, gobernador de Nuevo León, buscando a toda costa que por la vía legal le impidieran jugar el partido de vuelta, llegando a un punto en el que ya no sabemos distinguir entre lo que es mame y es en serio, debido a las personas e instituciones que estaban involucrando.
17: O sea, Samuel García se va a informar bien de la situación para poder llamarle al aire y poder, pues, que nos ayude a... Al no poder marcar en la cancha de Gilberto Mora,
14: o sea, hay que sacarlo. No nos dijo el gober que no.
17: No, para nada.
14: Dijo,
17: no,
14: voy a informarme.
0: Número 5. Los argumentos virales. Tanto Tigres como Rayados llevan más de una década armando planteles que los firma cualquier equipo de media tabla en Europa. Eso nadie lo puede negar, pero también es una realidad que no todos los bombazos que han llegado a Nuevo León han rendido como se esperaba, lo cual hasta cierto punto es normal. El problema es que muchas veces, con tal de no admitir que se equivocaron, los colegas regios han sacado cualquier tipo de estupidez para justificarlos.
17: Que ha batallado para adaptarse al balón Marcelo Flores.
19: Sí.
17: Ha batallado para adaptarse al balón Boyd. Dice que él, que le tiene que pegar más fuerte que al balón Nike.
19: Sí.
17: Y ha estado quedándose en los entrenamientos más tiempo para adaptarse al balón. Al balón mexicano.
0: Uno de los momentos más absurdos fue cuando el propio Willy González justificó a los españoles de Rayados diciendo que no han rendido como se esperaban, porque en España están acostumbrados a jugar de martes a martes.
14: Dijo, es que la liguilla se juega cada 3 días. Ellos no están acostumbrados a eso.
17: Sí, decía que estaban acostumbrados a los partidos de intensidad, pero martes y martes. O sea, martes y luego descanso el fin de semana, no juego partido liguero y vuelvo a jugar martes Champions. Aquí Champions. Es jueves, domingo, miércoles, sábado.
0: Para los regios está claro que sus equipos no desmerecen ante ninguno de la liga por esos malabares que muchas veces se avientan para justificar a los suyos. Casi siempre caen en lo absurdo, por no decir que en lo ridículo.
20: Ya no han sido contra el América.
21: ¿Creen si ustedes que el Tuca Ferretti es un Amón? ¿Cómo dijo? ¿Cómo dijo? Amón, ¿verdad? Amón. ¿Es un Amón? pies?
1: A veces.
21: ¿Ah, sí crees que tú Cafés es un sangrón?
1: A veces dice cosas.
21: ¿Sangrones?
1: No que sea sangrón, él.
21: A veces dice cosas sangronas. ¿Tú qué piensas?
20: Yo creo que estoy viendo un delirio, Willy, de pequeñez. Y le mando un saludo al buen Gerardo, porque se están sintiendo ya inferiores a nuestros equipos.
0: Número 4. La cantera de multimedios en otros canales. Sabemos que Multimedios no es el único medio de comunicación regiomontano, pero sí el más popular en el resto del país. Y vaya que en los últimos años ha sido semillero de talentos que han surgido de sus filas y que hoy están en los canales más importantes de todo el país. Aunque eso sí, lo que bien se aprende nunca se olvida. Y pese a tener otros micrófonos, vaya que han llevado al pie de la letra la escuela regia en sus comentarios a nivel nacional.
22: Campeones de Liga y de CONCACAF son de Nuevo León.
1: Sí.
22: Tigres es el campeón de Liga eliminado. Y Rayados sí, es el campeón,
23: Sergio,
22: de
23: pero discúlpame, no, pero
22: háganle eliminado. Como quieran.
23: Sí, le voy a hacer como quiera. Pero el campeón de campeones es el América.
24: Y el más ganador es el América.
23: Campeón
22: un torneo
23: de todos los campeones.
22: Un torneo
23: es el América.
22: Inventó
23: todos los torneos
22: un
23: inventan.
22: Un torneo que
24: el América va a buscar la decimocuarta.
23: A ver, Ángel.
0: Uno de ellos es Aldo Farías, a quien quizás no recuerdes por sus comentarios acertados ni por su periodismo de calidad, sino porque cuando trabajaba en Multimedios, protagonizó este momento.
25: Un jugador que lo sacaron del ver, ¿eso qué tiene que ver? Humillante. Eso no tiene que ver nada.
24: No es humillante.
22: No, eso yeah, no es tiene nada que ver. No, tampoco.
0: Hey. Aldo inició su carrera en el 2025 en Multimedios y la RG Deportiva. Sin embargo, en el 2015 dio el paso más importante de su carrera firmando con la entonces Univision Deportes en Estados Unidos y desde entonces ha estado ligado a Televisa, en donde no ha cambiado mucho de su periodismo y sus comentarios elogiando a equipos regiomontanos, y de hecho, su carrera se ha estancado solo en eso, que hasta la fecha es el analista de planta cada que juegan Tigres o Rayados, no siendo tomado en cuenta para otros equipos.
25: Éramos unos mugrosos enanos para ellos durante mucho tiempo. Crecimos y nos hicimos gigantes ante sus ojos, pero su soberbia no los dejó darse cuenta de lo que estaba pasando y hoy ya no saben cómo controlarlos.
24: Este par de pelotitas son la muestra para las pelototas capitalinas que les urge jugar una final. Hace un año, estas dos pelotitas jugaron algo que se llama Final Regia.
26: Espera, porque
24: y acapararon. Y al resto del país. Y al resto del país, en las últimas dos finales, no le quedó de otra más que observar a estas tres pelotitas jugar las finales.
25: ¿Qué importa más? ¿Cuál vale más? ¿Y cuál dolió más? Y la respuesta es la de Liga. La de Liga importa más.
24: Tranquilo.
25: Y la de Liga
1: dolió más. Mark.
0: Otro ejemplo, Sergio Deep, quien pese a no ser regiomontano de nacimiento, arrancó su carrera en medios de comunicación en Multimedios, donde muy pronto sobresalió del resto.
27: 59 minutos y con mucho gusto acá estamos. Buen viernes, buen inicio de fin de semana, buenos días. Vamos con los Tigres, Guido Pizarro, hablar con tensión.
0: Sin embargo, en 2013, Sergio dejó a la Sultana del Norte para firmar con el líder mundial en deportes ESPN, lugar donde ha forjado una carrera estable e internacional, pero en la que no ha dejado sus raíces, pues Deep no solo ha mantenido el apoyo incondicional a los equipos regios, sino que ha adaptado la propia novela de la prensa regia y su fanatismo a su propio estilo, enfocándose solo en Chicharito, lo cual, si lo piensas detenidamente, es lo mismo que hacen en Multimedios cuando se trata de Tigres o Rayados, cayendo en ridiculeces sin sentido.
20: En Europa, Javier el Chicharito Hernández es una leyenda.
22: Aplaudo que haya tenido los pantalones de pedir la pelota en un semestre tan difícil.
23: Dos en Europa.
28: ¿Cuántos goles ha marcado?
22: Tres.
28: No,
22: tres.
28: Sergio, te pierde. Yo te hablo como periodista. Tú me hablas como amigo de Javier.
22: No necesariamente.
28: Te pierde.
20: Es que empiezo a pensar que el Tata Martino es el único técnico en el mundo que no busca gol con sus delanteros. De verdad. Tiene a la mano al máximo goleador en la historia de la selección que dirige, que a la vez está activo y es el máximo goleador al momento en MLS y no lo convoca.
25: El que está sano, el experimentado, el histórico y el que está haciendo goles es el Chicharito.
20: Si a la gente le tiraran un día como le han tirado a Chicharo, la gente la pensaría dos veces tirar. Como...
22: Con todo mexicano. Lo que te quiero y te respeto, afortunadamente tú no eres el técnico de la selección porque Coca quiere que regrese el Chicharito.
28: No, Chivas. Contra Tigres, ajá, con el Chícharo, hubiera sido campeón.
20: Hasta Andrés Guardado, estoy seguro que si se pusiera 100% sincero, admitiría que prefiere la carrera del Chicharito en Europa.
21: No, yo no creo.
20: Porque es que los comentaristas o los periodistas no deben ser amigos de los futbolistas. ¿Dónde dice? Yo siempre les pregunto, ¿dónde dice?
0: Número 3. Las peleas de Willy González contra Faitelson. Si en los últimos años ha crecido una rivalidad de la televisión deportiva, esa sin duda ha sido la de Willy González con David Faitelson. Y es que ambos comunicadores son bastante controversiales con sus opiniones, y es un hecho que sus estilos chocan. Y aunque el nivel de Faitelson no se puede comparar con el de Willy, este al menos no se ha achicado y siempre ha tratado de ponérsela al tú por tú al hoy comentarista de TUDN.
16: Y Faitelson también me agrede a mí el día de ayer, David. Cuando yo dije aquí en el telediario, dije, oye, si jugamos a las 8 de la noche les hubiéramos metido 10, pues si a las 12 les metimos 5, me dijo el periodismo de hoy, jugamos la escuela de don Roberto Hernández Jr. totalmente trastocada y confundida. Ah, no, pues le contesté. Claro que le contesté. Dije, ah, sí, trastocada la escuela, periodismo. Sí. Llamarle rayaditos a una institución como el Monterrey es periodismo.
0: La primera vez que estos tuvieron un encontronazo fue porque Willy se ofendió por un comentario que hizo Faitelson peluceando a Monterrey y llamándolo rayaditos, acto que provocó que el conductor de la RG Deportiva se le fuera encima al creador del color, y David, fiel a su estilo, no dudó en contestarle en cualquier espacio en los que apareció, no bajándolo de vendedor de boletos.
3: La misión de un periodista no es vender boletos, la misión de un periodista no es proteger al fútbol mexicano, la misión de un periodista, supongo yo, en un deporte como el fútbol, es tratar de que el fútbol sea más justo, de que el fútbol sea más competitivo, sea más democrático. Esa es la función de un periodista. Me parece que Willy González se equivoca, y con todo respeto, Willy, te lo digo desde acá directamente, es bajo tu responsabilidad, Willy González y Multimedios, si a una persona de esta empresa le sucede algo en su visita el fin de semana a Monterrey.
0: Esta situación sigue escalando en las redes sociales hasta que David decidió ponerle un alto a Willy en su cancha y con su gente, pues Faitelson tuvo pantalones de darle una entrevista en su programa de radio, rodeado de colegas consciente de que eran 4 contra 1, y aún así, el sicario del micrófono terminó barriendo con ellos.
4: A ver, en mi caso, voy a hablar.
5: Si tú vas a vender boletos, Willy, no eres un periodista, punto, no lo eres, y yo no te creo como periodista, y no tienes el valor ni la credibilidad como periodista. Entonces, ya la acusación, no sé si es hasta más seria o menos seria, pero ya la hizo un ejecutivo de Multimedios acusándonos de que nosotros teníamos una campaña.
14: No, nada más yo, toda la ciudad, y te lo hicieron ver en redes sociales.
5: Toda la ciudad. Willy, a ver, por favor.
14: Todos los aficionados.
5: Toda la ciudad, por Dios.
14: Yo leí.
5: Yo me pasé por Monterrey, fui a comer, fui a cenar, fui a desayunar, tomé un Uber, me fui a comer un restaurante de mariscos, que es mi favorito, regresé. Caminé por todo este centro, este nuevo, está ahí de GNP, el teatro este donde está Televisa, y nadie me dijo absolutamente, no es toda la ciudad, no seas capaz, ahí estás mintiendo.
0: Ese primer round quedó saldado con la final que el América le ganó a Rayados exactamente hace un año, y sin embargo, hace apenas un mes el pleito entre ambos periodistas se reactivó, y más fuerte que nunca, pues Faitelson criticó severamente a Willy por las denuncias contra Gilberto Mora, desembocando en que cuando Faitelson fue al BBVA, le dejó un recadito en tono irónico a Willy con uno de sus conocidos. No se quedó callado y le respondió en vivo en sus programas de radio, insinuando que si quisiera arreglar las cosas a los golpes no le sacaba, aunque claramente todo fue parte del mismo circo que está acostumbrado a armar Willy González. Número 2. Momentos de Don Robert. Si hubo un padre en lo que fue el periodismo deportivo regiomontano, ese sin duda fue Roberto Hernández Jr., quien dejó escuela en todos los sentidos, desde los más porristas.
6: El otro es un mundial de clubes.
7: El otro es
6: avalado por la FIFA.
7: El otro es ganarle a Japón, ganarle al Santos de Brasil, que no es difícil.
5: Pero coronarte campeón en un evento internacional.
6: No es difícil ganarle a Santos de Brasil, donde juega Neymar y que es el campeón de América.
7: No es difícil.
6: ¿Cuántos campeones de América tenemos en este fútbol?
7: Santos de Brasil vino a Torreón, Coahuila, y Santos de la Laguna le ganó al Santos de Brasil.
6: No, pero es el campeón continental, es un fútbol brasileño competitivo. Don Robert es más.
7: Perdió con un equipo mexicano.
0: Hasta los más ridículos.
14: Dios mío. Pónmelos en los cuartos de final o pónmelos en la semifinal.
0: Y es que Don Robert, pese a ser abiertamente aficionado de los Tigres, siempre fue parejo a la hora de apoyar al fútbol regiomontano, lo cual le valió varios momentos sublimes cegado por su fanatismo.
7: Mete el video.
14: Y les dije, me lo voy a comer enfrente de ustedes. ¿Dónde se le ocurre al Monterrey ganarle al Guadalajara? Yo nunca pensé que le iba a dar.
2: ¡Eso! ¡Mira! ¡Mira! ¡Mira! ¡Eh!
0: Otro gran momento para recordar que dejó grabado Don Robert fue cuando aplicó la del no vuelvo, tapándose la cara de vergüenza en señal de protesta ante los malos resultados de Tigres.
4: Yo no vuelvo, así les digo así, yo no vuelvo a que me vean la cara de tarugo. Porque nos están viendo la cara de tontos a toda la familia Tigre. Y yo protesto de esta manera. Al final de cuentas, aquí no viene ningún borlotero de los que les llaman jefes de seguridad o de seguridad a quitarme lo que yo me pongo en la cara o en el cuerpo para protestar.
0: Pero sin duda el más recordado de Don Robert fue cuando Tigres perdió la categoría en 1996 a manos de su acérrimo rival Rayados, y en medio del dolor por ver descender a su equipo, soltó la emblemática frase que todos recordamos, acompañada de la canción Se Fue de Laura Pausini.
8: Rey ganó, Tigres de la Autónoma de Nuevo León está en segunda división. Que Dios bendiga a todos los que le hicieron daño a este equipo.
0: Número 1, llamadas de aficionados en vivo. Y finalmente este top no lo podríamos cerrar de mejor manera que con los propios aficionados regios haciendo quedar como unos pendejazos a los demás o viceversa. Y es que hay una infinidad de clips y videos de cómo los mismos fanáticos han terminado papeando en vivo a estos pseudo periodistas regios.
10: Yo no me quiero subir a ningún barco. Yo a ti, Edu, te aprecio mucho, te respeto, te quiero. Pero yo nada más te quiero decir que yo me quiero subir arriba de ti. Saludos, que tengan muy buena tarde, Edu. Te amo.
0: Es Willy González y su cabeza han sido objeto de burlas durante tantos años en sus programas.
14: Willy, te cobran el corte de pelo por metro cuadrado. I am the ocean. Te crees muy simpático. Tu mamá no tomó ácido fólico cuando te tenía en el estómago, porque te burlas del tamaño de mi cabeza. Antonio Huerta, Willy, tienes la cabeza de pila de Tesla de 9 volts. ¿Qué edad tendrá Antonio Huerta?
11: Pues unos 15 años. Unos 10 años.
14: No, es lo peor, Willy. Ha de tener 31, ahorita está en la oficina.
11: Mentalmente tiene 5.
0: Sí, sí. Y es que de verdad las papeadas de los regios no han tenido límite cuando se trata de exhibir, sobre todo a los de la RG Deportiva, que solitos se ponen de pechito.
28: ¿Cuántas canicas tiene Edu Torres?
11: Yo diría 2.
28: En el

0: Dice Candelito, un saludo para nuestro gran amigo Lucho Ibarra de parte del grupo de WhatsApp Swingers. No sé qué significa eso. ¿Qué significa eso? ¿Qué significa eso? ¿Qué es eso? No sé qué es eso. ¿Qué es eso? ¿Pero qué es eso? ¿Por qué me agitas eso?
1: No andes diciendo cosas que no sabes tú, pues, sí, que falta de respeto. David, sí, ya, perdiste la cabeza.
0: ¿Qué es eso?
1: A la maleta. Agárralo y sáquelo. Sí, llévensela, sí, a la maleta. A la maleta por grosero. Cada uno tiene sus preferencias, sus clubs y las piñas y todo, pero... No, no puede ser, qué terrible.
2: Por eso y muchas cosas más, muchas gracias Prensa Regia por tanto y perdón por tan poco.
0: ¿Qué habla?
3: ¿Qué tal? ¿Cómo están todos?
0: Todo bien, amigo, adelante.
3: Quiero hacer una pregunta seria.
0: A ver.
3: ¿Qué es más grande? ¿El papel que está teniendo Rayos actualmente? ¿El papel de Tigres? ¿O la cabeza de Willy González?
0: Nah. No, córtale.
4: Siguiente
0: no,
4: llamada, por favor.
0: No, eso sí no. Vamos con la...
5: Willy, tengo un negocio brasileño de Zanza, de reducir cráneos. Supe que te interesa, fíjate. Es ganas de faltarme el respeto, ¿verdad?
1: Yo pensé que era algo serio.
5: Sí,
1: yo como también. Como el de la lavandería.
6: ¿Por qué dices que es humillante y
7: claro, prepara a Orozco y todo? Es humillante que Cepeda en 5 años había anotado una anotación y en 90 minutos te haga 3 a ti. Un jugador que lo sacaron
6: tiene
7: de
6: que
7: la
6: ver, mano. ¿Eso qué tiene es que ver? Humillante. Eso no tiene que ver nada.
7: No es humillante.
8: Eso no tiene nada que ver. No, tampoco. Hey.
9: ¿Qué pasó? ¿Fueron ustedes a gritarles a los jugadores del Monterrey?
10: Alentando siempre, don Robert.
9: ¿Alguna otra llamada?
2: Y definitivamente, que Dios bendiga a todos los que le han hecho daño a la Prensa Regiomontana.
11: ¡Venga, venga!
12: No sé por qué tú me desprecias.
11: ¡Madre mía! ¡Júbele!
12: Comprendo bien.
2: Dime lo que opinas, ¿qué otro momento sublime me faltó aquí? Déjalo acá abajito en los comentarios y tal vez hagamos una segunda parte. No olvides dejar tu like y si no estás suscrito recuerda suscríbete, créeme, no te vas a arrepentir.
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16: Excelente noche, aquí la información. La gobernadora Mara Lezama dio el banderazo de inicio al operativo de seguridad Verano Mundialista Quintana Roo 2026, que contempla el despliegue de 9.270 elementos de seguridad, protección civil, salud y emergencia en los 11 municipios del estado. El gobierno de Tamaulipas informó que un ejemplar de jaguar rescatado en el municipio de Soto La Marina recibió atención médica y fue liberado exitosamente en su hábitat natural. Las autoridades destacaron que el felino fue valorado por personal de la Comisión de Parques y Biodiversidad. Una fuga de agua potable provocó una inundación en las inmediaciones de la unidad habitacional Vicente Guerrero en la alcaldía Iztapalapa. Personal de la Secretaría de Gestión Integral del Agua y de Protección Civil acudió a la zona para realizar las reparaciones correspondientes. En el mundo, autoridades de Ecuador informaron que al menos 14 embarcaciones pesqueras y 21 lanchas resultaron afectadas por los incendios registrados en el puerto de Manta, uno de los principales complejos pesqueros del país. Equipos de emergencia trabajaron durante varias horas para controlar las llamas. Para Noticentro informa Melissa Mendoza.
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0: Cuánto lujo estar con ustedes. Bienvenidos a Clubhouse. Manuel Campa, Lobo Morales y un servidor, Diego Venegas. Qué gusto estar con ustedes. Tenemos mucho de qué hablar hoy. Empiezo ya sin más preámbulos saludando a mis compañeros y amigos. Querido Campa, ¿cómo andas?
1: ¿Qué tal, Diego? Muy bien, pues vamos a hablar de este juego de estrellas que va a volver a este formato que a mucha gente le gustó el año pasado, en la temporada del centenario. Vamos a hablar de eso, vamos a hablar del equipo enrachado de Caliente de Durango, un equipo por el que yo creo que muy pocos hubiéramos apostado, pero bueno, de eso y otras cositas más aquí en Clubhouse.
0: Muy bonito tu jersey futbolero de los Toros.
2: Bien.
0: Una nueva colección.
2: Bien.
1: ¿Qué tiene?
2: No, bien, o sea, ahí.
1: ¿Te gusta?
2: Bien. Estamos en
0: Lobo Morales, déjame saludarte. ¿Cómo estás, Lobo?
1: ¿Cómo ya ves, estás, te quieres Diego? Meter, o sea.
2: No, le estoy reconociendo.
0: Déjame presentarte antes de que le...
2: No, hombre,
0: Les, ese jersey a Campa, ¿cómo estás, querido Lobo?
2: No, mi hermano, todo bien. Un saludo a toda la gente que nos acompaña. Bien, o sea, en pleno mes mundialista. Obviamente, por eso es la merch de New Era, ¿no? Porque estamos en el mes mundialista. Y no está peleado el fútbol con el béisbol, ¿eh? Olvídense de eso. Está hermoso ese jersey y el de todos los equipos que tuvieron esa dicha, ese privilegio de estar plasmados en este tipo de jerseys.
0: Sí, a mí me gustó el de Charros, me gustó este de Toros, me gustó el de Pericos.
1: El de Pericos, al ver, está muy bonito.
0: Sí. Diablos también.
2: Tigres.
0: Tú también traes una buena hoodie, ¿eh?
2: Mira.
0: Ahí con el perrito Sultán.
2: El equipo que va a ser el anfitrión del Juego de Estrellas.
1: Pero el perrito Sultán como en otro universo, ¿no? O sea, como que no es el perro Sultán que estamos acostumbrados a ver, pero...
2: Está padre, ¿no?
1: Está padre.
2: La verdad, sí,
0: un perrito más hipster.
2: Pasa que me la quedo.
0: Y bueno, yo traigo esta chamarra como militar de los Diablos, que pues también me gustó bastante.
2: De tus Diablos, ¿no?
0: No, son mis Diablos, los Diablos de Campa.
1: Tampoco los he comprado.
0: Los pedí.
1: Bueno, tengo acciones, pero eso es diferente, o sea, soy accionista minoritario ya ahí.
2: Yo creo que muy minoritario.
1: Muy minoritario.
0: Bueno, señores, pues vamos a empezar hablando del Caliente de Durango, porque ya son 6 victorias al hilo, le pegaron a Chihuahua 6-4. Y arranquemos de lleno con esta situación que atraviesa el equipo del Caliente, que ya está en la cuarta posición del standing del norte. 3 producidas ayer de Reinaldo Rodríguez. Jonathan Villar y Esteban Florial se combinan para irse de 8-4. Florial se robó 3 bases. Háblame, Campa, de esta racha que trae Durango.
1: Aprovechando, por ejemplo, a Florial, que no había funcionado con Leones de Yucatán, haciendo movimientos interesantes. Yo tengo mis dudas que este equipo se vaya a quedar ahí toda la temporada, pero...
2: Ya va a empezar.
1: Pero cada vez me convencen más. Cada vez me convencen más.
2: Sí, vale, sí,
1: ese
2: sí.
1: Equipo de Oscar Robles, o sea, sí, lo está haciendo muy bien. Yo soy de los que digo, es imposible que Caliente Durango vaya a terminar arriba, por ejemplo, de Tecolotes de los Dos Laredos. Bueno, este fin de semana los barrieron.
2: ¿Sí?
1: O sea, barrieron a Tecolotes, que para mí es de los favoritos ahora arriba. Cada vez parece más... Durango nunca en su historia, y ya hace una muestra de por lo menos 12 temporadas, nunca ha avanzado a postemporada. Ningún equipo en esa plaza. Entonces, se podría romper eso esta temporada.
0: Y la verdad es que también hay que tomar en cuenta los rivales. Ahorita se enfrentaron el equipo en el sótano de la zona norte.
1: Sí, pero vienen a despertarse.
0: ¿Sí? Como lo es Chihuahua. Pero hay que tomar en cuenta el contexto, Lobo. Venían de ser barridos por los Sultanes. Le ganan la serie a Saltillo y ahora después barrieron a los Tecos y ahora consiguen esta victoria.
2: Sí, sí, sí. O sea, son 6 triunfos consecutivos, ¿no? Los que tienen en este momento. Y en esa racha de 6 victorias al hilo, son 40 carreras las que han anotado. Cuenta mucho lo que ha hecho Esteban Florial, ¿eh? Porque, bueno, ya lo decías, está bateando para 3.85 desde que llegó a este equipo de Durango en 7 juegos.
1: ¿Por qué no bateaba aquí, Pelanade? Han de decir los...
2: pues sí, allá en Yucatán, exactamente, porque en Yucatán... Pues solamente bateó para 193 de promedio, con 8 producciones, 4 extra bases. Realmente, a ver, ahí está justamente lo que hizo con uno y otro equipo. Tiene una semana en Durango y llegó recogiendo candela.
1: Pero es que hasta la carita, mira, aquí se ve feliz en Durango y en Yucatán pues no bateó nada.
0: Tuvo un gran invierno y la verdad es que yo sí esperaba muchas cosas de él para esta temporada de la Liga Mexicana de Béisbol Banorte. Y bueno, pues está poco a poco comenzando a reflejar el nivel que tiene. Ya son 21 ganados, 18 perdidos para este equipo de Durango. Hoy va Odrizamer de Spaine, un veteranazo.
1: Que lo está haciendo bien. Ha tenido, su efectividad ya no es tan buena porque tuvo un par de salidas malas, pero sigue siendo una buena temporada para el cubano.
0: Nick Struck va a abrir por el equipo de Chihuahua, ese es el duelo de picheo.
2: Sí, exactamente, pero ¿se acuerdan que la semana pasada que platicábamos con el Chile Cortés, el director deportivo del equipo de los Leones. Después decíamos, bueno, gente como Esteban Florial, que ahora ya se fue a otro lado, puede que levante. Y sucedió. ¿Qué pasaba con Florial en Yucatán? Es una pregunta que quizás nosotros no podremos responder nunca. Él lo sabrá, pero sin duda parece que ahora está más cómodo, ¿no?
1: Hicieron movimientos más los Leones de Yucatán. Y aunque la semana pasada se fueron de 3-3, bueno, le ganaron serie visita a Veracruz y con los Diablos le dieron mucha pelea. Estuvieron a punto de llevar esa serie. Yo creo que ese equipo de Yucatán, aunque está en el último lugar de la zona sur, yo te pongo la fichita ya. Le recuperé la fe la semana pasada a los yucatecos con todo y lo de Esteban Florial.
0: Pero para no desviarnos hacia el sur, quedémonos con el caliente de Durango, porque van a tener ya, en cuestión de horas, el debut de un pitcher que lanzó un juego sin hit ni carrera en las grandes ligas. Me refiero a Spencer Turnbull, que el 18 de mayo de 2021, enfrentando a los Marineros de Seattle, lanzó el octavo juego sin hit ni carrera en la historia de los Tigres de Detroit. 9 ponches en esa apertura y lo anunciaron los de Durango, el caliente de Durango, para incorporarse a la rotación. Viene de un 2025 donde estuvo en ligas menores de los Cachorros y de los Royals, luego de ser cortado por los Blue Jays de Toronto. Compañeros, ¿qué les parece esta adquisición?
2: Oh, es sensacional, ¿no? Oye, un dato curioso, cuando lanzó ese juego sin hit ni carrera, uno de los que le impidieron el juego perfecto fue José Marmolejos, que jugaba para el equipo de Seattle.
0: Amigos, buen dato.
2: En ese 2021 fue 2021. En aquella temporada. Hoy, pelotero de los Diablos Rojos del
1: México. No se van a enfrentar, a menos de que Caliente llegara a la Serie del Rey y combinara con Diablos, pero bueno, pero está curioso, ¿no? Que dos jugadores que en su momento brillaron en un juego, en una joya de pitcheo como la de este lanzador, que apenas en junio del año pasado estaba lanzando para los que a la postre terminaron siendo los campeones de la Liga Americana.
2: Exacto.
1: Para el equipo de Toronto.
2: Sí.
1: O sea,
2: sí.
1: No es cualquier lanzador y me parece viene a reforzar a un pitcheo que se había visto tocado la semana pasada con la salida, y aquí me van a ver si me pueden ayudar ustedes, Yucatán le rellamó un lanzador a Caliente Durango. Ah, no recuerdo el nombre, pero bueno, el punto es que para que la gente nos lo recuerde en los comentarios.
0: No nos la recuerde, nos lo
1: también,
2: recuerde. ¡No, que se la recuerde a Campa por no saber!
1: ¡Ay, tú tampoco sabes!
2: Pues tú sacaste
1: el tema. La semana pasada Yucatán se llevó un pitcher de Caliente de Durango en este rellamado de 24 horas. Estaba ese lugar vacante y lo vienen a llenar con un muy buen lanzador, ¿eh?
0: Sí, únanse a la conversación. Estamos en vivo aquí haciendo Clubhouse a través de las diversas plataformas de la Liga Mexicana de Béisbol Banorte. Lobo.
2: Sí, a ver, rápidamente, ojo con esa rotación del equipo de Caliente de Durango. Porque si quieren seguir en este buen momento, hay que ajustar justamente el picheo, ¿no? Ya vemos la llegada de este hombre ex Grandes Ligas. Hasta este mes de mayo, que acaba de terminar, eran sextos en efectividad colectiva en picheo en la zona norte. O sea, estás hablando de 10 equipos, ser el sexto lugar no habla de un buen picheo, así que hay que mejorar eso.
1: Pues sí, te alcanza para calificar y si sí, batea eso, más pero, o menos bien, que este equipo sí está bateando, ¿eh?
2: Por eso, es que justo están bateando, pero necesitas un equilibrio, ¿no?
0: Y así como está enrachado Caliente de Durango con 6 triunfos, los Guerreros de Oaxaca están metidos en un tobogán. 5 derrotas de forma consecutiva, barridos por los Olmecas de Tabasco. Ayer cayeron 9-1 contra los Tigres de Quintana Roo. Melvi Acosta lanzó 6 entradas sin hit, en total 6 2/3 de un imparable, que de hecho fue un infield hit, que llegó en la 7ª entrada, 5 ponches, solo dio una base por bolas el venezolano Campa. Qué actuación de Melvi Acosta, pero lo de Oaxaca es preocupante.
1: Como que les cayó muy bien llegar a su casa, ¿no? Después de que llegaron a su casa, ganaron ahí 5 de 6 partidos, no, 4 de 6 más bien partidos, salen a la carretera y bueno, les termina pesando. Entendible que pierdes contra un equipo muy enrachado, como los Olmecas de Tabasco, un equipo que no sabe estar enrachado, que a mí me parece que tiene un roster para competir. Olmecas de Tabasco, me parece que ya yo lo pondría como de los candidatos al campeonato de la zona sur.
2: Ah, caray. ¿Sí? Ah, bueno, candidato, no el número uno.
1: No, el número uno, okay, pero okay. Sí lo pongo como candidato a Olmecas. Yo incluso Olmecas lo pondría por arriba de Oaxaca. Lo sorprendente es ayer contra uno de los llamados a estar en el fondo, en el sótano de la zona sur. Ayer, pues, se sorprenden. No pueden batear, o sea, desde la semana pasada no batearon, o sea, no tuvieron un juego de 6 carreras. Un equipo que no estaba acostumbrado a hacer hasta 15.
0: Sí, estaban en la tercera mejor ofensiva de
1: la semana pasada era la segunda mejor ofensiva de la liga. Y ya han ido bajando.
2: Entre esa barrida ante el equipo de los Olmecas y el juego de anoche contra los Tigres, 6 carreras en 4 juegos.
1: O sea, que a lo mejor no es tan poco, pero para lo que estaba, la barbaridad sí, la que estaba bateando esta ofensiva era increíble. El tema es que cayó el bateo y el picheo sigue sin equilibrarse. Para mí es el gran problema. La ofensiva, sabes que tarde o temprano no, están en un slump, ahorita se van a levantar. El tema es que el picheo ya no es un slump. Así ha sido el picheo de malo toda la temporada.
2: Que levantó ligeramente, ¿eh? O sea, llevaban efectividad en los primeros 15 juegos de 8 punto y cachito colectiva y después ya se recuperaron a promediar 6 y resto de manera colectiva, ¿no? Vaya, no se mantuvo siendo un desastre. No está bien el picheo, definitivamente, como dice Campa. Pero sí, ahora que pasan por un slump ofensivo, lo ves en los resultados, ¿no?
0: Y traes un muy bonito jersey de los Toros de Tijuana. Si te parece, Campa, luego hablamos ahora de los Toros que recibieron a 500 aficionados de los Dodgers, el Pantone 294, para apoyar a Justin Turner. Cuadrangular de Hernán Pérez, llegó a 9, es líder de ese departamento en el equipo de Tijuana. Buena apertura de Skirrow, Campa, 3 carreras en 5 episodios, 7 ponches. Y el bullpen vuelve a brillar para guiar a esta victoria sobre los Charros de Jalisco.
1: Otra vez viniendo atrás el equipo de Tijuana, así como lo hicieron el sábado y el domingo contra el equipo de los Sultanes de Monterrey. Ahora sí, no una diferencia tan grande, pero lo volvieron a hacer. Y Justin Turner, pues ahí discreto con su hit y su carrera producida para maravillar a los fans que cruzaron la frontera desde Los Ángeles para poder ver a esta Barbarroja, que números, si quieres, discretos a lo mejor, pero me parece que cumplidores para un pelotero de 40 años. Híjole. Que llegó con el cartel que llegó. Yo creo que lo está haciendo bien.
2: Yo diría muy discretos. No, muy discretos.
1: ¿Por qué muy discretos?
2: ¿Cómo que por qué? Porque no está en ninguno de los departamentos ofensivos de esta temporada figura Justin Turner. No está en el top 10 de ninguno de los departamentos.
1: ¿Por qué quieres ofensivos a un pelotero en el top 10 de
2: bueno, pues años? Entonces que se quede ahí abajo, debajo de 25 peloteros, de 30 peloteros en cada uno de los departamentos ofensivos, por lo menos los más importantes.
0: Mira,
2: home runs, promedio de bateo y producidas, no figura.
0: Vamos a hablar de Justin Turner más adelante porque tenemos una sección preparada donde está involucrado por ahí Justin Turner.
2: Pero tengo más, ¿eh?
0: Hay alguien que sí tiene buenos números. Brett DeGuss ya llegó a 13 salvamentos. 0.40 la efectividad, 29 ponches, 10 bases por bolas. Brett DeGuss está intratable como el taponero. Ayer usaron a Zavala, a Ramírez, a McWilliams. Y ese puente quedó tendido para que DeGuss hiciera lo que sabe hacer, Campa.
1: Qué tranquilidad cuando tienes un buen pitcher abridor como el de los Toros de Tijuana y tienes un gran cerrador, además acompañado con otros relevistas buenos también. Pero sí, me parece que este equipo puede respirar tranquilo porque en el pitcheo están cubiertos. Sí ha sido una temporada, me parece, en parte por las lesiones, pero que la ofensiva no ha carburado como seguramente Roberto Kelly le gustaría que carburara, pero el picheo ha estado brillantísimo y me parece que sí hay señales para pensar que así se va a mantener el picheo de Tijuana todo el resto de la temporada.
2: Siguen siendo los del sur, los equipos del sur, los que están encabezando el departamento ofensivo, ¿no?, en bateo colectivo esta temporada. Bien dice Campa, los Toros no figuran todavía cuando se esperaría que este equipo, que está armado también en buena manera para batear, pues no lo ha hecho. Y sí, el bullpen, el mejor, sigue siendo el mejor de la liga. Los abridores, ahí van. Es un promedio muy
1: decente.
2: Muy decente, pero lo que viene detrás, y uno de ellos es el señor DeGuss.
1: En la cara de ese bullpen.
2: Es espectacular y creo que con esto este equipo va en camino a un título en el norte.
0: Ya habíamos hablado de tu sudadera con el perrito Sultán y son los anfitriones del juego de Estrellas Lobo. No hay que perderse esta fiesta a finales de este mes. Ya estamos alistándonos para que en el Palacio Sultán se lleve a cabo el gran duelo, del cual ya estaremos hablando a profundidad al volver. 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
1: Y ahí están los boletos.
0: Precios.
1: Ahí están los precios. Son precios, hay que verlos bien, por dos juegos.
0: Es el home run. 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
1: El home run derby. Bueno, no dos juegos, más bien, dos días. Dos eventos. Sí. El home run derby, el 27, el sábado 27, y el domingo 28, el juego de estrellas, que lo vamos a platicar más adelante. El juego de estrellas se repite en este formato de selección mexicana contra estrellas de la Liga Americana de Béisbol.
0: En el home run derby ya se irán anunciando los nombres.
1: Ya se van a ir anunciando los nombres. Y estos son los nombres que ya tenemos confirmados. Los invasores de Nuevo León.
2: ¡Ay!
1: Tú naciste para mí. Así va a sonar el acordeón el sábado. Y el domingo, Cumbia Kings.
2: ¡Cucú!
1: ¡Qué coordinación increíble!
0: Sí, pues la Terraza Sultán va a tener esos artistas.
1: After Games, o sea, para que la fiesta siga.
2: Oye, se va a poner buenísimo. Sí, vamos a ir, ¿no?
0: Yo esperaría.
2: Sí, pues sí, ¿no?
1: Yo voy adelantada. O sea, me voy a llegar un poquito
0: antes.
1: ¿Tú ya
0: te vas?
1: Yo ya me voy, yo ya casi ya me voy.
0: Ya se va a Monterrey al Mundial de Fútbol.
2: Ah, es que vas a ir a cubrir también el Mundial, ¿no? Pues.
1: Sí, ¿tú crees que nada más tú puedes hacer fútbol o qué?
0: 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Hacemos una pausa. Esto es Clubhouse. Estamos en vivo. Volvemos.

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0: En 2025 tuvimos la temporada del centenario de la Liga Mexicana de Béisbol Banorte y fue especial porque el juego de estrellas que se llevó a cabo en el estadio Alfredo Harpelú tuvo un formato que involucró a estrellas de la Liga Mexicana de Béisbol contra una selección mexicana y estaremos platicando de cómo ese formato se llevará a cabo de nueva cuenta en esta temporada 2026 y los detalles de lo que ustedes podrán ver en Monterrey en ese encuentro de las grandes figuras del béisbol de la Liga Mexicana de Béisbol Banorte, Campa Lobo, pues nos adentramos a este tema, si les parece.
1: En el equipo de estrellas de la Liga Mexicana de Béisbol, si eres Justin Turner, si eres Robinson Cano, si naciste en Venezuela, si naciste en Cuba, todos estos jugadores van a entrar en ese formato del equipo de estrellas de la Liga Mexicana de Béisbol, digamos extranjeros, ¿no? Digamos, sí. Serían los que podrían participar en este conjunto de la Liga Mexicana de Béisbol, que será dirigido por el manager campeón, Lorenzo.
2: ¿Ya lo puedes decir?
1: No sé, si no, ya lo dije.
0: Vamos a saludar a Carlos Flores, que se integra con nosotros a Clubhouse. Querido Charlie, ¿cómo andas?
3: Creo que sí. Con el gusto de saludarles desde Saltillo. Fuerte abrazo para los tres. Y ya, pues, muy contentos para que llegue el día donde la gente podrá votar por lo mejor de la LMB para el próximo Juego de las Estrellas que se va a realizar en Monterrey, en el Walmart Park. Será la edición número 92 del Clásico de Media Temporada de la Liga Mexicana de Béisbol. Fuerte abrazo para ti, Diego, para Emanuel Campa, por supuesto, para mi querido Lobo Morales.
0: Bueno, pues empezamos con lo principal, que es que va a haber una selección mexicana enfrentándose a un conjunto de estrellas de la Liga Mexicana de Béisbol Banorte, que como ya anticipaba Campa, proveerán de diversos equipos y de diversos países. Pero el formato que vimos la campaña pasada en 2025 se repetirá. Estos son los logos, el logo de la selección mexicana y el logo de las estrellas de la liga. Ya anticipaba Campa cómo funciona en el tema de los extranjeros.
1: Sí, el tema de los extranjeros, ya decíamos, Justin Turner, Robinson Cano, Junior Querecuto, cualquier extranjero, jugador que no sea elegible para jugar con la selección mexicana, por citar un nombre,
2: Tengo una duda.
1: Es que yo le esté poniendo todavía.
2: No, pues tú le dijiste a la producción que pusiera ahí la foto de Justin Turner.
1: No le dije nada.
2: Como si tuviera números para un juego de estrellas, pero bueno, yo tengo una duda que quería preguntarle aquí al profesor Campa, pero vamos con Charlie mejor.
0: Sí, cuéntanos, Charlie, ¿cómo funciona la selección mexicana?
3: Sobre todo el tema de la selección mexicana me parece muy interesante porque todo jugador, obviamente, nacido en nuestro país, tendrá derecho de participar con el equipo de la selección mexicana. Todo pelotero que pueda acreditar la nacionalidad mexicana también, todo pelotero elegible para representar a México puede estar una vez más en la selección mexicana de béisbol. Les voy a poner un ejemplo. Art Charles, que el año pasado ganó el Home Run Derby en la Ciudad de México en el Juego de las Estrellas, pues él estuvo participando con el equipo de la selección mexicana.
0: Aunque no hable en español, como Mateo Gil, por ejemplo.
2: Sí, no hable.
0: Pero con que sea mexicano.
2: Pero fue a un clásico mundial de béisbol.
0: Sin hablar español, como Jaren Durán.
2: Sí, exactamente, como Alex Thomas.
1: No, pero lo llamativo, por ejemplo, es que Mateo Gil, él sí juega como jugador no nacido en México, sí, en la Liga Mexicana de Béisbol.
0: Cierto.
1: Y entonces, bueno, de todas formas, él es elegible para estar con la selección mexicana. Es para distinguir por qué jugadores puedes votar en el rubro de selección mexicana y por qué jugadores puedes votar por el equipo de estrellas de la Liga Mexicana de Béisbol.
0: ¿Y cuándo vamos a poder votar, señores? ¿Ya saben?
2: ¿Cuándo vamos a votar?
1: Pues no sé, tú me ibas a decir.
0: Este viernes ya empieza las votaciones y vamos a hacer una dinámica en la cual vamos a elegir algunos jugadores para que la gente se dé una idea desde nuestra óptica, quién debería estar, quién no, porque ustedes en casa o donde quiera que estén viendo Clubhouse, tú armas los rosters, tanto el de las estrellas como el de la selección mexicana. A través de la página de la liga, ustedes podrán armar el roster de estrellas.
2: Exactamente.
1: así la votación de todos esos, o sea, totalmente plural, ¿no? O sea, para que sean, obviamente sí pueden ser los jugadores más populares, pero también pueden ser, pues, los jugadores más bien, los obviamente, pues, deben ser los jugadores que mejores números tengan, pero también los más populares.
0: Sí.
2: Sí, es que ahí está el asunto.
1: Es un concurso de popularidad.
0: Sí, es una mezcla, como dice Charlie. Charlie, ¿quién no debe faltar en selección mexicana? ¿Qué nombre es Estrellas?
2: Exactamente.
1: Así, la votación de todos esos, o sea, totalmente plural, ¿no? O sea, para que sean, obviamente sí pueden ser los jugadores más populares, pero también pueden ser, pues, los jugadores más bien, los obviamente, pues, deben ser los jugadores que mejores números tengan, pero también los más populares.
0: Sí.
2: Sí, es que ahí está el asunto.
1: Es

0: su trayectoria, lo que han aportado a nuestro béisbol, tienen un lugar que mientras no haya otro gallo de ese tamaño, tendrán que estar ahí. Y me refiero al hoy capitán de los Sultanes de Monterrey, Ramiro Peña, y me refiero al capitán de los Diablos Rojos del México, Juan Carlos el Happer Gamboa. Me parece que ellos son de cajón sí o sí de los que tienen que estar con el equipo de la selección mexicana en el próximo Juego de las Estrellas en Monterrey.
1: Yo coincido con Carlos en Ramiro Peña. 6 cuadrangulares, 24 carreras producidas, .289, y lo que te da además con su liderazgo, siendo, como dice Charlie, el capitán, yo también me quedo con Ramiro Peña. ¿Qué nombre te gusta?
2: Y yo le voy a copiar el nombre del Happer. O sea, batea para 347. Ese de los jugadores nacidos en México es el que mejor porcentaje de bateo tiene. Gamboa, me parece a mí que, que es de los que debería de estar también en esa lista de que va a estar el próximo 28 de junio disputando el Juego de Estrellas en Monterrey.
1: Ramiro Peña, el Happer Gamboa, sumas otro nombre.
3: Sí, sí, sí, claro, Julián Ornelas, ¿no? A ver, si también él fue con la selección mexicana de béisbol al Clásico Mundial y hoy está buscando su quinta temporada en fila bateando, no arriba de 300, arriba de 320 de promedio. 5 temporadas seguidas para Julián Ornelas bateando así en Liga Mexicana de Béisbol Banorte. Hoy es el líder de hits del equipo de los Diablos con 55, líder de dobletes con 15, segundo en carreras anotadas con 41. Esto hablando exclusivamente del equipo de los Diablos, ¿no? En cuanto a está comandando varios departamentos ofensivos del equipo del México.
1: Bueno, pues para mí, yo decía, también coincido con Charlie Ramiro Peña, ya ahí dábamos algunos de los números. Y ahora nos vamos con el siguiente. No sé si vamos a pasar al de, sí, el de bajo del radar. ¿Qué jugador bajo del radar no debe faltar en cuanto a mexicanos, Charlie?
0: Yo tengo dos nombres. Roberto Tito Valenzuela, que está dentro de los mejores en dobles en la Liga Mexicana con el equipo ahora de El Águila de Veracruz, sigue manteniendo su sujetatura de muy buen pelotero. Tito Valenzuela, creo que factiblemente podrá estar en el Juego de las Estrellas, creo que la gente lo va a tener ahí en el radar. Y Esteban El Pony Quirós, que creo que tiene un segundo aire ahora con los Bravos de León, está yendo bien al Pony, creo que también podrá estar en el Juego de las Estrellas.
1: Campa.
2: Yo me voy también por un jugador ex-Sultán y que también está en el aire de Veracruz. Me refiero a Sebastián Elizalde, que está teniendo una buena temporada con el equipo de Veracruz. Quizás pueda pasar de noche entre que Veracruz no lo está haciendo tan bien, pero Sebastián Elizalde ahora, después de que no estaba jugando todos los días con Sultanes, llega al equipo de Veracruz y está jugando todos los días, bateando arriba de 300, trayendo carreras. Además, ya sabemos que cubre muy bien el jardín. Yo me iría por el de Guaymas, por el Tano Elizalde.
1: Lobo.
3: Fíjate, un pelotero para mí muy infravalorado, que debutó hace más de una década en la liga con el equipo de Campeche y que hoy está en los Olmecas de Tabasco, líderes del sur, Jason Atondo. Está bateando para 340 de promedio, líder de imparables en el equipo con 55. O sea, está entre los caballos, ¿eh? En ofensiva en este momento de la liga. 340 el promedio para Jason Atondo. Y digo infravalorado porque su nombre nunca, nunca suena así de manera como los nombres que mencionamos antes,
1: sí,
3: ¿no?
1: Sí, por eso la categoría es bajo del radar. Yo me quedo con otro que considero infravalorado, Samar Leiva.
2: También.
1: Está también entre los mexicanos en el top de promedio de bateo, .327 con los Pericos de Puebla, 4 cuadrangulares, 22 impulsadas. Además, fabuloso con el guante Samar Leiva. Y yo me quedo con el nombre del jugador de los Pericos. Ahora vamos con el ejercicio de saber qué jugador mediático de los populares no les convence como para estar en el roster, Charlie.
0: Voy a poner a la Chule Mendoza por su gran trayectoria, por ser un bateador siempre explosivo, una pieza fundamental en la alineación de los Sultanes. No está teniendo los números que me parece ha tenido acostumbrada la afición a regiomontana, bateando apenas .255 con 6 home runs, 25 carreras producidas. Creo que la Chule Mendoza por ahí, quizás en cuanto a números, se nos anda tambaleando, ¿eh?
1: Campa.
2: Pero yo no voy a llevar la banderita para que no lo lleven, ¿eh? Porque yo creo que por su carrera, pues sí debería estar ahí. Por su carrera estuvo en el Clásico Mundial de Béisbol, pero ahorita yo tengo la duda de si realmente va a poder estar, le da los números.

0: La temporada 2026.
1: ¿Quién?
0: Alexis Wilson, el catcher del equipo de los Tigres de Quintana Roo, está bateando por debajo de 200. Y sí, me parece que sí, está teniendo una temporada difícil y pues yo pensaría que sería de los que no deberían de estar en ese roster.
2: Lobo, rápidamente, creo que un hombre que también estuvo en Clásico Mundial de Béisbol lanzando y que además abrió un juego importantísimo contra Estados Unidos y que ahora está teniendo una temporada para el olvido, 7.20 su efectividad, sin ganados, 3 derrotas, es Manny Barreda, sin duda con el equipo de Saltillo, y bueno, Charlie lo sabrá mucho mejor que nosotros, no está pasando por un buen momento, le acaban de pegar 4 cuadrangulares los acereros, incluido un back-to-back-to-back. Sí. Vaya, es una campaña bien difícil para él.
1: Hablando de cuadrangulares, otro que se ha llevado varios home runs y yo lo meto en esta lista, Wilmer Ríos lleva 9 cuadrangulares permitidos en 8 juegos, 7 de ellos aperturas, 6.42 de efectividad de Wilmer Ríos. Es un pitcher que acostumbramos a ver como líder de promedio de carreras limpias admitidas entre mexicanos. Es un lanzador que nos tiene acostumbrados a estar en un gran nivel. Y bueno, pues 2 ganados, 2 perdidos, pero esa efectividad de 6.42 no le ayuda
2: es que
1: a Wilmer Ríos.
2: Hace poco le hicieron, tuvo una apertura donde le hicieron 10 carreras limpias.
1: Sí,
2: a Wilmer Ríos. Y
0: eso no, te eleva no muy bien la efectividad.
1: Sí. Bueno, pasamos a lo siguiente. Las estrellas de la Liga Mexicana de Béisbol Banorte, los extranjeros. Vamos a ver, Charlie, ¿qué jugador no puede faltar? ¿Qué nombre es imprescindible?
3: Yo creo que el puertorriqueño Gabriel Cancel del equipo de los Bravos de León está teniendo pues un temporadón, líder de cuadrangulares, de carreras producidas, ni más ni menos al día de hoy en la Liga Mexicana de Béisbol. Tendría que estar ahí. Y el otro es John Singleton del equipo de los Diablos Rojos del México, que también ha tenido una gran campaña en cuanto al tema de productividad. Son 2 de los elementos de los estrellas extranjeros que creo que tendrán que estar en el juego de las estrellas.
1: ¿Coincides, Campa, o agregas a alguien más?
0: No estoy en desacuerdo con Carlos, pero yo pondría a alguien que aunque no está teniendo un super temporadón, pero está aportando mucho en cuanto a las vistas que le están dando a la Liga Mexicana de Béisbol, que yo creo que tiene que estar sí o sí en el Juego de Estrellas. Justin Turner de los Toros de Tijuana, bateando arriba de 300, entre los líderes de carreras producidas de su equipo.
2: Ya, nada más porque se llama Justin Turner, Charlie.
0: Y cuando nació se llamaba Justin Turner y no era nadie.
3: Hombre, por encima de Gustavo Robinson.
0: No pasaba nada. Para mí, Turner tiene que estar sí o sí. O sea, ni siquiera es opción.
2: Ahorita te voy a decir por qué no. Y me imagino que Charlie también te quiere decir. Pero yo pondría a Harold Ramírez, el colombiano Harold Ramírez, del equipo de los Tecos, que es el líder de hits de la temporada y que batea 372 con hombres en posición de anotar. Responde en el momento oportuno. Creo que es infaltable.
1: Yo pongo a Gabriel Cancel, como lo dijo Charlie, ahí me uno. 13 cuadrangulares, 44 producidas, líder de extra bases de la liga con 31. Me quedo con él. Bueno, no sé si les guste algún nombre más respecto a Justin Turner. Entre Justin Turner y John Singleton, si tuviéramos que dejar a uno fuera, ¿a quién ponemos?
2: Justin Turner. O sea, ¿fuera? Justin Turner.
1: Fuera Justin Turner, claro. Y ponemos a Singleton.
2: Sí.
0: A ver cuántos aficionados se lleva Singleton, ¿eh? Con todo y bueno, los diablos.
2: Es que entendemos que es mediático el hombre,
0: claro,
2: evidentemente.
0: Claro. ¿Y de qué
2: supuesto
0: se trata el Juego de Estrellas?
2: No, claro, pero también agrégale números, ¿no? Porque, pues.
0: Ay, sí, ¿y están malos?
2: Sí, están malos sus números.
0: Batiendo arriba de 300 son malos números.
2: 307. 307.
0: ¿Cómo van a ser malos números?
2: ¿En qué número?
0: ¿Cómo un bateador que batea arriba de 300 son malos números?
2: ¿En qué lugar de los que están calificados en cuanto a promedio de bateo de la temporada se encuentra Justin Turner?
0: No sé, porque muchos...
2: Debajo del 35. Hay 35 peloteros mejores que Justin Turner esta temporada.
0: ¿Y de esos 35,
2: en promedio de bateo,
0: cuántos ganaron una Serie Mundial? Ninguno. Olvídalo.
2: Bueno, a ver, por supuesto que sabemos que es el nombre de Justin Turner.
0: O sea, no está en medio pues, de una... No es una mala temporada. No. ¿Es una mala temporada, sí o no?
2: Es
0: responde
2: una mala temporada. Para un hombre que fue campeón de Serie Mundial, mala temporada.
0: No puedo.
2: Tiene los mismos home runs y menos producidas que Agustín Ruiz del equipo de los Olmecas de Tabasco.
0: Pues
2: el Guti tendría que
0: Ruiz con México.
2: Que lo lleve y no lo van a llevar.
3: Con los razones con los que lleva la Liga Mexicana de Béisbol, Justin Turner, me parece que hoy queda de ver. Hoy.
0: Claro. Un hombre de 41 años queda de ver, bueno, están locos, se volvieron locos, ya, olvídenlo.
3: Demostrar también en la Liga Mexicana, lo hizo Robinson Cano, Cano ya fue MVP, Cano ya fue campeón de bateo, lo hizo Trevor Bauer, ya fue el pitcher del año en la Liga Mexicana, Justin Turner tendría que ser
0: para comparar, estás combinando cosas, están combinando la gimnasia con la magnesia.
2: ¿Por qué?
0: Primero, Cano bateó en este parque.
2: ¿Estás hablando de campeones de Tijuana del Mundial?
0: No. Estás hablando
2: de grandes ligas.
0: Probablemente Turner pusiera números parecidos jugando en este estadio.
2: Dime en qué departamento ofensivo Justin Turner se encuentra en el top 10 de la liga en este momento.
0: No, pero está en el top 5 de los Toros. Está en el top 5 de los Toros.
2: El top 5 de los Toros.
0: Bueno, el mejor equipo de la liga.
2: Un equipo que no está bateando.
0: Pero que le alcanza para ser el líder.
1: Falta jugador... digamos, bajo del radar de las estrellas que me digan y también quién les queda de ver, pero lo vamos a hablar después de esta breve pausa. Estamos en vivo en Clubhouse y lo seguiremos discutiendo a continuación.

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0: Rápidamente quiero leer unos mensajes aquí de Jorge Serna. Primero nos preguntaba si sabíamos cuándo van a ser las votaciones para elegir a los jugadores del Juego de Estrellas. Este viernes. Y nos dice que la porra de Sultanes te saluda, Campa.
1: ¿Pero como así sí, o cómo?
2: Claro, obvio.
0: Ah, okay. No, pues sí.
1: Ay, a partir de la próxima semana me van a poder saludar en persona.
0: Dice que, dice Lynx Vigil, le suda la envidia al Lobo. Aúlla, ¿qué? Lobo.
2: ¡Au!
0: Y Carlos Martínez dice, Campa, no les hagas caso, no están preparados para esta conversación.
2: Güey, bueno, di números. Bueno, o sea,
0: vamos a continuar hablando de esto con Charlie, sí, sí, porque faltó mencionar, de los jugadores, digamos, bajo del radar, Charlie, ¿qué nombre debe estar en cuanto a las estrellas de la Liga Mexicana de Béisbol Banorte?
3: Yo creo que el cubano Michael Serrano, que hoy día es líder de bateo en la Liga Mexicana de Béisbol, de los Rieleros de Aguascalientes, y el otro es Tairo Estrada, exliga mayorista que está brillando con los Zaraperos de Saltillo. Tairo hoy es el séptimo mejor promedio en la Liga Mexicana de Béisbol. Yo creo que son los dos jugadores de la legión extranjera que tendrán que estar en el Juego de las Estrellas.
0: Muy bien, Campa.
1: Yo también había coincidido con Charlie de Tairo Estrada, que puede pasar desapercibido por estar en el último lugar de la zona norte. O sea, sí, ya no es el último lugar de la zona norte, ya me reclamaron. Pero con uno de los equipos del fondo de la zona norte, podría pasar desapercibido. Además, no empezó la temporada ahí, sí, pero lo que ha hecho desde que llegó es increíble. Este jugador con otro también con etiqueta de Grandes Ligas, y no muy lejana, apenas la temporada pasada estaba en Grandes Ligas aún.
0: Sí, Lobo.
2: No, ya decían ustedes a Gabriel Cancel, creo que él tiene que estar sí o sí. De los imparables que lleva en este momento en la liga, tiene una gran cantidad de extrabases. Ahora te digo exactamente. Sí, sí, 30.
0: El líder.
2: Sí, es el líder, 18 dobles y 14 cuadrangulares en total.
1: Y el que va a ir sí o sí, me imagino, líder entre los líderes de carreras producidas y entre los populares, Robinson Cano. Sí. Eventualmente también te debería.
0: Estamos hablando de los de bajo radar, ajá, donde yo me quedo con Seth Beer, top 3 en promedio de bateo, OBP, uh-huh, slugging y OPS. En todas esas categorías está top 3 Seth Beer en la liga. Entonces, bueno, creo que es un nombre a considerar.
3: Y en Tabasco.
0: ¿Qué pasó de Justin Turner?
2: ¿Ahora qué? ¿Quiere más?
1: Que dicen que yo me estoy deslumbrando por Justin Turner y no estoy viendo lo de Seth Beer, que para mí también vale mucho, porque igual que Justin Turner juega en un parque de novateo.
0: Pero preferiste meter el nombre de Justin Turner, sí, antes, claro, que de Seth Beer.
1: Sí, sí. Beer tiene un gran momento, un gran highlight.
0: Pero se va a caer
1: en Grandes Ligas. No, un gran highlight en Grandes Ligas. Turner tiene una carrera highlight en Grandes Ligas. O sea, para mí, Turner tiene que estar sí o sí.
0: ¿Y qué jugador de las estrellas de LMB Banorte, Charlie, no te convence? ¿Quién dices, este lo podemos sacrificar?
3: Se van a enojar, ¿eh? Y no hablo de trayectorias. Ya jugaron en Grandes Ligas. Ahorita están en la Liga Mexicana de Béisbol. Tuvieron un gran cartel, gran carrera en el mejor béisbol del mundo. Caso de Justin Turner, ya lo platicamos, pero hay otro y también es compañero de Turner, está con los Toros de Tijuana y creo que no está en estos momentos teniendo los números que se esperaban, y me refiero a Wilmer Flores.
0: Se nos va a infartar, Campa, agárrenlo.
2: Te va a enojar.
1: No, ya, voy a hacer como que me voy a quitar ya para allá. Ya no oigo a Carlos.
3: Pero por popularidad tendrían que estar.
0: Claro. Charlie, ni Turner ni Ríos.
3: Por popularidad tendrían que estar.
0: Perdón.
3: Claro.
0: Wilmer Flores, me confundí. Ni Wilmer Flores ni Justin Turner.
1: Bien, o sea, que no vaya nadie de Toros, entonces ya mejor de una vez.
2: No, está exagerado.
1: ¿Sabes quién va a ir? O sea, Hernán Pérez solito va a ir. El mejor equipo de la liga, no va a ir nadie.
0: Daniel Martínez
1: tendría que estar ahí.
0: ¿Para ti quién? ¿Quién queda de ver?
1: ¿Sabes? No ha tenido tantos juegos, pero desde el año pasado a mí no me gustó que haya estado con el equipo de las estrellas. Y ahí sí, me parece que ahí sí apelaron solamente a su carrera en Grandes Ligas, que fue buena. Didi Gregorius del equipo de Laguna, sí, insisto, estuvo un rato fuera, son 14 juegos los que tiene, pero él sí está bateando por debajo de 250.
2: Estuvo fuera un mes por lesión, se ha perdido un mes de la temporada.
0: Estuvo fuera mucho tiempo.
2: A ver, está diciendo que a Didi Gregorius la temporada pasada lo llevaron.
1: Bateando 240 el año pasado.
2: Está en contra de que lo hayan llevado sin tener los números. Y ahora resulta que con Justin Turner está a favor de que lo lleven, aunque tenga bajos números. O sea, no entiendo a este sujeto, de verdad.
0: Es que para entiendo. Él no tiene bajos números.
2: ¿Cómo?
1: Para Campa para mí no va a tener arriba de 300.
2: Bueno, estar...
1: Y estar en el top 3 de carreras producidas de tu equipo no pueden ser bajos números.
2: Insisto, estar debajo de 35 peloteros en promedio de bateo en la liga, ¿te parece que no son bajos números?
1: Claro que no, Lobo.
0: Yo me quedo con Addison Russell. En los Piratas, arriba de punto 300, pero en 19 juegos, 9 producidas. Después, debajo de la línea Mendoza, el promedio de bateo de Russell con Yucatán, punto 167.
1: Le vino mal el cambio a él.
0: Sí, en 7 juegos, punto 167. Lo que batea solo un home run. Addison Russell me parece que nos tiene acostumbrados también a un mejor nivel. Yo me quedaría con él. Así terminamos esta dinámica, compañeros. Charlie, te mandamos un fuerte abrazo hasta Saltillo. Ya nos frotamos las manos para estar allá por la tierra regiomontana, muy cerca de Saltillo. A ver si te pasamos a ver.
1: Yo iba a ir a Saltillo a visitar a Carlos, pero ya me arrepentí.
3: Yo les mando un fuerte abrazo y Dios mediante nos saludamos la próxima semana.
2: Abrazo, Charlie.
0: Un abrazo, Charlie Flores.
2: ¡Qué grande, Charlie!
0: Y nosotros, bueno, nos mantenemos aquí para seguir hablando de la Liga Mexicana de Béisbol Banorte y el álbum Panini, que ya... está por salir, ya inició
1: ya,
0: la
1: preventa. Ya está la preventa, ¿no? Sí. O sea, ya lo puedes comprar y te llega un poquito después.
2: Uy, no lo regañes.
1: Lo único que regaño aquí es a ti. Y porque te lo mereces, güey.
0: A ver, ahí está la caja de 50 sobres, cuesta 1,000 pesos. El álbum de pasta suave, 39 pesos. Y 249 el de pasta dura. Y además viene con elementos muy especiales, a diferencia de la edición pasada, sí, del Centenario. O sea, trae otros elementos coleccionables.
2: Y trae estampitas de edición especial que no van a ser más de 600, que no se van a imprimir más de esa cantidad en cuanto a novatos, por ejemplo.
1: O sea, ¿no? Son las que dicen que mejor ni las pegues, ¿no?
2: Exactamente,
1: que
2: te las termines, sí, mejor ni pegarlas. Quedar, ¿no? Si te sale una de esas edición especial de un novato y ese novato en algunos años, no sé, llega a grandes ligas o tiene Liga Mexicana de Béisbol números impresionantes,
0: sí, cobra valor.
2: Puede valer muchísimo esta tarjetita.
0: Está también el caso de estas tarjetas especiales tipo anime de Ramiro Peña. Va a haber un Ramiro Peña normal con su foto, pero de repente...
1: viene en el álbum y aparte uno aparte, ¿no?
0: Uno aparte, uno alternativo. Ajá. Que es diseñado tipo anime. Entonces, también Liga Mexicana de Softball. ¿Sí? Las jugadoras de la LMS también vienen incluidas en estos sobres y en la colección de este álbum, porque creo que la oferta es tremenda para que ya le entren a la preventa del álbum Panini.
2: Ya lo tienes, ¿no, Campa?
1: No me ha llegado, pero ya lo pedí.
2: Ajá, muy
1: ya
2: bien.
1: Se ha pedido.
0: A partir del 25 de junio empieza, sí, a llegar.
1: En Monterrey a lo mejor ya podemos empezar a hacer movimientos.
2: Vamos a pegar las tapitas juntos tú y yo.
1: No, contigo ni a la esquina.
0: Oigan, ya hablábamos de Spencer Turnbull, que lanzó juegos sin hit ni carrera en las grandes ligas y que llega a la Liga Mexicana de Béisbol Banorte con el Caliente de Durango. Estos son los movimientos fuertes. ¿Quién más? A ver, ese...
1: Spencer Turnbull.
0: Con los Phillies, ahí vemos ese jersey que trajo con los Phillies un tiempo. Ahí estuvo en el 2024.
1: En el 21, su juego sin hit con los Tigres de Detroit.
0: Exacto.
1: Y su equipo más reciente, los Azulejos de Toronto.
0: Sí, exactamente. Spencer Turnbull.
2: La
1: temporada pasada, apenas.
0: Que ya va a debutar muy pronto.
2: Que vaya al Juego de Estrellas, ¿no?
0: Ya quiere Campa que vaya al Juego
2: de Estrellas. Lanza un juego sin hit ni carrera en Grandes Ligas.
1: Sí, pero no vende estampitas.
0: David Gutiérrez llega a los Toros.
1: De los Toros llega a Zaraperos.
0: De los Toros llega a los Zaraperos. No tiene una muy buena efectividad, pero son pocos innings.
1: Es un pitcher confiable, ¿no? O sea, que le puede caer muy bien al bullpen de Zaraperos, que le urge un brazo como David Gutiérrez Flores, que es el apellido que usa en el... O sea, en el roster utiliza el David Gutiérrez normal, pero atrás en el jersey dice Flores,
2: por su mamá, ¿no?
1: Por su mamá, ajá, exactamente.
0: Sí, entonces de toros a Zaraperos en un cambio es uno de los movimientos fuertes que pues involucra a Mario Mesa, que con Saltillo tuvo estos números, 4.63 de efectividad en 11 entradas y 2 tercios y llega a los Toros.
2: Podría parecer que el equipo de los Toros
1: sale ganando.
2: Gana, sin embargo, ya decía Campa.
1: Yo tengo mis dudas.
2: Un pitcher de mucha confianza. Pese a que no tenga esos números espectaculares, creo que él se puede enrachar.
1: Y Mario Mesa me parece que es un lanzador que sigue siendo muy confiable todavía,
2: sí, sí,
1: en esta liga. Incluso yo creo que en Tijuana puede mejorar ese 4.63 que tiene efectividad.
0: Hay un par de jugadores que llegan a los Diablos Rojos del México y son parte también de los movimientos fuertes en la liga. Uno de ellos es el de Luis Ángel Rodríguez. que esto tuvo en ligas menores, 3.55 de efectividad. Estamos hablando de una muestra de más de 400 innings en su carrera, ¿no?
2: Muy bueno. No, es una efectividad buenísima. Y vaya que a los Diablos le hace falta profundidad.
1: Un montón,
2: ¿no?,
1: de pitchers le hace falta al equipo de Escarlata. Y bien por esta adquisición, que lo ideal para los mexicanos que están en ligas menores es que siguieran su desarrollo, que eventualmente llegaran a grandes ligas, pero si no, ya, pues ya saben que tienen abierta la puerta de la Liga Mexicana de Béisbol para continuar sus carreras.
0: Luis Liberato regresa a los Diablos. Bueno, ya está, de hecho, presente en el line-up de los Escarlatas. Alguien que la afición quiere mucho, apenas llegando, pero en Taiwán tuvo estos números. .229 en el promedio de bateo, 5 producciones. Son números muy...
1: Discretos,
0: también en una muestra pequeña, pero se incorpora a un equipo que conoce.
2: A la defensiva en los Jardines es espectacular, ¿eh? El hombre y la competencia está fuerte ahí en los Jardines del equipo de los Diablos.
1: Pues pero Marmolejo está jugando el jardín derecho, batallando a la defensiva y batallando también a la ofensiva, me parece por lo mismo.
0: Estamos viendo a Jarlín García, 4.71 de efectividad en Grandes Ligas, llega a los Sultanes de Monterrey. Esta muestra es en más de 300 entradas lanzadas en su carrera y pues se incorpora ahí como lanzador de ese equipo que trae en la hoodie hoy Lobo Morales.
1: Me parece buena adquisición esa de Jardín, que el equipo de Sultanes no tuvo una buena semana de picheo la semana pasada. Tuvo bajas también de jugadores que se le fueron vía contratos de ligas menores. Me parece que este hombre le puede aportar mucho al equipo de Sultanes, aunque me saluden por allá en la Sultana del Norte. Yo también les mando saludos, pero de verdad, de corazón.
0: Aparte vas a andar allá en muy...
1: Sí.
2: Hay que respetuoso.
0: Son de horas. Bueno, todavía en unos días.
1: Ajá, sí.
0: Bueno, vamos con el top 5, las mejores jugadas en la Liga Mexicana de Béisbol Banorte esta semana. Si les parece, arrancamos con Iván Meléndez. El águila de Veracruz, viene este toque de bola. La jugada en la inicial, se tira a tocar con el Newman al bateador corredor y lo consigue con una fantástica jugada. Intentó sorprender el bateador, pero muy bien y atento Iván Meléndez para meter ahí el guantazo.
1: Y vámonos ahora con la número 4, el equipo de Laguna contra Monclova. Viene aquí el batazo y... el Grandes Ligas, Luis González lanzándose y captura para un gran out para el equipo de los Acereros de Monclova. Calidad de Grandes Ligas del Sonorense.
2: A ver, la número 3. Nos vamos con el equipo de los Dorados a la defensiva. Ahí está Osiel Flores en el jardín de la izquierda. Vean nada más cómo se aventó. Sí, creo que de mayor grado de dificultad esta que la anterior, de Luis González. La de Flores, fina estampa.
0: En la número 2 aparece Alonso Gaitán con los Leones de Yucatán. Era un batazo largo por el jardín central.
1: Le quitó un jonrón de 3 carreras, ¿eh?
0: Mollete. Moisés Gutiérrez con ese gran batazo, pero Alonso Gaitán se la lleva. ¿Cuánto lujo?
1: Y ahora vamos con este batazo a las paradas cortas. ¡Ah! Mateo Gil y Michael Wilansky. Del 6 al 4, del 4 al 3. Gran doble play, la número 1 en nuestro top 5.
0: Ah, espectacular, fue de fantasía esa jugada. Me dejó estar en la transmisión y fue de verdad fantástico lo que hizo ahí en el cuadro Gil.
2: El hijo del papá.
0: Y Wilansky.
1: O sea, lo de Mateo fue lo mejor, pero también el pivoteo de Wilansky.
0: Para llamando limpia.
1: La doble matanza.
0: Vamos a ver los líderes en el picheo y en el bateo posteriormente en lo que va de la temporada con Michael Serrano, ya lo decía Charlie, .405 con los rieleros. Lo de Gabriel Cancel, líder tanto en cuadrangulares como en producidas y en extrabases, así como en carreras anotadas. Y Jones Chifargas con robos de base, 19.
2: Prácticamente está encabezando casi todos los departamentos, Cancel, ¿no? Gabriel Cancel. Mientras, en cuanto al picheo, mi querido Campa, mira, ahí hay un par de toros.
1: Sí, ella y Pockets en ganados y Nolan Kingham. Ese sí, eventualmente va a salir de ahí porque ya no está lanzando con el equipo de los Sultanes. Tomó un llamado de los Rangers de Texas rumbo a ligas menores. Luego Noah Skidmore es el líder de ponches con 56. Ya hablábamos lo de Brett DeJeus con 13. Y Zach Grotz 1.01, esta estadística que luego no tomamos en cuenta, pero que ya es la que más vale para muchos. Bueno. El whip, increíble para este lanzador. Y además, lanzando más de la mitad de sus juegos en el Parque Panamericano, que definitivamente no sí. es un parque para lanzadores.
2: Sí, sí, es, tiene muchísimo mérito eso, ¿eh?
0: Así estamos llegando al final de esta edición de Clubhouse. 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
0: La futbolera también me gustó, esta de toros, el jersey también de charros, el de pericos.
1: La futbolera de pericos para mí es la mejor, además es verde, o sea, como que tiene, sí, tiene esa ondita, se ve muy padre para, sí, sí. para que les echen el ojo newera.mx.
2: ¡Adiós!
0: Nos vamos con Federico Soto y Diego Cortázar al frente de la producción, Lobo Morales, Emanuel Campa y Diego Venegas. ¡Cuánto lujo haber estado con ustedes! ¡Excelente tarde!

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1: Australia. Australia es resiliencia pura. Ha disputado 6 Copas del Mundo, representando a Asia con carácter. Su mejor actuación llegó en 2006, alcanzando los octavos de final. Figuras como Tim Cahill dejaron momentos inolvidables. Australia clasificó al 2026 luchando hasta el final y ganando juegos claves de su grupo, considerado el más difícil de la eliminatoria asiática. Como siempre, siguen buscando evolucionar y ahora apuestan por un DT de casa, Tony Popovich, y jugadores de su liga como Brandon Borello, Aziz Behic y Ryan Tate. Nunca es el favorito, nunca es el más técnico, pero siempre pelea y en partidos cerrados puede sorprender a cualquiera.
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2: Vamos con la información. La Secretaría de Educación Pública de Puebla informó la suspensión de clases presenciales los días 8 y 9 de junio en 62 municipios de las sierras norte y nororiental debido al temporal de lluvias. La medida impactará a 5.836 escuelas y más de 407.000 estudiantes, quienes continuarán sus actividades a distancia. La Universidad Autónoma del Estado de Morelos informó que aplicó el examen de ingreso 2025-2026 a 13.724 aspirantes que buscan cursar una licenciatura o ingeniería. La institución señaló que cuenta con 8.450 espacios disponibles, por lo que poco más de 5.000 jóvenes quedarán fuera del proceso de admisión. El Instituto Nacional de los Pueblos Indígenas informó que a través de 400 casas comunitarias de lengua indígena impulsa acciones para fortalecer, revitalizar y preservar 71 variantes lingüísticas pertenecientes a 55 pueblos indígenas en 24 entidades del país. La estrategia busca fortalecer la transmisión intergeneracional de las lenguas originarias. De nuestro almanaque. México cuenta con más de 50 ríos principales, pero solo 2 de ellos, el Grijalva y el Usumacinta, aportan cerca del 30% del agua superficial que escurre en todo el país. Para Noticentro informa Melissa Mendoza.
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4: Así que si ustedes también sienten que algo anda mal con el fútbol, quédense con nosotros ahora en La Octava Sports.
6: Los de Luis Suárez no son los únicos brazos extendidos. Jorge Fuchile, lateral izquierdo de Uruguay, está completamente arqueado en su intento de alcanzar el balón con la mano izquierda.
7: Se le ha de haber salido el alma con la estirada, pero el número 4 de la Celeste ha fracasado en su intento de interceptar el cabezazo del ganés Dominique Adilla.
6: Para suerte de Fuchile, de Pepe Mujica y de los 3.4 millones de habitantes de Uruguay, Luis Suárez sigue pendiente justo sobre la línea. Es un delantero pura sangre, pero helo ahí, defendiendo. Los ojos los tiene cerrados por el impacto, pero las manos están abiertas y frente a ellas, Jabulani, el balón oficial de Sudáfrica 2010.
4: El Uruguay gana en esos cuartos de final ha sido uno de los partidos más maravillosos de los últimos tiempos.
8: No lo vimos venir,
4: pero qué jodidamente emocionante fue verlo suceder.
8: Fue todo lo que un corazón puede experimentar en el fútbol. Un tránsito por lugares como la angustia, la compasión,
9: la esperanza, la decepción y la victoria.
8: No hay manera de olvidarlo, pero creemos que hay una manera diferente de recordarlo.
9: No será perfecta,
8: pero vamos, el fútbol tampoco lo es.
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8: En algún momento fui muy escéptico del fichaje de Luis Suárez por el Barcelona. Lo compraron el 11 de julio de 2014, cuando ya estaba cumpliendo los 4 meses de suspensión que le dictó la FIFA por haber mordido a Chiellini en el Mundial de Brasil.
9: Así que no iba a poder jugar sino hasta el 26 de octubre de ese año.
8: Quizás imaginé que eso afectaría su rendimiento. También admito que sin seguir tan de cerca su paso por el Liverpool, llegué a creer la narrativa del jugador sucio y tramposo que los medios y las redes me vendían.
9: Corte A, una de las mejores temporadas en la historia del Barça
8: y el segundo triplete en 5 años. Suárez anota en la final de Champions y forma una conexión de fútbol total con Neymar y Messi.
9: Especialmente con este último,
8: que se convierte en su amigo inseparable y compañero de aventones hacia el estadio. Yo sabía que era bueno,
9: pero no tanto.
8: En lo futbolístico, el rendimiento de Luis en Barcelona,
9: que incluye una bota de oro en el pico de los poderes de Messi y Cristiano,
8: ameritaría que le levanten una estatua a la mitad de las Ramblas, y sin embargo, no es por eso por lo que más lo queremos Sara y yo. Durante esa época de oro, el barcelonismo se acostumbró a ganar, pero en los momentos más bajos de los últimos años, lo que extrañábamos no eran los triunfos, sino el alma. Y si alguien puso la suya en cada minuto que jugó para el Barça, ese fue Luis Suárez.
6: Si al escuchar ese nombre levantan los dedos pulgar, índice y anular de la mano derecha en señal de festejo, enhorabuena. Pero si sienten indignación, lo entendemos. Es comprensible que Luis Suárez no sea su primer candidato como representante de lo mejor del fútbol. A lo mejor prefieren a Benzema, a Cristiano, a Messi, al Chicharito o a cualquier otro jugador que no tenga un historial de morder a sus rivales. El tema es que para nosotros, las mordidas y la parada contra Ghana son cachitos de un dibujo mucho más grande. Por eso intentaremos desarticular el relato que lo pinta como un villano y trabajar en el boceto de un hombre imperfecto, pero necesario para mantener el pulso del fútbol más humano.
8: No sé si sea consecuencia de llevar 30 años viendo fútbol, pero una de mis frustraciones es que cada vez encuentro menos jugadores que me inspiran. Me da flojera el juego obsesionado con las victorias y las estadísticas, que se vuelve una especie de culto al crack.
9: A Sarita en particular la hechizan las y los futbolistas que ella llama de carne y hueso.
8: Luis Suárez representa eso. Creo que independientemente de qué tipo de jugador le guste a cada quien, existe un anhelo compartido desde hace tiempo por todas las personas que amamos el fut. Que los futbolistas lo den todo en cada partido.
9: Que no se tiren.
8: Que no le hagan al cuento.
6: En ese tema, Luis no se salva por completo. Aunque como ya iremos deshilando en el capítulo, está lejos de ser el teatrero que se le ha nombrado.
7: La cosa aquí es que si nos ponemos puristas, nadie se salva, ni Messi.
6: Las exageraciones, el tiempo perdido y buscar el penal fácil se han vuelto conductas tan arraigadas en nuestro deporte que eliminarlas resulta una tarea enorme, en la cual el VAR, en mi opinión, no ha ayudado mucho, por no decir nada.
8: Darlo todo en la cancha y dedicarse a jugar debería darse por descontado, pero es una actitud que percibimos a la baja en el fútbol varonil.
9: Sin embargo, hay un rayo de esperanza en el fútbol que mayor crecimiento tiene actualmente.
8: El femenil. Ahí es mucho más fácil encontrar esa entrega y esa fuerza. Para hablar de ello
9: y de la redención de Luis Suárez,
8: buscamos a una mujer de fútbol y también de historias.
11: Soy Pía Gómez Escalante, soy guionista y realizadora. Y actualmente soy creadora de contenido. Lo que más me gusta es contar historias. Me gusta mucho el cine, como el lenguaje cinematográfico, todo lo que te da poder contar una historia en ese formato. Pero en general soy muy fan de las historias.
7: Pía es una referencia importante en nuestra tesis, para la cual necesitamos revisar algunos puntos de inflexión en el arco de Luis Suárez.
6: Aquí es pertinente volver a aquella noche sudafricana en la que Uruguay se jugaba el pase a la semifinal del Mundial de 2010. Fue ahí donde el mundo se formó por primera vez la idea de Suárez como poster boy del antifútbol.
7: Pero desde ya quiero decir que en esos cuartos de final, Luis no le robó nada a Ghana.
12: Se lo dio todo a Uruguay. Y se lo ha dado todo al fútbol, chingada madre.
8: A Sarita se le enciende el corazón cuando se trata de Luis Suárez. Las llaves de su casa cuelgan de un llavero de goma en forma de 9 con una silueta del festejo de Luis.
9: Se lo trajo nuestro amigo Juan de un viaje a Barcelona.
8: Pero regresemos a Johannesburgo.
12: No estaba siendo el día de Luis. A la jugada del 1-1 siguió una asistencia preciosa de Forlán en una posición muy ventajosa para Suárez. Pero el pistolero la falló. También dejó ir un remate a quemarropa y luego un cabezazo.
7: Dos acciones, hay que decirlo, de muchísimo mérito para Kingson, el portero ganés.
12: Ya en los tiempos extra y al borde de los penaltis por el 1-1 que se iluminaba en el marcador, Luis, delantero puro, 9 nominal, artillero, killer, como le quieran llamar, estaba defendiendo. En el último minuto del segundo tiempo extra, Ghana mandó un tiro libre al corazón del área uruguaya.
13: Y en el centro hay Nene.
12: Se hizo una carambola por la cantidad de hombres defendiendo y atacando. Alguien alcanzó a rematar, pero el balón chocó en las espinillas de Luis Suárez.
7: Gran trabajo de defensa para un delantero centro.
8: No cualquier jugador hubiera tenido tanta conciencia del momento, ni esa presencia de estar tan metido en el juego.
12: ¿Qué podía hacer en el segundo disparo?
7: ¿Qué haces?
12: Si eres portero, tienes un catálogo de recursos y al menos 4 extremidades. Pero si eres delantero, tu ancho de banda es para el ataque, no para la defensa. A Luis solo le quedaba un recurso adicional y claro que lo usó. El instinto de defender. Defender como fuera.
8: Luis Suárez cometió una infracción al detener el tiro de Avilla con las manos. El árbitro lo expulsó y decretó penalti para Ghana. En otras palabras,
9: sí hubo falta,
8: pero el reglamento se cumplió cabalmente. Hay una distancia insondable entre una mano en defensa que se penaliza, como esta, y una mano en ataque que queda impune.
9: Como la de Thierry Henry, que eliminó a Irlanda del Mundial del 2010.
14: That's a handball, no question about it. Absolutely no question about it, and France have stolen the lead on aggregate.
8: Aún así, hay un público inmenso que sigue calificando la falta de Suárez como trampa. Por lo tanto, ese público también ve a Luis como el villano de la película.
9: Dada nuestra obsesión por deconstruir esa postura,
8: le pedimos a Pía que nos explicara cómo es que se tejen esos relatos.
11: Justo creo que viene desde la narrativa y desde quién cuenta esta historia. Para empezar, pues esa mano y esa falta la hizo en el Mundial, que es el escenario más grande de fútbol a nivel internacional. Y pues, no sé, o sea, yo creo que por la naturaleza humana siempre tendemos a ir a apoyar al underdog, si es que, o sea, si enfrente tienes a alguien más grande, pues vas con el chiquito. Y luego como esta cosa de que se hizo trampa, o sea, justo Diego acaba de decir que usó todas las posibilidades que da el fútbol a su favor y hizo una mano, pero el mundo lo vio como que hizo una trampa. Y luego no te enteras de nada hasta que muerde a Chiellini en otro mundial, en otro escenario gigante. Y luego le pierdes la pista y te quedas con ese referente, te quedas como con esa historia que se contó, porque después llega al Barcelona a hacerla muy bien, a jugar increíble con Messi, pero ya nadie cuenta la historia de Luis Suárez o solo los del Barcelona, pero la historia de Messi es la que gana siempre. Y creo que, pues sí, o sea, el fútbol se cuenta también desde los héroes y los villanos, y él fue el villano perfecto. Porque estabas en Sudáfrica, tenías a una selección que probablemente hizo sacrificios para llegar a donde estaban y iban a ganar o tenían como esa posibilidad. Y Suárez metió esa mano y evitó ese gol. Y entonces es un tramposo que se aprovechó de los chiquitos. Y pues no sé, o sea, más bien es como... Yo creo que la gente que lo villanizó o que se quedó con que Luis Suárez solo es eso, pues... se quedó con un cachito muy chiquito de la historia.
8: En una crónica sin firma del periódico El País dice:
9: fue un final demasiado generoso para los charrúa y excesivamente cruel para la desafortunada Ghana. A Uruguay le salvó la fortuna y el oficio, más que la cultura y la mística.
8: Simon Burnton, de The Guardian, fue un poco más ecuánime. Y creo que mucha gente se va a identificar con este comentario que publicó justo al inicio de su cobertura.
9: Estoy conflictuado. Sería maravilloso que Ghana triunfara esta noche. Pero luego pienso en que Uruguay podría ganar la Copa del Mundo y creo que eso sería estupendo. O incluso mejor.
12: Yo era de las que estaba en las mismas que Simon Burton. Es más, una parte de mí sigue esperando a la Ghana, a la Camerún o a la Nigeria que rompa el techo de los cuartos y de muchas otras cosas. Diego también, y por eso vamos a dedicarle todo el capítulo que sigue a la progresión de África.
7: Mientras llega ese momento, vuelvo a otra cosa que siempre he pensado,
12: y es que si esa manito, como dicen en el Cono Sur, si esa manito hubiera sido contra Alemania, otro gallo nos cantaba. En ese escenario hipotético, Uruguay hubiera sido ese pequeño país rioplatense que luchaba con el pulso de la garra charrúa y de la nostalgia. En México nos hubiéramos trepado al tren de ¡Viva Latinoamérica!
7: ¡Bravo, Forlán y Abreu!
12: Luis lo hizo por todos nosotros, por los subestimados,
7: por los que vivimos agachados por el peso del hombre blanco.
12: Y la verdad es que hubiera sido bien hipócrita, porque la realidad es que sabemos muy poquito, si no es que nada, de Uruguay.
8: Tenemos un antecedente para sustentar esta hipótesis. Es la mano de Dios en México 86.
15: Va entre dos, abre para la pared. Allá con Valdano, Maradona. Consultando en este momento es gol.
9: Ese gol de Maradona contra Inglaterra le devolvió el orgullo a toda la Argentina.
8: Siempre se supo que fue un gol ilegal, pero se sintió legítimo y también terapéutico para el trauma de las Malvinas.
16: Bueno, los ingleses dicen no, porque es una falta de respeto.
17: Bueno, pero
16: Shilton dijo no lo invito a mi partido homenaje porque me hizo un gol con la mano. ¿Y quién quería ir a tu partido?
8: Pero como la realidad es que la falta de Luis Suárez fue contra Ghana, esa mano se recuerda como la del diablo.
9: Y como dicen los gringos, así se desmorona la galleta.
8: O mejor dicho, así la desmoronamos, porque como humanos que somos, nos encantan las historias.
9: Sobre todo las de héroes y villanos.
11: Quien conoce a Luis Suárez ahorita o a ese Luis Suárez después del Mundial o post-selecciones, pues es alguien que le gusta el fútbol y que puede meterlo como en su dimensión de lo que es y no como de este villano, porque al final del día creo que los torneos y más un mundial o más un torneo corto se cuentan como épicas históricas y cada equipo desarrolla un personaje y tienes a David y tienes a Goliat y tienes al equipo que siempre remonta o que le va fatal pero deja el corazón, ¿no? Creo que tenemos ahí un poco a Hollywood metido, ¿no? Como en todas esas películas donde el underdog por toda la pasión y todas las ganas que le echa acaba ganando todo, pero pues queremos verlo en el deporte y queremos verlo replicado.
12: Esas ganas de hacer que el fútbol sea épico nos lleva a orquestar a los personajes de acuerdo a nuestro sistema de valores.
7: En mi caso, Andrés Iniesta es como un ejemplo de virtud.
12: Pero Pepe es un matón y la arrogancia nunca me cae bien,
7: a menos de que se trate de Zlatan Ibrahimovic.
8: Luis Suárez suele estar en la fila de sospechosos comunes por haber mordido a Chiellini en el Mundial, a Ivanovic con el Liverpool
9: y a un futbolista más en sus días en el Ajax.
8: Por casualidad o causalidad, ese primer incidente sucedió en 2010, apenas unos meses después del Mundial.
9: No estoy tratando de justificarlo,
8: pero al establecer la línea del tiempo de sus momentos más controversiales, podemos entender que todas sus acciones eran vistas con la supuesta sombra de su mano contra Ghana. Puesto en términos hollywoodenses, ya que no podemos evitarlo, esa mano es su historia de origen de villano.
9: Ok, admito que hasta cuesta concebirlo y decirlo.
8: ¿Cómo carajo se te ocurre morder a alguien en un partido de fútbol? Pero aunque la falta sea inverosímil, el castigo fue completamente desproporcionado. 4 meses de destierro absoluto del fútbol.
9: En ese tiempo, Luis Suárez no pudo entrenar ni disputar partidos con ningún equipo.
8: Y la FIFA también le prohibió entrar a cualquier estadio, aunque fuera como espectador.
12: Los fiscales de Luis se ensañaron con un supuesto castigo ejemplar, pero se siguen haciendo de la vista gorda ante el verdadero antifútbol. En cualquier partido se cometen faltas más peligrosas que sí corren el riesgo de truncar la carrera de alguien y que quedan en amarilla.
7: O a veces ni eso.
12: Por ejemplo, Sergio Ramos inhabilitó a Salah en la final de la Champions y siguió jugando y levantó la orejona. Morder no es aceptable, pero no pone en riesgo la carrera de nadie.
8: Para mí, el peor antifútbol son las operaciones sucias de la FIFA, las federaciones y los clubes. Mientras Joseph Blatter y decenas de directivos se enredaban en corrupción y lavado de dinero, mientras el Barcelona evadía incontables reglas y millones de impuestos en el fichaje de Neymar, la FIFA nos decía:
9: ¡miren!
8: ¡Él muerde!
9: ¡Él es el problema!
8: Lo castigamos y así hacemos el fútbol más limpio. El escándalo de corrupción masiva destapado en 2015 y el fichaje de Neymar ameritarían sus propios documentales. Así que si quieren, pasemos a hablar de otro tipo de antifútbol,
9: y con este ya van tres,
8: que es mucho más dañino para el deporte. El de los clavados, las pérdidas de tiempo y los no eran penales.
9: Todo aquello que el VAR prometió solucionar.
12: Diego dice que no le cabe duda que el VAR hubiera confirmado aquel penal de Rafa Márquez a Arjen Robben.
7: El VAR ha generado un mundo post no era penal distópico en el que penaltis se otorgan por contactos mínimos.
12: En cambio, hay goles que se anulan por fueras de lugar nanométricos imposibles de medir.
7: Queríamos menos clavados y obtuvimos más penales.
12: Queríamos más justicia y nos quitaron la espontaneidad al celebrar.
8: Todas estas cosas, esta búsqueda constante por llegar al juego perfecto que queremos, han erosionado nuestra relación con el fut. Pierluigi Collina ya lo había advertido hace décadas cuando dijo:
9: el fútbol no es un juego perfecto, no entiendo por qué se quiere que el árbitro lo sea.
8: Creo que nuestro principal problema, más que con los árbitros o con las reglas, siempre ha sido con la actitud de los jugadores y las mañas aprendidas del fútbol profesional.
9: Quizás ya nadie se pueda salir con la suya en un clavado clarísimo,
8: pero no hay nada que el VAR pueda hacer contra la pérdida de tiempo, contra la exageración y las provocaciones. El gran anhelo es que los futbolistas salgan a jugar como lo hacían en las calles de niños y en los campitos mientras crecían.
9: Peleando todas, divirtiéndose,
8: buscando otro gol aunque fueran ganando, con las rodillas raspadas y el alma en cada jugada. Esto es algo que se ve mucho más en el fútbol femenil, y ese carácter le da una gran frescura y atractivo que explica parte de su crecimiento en los últimos años.
12: Yo tengo una teoría sobre la entrega, el amor y la pasión que destila el fútbol femenil, pero va envuelta en una historia personal. Cuando iba en segundo de secundaria tenía muy malas calificaciones, excepto en historia y en literatura. Iba reprobando geografía por faltar a un examen, pero el prof, un colombiano llamado Antonio, me dio chance de presentarlo en un recreo. Dudo que haya estudiado, pero sí tenía intención de llegar a la cita. Sin embargo, cuando sonó la campana, mis compañeras y yo estábamos en la cancha de fútbol rápido. Era la primera vez en la historia de esa cancha que las mujeres ocupábamos el espacio en su totalidad.
7: Fue una cascarita caótica, pero ese no era el punto.
12: El punto es que yo no iba a renunciar a la oportunidad de jugar fut en la cancha porque entendía lo excepcional que era la situación.
7: Ese espacio era del dominio de los hombres recreo tras recreo.
12: En horas libres, en clases voladas. Y ese día, no sé cómo, nos lo apropiamos y había que aprovecharlo y gozarlo. Me fui extraordinario de geografía, pero ¿saben qué? Lo volvería a hacer.
7: Siento que las futbolistas sienten algo parecido.
12: Juegan cada partido como si se les fuera la vida. Van por todas, casi no se tiran, las faltas son más tácticas que arteras.
7: Pero bueno, si hay que tumbar a alguien, que así sea.
12: Hay un espíritu que flota sobre la cancha. El balón lo mueven las jugadoras, pero a ellas las mueve una voluntad y un goce. Me quedo tantito en esto porque la filósofa Graciela Hierro decía que hay que hablar de una ética del placer, porque únicamente cuando empezamos a entender el placer femenino, podemos empezar a preguntarnos qué podría ser una ética feminista.
7: En el feminismo gozoso que impulsó Graciela Hierro,
12: las mujeres se empoderan a ellas mismas, y el fútbol femenil empodera de muchas maneras.
7: Por ejemplo, nos permite ocupar el espacio público y ser agentes en él.
12: Una de las frases de Graciela Hierro que más me gustan es que solo aquello que ha causado un gran placer permanece en la memoria. A mí el fútbol me causa un placer extraordinario, incluso en las noches aciagas. Por eso ocupa un lugar tan importante en mis recuerdos.
8: Me conmueve mucho que haber iniciado con la historia de Luis Suárez nos pueda llevar hasta una reflexión tan honesta y honda sobre los gozos del feminismo. Más porque muchas de las cosas que hizo Suárez dialogan con aspectos muy tóxicos de la masculinidad.
9: Ahí también cobra fuerza su redención.
8: O al menos su deconstrucción. Pienso en la imagen que yo tenía de Luis en 2014. Violento, impulsivo, demasiado protagonista.
9: Sé que era una visión incompleta, pero sin duda algo de cierto había en ella.
8: Esa cualidad agresiva y sin autocontrol es tristemente muy común en el fútbol varonil.
9: Desde las ligas amateurs hasta las gradas de los estadios.
8: Pero en aquel entonces, el mundo entero del fútbol le dio la espalda a Suárez. Creo que quizás más que a ningún otro jugador antes o después. Como si él fuera el único enfermo. Y hoy, lo veo jugando en Nacional, su primer club. el cual dejó por irse a perseguir al amor de su vida a Europa, con quien sigue casado y formó una familia.
9: Encuentra a un futbolista que dejó atrás la controversia,
8: se dedicó a jugar y fue querido en todos los clubes por los que pasó. Cuando el Barcelona, que tanto apostó por él en su momento más bajo, le enseñó la puerta de salida de forma irrespetuosa, ¿cómo actuó? Dio las gracias a la afición
9: y luego fue a hacer al Atlético de Madrid campeón.
8: Luis Suárez supo trascender la narrativa que la FIFA, sus rivales y yo queríamos imponer,
9: sin conocerle en realidad,
8: pero sobre todo sin dejar espacio para la oportunidad de cambiar y mejorar que todas las personas tenemos. Él supo trabajar y darle la vuelta a su relato,
9: al grado que hoy la imagen que muchas personas tenemos de él es la de un tipo leal,
8: callado, responsable, al que le gusta el mate y, por supuesto, capaz de aventarse en la línea por su equipo. En la plática con Pía me llamó mucho la atención cómo una parte revolucionaria del fútbol femenil es la manera en que se están construyendo las historias de las futbolistas.
11: Creo que el fútbol femenil se está contando desde varios puntos. Mi punto favorito y más general es el que cuentan las mismas jugadoras. Ha sido difícil en los medios tradicionales como ir colocándose e ir ganando esos espacios. Entonces ellas han tomado las redes sociales, los canales, digamos, no tan oficiales, pero han contado sus historias, suben su propio contenido, nos enteramos cómo son sus entrenamientos, cómo son sus vidas, cómo viven el fútbol desde su propia narrativa, sin tener como, pues sí, algún canal oficial o alguna marca aprobando lo que quieren o no decir, sino que son bastante libres de contarnos. Creo que también existen las subtramas en las que hay espacio para otras minorías y eso está padre. O sea, como, pues sí, el fútbol femenil ha sido una plataforma para la comunidad LGBT, para un tipo de expresiones diferentes que no estaban relacionadas al deporte antes.
7: Mientras tanto, tal y como lo platicamos en el capítulo anterior,
12: en el fútbol varonil tenemos un ruido ensordecedor de nuevas historias, opiniones que intentan pasar por verdad
7: y polémicas generadas sin ningún otro fin
12: que la polémica misma. Aquí entre nos, fue precisamente por eso que prescindimos de las voces del periodismo deportivo para las cosas que da el fútbol.
7: Y también fue por eso que preferimos la óptica de personas como Pía,
12: quien tiene estos insights sobre la manera en que se están moldeando los personajes del fútbol femenil.
11: Creo que hay algunas pistas que nos dicen que probablemente se puede replicar lo que está pasando en el... o bueno, lo que pasa desde hace tiempo en el fútbol varonil, como de crear grandes ídolos y crear grandes estrellas, pero también creo que los encargados de esas narrativas pues ya saben en qué se equivocaron y entonces tienen como cierta referencia de qué hacer y qué no hacer en esta nueva oportunidad que está dando como, pues sí, crear nuevas ídolas y nuevas historias y nuevas narrativas dentro del mismo fútbol. Hasta ahora creo que eso se ha visto sobre todo en la creación de afición y en cómo se manejan las narrativas de rivalidades entre equipos. Pues no se fomenta la violencia, que en algunas ocasiones sí hemos visto que pues desde los clubes o desde los equipos no se fomentan rivalidades tan sanas en el varonil, sino que ya son directamente apologías a la violencia. Y aquí se ha tratado de construir... pues hasta ahora un deporte que en el que quepa como la familia, en el que pues sí quepan todos y las rivalidades sean pues puramente deportivas.
8: La plática con Pía acentuó una curiosidad que tengo desde hace tiempo.
9: ¿Qué oportunidades hay en la diferencia entre el fútbol varonil y el femenil?
8: No hablo de la brecha ni de que se trabaje en el de mujeres como una calca del de hombres.
9: Más bien me interesa entender qué es eso que hace que el fútbol femenil sea especial
8: desde aquello que lo hace diferente.
11: Siento que justo eso puede pasar si se empieza a ver al fútbol femenil como un deporte distinto al varonil. O sea, que los entrenadores se formen en el femenil y las...
8: Tiempo.
9: ¿Qué oportunidades hay en la diferencia entre el fútbol varonil y el femenil?
8: No hablo de la brecha ni de que se trabaje en el de mujeres como una calca del de hombres.
9: Más bien me interesa entender qué es eso que hace que el fútbol femenil sea especial
8: desde aquello que lo hace diferente.
11: Siento que... justo eso puede pasar si se empieza a ver al fútbol femenil como un deporte distinto al varonil. O sea, que los entrenadores se formen en el femenil y las entrenadoras y no sean como entrenadores que vienen de las inferiores de un equipo varonil a entrenar a las mujeres, sino que se empiece a ver como, pues sí, como un deporte aparte, como creo que hasta ahora en lo deportivo se ha tratado a las mujeres como hombres chiquitos, como que hagan lo mismo que los hombres, pero en chiquito. Y entonces, si cambias esa visión y dices como, a ver, ¿cómo juegan las mujeres? ¿O qué puntos tienen que son diferentes a los hombres? Es como, si no alcanzan esa velocidad, pues, ¿qué se puede hacer a nivel de toques o a nivel táctico? Pero viendo como las fortalezas y las debilidades de una futbolista y no alguien que está tratando de que las futbolistas sean como los futbolistas, sino especializándose en, pues sí, en ese deporte como tal y encontrando que puede ser diferente.
7: Queda mucha cancha para reflexionar sobre las cosas que nos da el fútbol femenil
12: y de cómo se hablan con historias como la de Luis Suárez. Por ahora todo coincide en la idea de un fútbol que favorezca el crecimiento de las personas.
9: Luis Suárez no ha tenido patrocinio.

0: raciocinios rimbombantes, porque en esta,
1: la era de la atención efímera y el espectáculo, la imagen lo es todo. Hubo un viento autodestructivo que llevó a Luis por circunstancias muy jodidas, pero pagó sus facturas y en el camino nos dejó un aprendizaje sobre los valores que se pueden dejar en la cancha y que pueden reverberar más allá: la lealtad, la amistad, la exigencia, la perseverancia y la contrición.
0: Que para quienes no fueron a escuela católica,
1: significa arrepentimiento de una culpa cometida.
2: Ese es el tipo de historia que me interesa contarle a mis hijes Luis Lionel Camp Nou y América Alexia Barcelona. La historia de cómo el fútbol te hace mejor. Solo tienes que hacer tu parte.
3: Sopitas.com presentó Las cosas que da

realizaciones de Carlos el Santo Domínguez. Andrés Moreno nos apoyó como asistente de investigación y cerramos la alineación con José Antonio Martínez, quien estuvo al frente de la coordinación para Sopitas.com. Muchas gracias por escuchar Las Cosas que da el Fútbol. Hasta la próxima.

0: Escuchamos a Parálisis Permanente con Héroes, temazo del álbum El Acto de 1982. Héroes es una composición original de David Bowie, pertenece al sello Tres y Preces y es otra de las cosas que da el fútbol.
1: Gracias por escuchar El Fútbol No Es Perfecto, el episodio de la serie que, según yo, es el que mejor ha envejecido, el Luka Modric de la serie.
2: Las llaves de Sara todavía cuelgan del llavero de Luis Suárez que le regaló nuestro amigo Juan. El fútbol femenil sigue creciendo en todo el mundo.
1: Aitana Bonmatí ha ganado 3 balones de oro consecutivos. Marie-Louise Eta será la primera mujer que dirige un equipo varonil de la Bundesliga. Y Charlín volvió a la selección mexicana.
2: Luis Suárez sigue jugando, aún con las rodillas destrozadas, y su historia sigue teniendo uno que otro giro.
1: Digo que este es el episodio que mejor ha envejecido, sin negar que ha envejecido, tanto como yo misma. Y en esta, mi vejez, añoro el fútbol callejero que probablemente alcanzó a jugar Luis Suárez. No que ahora todo es pulcritud, academias, bar, vivir en un country. Y con mayor razón, celebro la maña y el colmillo de jugadores así. Porque prefiero a un carterista que a un catrín.
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3: La radio del mundial. Raúl Jiménez. El delantero mexicano encontró en Rusia 2018 el escenario para demostrar carácter, participando en una selección que venció al campeón vigente y recuperó orgullo. Las lesiones marcaron su ruta rumbo a Qatar 2022, pero su resiliencia definió su carrera. Jiménez simboliza la lucha constante del futbolista mexicano en Europa y la entrega total por la camiseta nacional. Su legado es coraje, un auténtico sobreviviente después de su lesión en un choque con David Luiz.
8: Uy, atención que golpearon las cabezas, ¿eh? Tremendo el golpe. No, tremendo
9: enseguida,
8: el golpe.
9: Sí, enseguida llaman al cuerpo médico de los dos equipos en esa acción, están los jugadores también.
8: Está todo, tiene que estar todo cortado. Allí es Raúl Jiménez el que está.
3: El enmascarado mexicano, auténtico luchador, volvió a volar desde la tercera cuerda para seguir su legado por Inglaterra. Ha jugado 6 partidos en Copas del Mundo. En Rusia 2018 fue parte del equipo que venció al campeón Alemania, una de las mayores victorias mexicanas en la historia del torneo. Qatar 2022 lo encontró recuperándose de una fractura de cráneo sufrida en Europa. Aún así peleó cada minuto. Su legado es resiliencia pura y en casa podrá ser el máximo goleador histórico de la selección mexicana.
8: Llega la chilena, ¡gol!
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3: Hashtag la radio del mundial. Colombia. Colombia juega con ritmo, con talento y con memoria. Ha disputado 6 Copas del Mundo, pero su historia está marcada por momentos que el fútbol no olvida. En 2014 vivieron su mejor torneo, cuartos de final, y el mundo rendido ante el talento de James Rodríguez, autor del mejor gol de ese mundial. Antes, nombres como Carlos Valderrama le dieron identidad a una selección distinta. Colombia clasificó al 2026 con carácter, reencontrándose como equipo, recuperando confianza en eliminatorias durísimas. Perdieron el liderato al final del camino, pero avanzaron sin problemas.
14: Sí, sí, Colombia, sí, sí, Caribe.
3: También cargan cicatrices, como aquella dolorosa eliminación en 1994 que marcó a toda una generación y derrota sin sentido. Lucho Díaz, Juan Fernando Quintero, siguen la ruta del argentino Néstor Lorenzo. Colombia es emoción pura cuando se conecta, brilla, y cuando brilla, puede hacer historia otra vez.
15: Hashtag la radio del mundial.
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0: Vamos con la información. Los alcaldes de Coyoacán, Giovanni Gutiérrez e Iztapalapa, Aleida Alavés, encabezaron una jornada de limpieza y rehabilitación en Canal Nacional, donde fueron retiradas más de 75 toneladas de basura, escombro y objetos abandonados. Las labores realizadas en coordinación con la Secretaría del Medio Ambiente de la Ciudad de México incluyeron mantenimiento urbano. La Secretaría de Salud Pública de la Ciudad de México invitó a las mujeres a realizarse una mastografía gratuita este domingo 7 de junio en unidades móviles instaladas en distintos puntos de la capital. Las sedes y horarios pueden consultarse en las redes sociales de la dependencia o al teléfono 55 50 38 1709. En el mundo, la policía de Toledo, en Ohio, Estados Unidos, informó que varias personas resultaron heridas por disparos cerca de un festival comunitario. Las víctimas fueron trasladadas a hospitales y las autoridades investigan lo ocurrido. Para Noticentro informa Melissa Mendoza.
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0: Vamos con la información. El Aeropuerto Internacional de la Ciudad de México informó que sus estacionamientos ya operan al 100% de su capacidad en las terminales 1 y 2 tras concluir los trabajos de rehabilitación en la terminal 1. Con ello, los 7 estacionamientos del complejo aeroportuario vuelven a estar disponibles, ofreciendo alrededor de 6.800 espacios. El nuevo Hospital General Dr. Agustín O'Haran, perteneciente al IMSS Bienestar, realizará la próxima semana su primera cirugía robótica, convirtiéndose en uno de los pocos hospitales públicos del país con esta tecnología. El procedimiento, una cirugía gastrointestinal, será transmitido en vivo a unidades médicas del sistema para capacitar a personal de salud sobre el uso de esta innovación quirúrgica. El Servicio Meteorológico Nacional mantiene vigilancia sobre 2 zonas de baja presión en el Pacífico con potencial de evolucionar a los ciclones tropicales Boris y Cristina. Las autoridades advirtieron que estos sistemas favorecerán lluvias fuertes, tormentas eléctricas y oleaje elevado en varias regiones del país durante los próximos días. En el mundo, el Departamento de Defensa de Estados Unidos elevó a crítico el nivel de alerta de contrainteligencia relacionado con Israel, ante preocupaciones por presuntos actos de espionaje dirigidos a funcionarios del gobierno estadounidense. Para Noticentro informa Melissa Mendoza.
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21: Hola, hola, bienvenidos a un episodio más de Ya Oíste. Yo soy Génesis Aine Silva, su conductora el día de hoy. Y hoy vamos a hablar sobre un tema que poco se habla, pero que viven muchísimos hombres, que es la ginecomastia. Y para eso nos acompaña el día de hoy el doctor Manuel Alejandro Catalán Ruiz. Así que, doctor, pues le doy la bienvenida. Este es su espacio, con toda la confianza, para hablar sobre este tema tan, pues, poco común.
22: Muchas gracias, Génesis. Estoy muy contento y agradecido por la invitación. En efecto, es un tema bastante interesante, poco conocido, pero muy frecuente en los motivos de consulta en los niños adolescentes. Entonces, va a estar muy, muy, muy buena la plática y yo encantado de, de estar aquí contigo platicando.
21: Pues muchas gracias, y sí, definitivamente creo que es una, para empezar la palabra, le decía, ¿cómo se pronuncia? Ginecomastia, ginecomastia.
22: Sí, exacto, es ginecomastia.
21: Ginecomastia, ok.
22: Es un poquito complicado, pero vamos a empezar, ¿te parece?, por definir ginecomastia.
21: Me encantaría.
22: Mira, ginecomastia básicamente es el crecimiento de la glándula mamaria en los hombres, ¿sale? Es una proliferación de este tejido mamario y que básicamente puede ser uni o bilateral, ¿ok?
21: Ok.
22: ¿Por qué en los hombres? Porque pues, en las mujeres ya sabemos que es la glándula mamaria, básicamente es el pecho, pero los hombres no debería de desarrollarse. Por eso claro, se denomina, o el término es ginecomastia en los hombres. Es un motivo frecuente de consulta en los adolescentes y esto tiene que ver por la fisiología. Hay diferentes tipos de ginecomastia. Hay una ginecomastia fisiológica y una ginecomastia, pues, patológica, que no debería de ocurrir.
21: Okay.
22: Entonces, existen tres picos donde se puede presentar esto. Hay una ginecomastia neonatal, es decir, ocurre en los bebitos. Y esto es estimulado por los estrógenos y progestágenos maternos en útero. Es decir, a través de la placenta pasan estas hormonas y estimulan unos receptores que se encuentran en la glándula mamaria, por lo que en los primeros meses de vida los bebitos podrían tener un crecimiento de su pecho que se denomina como botón mamario.
21: Okay.
22: Eso es algo transitorio, va a desaparecer una vez que hay una caída de este estímulo hormonal cuando nacen y no se resuelve sin ningún problema.
21: Okay.
22: Hay un segundo pico que es la ginecomastia puberal y básicamente ocurre en la etapa entre los 10 y los 14 años en los niños, ¿ok? Esto es estimulado porque una vez que empieza la pubertad de los niños hay un incremento de los estrógenos que también se producen en los hombres, también producimos estrógenos que pueden sensibilizar los receptores también de la glándula. A medida que vamos avanzando en edad los hombres y nuestros niveles de testosterona se incrementan en su pico más alto, que llegan a ser hasta 30 veces mayor, es cuando se resuelve esta parte de la ginecomastia puberal. Es decir, también es algo transitorio, pero toma más tiempo, alrededor de 1 a 3 años, más o menos.
21: Pero no es algo definitivo, o sea,
22: no es algo definitivo.
21: Tiene que quitar.
22: Exactamente.
21: ¿Cómo saber que realmente pues es ginecomastia o no es por a lo mejor incremento de peso, por obesidad, o en dado caso es realmente algo malo?
22: Sí, eso que mencionas, Génesis, es muy importante. La ginecomastia puberal se presenta entre el 60 y el 90% de los adolescentes. Y lo primero va a ser definir si es ginecomastia o es algo que se llama como pseudo-ginecomastia, que básicamente sería un incremento en el tejido adiposo, lipomastia o adipomastia. Esto es por, bueno, a lo mejor las personas tienen un exceso de peso, el área del pecho tiende a concentrar mayor cantidad de tejido adiposo y da una apariencia como si fuera un crecimiento mamario.
21: Claro.
22: Entonces, por eso es muy importante la exploración. Los síntomas que presentan los niños por los que llegan a consulta, en caso de que sea una ginecomastia, el primer dato es un aumento de volumen. Se palpan una bolita, la bolita tiende a estar indurada, es una bolita indurada que ocurre por debajo de la areola y el pezón y les produce dolor. Es un dolor de tipo punzante, es intermitente, pero eso es lo que les llama la atención. En algunas ocasiones el mismo cambio de ropa, el roce de la ropa,
21: les molesta
22: exactamente. Entonces le dicen a sus mamás, las mamás no las llevan a la consulta y entonces se preocupan porque dicen qué es lo que está pasando. Entonces puede ser una bolita solo en un lado del pecho, a veces es de los dos lados y entonces es justamente donde se tiene que discernir. La adipomastia no se palpa indurada, la bolita realmente no está por debajo de la areola del pezón, sino que es una distribución más generalizada, digamos que es un crecimiento del pechito como más homogéneo,
21: okay.
22: El tejido se palpa laxo y no produce dolor, que serían dos o tres datos clínicos que diferenciarían a una ginecomastia de una adipomastia. Pero también algo que les llama la atención es que puede haber una asimetría, es decir, perdón, puede ser de un solo lado y eso les llama la atención porque dicen, me creció la bolita de un solo lado y generalmente cuando es adipomastia es bilateral, generalmente es como simétrico.
21: Okay.
22: Y eso es algo también muy característico que se puede que se puede referir a la madre para que lo lleve al médico. Entonces esto es muy importante porque para los niños les genera mucha inseguridad el hecho de que empiecen con un crecimiento del pecho siendo niños. se vuelve objeto de bullying en las escuelas.
1: Exacto.
22: Y genera, incluso los limita en algunas partes de su vida. Tengo pacientes que han dejado de hacer actividad física, por ejemplo, van a natación y no les gusta ya practicarla porque hay que quitarse la playera y sienten que su pecho tiene un aspecto que para ellos no es agradable, no es algo que sea normal, y dejan de hacer actividad física, dejan de ir. Y entonces esto es muy importante también por cuestiones pues psicosociales para los niños, poderlos informar para poderlos tratar y orientar adecuadamente.
1: No, y en esa edad es muy importante porque creo que es donde de ahí pues son jóvenes, son adolescentes, la pubertad, lo que hablábamos hace ratito, que un simple comentario que a lo mejor para nosotros es exacto, un simple comentario, para ellos no. Entonces eso marca y decíamos, tal vez la ginecomastia no puede ser tan grave en a nivel físico, pero sí en la parte como psicológica y que le, o sea, siente inseguridad.

0: casi siempre les digo que tienen que detectar si tienen alguna bolita siempre en la parte de alguno de sus pechos, porque empiezan con dolor, incluso ni siquiera pueden tener a lo mejor de forma inicial como tal un aumento de volumen. Entonces empiezan con una hipersensibilidad al cambio de ropa o dolor punzante, y es ahí donde yo les sugiero pueden palpar justamente su pecho. La ginecomastia ocurre por debajo de la areola y el pezón. Entonces, si se palpan alguna molita, sería un punto como de alarma a detectar para que le comenten a sus padres. Pero sí, en general, esta es la forma en la que se les comunica. Casi siempre todos los niños que presentan una ginecomastia entre los 10 a 14 años vuelven a tener otro pico entre los 15 y 16, hasta un 33%. Aunque se quite en ese momento, vuelven a estar estimulados. Entonces también les comunico para que no se espanten o no se frustren. Y justamente lo que te comentaba, Génesis, tienen una caída después de que está su pico hormonal muy alto y estimula este crecimiento, se resuelve de forma transitoria.
1: Okay.
0: Entonces es comunicarle a los niños para que estén tranquilos.
2: Se nos acabó el tiempo, doctor, pero muchísimas gracias por habernos acompañado, por habernos quitado todas estas dudas, que no solamente fue a mí, fue a toda la gente que nos está escuchando del otro lado de la radio, de alguna plataforma, y nos vamos, así yo estoy, voy a investigar más.
0: Muy bien, muchísimas gracias de ti, Génesis, por la invitación, y yo encantado de platicar de estos temas para poder llegar a más gente y poderlos informar de la manera más segura.
2: Así es. Esperamos verlo en otro episodio, doctor.
0: Con mucho gusto.
2: Y gracias a todos los que se quedaron hasta este punto. Gracias por escucharnos, que se hayan resuelto algunas dudas y que si tienen otras dudas, nos comenten, nos dejen sus comentarios. Nosotros siempre los estamos leyendo, los escuchamos para los próximos episodios. Nos vemos en el siguiente episodio. Yo soy Génesis Sainz Silva y nos acompañó el doctor. Muchas gracias.
0: Muchas gracias.
2: Nos vemos hasta pronto. Adiós.

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0: Excelente mañana, comenzamos con la información. El Instituto Nacional Electoral informó que este domingo se instalarán 4.256 casillas en Coahuila para la elección de 25 diputaciones locales, de las cuales 16 serán de mayoría relativa y 9 de representación proporcional. La autoridad electoral señaló que están garantizadas las condiciones para la jornada. Más de 400 personas fueron evacuadas de manera preventiva del Hospital General Regional número 1 del Instituto Mexicano del Seguro Social en Mazatlán, Sinaloa, tras el reporte de una presunta fuga de gas. Autoridades de Protección Civil y cuerpos de emergencia activaron los protocolos de seguridad para revisar las instalaciones. La Secretaría de Seguridad y Protección Ciudadana informó el aseguramiento de un importante arsenal en Badiraguato, Sinaloa, donde fueron decomisadas 50 armas de fuego, 7 ametralladoras y fusiles de precisión. En una acción paralela en Baja California, fuerzas federales aseguraron una aeronave tipo Cessna con 24 kilogramos de cocaína. En el mundo, el Ministerio de Salud de Perú emitió una alerta epidemiológica por sarampión ante la transmisión comunitaria de la enfermedad y el alto riesgo de propagación en el país. Las autoridades sanitarias reforzaron la vigilancia epidemiológica y exhortaron a la población a completar sus esquemas de vacunación. Para Noticentro informa Melissa Mendoza.
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0: Muy buenos días, comenzamos con la información. A unos días de la inauguración de la Copa Mundialista, el director del ISSSTE, Martí Batres, aseguró que la abrogación de la ley del ISSSTE del 2007, que exigen los maestros disidentes, requiere recursos equivalentes al 20% del Producto Interno Bruto. Añadió que se les ha planteado fortalecer la Afore pensionista y crear una aseguradora pública para los trabajadores al servicio del Estado. En la misma línea, la secretaria de Gobernación, Rosa Isela Rodríguez, dijo que la disidencia magisterial tiene una ruta propuesta para resolver el tema del ingreso y promoción a la labor docente, por lo que los llamó a concluir sus protestas. La Secretaría de Gobernación dio a conocer que intervino para lograr la inmediata liberación de las comunicadoras Erendira N. y Alejandra N., quienes se encontraban recluidas en el Centro Estatal de Reinserción Social de San Luis Potosí, La Pila. Añadió que habían sido acusadas del supuesto delito contra la identidad de las personas. Sin embargo, tras una revisión de su situación jurídica por parte de la Unidad de Apoyo al Sistema de Justicia, un juez de control determinó su libertad. En el mundo, un ataque múltiple con arma de fuego en el centro de Israel dejó un hombre de 35 años muerto y 5 heridos, dos de ellos de gravedad, perpetrado por un atacante solitario que fue abatido por la policía. El agresor disparó en 3 puntos distintos antes de ser neutralizado, según confirmaron las autoridades. Para Noticentro informa Melissa Mendoza.
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0: Faltan 4 días para hashtag la radio del Mundial. 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
1: Vamos con la información. El Servicio Meteorológico Nacional señala que para este domingo continuará el temporal de lluvias sobre la mayor parte del país, debido a la interacción de 2 zonas de baja presión con alta probabilidad para desarrollo ciclónico en las costas del Pacífico Sur mexicano. En Guerrero habrá lluvias puntuales torrenciales, puntuales intensas en Puebla, Michoacán, Oaxaca y Chiapas. Aquí en el Valle de México, las lluvias continuarán. Se espera que sean puntuales fuertes, acompañadas de descargas eléctricas y posible caída de granizo. Además, se esperan rachas de viento de hasta 40 kilómetros por hora. La temperatura máxima será de 21 a 23 grados Celsius. Con la llegada de las lluvias, Amecameca dio arranque este fin de semana a la temporada de avistamiento de luciérnagas, la cual estará disponible hasta el próximo 2 de agosto. En total, 14 ecoparques abrieron sus puertas para recibir a los visitantes en recorridos diarios que inician a las 6:30 de la tarde. Se pide a los visitantes no llevar luces blancas ni capturar ejemplares. En el mundo, el gobierno de Ucrania insiste en que se establezca un corredor humanitario que permita salir de la ciudad de Oleski a cerca de 2.000 personas, la mayoría adultos mayores. Explica que la localidad quedó prácticamente aislada del mundo exterior, luego que el ejército ruso colocó minas en todos sus accesos, lo que impide por completo la entrada de alimentos, medicinas y gas licuado. Para Noticentro informa Melissa Mendoza.
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4: Si alguien sabe vivir completamente el fútbol mexicano, esos son los regios. Y es que estamos en un dilema. ¿Los regios viven en una realidad alterna o simplemente disfrutan mucho más el fútbol mexicano? Casi como una religión a la que no puedes fallarle, y su prensa es el mejor reflejo de esto.
5: Yo no vengo en plan de tigre, vengo en plan de multimedios para hacer una entrevista con la gente.
6: Yo no quiero darle una entrevista, señor.
5: ¿Por qué?
6: No me cae bien, señor.
5: ¿No le caigo bien?
6: No me cae bien.
5: ¿Qué? Está bien. Ni usted tampoco me cae bien.
6: ¿Cómo lo
5: podemos arreglar eso?
6: No podemos.
4: En lo que descubrimos cuál es la razón por qué no me acompañan a revisar estos momentos ridículos, sublimes y hasta curiosos de la prensa regia.
7: Willy, te quiero invitar al 15 de mi sobrina, es a las 3 de la tarde del sábado, para que nos tapes el sol con tu cabeza. Te vas a las 8, dice Abner Rope, le parece muy gracioso.
8: Yo pensé que no invites, en serio.
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9: 38.
10: Es tan fácil el inglés que todos los niños en Estados Unidos lo hablan.
9: Es correcto.
4: Antes de comenzar, quiero aclarar que la numeración no tiene ninguna importancia. Número 9. Las entradas de María Julia en Telediario. La gran mayoría debe conocer o al menos ubicar a la licenciada María Julia, aunque no seamos regiomontanos, gracias a sus videos virales por festejos, reclamos o actitudes que toma en lo que se supone es un programa de noticias serio.
11: ¡Quepo, Lucito! ¡Sí, quepo! ¡Qué bonito coche! ¡Luisito! ¡Luisito! ¡Ay, ay, Luisito! ¡Reinaldo, Raimundo, qué hicimos! ¿Qué hicimos?
12: ¡Claro!
13: Licenciada María Julia
11: Peso Pluma. ¿Ya vieron mi collar? ¡Miren nada más!
14: Pomada la campana. Pomada la campana. ¿Voltéese? Digo, perdón, no puedo llegar hasta ahí. No debo.
11: Mira qué cosa tan hermosa te traje. Eso es muy juguetón. Cárgalo, Luisito. No, es juguetón.
13: La gran licenciada.
8: Pónganse de pie. No va a haber
11: todos.
8: No va a haber nadie como licenciada aquí en México, no en Nuevo León.
4: La licenciada era la titular del telediario de Multimedios, un noticiero que se supone es de corte serio, como lo debe ser un espacio para las noticias que, si bien abarcan también los deportes en Regionlandia, esto se transforma en nota principal. Al diablo los accidentes, problemas políticos, afectaciones urbanas, lo que sea. Siempre era común ver que después de dar la nota roja con incluso desvividos, a cambiar de chip instantáneo para echarle porras a sus tigres.

0: que estoy bien contenta.
1: Se ha convertido en un ícono de Nuevo León y su fanatismo por los Tigres se ha hecho viral. Y sus enfrentamientos con su co-conductor eran la chispa perfecta para adornar las noticias por la mañana. Y lo digo en tiempo pasado porque después de 48 años ha dejado el noticiero.
0: Primero que nada, gracias por su cariño, por su preferencia para este noticiero. La vida siempre ha sido, es y será de ciclos. Y el mío al frente del noticiero de mediodía termina hoy.
1: Era la licenciada el reflejo perfecto de cómo en multimedia se vive de diferente forma el fútbol de Nuevo León. Es muy probable.
0: Ay, ayúdame, Santísima Virgen, de ver esta ridiculez. ¡Trae impermeable!
1: Número 8. Aficionados regios afuera de los estadios. Como lo decíamos, la prensa regia es el reflejo mismo de sus televidentes y, por consecuente, aficionados al fútbol, que dicho sea de paso, en esa zona o eres tigre o rayado. Y si te encuentras a un regio de otro equipo, es o porque en realidad es foráneo o se le zafó un tornillo. Solo pide un deseo si te lo topas.
2: Ahora, ¿qué nos quieres decir?
3: ¡Aguanta la pandilla! ¡Mira! Yo sigo Monterrey a todos lados, yo fui a Japón. A mí no me importa dónde juegue Monterrey, yo siempre voy a estar. ¿Qué? Invasión Tigre. 50 autobuses se los pagó la directiva, venimos 8,000 pagados por nosotros. Y aquí estamos, ¿por qué? Porque queremos a este equipo, queremos al Monterrey.
1: Y en ese sentido, la afición ha sabido darle carnita a la televisión. Este mismo año tuvimos un momento sublime de una chica que alardeó las semifinales de Tigres contra Toluca del Clausura 2025, en la que llamó borracho Alexis Vega, y de paso aseguró que su equipo estaría en la gran final, y tan segura estaba que hasta le lanzó la advertencia al reportero, que la volvería a entrevistar en la final.
4: ¿Se gana en Toluca, sí o no?
5: Sí se gana.
4: ¿Con qué?
5: Porque Alexis Vega es un borracho. Porque Toluca no son unos diablos. O sea, sí va a estar muy difícil, la verdad, porque Toluca es un lugar muy caliente, la altura, la fregada. Pero ya se demostró, la verdad, Tigres se confió, porque ya en los últimos minutos, si no hubiéramos ganado. La verdad es que yo siento que sí vamos a ganar. Aquí nos vemos, me entrevistas en la final, por aquí nos vamos a ver.
1: Y por supuesto que gran parte del ridículo de los aficionados regiomontanos ha venido procedido por la misma prensa, que con tal de hacer más show, los han exhibido, aún más poniéndolos en bandeja de plata para las redes sociales.
6: Lo veo muy triste, maestro.
7: No, señor.
6: Lo veo muy triste.
7: ¿Qué quieres que venga gritando?
6: Pues los Tigres somos así. Ve, mira cómo estoy gritando yo, mira.
7: Bueno, pues voy a gritar ahí en los Tigres.
6: ¡Claro! ¡Un estadio feliz! ¡A un estadio feliz!
8: Mi equipo favorito es el de Rayados. Siempre he apoyado. En la final, cuando perdí en Aracán, vine a apoyarlos.
9: ¿Pero tú de dónde eres?
8: Soy de acá, pero aprendí a hablar argentino.
1: En Nuevo León el fútbol es pasión pura, por eso no importa de cuál de los dos equipos se hable, su afición siempre dará de qué hablar, hasta en los momentos menos pensados.
10: Y le dije, mira, Cano, eres una vergüenza, siempre estamos humillando, siempre nos humilla, y se la aventé y la pateó. Siempre nos humilla, tienen miedo, ya vamos a ser Tigres mejor.
11: Playa de Tigres, dale una playa de Tigres.
10: ¡Tigre!
12: Y ahorita pues me tocó estar aquí. Y pues no hay problema, ¿verdad? O sea, esto no me va a detener para seguir otra vez a Tigres a cualquier cancha a la que vaya, ¿verdad?
1: Número 7. Cuando se comparan con clubes europeos. Y si algo podemos elogiar de la prensa regiomontana es que conocen perfectamente su mercado y saben por dónde llegarles para tenerlos contentos e incluso meterles una idea a la cabeza.
13: Está, allá el Ossi ya está enojado. Hoy Monterrey, aunque no les guste, es uno de los 16 mejores equipos del mundo.
1: Y mucho de ese mame se hizo este mismo verano durante el Mundial de Clubes, donde Willy González vendió la idea de que Rayados era mejor que el Inter de Milán y que el cuadro italiano no tenía en su plantel a un jugador como Sergio Ramos.
14: Yo creo que el Monterrey le puede ganar fácilmente al Inter de Milán. O sea, nosotros... ¿Quién es nuestro Yamil Lamal? Tiene un montón de debilidades el Inter de Milán, o sea, con nuestro ataque poderoso con Berte, con Lucas Ocampos, con el Tecatito, con Oliver Torres. Tú pon a Lautaro contra Berterame, es lo mismo. Claro, de todos estos le van a ir a pedir autógrafo y foto a Sergio Ramos. Todos van a querer la camisa de Sergio Ramos.
1: Incluso después de pasar como segundos de grupo, se visualizaban ya en semifinales, pensando que se pondrían ante el Borussia Dortmund en octavos de final.
15: 7 puntos. Octavos de final, le ganan al Borussia Dortmund. Cuartos de final, empatan y terminan ganando en penales y llegan a semifinales.
16: Hasta semifinales.
17: ¡Wow! ¡May Nevares!
16: Estuvo buena la novela.
1: Pero esto no ha sido exclusivo de los Rayados. También del lado de Tigres han habido mucho ruido con la plantilla que tiene, sugiriendo que es mucho mejor que la de varios equipos regados en las mejores ligas del planeta.
2: Jugadores de Tigres para la apertura 2016 es el mayor de toda la liga Bancomer MX. Además, su plantilla es más costosa que la de algunas de las mejores ligas del mundo como la Premier League.
1: Pero ojo, no solo hablan de sus clubes, también su propia prensa. Si alguien sabe echarse porras, son ellos sin duda alguna.
9: La mejor prensa del país, y escucha muy bien esto, David, la mejor prensa de todo el país es la regia. Poderosa de todo el país, sin duda alguna. Pero estamos en el mejor equipo de todo el país. Porque no es lo mismo también prensa regia es general. No, acá estamos en el mejor equipo, mi querido David Castruita. Y la verdad es una realidad, ¿eh? La prensa regia es la más poderosa de todo el país. Tanto sí que hay jugadores que están en la capital que siguen sin sacar el traumatismo que les dejó la prensa regia, pero sobre todo el equipo ganador.
1: Número 6. Willy González hablándole al DIF. Un momento sublime que sí merecía su propio lugar en este mismo video. Fue cuando apenas hace un mes y medio, Willy González llevó el mame al siguiente nivel. Y para el duelo ante Xolos de los cuartos de final de la apertura 2025, intentó por la vía legal impedir que Gilberto Mora pudiera jugar.
16: Un menor de edad no puede trabajar después de las 10 de la noche. Un menor de edad no puede trabajar, según la Ley Federal del Trabajo, vea usted, no puede trabajar después de las 10 de la noche, según la Ley Federal del Trabajo, en un lugar en donde vendan bebidas alcohólicas. Aquí está. A ver, esto es serio. Bájame el himno, por favor, ya me enojé. Esto es serio. El mejor jugador de Tijuana tiene 17 años. Él no puede jugar, ¿eh?
1: Irónicamente, lo que estaba diciendo era cierto. Sin embargo, su retórica se hizo tan viral que de ahí se colgó para manejar ese mismo discurso durante toda la semana de los partidos de cuartos de final.
16: Puede jugar de 9 a 10. Y a las 10 lo tienen que sacar. Si no, ahí a quién mandamos, a la Secretaría del Trabajo, ¿verdad? ¿Qué mandará la Secretaría del Trabajo y demás? Porque hay que aplicar la ley, porque la ley, como dijo aquel, la ley es para.
1: Pero el punto más alto de este mame llegó cuando en su programa de radio, tras perder el juego de ida 3-0, tuvo la brillante idea de marcarle en vivo a la Secretaría del Trabajo para denunciar a Gilberto Mora y ahora sí impedirle que pudiera jugar la vuelta.
14: A la Secretaría del Trabajo para poner una denuncia pública. No puede. El juego es a las 9. Él a las 10 ya no puede jalar.
17: Sí. Es lo correcto. Y lo hacemos por él, lo hacemos por Gilberto Mora, por ayudarle.
14: Sí, ¿verdad?
17: Sí, es por él.
18: No vayamos a perjudicar a Gilberto, ¿verdad?
14: Sí, sí. Porque sí. Es un niñito que esté despierto después de las 10 jalando.
17: Están explotando. Aquí Chelito Garza, aquí Chelito, a las 9 se va.
19: Jugó desnudo, aparte.
1: Incluso él se atrevió a denunciar a Gilberto Mora con Samuel García, gobernador de Nuevo León, buscando a toda costa que por la vía legal le impidieran jugar el partido de vuelta, llegando a un punto en el que ya no sabemos distinguir entre lo que es mame y es en serio, debido a las personas e instituciones que estaban involucrando.
17: O sea, Samuel García se va a informar bien de la situación para poder llamarle al aire y poder, pues, que nos ayude a... Al no poder marcar en la cancha de Gilberto Mora,
14: o sea, hay que sacarlo. No nos dijo el gobernador que no.
17: No, para nada.
14: Dijo,
17: no,
14: voy a informarme.
1: Número 5. Los argumentos virales. Tanto Tigres como Rayados llevan más de una década armando planteles que los firma cualquier equipo de media tabla en Europa. Eso nadie lo puede negar, pero también es una realidad que no todos los bombazos que han llegado a Nuevo León han rendido como se esperaba, lo cual hasta cierto punto es normal. El problema es que muchas veces, con tal de no admitir que se equivocaron, los colegas regios han sacado cualquier tipo de estupidez para justificarlos.
17: Que ha batallado para adaptarse al balón Marcelo Flores.
14: Sí.
17: Ha batallado para adaptarse al balón Boyd. Dice que él, que le tiene que pegar más fuerte que al balón Nike.
14: Sí.
17: Y ha estado quedándose en los entrenamientos más tiempo para adaptarse al balón. Al balón mexicano.
1: Uno de los momentos más absurdos fue cuando el propio Willy González justificó a los españoles de Rayados diciendo que no han rendido como se esperaban, porque en España están acostumbrados a jugar de martes a martes.
14: Dijo, es que la liguilla se juega cada 3 días. Ellos no están acostumbrados a eso.
17: Sí, decía que estaban acostumbrados a los partidos de intensidad, pero martes y martes. O sea, martes y luego descanso el fin de semana, no juego partido liguero y vuelvo a jugar martes Champions. Aquí Champions. Es jueves, domingo, miércoles, sábado.
1: Para los regios está claro que sus equipos no desmerecen ante ninguno de la liga por esos malabares que muchas veces se avientan para justificar a los suyos. Casi siempre caen en lo absurdo, por no decir que en lo ridículo.
20: No han sido contra el América.
21: ¿Creen si ustedes que el Tuca Ferretti es un Amón? ¿Cómo dijo? Amón, ¿verdad? Amón. ¿Es un Amón? pies?
0: A veces, a veces.
21: ¿Ah, sí crees que tu café es un sangrón?
0: A veces dice cosas.
21: ¿Sangrones?
0: No que sea sangrón, él.
21: A veces dice cosas sangronas. ¿Tú qué piensas?
20: Yo creo que estoy viendo un delirio, Willy, de pequeñez. Y le mando un saludo al buen Gerardo, porque se están sintiendo ya inferiores a nuestros equipos.
1: Número 4. La cantera de multimedios en otros canales. Sabemos que multimedios no es el único medio de comunicación regiomontano, pero sí el más popular en el resto del país. Y vaya que en los últimos años ha sido semillero de talentos que han surgido de sus filas y que hoy están en los canales más importantes de todo el país. Aunque eso sí, lo que bien se aprende nunca se olvida. Y pese a tener otros micrófonos, vaya que han llevado al pie de la letra la escuela regia en sus comentarios a nivel nacional.
22: Campeones de Liga y de CONCACAF son de Nuevo León.
0: Sí.
22: Tigres es el campeón de Liga eliminado. Y Rayados sí, es el campeón,
23: Sergio,
22: de CONCACAF.
23: Discúlpame, no, discúlpame.
22: Háganle eliminado. Como quieran.
23: Sí, le voy a hacer como quiera. Pero el campeón de campeones sí. Es el América.
24: Y el más ganador para, es el América.
23: Campeón
22: un torneo
23: de todos los campeones.
22: Un torneo
23: es el América.
22: Intentó.
23: Todos los torneos
22: un
23: se inventan.
22: Un torneo que
24: el América va a buscar la decimocuarta.
23: A ver, Ángel.
1: Uno de ellos es Aldo Farías, a quien quizás no recuerdes por sus comentarios acertados ni por su periodismo de calidad, sino porque cuando trabajaba en multimedios, protagonizó este momento.
25: ¿Eso qué tiene que ver? Eso no tiene que ver nada.
24: No es humillante.
22: No,
24: eso
22: no tiene nada que ver. No, tampoco.
1: Hey. Aldo inició su carrera en el 2025 en multimedios y la RG Deportiva. Sin embargo, en el 2015 dio el paso más importante de su carrera firmando con la entonces Univision Deportes en Estados Unidos y desde entonces ha estado ligado a Televisa, en donde no ha cambiado mucho de su periodismo y sus comentarios elogiando a equipos regiomontanos, y de hecho, su carrera se ha estancado solo en eso, que hasta la fecha es el analista de planta cada que juegan Tigres o Rayados, no siendo tomado en cuenta para otros equipos.
25: Éramos unos mugrosos enanos para ellos durante mucho tiempo. Crecimos y nos hicimos gigantes ante sus ojos, pero su soberbia no los dejó darse cuenta de lo que estaba pasando y hoy ya no saben cómo controlarlos.
24: Este par de pelotitas son la muestra para las pelototas capitalinas que les urge jugar una final. Hace un año, estas dos pelotitas jugaron algo que se llama final regia.
26: Espera, porque
24: y acapararon. Y al resto del país. Y al resto del país, en las últimas dos finales, no le quedó de otra más que observar a estas tres pelotitas jugar las finales.
25: ¿Qué importa más? ¿Cuál vale más? ¿Y cuál dolió más? Y la respuesta es la de Liga. La de Liga importa más.
24: Tranquilo.
25: Y la de Liga dolió más.
24: Mark.
1: Otro ejemplo, Sergio Deep, quien pese a no ser regiomontano de nacimiento, arrancó su carrera en medios de comunicación en multimedios, donde muy pronto sobresalió del resto.
27: 59 minutos y con mucho gusto, acá estamos. Buen viernes, buen inicio de fin de semana, buenos días. Vamos con los Tigres, Guido Pizarro, no hay contención.
1: Sin embargo, en 2013, Sergio dejó a la Sultana del Norte para firmar con el líder mundial en deportes ESPN, lugar donde ha forjado una carrera estable e internacional, pero en la que no ha dejado sus raíces, pues Deep no solo ha mantenido el apoyo incondicional a los equipos regios, sino que ha adaptado la propia novela de la prensa regia y su fanatismo a su propio estilo, enfocándose solo en Chicharito, lo cual, si lo piensas detenidamente, es lo mismo que hacen en multimedios cuando se trata de Tigres o Rayados, cayendo en ridiculeces sin sentido.
20: En Europa, Javier el Chicharito Hernández es una leyenda.
22: Aplaudo que haya tenido los pantalones de pedir la pelota en un semestre tan difícil.
23: Dos en Europa.
26: ¿Cuántos goles ha marcado?
22: Tres.
26: No,
22: tres.
26: Sergio, te pierde. Yo te hablo como periodista. Tú me hablas como amigo de Javier.
22: No necesariamente.
26: Te pierde.
20: Es que empiezo a pensar que el Tata Martino es el único técnico en el mundo que no busca gol con sus delanteros. De verdad. Tiene a la mano al máximo goleador en la historia de la selección que dirige, que a la vez está activo y es el máximo goleador al momento en MLS y no lo convoca.
25: El que está sano, el experimentado, el histórico y el que está haciendo goles es el Chicharito.
20: Si a la gente le tiraran un día como le han tirado a Chicharo, la gente la pensaría dos veces tirar.
22: Con todo lo que te quiero y te respeto, afortunadamente tú no eres el técnico de la selección porque Coca quiere que regrese el Chicharito.
25: No, Chivas contra Tigres. Ajá. Con el Chicharo hubiera sido campeón.
20: Hasta Andrés Guardado, estoy seguro que si se pusiera 100% sincero, admitiría que prefiere la carrera del Chicharito en Europa.
28: No, yo no
20: la
28: creo.
20: Suya. Porque es que los comentaristas o los periodistas no deben ser amigos de los futbolistas. ¿Dónde dice? Yo siempre les pregunto, ¿dónde dice?
1: Número 3. Las peleas de Willy González contra Faitelson. Si en los últimos años ha crecido una rivalidad de la televisión deportiva, esa sin dudas ha sido la de Willy González con David Faitelson. Y es que ambos comunicadores son bastante controversiales con sus opiniones, y es un hecho que sus estilos chocan. Y aunque el nivel de Faitelson no se puede comparar con el de Willy, este al menos no se ha achicado y siempre ha tratado de ponérsela al tú por tú al hoy comentarista de TUDN.
16: Y Faitelson también me agrede a mí el día de ayer, David. Cuando yo dije aquí en el telediario, dije, oye, si jugamos a las 8 de la noche les hubiéramos metido 10, pues si a las 12 les metimos 5, me dijo el periodismo de hoy, jugamos la escuela de don Roberto Hernández Jr. totalmente trastocada y confundida. Ah, no, pues le contesté. No, claro que le contesté. Dije, ah, sí, trastocada la escuela, periodismo. Sí. Llamarle rayaditos a una institución como el Monterrey es periodismo.
1: La primera vez que estos tuvieron un encontronazo fue porque Willy se ofendió por un comentario que hizo Faitelson peluceando a Monterrey y llamándolo rayaditos, acto que provocó que el conductor de la RG Deportiva se le fuera encima al creador del color, y David, fiel a su estilo, no dudó en contestarle en cualquier espacio en los que apareció, no bajándolo de vendedor de boletos.
3: La misión de un periodista no es vender boletos, la misión de un periodista no es proteger al fútbol mexicano, la misión de un periodista, supongo yo, en un deporte como el fútbol, es tratar de que el fútbol sea más justo, de que el fútbol sea más competitivo, sea más democrático. Esa es la función de un periodista. Me parece que Willy González se equivoca, y con todo respeto, Willy, te lo digo desde acá directamente, es bajo tu responsabilidad, Willy González y Multimedios, si a una persona de esta empresa le sucede algo en su visita el fin de semana a Monterrey.
1: Esta situación siguió escalando en las redes sociales hasta que David decidió ponerle un alto a Willy en su cancha y con su gente, pues Faitelson tuvo pantalones de darle una entrevista en su programa de radio, rodeado de colegas consciente de que eran 4 contra 1, y aún así, el sicario del micrófono terminó barriendo con ellos.
4: A ver, en mi caso voy a hablar.
5: Si tú vas a vender boletos, Willy, no eres un periodista, punto, no lo eres, y yo no te creo como periodista, y no tienes el valor ni la credibilidad como periodista. Entonces, ya la acusación, no sé si es hasta más seria o menos seria, pero ya la hizo un ejecutivo de Multimedios acusándonos de que nosotros teníamos una campaña.
14: No nada más yo, toda la ciudad, y te lo hicieron ver en redes sociales.
5: No me digas toda la ciudad.
14: Toda la ciudad.
5: Willy, a ver, por favor.
14: Todos los aficionados.
5: Toda la ciudad, por Dios.
14: Yo
5: me pasé por Monterrey, fui a comer, fui a cenar, fui a desayunar, tomé un Uber, me fui a comer un restaurante de mariscos, que es mi favorito, regresé, caminé por todo este centro, este nuevo, está ahí de GNP, el teatro este, donde está Televisa, y nadie me dijo absolutamente, no es toda la ciudad, no seas capaz, ahí estás mintiendo.
1: Ese primer round quedó saldado con la final que el América le ganó a Rayados exactamente hace un año, y sin embargo, hace apenas un mes el pleito entre ambos periodistas se reactivó, y más fuerte que nunca, pues Faitelson criticó severamente a Willy por las denuncias contra Gilberto Mora, desembocando en que cuando Faitelson fue al BBVA, le dejó un recadito en tono irónico a Willy con uno de sus conocidos. No se quedó callado y le respondió en vivo en su programa de radio, insinuando que si quisiera arreglar las cosas a los golpes no le sacaba, aunque claramente todo fue parte del mismo circo que está acostumbrado a armar Willy González. Número 2. Momentos de Don Robert. Si hubo un padre en lo que fue el periodismo deportivo regiomontano, ese sin duda fue Roberto Hernández Jr., quien dejó escuela en todos los sentidos, desde los más porristas.
6: El otro es un mundial de clubes.
7: El otro es
6: avalado por la FIFA.
7: El otro es ganarle a Japón, ganarle al Santos de Brasil, que no es difícil.
8: Pero coronarte campeón en un evento internacional.
6: ¿No es difícil ganarle a Santos de Brasil, donde juega Neymar y que es el campeón de América?
7: No es difícil.
6: ¿Cuántos campeones de América tenemos en este fútbol?
7: Perdóneme, Santos de Brasil vino a Torreón, Coahuila, y Santos de la Laguna le ganó al Santos de Brasil.
6: No, pero es el campeón continental, es un fútbol brasileño competitivo. Don Robert, es más...
7: Perdió con un equipo mexicano.
1: Hasta los más ridículos.
10: Dios mío. Pónmelos en los cuartos de final o pónmelos en la semifinal.
1: Y es que Don Robert, pese a ser abiertamente aficionado de los Tigres, siempre fue parejo a la hora de apoyar al fútbol regiomontano, lo cual le valió varios momentos sublimes cegado por su fanatismo.
7: Mete el video.
10: Y les dije, me lo voy a comer enfrente de ustedes. ¿Dónde se le ocurre al Monterrey ganarle al Guadalajara? Yo nunca pensé que le iba a dar.
2: Eso. Mira.
1: Otro gran momento para recordar que dejó grabado Don Robert fue cuando aplicó la del no vuelvo, tapándose la cara de vergüenza en señal de protesta ante los malos resultados de Tigres.
4: Yo no vuelvo, así les digo así, yo no vuelvo a que me vean la cara de tarugo. Porque nos están viendo la cara de tontos a toda la familia Tigre. Y yo protesto de esta manera. Al final de cuentas, aquí no viene ningún borlotero de los que les llaman jefes de seguridad o de seguridad a quitarme lo que yo me pongo en la cara o en el cuerpo para protestar.
1: Pero sin duda el más recordado de Don Robert fue cuando Tigres perdió la categoría en 1996 a manos de su acérrimo rival Rayados y en medio del dolor por ver descender a su equipo, soltó la emblemática frase que todos recordamos, acompañada de la canción Se Fue de Laura Pausini.
9: Rey ganó, Tigres de la Autónoma de Nuevo León está en segunda división. Que Dios bendiga a todos los que le hicieron daño a este equipo.
1: Número 1. Llamadas de aficionados en vivo. Y finalmente este top no lo podríamos cerrar de mejor manera que con los propios aficionados regios haciendo quedar como unos pendejazos a los demás o viceversa. Y es que hay una infinidad de clips y videos de cómo los mismos fanáticos han terminado papeando en vivo a estos pseudo periodistas regios.
11: Yo no me quiero subir a ningún barco. Yo a ti, Edu, te aprecio mucho, te respeto, te quiero. Pero yo nada más te quiero decir que me quiero subir arriba de ti. Saludos, que tengan muy buena tarde, Edu. Te amo.
1: Es Willy González y su cabeza han sido objeto de burlas durante tantos años en sus programas.
14: Willy, te cobran el corte de pelo por metro cuadrado. I am the ocean. Te crees muy simpático. Tu mamá no tomó ácido fólico cuando te tenía en el estómago, porque te burlas del tamaño de mi cabeza. Antonio Huerta, Willy, tienes la cabeza de pila de Tesla de 9 volts. ¿Qué edad tendrá Antonio Huerta?
12: Pues unos 15 años. Unos 10 años.
14: No, es lo peor, Willy. Ha de tener 31, ahorita está en la oficina.
12: Mentalmente tiene 5.
1: Y es que de verdad las papeadas de los regios no han tenido límite cuando se trata de exhibir, sobre todo a los de la RG Deportiva, que solitos se ponen de pechito.
13: ¿Cuántas canicas tiene Edu Torres?
14: Yo diría 2.
13: En el...

0: Dice Candelito, un saludo para nuestro gran amigo Lucho Ibarra de parte del grupo de WhatsApp Swingers. No sé qué significa eso. ¿Qué significa eso? ¿Qué significa eso? ¿Qué es eso? No sé qué es eso. ¿Qué es eso? ¿Pero qué es eso? ¿Por qué la gente hace eso?
1: No ande negando cosas que no sabes tú, pues, sí, que falta de respeto. Está bien, sí, ya, perdiste la cabeza.
0: ¿Qué es eso?
1: A la maleta. Agárralo y sáquelo. Sí, llévenselo, sí, a la maleta. A la maleta por grosero. Cada uno tiene sus preferencias, sus clubs y las piñas y todo, pero... No, no puede ser, qué terrible.
2: Por eso y muchas cosas más, muchas gracias Prensa Regia por tanto y perdón por tan poco.
0: ¿Qué habla?
3: ¿Qué tal? ¿Cómo están todos?
0: Todo bien, amigo, adelante.
3: Quiero hacer una pregunta seria.
0: A ver.
3: ¿Qué es más grande? ¿El papel que está teniendo Rayados actualmente, el papel de Tigres o la cabeza de Willy González?
4: Nah.
0: No, córtale.
4: Siguiente llamada, por favor.
0: No, eso sí no. Vamos con la...
5: Willy, tengo un negocio brasileño de Zanza, de reducir cráneos. Supe que te interesa, fíjate. Es ganas de faltarme el respeto, ¿verdad?
1: Yo pensé que era algo serio.
5: Sí,
1: yo como también. Como el de la lavandería.
6: ¿Por qué dices que es humillante y
7: claro, es humillante. Es humillante que Cepeda en 5 años había anotado una anotación y en 90 minutos te haga 3 a ti. Un jugador que nos sacaron
6: de la ver, ¿eso qué tiene que ver? Humillante. Eso no tiene que ver nada.
7: No es humillante.
8: No tiene nada que ver. No, tampoco.
9: Hey. ¿Qué pasó? ¿Fueron ustedes a gritarles a los jugadores del Monterrey?
6: Alentando siempre, don Robert.
9: ¿Alguna otra? ¿Alguna otra llamada?
2: Y definitivamente, que Dios bendiga a todos los que le han hecho daño a la Prensa Regiomontana.
10: ¡Venga, venga!
11: No sé por qué tú me desprecias.
10: ¡Madre mía! ¡Júbele!
11: ¡Comprendo bien!
2: Dime lo que opinas, ¿qué otro momento sublime me faltó aquí? Déjalo acá abajito en los comentarios y tal vez hagamos una segunda parte. No olvides dejar tu like y si no estás suscrito recuerda suscríbete, créeme, no te vas a arrepentir.
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25: El día que México no le tuvo miedo a Croacia.
7: Hay momentos en los que México se crece. Momentos donde en el papel parece un rival inferior, pero en la cancha demuestra lo contrario. Y uno de esos partidos se dio en Brasil 2014 contra Croacia. La selección de Miguel Herrera llegaba con 4 puntos a la última jornada de la fase de grupos. Enfrente, Croacia tenía 3 puntos, por lo que ese duelo definiría quién clasificaba a octavos de final y quién se regresaba a su casa.
8: La presión está en los dos equipos. Los dos nos estamos jugando la permanencia en el Mundial.
7: Los croatas llegaban como favoritos por la gran plantilla que tenían. Modric del Real Madrid, Rakitic del Barcelona, Mandzukic del Bayern Múnich, Kovacic del Inter. La soberbia invadió a los croatas, que previo al partido declararon que habían enfrentado a mejores porteros que Ochoa y que a los mexicanos les temblarían las piernas.
8: Son dimes y diretes aquí sentados. Reitero, en la cancha vamos a demostrar lo que el equipo ha hecho durante el torneo.
7: El día del duelo llegó. El 23 de junio en Recife, México saltaba a la cancha en busca de su boleto a la siguiente ronda.

partido empezó intenso, cerrado y con mucho nervio, que mantuvo el 0-0 hasta el minuto 71. Segundos después apareció el capitán mexicano. El líder de la defensa, Rafa Márquez, se levantó dentro del área rival en un tiro de esquina y con la frente remató el balón, rodeado de croatas de... Empezó intenso, cerrado y con mucho nervio, que mantuvo el 0-0 hasta el minuto 71. Segundos después apareció el capitán mexicano. El líder de la defensa, Rafa Márquez, se levantó dentro de

0: fiesta mexicana había comenzado. En menos de 15 minutos cayeron 4 goles, 3 para los mexicanos y 1 para los croatas. Guardado metió uno de esos tantos y festejó hacia la tribuna apuntando a sus piernas. Una señal clara que México no tenía miedo. Estábamos en octavos de final. Aquel encuentro en Recife se convirtió en una de las victorias más memorables de México en mundiales y será recordado como el partido que demostró que a nuestro país nunca le tiemblan las piernas.
1: México está en los octavos. Ahí está el diálogo de Kovács, seguramente platicando un poco acerca de lo que se mencionó y celebrándole y reconociéndole el triunfo.
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12: Actualmente ya es todo un embrollo entender qué pasa con Fox Sports. No es un glitch de la Matrix ni un multiverso deportivo. En México sí existen dos Fox Sports. Fox Sports en Latinoamérica era un solo bloque. Todo se rompió cuando Disney compró 21 Century Fox. Luego llegó Grupo Lauman a comprar Fox Sports México, porque Disney no podría tener en México a ESPN y a Fox al mismo tiempo. Pero Lauman se quedó con el nombre y contratos de algunos de los talentos. Por eso comenzamos a ver cómo presentaban a algún analista como si fuera nueva contratación. Y de repente ya seguían Fox. Sí, así de raro el asunto.
13: Ruso, bienvenido a la que nunca dejó de ser tu casa. Bienvenido a Fox.
14: No, ¿vos estás grabando eso?
15: Bienvenido, Ruso Brailovsky. Qué gusto estar contigo y justamente arrancamos con este duelo en la fecha 3.
12: Y es precisamente de quien vamos a hablar hoy, aprovechando en su entre comillas llegada a Fox y el encontronazo que tuvo con la Transformer, porque definitivamente podremos rascarle y encontrar varios momentos sublimes.
16: ¿Cómo les van a devolver de castigo, Ruso? ¿Cómo piensas tú? ¿Con arbitrajes, con penaltis, con expulsiones? ¿Cómo lo van a hacer?
17: Posiblemente con tu hermana.
16: ¡Con mi hermana!
12: Y es que a pesar de que el Ruso no es periodista ni comunicólogo, sí que ha demostrado ser un showman que lleva prácticamente 2 décadas en distintas cadenas, haciendo, como dicen por ahí, gran televisión.
18: Te pongo la mejilla. No. Te la pongo, espera.
19: No, Andrés.
18: Te la pongo.
19: No.
12: Así que con ustedes, 6 momentos sublimes de Brailovsky. Luces, micrófonos, que comience la funa.
20: Gracias, Ruso, por llegar con tanto respeto y tanto miedo.
17: ¿De miedo de qué, pedazo de boluda? ¿De qué? ¿Miedo de qué?
12: Antes de comenzar, quiero aclarar que la numeración no tiene ningún impacto.

0: importancia. Número 6. Su presentación con Fer Ceballos. Este puesto estoy seguro que en unos cuantos meses tendrá su propio video. La personalidad del ruso combinada con el patiño y personaje chivo hermano de Fernando Ceballos no fue ni mandado a hacer. Como anillo al dedo, encajaron justo para dar show.
1: ¿Hablar de la América se le indigesta cuántos años?
2: ¿Se le indigesta Pachuca a la América o no?
1: ¿Cuántos años?
2: Acabas de ver los números.
1: ¿Cuántos años? ¿3 años?
2: ¿El último torneo?
1: No, el último torneo no son 5 partidos.
2: Bueno.
1: Mostramos 5 partidos. ¿Cuántos años son?
2: Pues 2 años y medio.
1: Bien, ¿y cuántos torneos ganó la América?
2: ¿Te acuerdas que los dejó sin Concachampions también?
1: No hablo más contigo.
2: Los dejó sin Concachampions
1: porque esto
2: también
1: es cuestión de unida y vuelta. La gente quiere escuchar argumentos.
3: Ruso,
1: y yo te pediría,
2: ¿quién está mejor hoy, Pachuca o América?
0: Está claro que estos dos serán antagonistas en los programas del nuevo Fox, ya que evidentemente el ruso representará el lado americanista, mientras que Ceballos, como ya nos han acostumbrados, el lado chiva hermano. Sin embargo, pese a que Fer si es un comunicólogo con título en mano, los años que le saca el ruso en esta industria ya empiezan a inclinar claramente la balanza.
1: Él no entiende que esto está dividido en dos partes. Todos estuvimos en una cancha, nosotros por lo menos. Y él entiende de fútbol. Hay gente que no entiende de fútbol. Entonces, es fácil. Esto está dividido en dos partes. Uno es la calificación para llegar a las finales y ganar. ¿Estamos de acuerdo? Sí, estamos de acuerdo todos.
2: Sí, sí, sí.
1: Bueno, la América juega para eso y después gana una final.
4: Van muy bien, ¿eh?
1: Su equipo juega para poder calificar. Van y después se van de vacaciones contentos.
4: Van muy bien a la calificación.
1: Pero otra vez, ¿cuántos años tenés?
4: Muy bien. La última liguilla fueron igual, ¿eh?
1: ¿Cuántos años tenés?
4: Los dos en cuartos de final.
1: ¿Cuántas veces viste campeón a tu equipito?
0: Apenas se cumplieron 2 semanas de su llegada y Daniel ya empezó a detener cualquier bait que suelte Ceballos y lo termina callando. Definitivamente, esperen ese video. No tardamos en juntar 9 papeadas.
4: De que la América se ha colgado en la grandeza de Chivas siempre.
1: ¿A quién le ganó?
4: Pero hablando del tricampeonato.
1: ¿A quién le ganó?
4: ¿Quién?
1: Tu equipo, que decís que es grande. ¿A quién le ganó?
4: Ahorita es el líder, ¿eh?
1: No, ¿a quién le ganó? ¿A quién le ganó?
4: Ahorita es líder.
1: Pero hay que salir campeón, no ser líder.
4: Sí, bueno, tiene.
1: ¿Bueno qué? ¿Bueno qué?
5: No juego a América Chivas, o sí.
2: Me equivoqué de partido.
1: ¿Tiene que salir campeón?
5: Me equivoqué de partido.
2: Pachuca América fue, ¿eh?
1: Sale a atacar como Lunes. Hace 2 años le estoy mencionando que hace 2 años fueron campeones. Hoy no. ¿Es tan simple como eso?
0: Número 5. La dupla que tuvo con André Marín. Durante años, la televisión deportiva en México tuvo una dupla imposible de ignorar. André Marín y Daniel El Ruso Brailovsky.
6: Los auténticos decadentes.
1: Ajá. Que se quede la gente, los invitamos, se van a divertir.
6: Claro. Dime, por ejemplo, ¿cuál es tu canción favorita de los auténticos?
1: No. Ahí me está matando, no.
7: Hay varias. No. Es imposible resaltar una.
1: ¿Cómo hago para elegir una? No, de todas las que conozco. No, me quedo con todas. Sí. A ver si tenés fuerza de despedir el programa hoy. Lo despido yo. Nos vemos mañana. Sí, mañana nos vemos. Gracias a todos. Porque aparte de todo.
8: Vamos a platicar. ¿Qué es de tu vida? ¿Cómo va a ser el programa de hoy?
1: ¿Cómo se ve que eres rey de mí?
8: No, ¿cómo estás?
1: Sí, qué sé yo, saca la mano. Saca la mano encima. Saca esto.
0: Y es que este par juntos, filósofo incómodo directo al hueso, y el otro frontal, pasional, sin miedo al conflicto, en la TV deportiva era dinamita pura.
9: Somos leyenda del fútbol mexicano.
2: Buenas
8: noches. Muy buenas noches. Un placer saludarles en La Última Palabra. Hoy, no sé por qué, pero con mucho gusto. Los señores.
1: Es un tarado. La gente se debe estar riendo de vos. No podés ni empezar el programa y la gente entiende por qué.
8: Bueno.
1: Festejás un triunfo y otra derrota.
8: No.
1: Lo tuyo es vergonzoso, pero vergonzoso. Señores,
8: Daniel Brailovsky.
10: O sea, claro. Así es.
2: Oribe Peralta no creo que piense como Gallardo.
10: No. Seguramente no, pero por ejemplo, a ver, ustedes dos, ¿no están agradecidos a Papi que los puso en televisión?
11: ¿Por qué no contestan?
10: Hubiese sido ideal para mandar un corte, pero no los escucho, sí.
0: La personalidad de Daniel, como la de cualquier argentino, es arrogante, pasional, con su toque de sarcasmo. Y precisamente eso fue lo que le ha permitido darse el lujo de soltar frases banqueteras.
12: Mira qué bonito. Eso. Un close.
8: Un oso panda.
12: Es Gingino.
1: ¿No les gusta? Que la gente opine.
8: Un oso panda.
1: ¿Está lindo o no?
8: Está bonito.
12: ¿Te gusta? Algunos detalles navideños.
8: Está muy bonito.
1: ¿Quieres jugar un ratito con él?
8: No.
1: Vení a jugar un ratito con
12: él. Son juguetones los pandas.
8: Sí, está bonito.
1: Vení a jugar un ratito vos también. Ven a los hermanos,
12: diviértanse
1: un rato.
8: Comen mucho bambú.
3: No vengas.
6: Muy bonito.
10: Insisto, si quieren jugar, vengan
6: para acá. Espectacular.
12: Viene muy bien con tu saco así, tipo fiesta.
6: Sí.
11: ¿Cómo fiesta? ¿Qué fiesta?
10: No lo puedo creer. ¡Ey!
0: Evidentemente, la víctima perfecta para el ruso fue André Marín, a quien siempre traía de bajada con la clásica de tu hermana.
6: ¿Mirarte o tú?
10: Habrá que preguntar a tu hermana si me...
6: ¡Oh!
10: No, depende si me va a dejar dormir o no.
6: Ya empezamos.
10: Tendrá que ver con eso.
6: Ya empezamos.
10: Depende si querrá estar con pato la noche.
6: Ya empezamos.
10: Saliendo de acá, decirle que voy a casa, ¿no?
13: De castigo, Russo, ¿cómo piensas tú? ¿Con arbitrajes, con penaltis, con expulsiones? ¿Cómo lo van a hacer?
1: Posiblemente con tu hermana.
13: ¿Con mi hermana?
12: Lo tenía que usar.
10: Sí. A tu hermana.
11: A mí también me gusta.
10: Está bueno. ¿Qué tiene de malo?
11: Otra vez metiéndote con las hermanas ya.
10: No, con las hermanas ya, no, sí, con la tuya.
4: Con la mía te metiste también.
10: A la tuya también le gustó. Sí. Ahí va con los dos.
0: Está bien. La dupla que lograron André y Russo marcó un antes y un después en la última palabra.
6: ¡Russo! ¡Russo!
5: Chorizo.
6: Ahí viene tu chorizo, Russo.
10: Ahora los tenés bien colgados, ¿te gustan, eh?
6: No, bueno.
10: Te los llevas como collarcito.
6: Como un panda.
10: Bien.
6: Que van directo, ¿no?
10: Bien.
0: Pues más allá de los albures y encontronazos que llegaron a tener en vivo, de verdad eran muy grandes amigos. La partida de Marín fue un golpe muy duro para el ruso.
1: Tomando la diferencia de edad que teníamos, podía contar con un hermano mayor que para él lo era yo y siempre tuvimos la facilidad de poder decirnos todo lo que pensábamos fuera del aire y al aire más todavía. Y si se marcó una época, qué bueno, y si la gente se divertía, mejor aún. Pero yo me quedo con la parte afectiva. Conocí a su esposa, a sus hijos, tuvimos una relación muy cercana fuera del trabajo, porque lo del trabajo lo conocen todos.
0: Difícil que se vuelva a dar otra dupla como la que estos dos pudieron lograr en Fox Sports y que sin duda a la fecha se sigue extrañando.
13: Te pongo la mejilla. No. Te la pongo, espera.
4: No, Andrés.
13: Te la pongo.
4: No. No puede ser posible. Señor Mailotti, lo van a multar económicamente.
13: A ver si
4: no. Lo van a multar económicamente, señor.
10: Vale la pena pagar.
6: Puse la mejilla.
10: Ah, vale la pena.
6: Sí. Puse la mejilla.
10: Sí. Yo creo que la gente me apoyó y muchos estaban en mi mano, seguro.
0: Número 4. Su postura contra los naturalizados. Brailovsky contó una anécdota en Fox Sports de lo cerca que se quedó de jugar en el Mundial 86 con la selección mexicana. Y es que todo partió de su clara postura contra los naturalizados en el Tri. Tema en el que el argentino ha sido tajante a la hora de negarse a que ellos vistan la verde.
14: Pero si me preguntás específicamente si me gusta que haya un naturalizado, no, claro que no me gusta. A mí me gusta que las selecciones
6: no te gusta.
14: Jueguen con los jugadores nacidos en su país. A mí me gusta.
0: Curiosamente, en su etapa como jugador, el ruso jugó para 3 selecciones distintas, ya que en la sub-20 tuvo una breve etapa con Uruguay, y en el prime de su carrera logró ser considerado por la selección mayor de Argentina, aunque nunca pudo jugar, por lo que en la recta final de su carrera pudo aceptar la convocatoria de Israel, en un hecho que él mismo aclaró en ese programa.
14: Y alguno dirá, pero ¿y vos jugaste en 3 selecciones diferentes? Sí, pará. Una cosa es que yo lo acepto y la otra que me guste. Si me hubiese gustado a mí que me traigan a, posiblemente no. Yo fui bien recibido donde estuve, pero es muy diferente.
0: Y de todo ese comentario surgió la anécdota, pues André Marín, sabiendo la respuesta, le preguntó si en algún momento estuvo cerca del tricolor, en un tema que en sí no le gusta mucho platicar a Daniel, principalmente porque todo se truncó por su polémica decisión de abandonar el país tras el terremoto del 85.
15: ¿Tú estuviste cerca de jugar para la selección mexicana?
14: Sí, muy cerca con el señor en el Mundial, sí, muy cerquita.
15: ¿Y qué pasó?
14: ¿No te acordás qué pasó? Te voy a contar. En el año 85...
15: No, por eso, tembló. Si no se hubiera presentado el temblor...
14: Hubiese jugado en la selección mexicana. Sí, el que me citó fue Don Bora Milutinovic.
0: El ruso admitió que la gestión de su naturalización se llevó con muchísimo hermetismo, al grado que solamente 3 personas lo sabían, y todo estaba encaminado para que Daniel estuviera en la Copa del Mundo del 86, representando a México, recordando que en ese momento estaba en el prime de su carrera, siendo la máxima estrella del América. Sin embargo, el mismo truncó esa oportunidad.
14: Lo sabía Bora, lo sabía el técnico en aquel momento de Chivas, que no podía hablar tampoco porque le pidieron autorización a Alberto. ¿Qué opinaba Alberto del tema? Siendo representativo, por supuesto, del pueblo mexicano. Y no lo sabía más nadie, ¿sí? Si hubiese jugado con mucho orgullo y con mucho sentimiento, recordando que yo ya tenía una hija mexicana.
0: Número 3. La papeada Tito Villa. Apenas a finales del año 2025, tras salir de Fox Deportes en los Estados Unidos, el ruso recibió una invitación por parte de TUDN para una entrevista de cara al Clásico Nacional que se iba a disputar en ese torneo, y Daniel salió con el cuchillo entre los dientes para papearse al que se atravesara.
1: Es imposible, el más grande de todos es el América. Por algo hay 100.000 paisanos que se la pasan esperando el fin de semana a ver si gano o si pierdo, y otros 20.000 que le dirán a Chivas, me imagino yo, pero no, las distancias son enormes.
0: Tito Villa, con su bandera de Cruz Azul, le preguntó si no consideraba que hoy en día el clásico joven es más importante para los americanistas, llevándose una arrastrada como los viejos tiempos que tenía André Marín enfrente.
1: Y lo del tema de que si creció un poco lo de la rivalidad con Tigres, con Cruz Azul, y la gente de qué sé yo, de Querétaro dirá lo mismo, de Morelia dirá lo mismo. Todos quieren competir contra la América, todos quieren ser rival en América, tú quieres hacer clásico con América. Entonces, bueno, es normal, pero es una realidad, cada uno ruso. Sienta eso.
3: Es una realidad, pero lo que te estoy comentando. Con Tigres fueron duelos, hubo finales de por medio. Tigres.
1: Pero no podemos compararlo. Pero no lo podemos comparar.
3: Yo te hablaba de la trascendencia.
0: Rematándolo con una respuesta que más bien fue una pregunta que seguramente le caló.
3: Últimamente, ¿cuántas finales o partidos en liguilla se jugaron? Y sobre todo por cómo se terminaron dando. A eso me
1: ¿y cuánto? Y yo me pregunto, Tito, ¿y cuántos ganaron los demás y no los ganó la América?
3: Pocos.
1: Y bueno, entonces quiere decir que los chiquitos quieren hacerse los grandes. Es tan simple como eso.
0: Al final, Tito ya ni siquiera estaba hablando en la entrevista, y el ruso se volvió a lo de a gratis, concluyendo con eso su participación.
1: Mira, Marco, primero no engañemos a la gente, vos también, todos llevan un americanista dentro.
3: No, se nota también en tu expresión, por favor,
1: no hay ninguna duda, digo, se nota clarito. Tito no puede decir nada, porque jugó en Cruz Azul, pero seguramente le hubiese encantado jugar en el América.
0: Número 2. El momento basado con la travesaño. Si algo pudimos notar es que Daniel regresó a Fox más cínico y recargado, dispuesto a ponerse a cualquiera enfrente, y es que con su trayectoria en medios era difícil toparse con alguien a su altura en cuanto a experiencia, sobre todo si aprendió de uno de los más grandes creadores de baits como André Marín.
16: No es tan difícil ser jugador. Digo,
1: todo lo contrario.
16: Bájale.
1: No, yo no dije difícil.
16: Relájate.
1: ¿Qué te dijo?
16: No.
1: ¿Qué escuchaste? Bájale, estúpido.
16: No. Solo
1: yo no dije que es difícil. No, al contrario.
16: Pegan un balón, o sea, tranquilo.
1: Estamos bendecidos por Diosito.
16: Sí, por eso, le pegan una pelota y corren.
1: ¿Quién te dijo que es difícil?
16: No es para tanto.
0: Por eso ya el que se tope se la agarra como trapeador. Y en ese sentido, la española no fue un obstáculo para él.
17: Gracias, Ruso, por llegar con tanto respeto y tanto miedo.
1: ¿De miedo de qué, pedazo de boluda? ¿De qué? ¿Miedo de qué?
0: Los enfrentamientos entre este par no son algo nuevo, pues juntos hacían el programa Punto Final para Estados Unidos, y ya desde ahí había un pique interesante.
18: Después de este tremendo soliloquio, Ruso, ¿estás de acuerdo con Claudia?
1: En nada, porque con todo respeto digo, no le creo ni nada, absolutamente. Estará contenta si sale, porque ella va a vivir el momento, o sea.
17: Yo pienso en qué quiere vivir.
1: Claro, por supuesto, seguramente.
0: Claudia lleva rato ya trabajando en Fox Deportes, sin embargo, con la incursión de Tubi, la española se vino a México a trabajar, tomando un rol de antiamericanista.
19: Muchos me mandan a la cocina a lavar platos como si eso fuese malo, gran profesión la de cocinar. Y hoy tengo tres platos, claro, vamos a lavar los platos juntos, este el primero. No pudo ser el clausura 2025, ganó Toluca. Bueno. Segundo, eliminados en la CONCACAF.
0: Y en su primer encuentro para la televisión deportiva mexicana, las redes estallaron en cuanto el ruso, literalmente, la puso en su lugar en ese plan que había tomado en su programa como conductora.
17: No me pidas.
1: Mira cómo te parás de compadrita. Yo también me voy para así.
17: No me pidas que te respete. Yo de momento no.
1: Anda a tu lugar.
17: Un adjetivo calificativo.
1: ¿Cuál es?
17: Ni descalificativo. No lo he utilizado contigo.
0: Si algo queda claro con el nuevo Fox, es que por lo menos ya lograron la principal tarea de cualquier producción audiovisual, y es que se hable de ellos, ya que la calidad sea buena o mala es otra cosa. Pero la atención de los televidentes ya la consiguieron.
17: Sí, de verdad, hay que actualizarse.
1: ¿Con qué?
17: Hay que actualizarse.
1: A mi edad, créeme, me actualizo, si no, no estaría acá.
17: ¿Sí?
1: Sí.
17: Porque hay que comer.
1: Yo no me hago la colita.
17: Porque hay que comer.
1: ¿Eh?
17: hay que comer.
1: Sí, yo como.
17: ¿Por qué te parece una falta de respeto?
0: Número 1. Su pleito con Carlos Albert. Quizá las nuevas generaciones no lo sepan o no lo recuerden, pero antes de dejar huella en Fox Sports México, Daniel incursionó en la televisión, pero de la mano de ESPN, donde compartió mesa con el Ratón Verde.
1: Pero ¿cómo no le va a salir lo bueno si él es un buen tipo? Entonces, ¿cómo no le va a salir solamente lo bueno en este momento?
20: Seguro.
21: Lo malo es que José Armando nunca se enteró.
1: Pero mucho de lo que nos tocó trabajar contigo hace tiempo y ahora lo sabemos y te queremos.
0: La relación de ambos era aparentemente muy buena, al grado que había hasta elogios entre ellos dos, generalmente siempre del lado de la cordura, siendo un contrapeso para José Ramón. Sin embargo, todo se pudrió en 2009, cuando en el programa de radio ESPN Radio Fórmula, estos dos tuvieron un choque impresionante, que fracturó irremediablemente la relación.
21: Es que perdóname, aunque bosteces, discúlpame, Daniel, pero es algo que tengo que decir porque es mi punto de vista.
1: ¿Qué tiene que ver con el bostezo?
21: Bueno, me parece que es una falta de educación que estoy hablando, bosteces. Porque si no te interesa el tema, bueno, no lo tocamos.
1: Pero yo digo que no le interesa el tema.
21: Bueno, es una falta de respeto que estés bostezando. No.
0: Carlos se estaba aventando un speech en contra de los federativos del fútbol mexicano. Lamentablemente, como el programa era de radio, no hubo imagen de ese momento. Pero lo que comentó Albert es que en algún punto Brailovsky bostezó con la confianza de saber que solo estaba saliendo el audio, provocando su ira.
21: Sí, es falta de respeto. Ninguna falta de respeto que estés bostezando. Que estés bostezando cuando estoy tratando de explicar.
1: De ser tan hombre como sos, sí. Agarrás y decir las cosas que tenés que decir a la gente que le tenés que decir en los momentos que le tenés que decir.
21: Te lo estoy diciendo
1: y no
21: bien.
1: Ahora porque estoy...
0: El ruso se calentó por la exhibida que Albert le acababa de dar al aire, por lo que su mejor respuesta fue darle un toque francamente era innecesario para ese momento, y fue retarlo a decirle a sus compañeros de frente lo mal que se expresaba de ellos a sus espaldas, siendo un golpe bajo y que nada tenía que ver con la discusión.
1: Habla con otro tipo de gente por cosas que dijiste antes que vengan aquí.
21: ¿Con quién?
1: Vez de andar diciendo cosas ahora con el bostezo mío.
21: ¿Te refieres a José Ramón?
1: No, sí, con la cosa que lo decía a todos nosotros.
21: A José Ramón se le dijo en persona.
1: Las cosas que llorabas afuera no las decís acá.
21: Se las dije y se las dije en persona.
1: Las cosas que llorabas afuera.
21: A ti también te las tengo en persona.
1: Vamos a ir corte comercial.
21: Yo me mando mensajitos y ando voto de la risa.
0: Muchos años después, en 2020, le preguntaron a Carlos Albert, sus amigos de la Octava Sport, qué opinaba del ruso Brailovsky, y al Ratón Verde volvió a tirarle demostrando que su relación jamás se restauró tras ese pleito.
3: ¿Con el ruso Brailovsky todo bien?
22: Con el ruso Brailovsky, qué bueno, para nada. El ruso Brailovsky es una persona que...
23: ¿Qué hizo, Carlos?
22: Que no respeta. ¿Qué me hizo? Simplemente creyó que me iba a poder ningunear. Lo mandé al aire al carajo y ahí se rompió mi relación con él. Es mala persona el ruso Brailovsky, mala persona.
0: Sin duda el regreso del ruso ha sido para darle un sabor diferente a las mesas de análisis que ya venían de estarse ciclando. Que tantas papeadas da o le llegan, será cuestión de esperar.
1: Se vive del América, estando en el América o fuera del América. Yéndole al América o odiando a la América. Vos tenés que mencionar a América y llenar estas tres semanas, es un festín en México. Llenan las despensas todos. Los periodistas anti están llenando las despensas, venden pegándole a la América. Cuando la América anda bien, se quedaron sin nada. Yo les aconsejo que compren mucha comida ahora. Aprovechen estas tres semanas. Porque después se van a quedar sin habla y sin comida. Ya no van a tener más.
0: Dime lo que opinas. ¿Crees que logre lo mismo con Ceballos que lo que logró con André? Déjalo acá abajito en los comentarios. Me importa muchísimo tu opinión. Deja tu manita arriba. Y muchas gracias a todos los miembros vocerianos. Y si no estás suscrito, recuerda, suscríbete, créeme. No te vas a arrepentir.
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28: La historia de Diego Armando Maradona simplemente no se puede entender sin el Estadio Azteca. Juntos vivirán en la inmortalidad y en el recuerdo de la afición al fútbol alrededor del mundo. El Mundial de México 86 tiene un sabor especial. Fue en el Coloso de Santa Úrsula, donde el ídolo argentino revolucionó el juego para siempre. Frente a la selección de Inglaterra en los cuartos de final, Maradona hizo una jugada que no tenía cabida en esos tiempos y que hasta ahora se reconoce como el mejor gol en la historia de los mundiales. El gol del siglo. Luego de ese icónico momento, la tarde del 29 de junio, el cielo abriría sus puertas para recibir a Maradona después de dar la vuelta olímpica con la Copa del Mundo entre sus manos.
2: Saber cuánto pesa la Copa del Mundo, tenerla en tus manos.
28: A partir de ese momento, el fútbol tomó otra dimensión, escribiendo la historia más perfecta en los guiones de la Copa del Mundo y confirmando que el histórico Estadio Azteca es el templo de Diego Armando Maradona.
7: Este estadio se puede decir que es la catedral del fútbol de mi vida, ¿no?
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9: Vamos con la información. A partir de las 8 de la mañana de este domingo comenzaron a abrir las casillas electorales en Coahuila, donde están en juego 25 cargos para el Congreso local. Casi 2,5 millones de ciudadanos están llamados a acudir a las urnas. De acuerdo con el Instituto Nacional Electoral, de las más de 4,900 personas acreditadas como observadores electorales, la gran mayoría son jóvenes. En otros temas, el Partido Acción Nacional condenó la actuación del alcalde de Metepec, Estado de México, Fernando Flores Fernández, quien irrumpió de manera violenta en un club deportivo. Afirmó que cualquier persona que incurra en conductas contrarias al marco legal debe asumir las consecuencias. Este domingo la selección de Irán llegó a Tijuana, Baja California, donde tendrá su base durante la justa mundialista. Autoridades estatales y federales desplegaron un operativo especial de vigilancia en el hotel de concentración de la selección y en sus rutas de traslado. Mencionar que el equipo asiático tendrá en Estados Unidos sus partidos. De nuestro almanaque. Nueva Zelanda, que por tercera vez en su historia jugará una Copa Mundialista de fútbol, alberga la colina Taumata, cuyo nombre en maorí tiene exactamente 85 letras. La frase completa se traduce de forma poética como el lugar donde tamatea el hombre de rodillas grandes que se deslizó, trepó y se tragó montañas, conocido como el devorador de tierras, tocó la flauta de nariz para su amada. Para Noticentro informa Melissa Mendoza.
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3: Este es el tercer episodio del Café Beisbolero en su segunda temporada aquí a través de LMB Studio. Qué gusto saludarles. Vamos a echarnos un cafecito y a platicar, como usted ya sabe, aquí con compañeros, con gente muy entrañable. Y hoy en una edición muy especial, porque todos en algún momento hemos sido aficionados a algún deporte, en este caso al béisbol en específico, aficionados a un equipo, aficionados pues quizás a un pelotero, y tenemos la pelota, tenemos el jersey, tenemos la gorra, pero ¿qué valor tienen estos productos que tenemos? Pues vamos a platicarlo aquí, tenemos un invitado muy especial también, sírvase el cafecito con nosotros porque nos lo vamos a echar a continuación. Aquí estamos con Ricardo López y con Beto Guadarrama, nuestro invitado especial Gonzalo Medina, que ahora saludaremos. También, por supuesto, Poncho Lanza Gorta. Y comienzo de este lado contigo, mi querido Ricardo, ¿cómo andas?
20: ¿Cómo les va? Bienvenido, Gonzalo. Emocionado de compartir historias, memorias. Ningún pelotero se puede preciar de haber sido una leyenda sin antes haber protagonizado una de estas tarjetas. Hoy vamos a aprender mucho sobre coleccionismo con los expertos.
3: Sí, vamos a aprender bastante de todo este asunto. Y Beto, pues todos tenemos nuestros artefactos, ¿no? Que aquí trajimos de colección. ¿Cómo andas, Beto?
23: Hola, Lobo, ¿cómo estás? Poncho, Ricardo, Gonzalo, un placer saludarlos. Y la verdad, este tema de coleccionismo es muy interesante porque nace en las culturas antiguas. Los gobernantes, como muestra de poder, coleccionaban objetos. Y ya desde el antiguo Imperio Romano, el antiguo Imperio Chino, ya había estas muestras de coleccionismo como símbolo de poder gobernante, poder político. En el Renacimiento nacen las Cámaras de las Maravillas. que justamente durante el Renacimiento es cuando empiezan a explorar nuevas tierras, empiezan a explorar el nuevo continente americano, las rutas asiáticas de la seda. Y entonces todo eso empezó a constituir una cámara de maravillas que es el, digamos, nacimiento de las colecciones privadas. Ahí se tornó el coleccionismo en un poderío económico, en un poderío de las castas aristocráticas. En el siglo XIX fue cuando el coleccionismo mutó o se transformó en algo mucho más popular, en un hobby de clase media. La numismática, la filatelia y muchas otras cosas de la época del siglo XIX empezaron a ser ya colecciones industrializadas, justamente el surgimiento de la industrialización a gran escala. Y en el siglo XX y ahora en el XXI, pues ya tenemos este coleccionismo de fandom, coleccionismo de fans, sí, de cultura popular. Y justamente de eso hablaremos hoy, ¿no? De cómo el béisbol a lo largo, desde su nacimiento en el siglo XIX como hasta ahora el siglo XXI, ha tenido estos objetos de colección. Pero bueno, quise traer un poco a colación la historia del coleccionismo desde un símbolo de poder, un símbolo económico, hasta hoy un símbolo también de identidad, de pertenencia, pero incluso, y aquí Gonzalo no me dejará mentir, también como ya un tema económico, un tema de transacción económica y un tema comercial.
3: ¿Y por qué? Hay unos que valen una buena lana, ¿no? Y ahora lo vamos a platicar con Gonzalo. Mi querido Poncho, ¿no te trajiste el parque del Seguro Social que tú tienes a escala?
4: Bueno, por ahí mandé unas fotos. Vengo llegando y por los pelos llegué de Veracruz. Y sí, el coleccionismo es un tema de poder, ¿no? Dicen que José Stalin coleccionaba los chistes que de él se contaban. Y coleccionaba a los que los contaban. Bueno, a veces es de cosas fortuitas. Miren, yo me traje una pelota, de la que me referí en el episodio anterior, firmada en una circunstancia completamente fortuita por el desaparecido caricaturista Eduardo del Río Rius, que había ido a Oaxaca a una cancelación de una primera emisión, hablando de otra vertiente del coleccionismo, como es la filatelia, de timbres postales, de sellos postales de caricatura asociada al béisbol. Él tenía dos. Y aparte de una tremenda entrevista, que sí le encantaba el béisbol y sí le sabía, pues me firmó esta pelota. Pero muchas veces los coleccionistas, junto con otras dos que tengo allá, no lean la dedicatoria, por favor, porque son para mí. Entonces yo le digo, ¿qué te pongo? Para mi único amigo. No, eso lo tiene cualquier gobernador de tu estado. A mí dedícamela con una sonora mentada de madre, si eres tan amable. Pero muchas veces lo que no sabemos es, quiero una pelota firmada, ¿con qué me la tienen que firmar para que dure? Uh-huh. Mucha gente usa el Sharpie y según me dicen no va por ahí, ¿eh? O sea, ¿cómo la vas a preservar? Ok, ya te la firmaron, ¿en qué hay que ponerla? ¿Dónde hay que ponerla? Luego también los errores son sabrosos, Gonzalo, amigos. Recordar una historia de lo muy poco que sí sé del coleccionismo de cartitas. Cuando Aurelio Rodríguez, siendo un novatito, llegaron los de Tops o de alguna de estas empresas de barajitas y le dijo al Bad Boy, órale, vas tú, ahí está Aurelio Rodríguez y esa carta vale una lana, por lo que sé.
3: Bueno, Gonzalo Medina, ¿cómo estás, mi querido Gonzalo? Él es director de proyectos estratégicos de la Liga Mexicana de Béisbol, Banorte. ¿Cómo andas, Gonzalo?
5: Un gusto. Bienvenido muchas al Café Béisbolero. Muchas gracias por la invitación. La verdad que desde la temporada 1 soy fan del programa. Siempre platico ahí con Beto del programa y lo bien que lo han hecho. Felicidades por el programa. Pues mira, desde el año pasado empezamos a ir fomentando un poco lo que hoy les vamos a platicar un poco. Pero bueno, lanzamos el álbum Panini. Hicimos la cancelación del timbre postal por los 100 años de la Liga Mexicana. Tuvimos un billete de lotería. Entonces empezamos a fomentar de cierta manera algunas cosas para que los aficionados fueran retomando, porque sí me encontraba mucho en las calles de que no hay qué coleccionar, ¿no? Lanzamos la tienda de la Liga Mexicana, metimos pelotas, metimos jerseys o gorras, ediciones especiales. Entonces, todo este tipo de cosas van con el objetivo de fomentar el coleccionismo, ¿no? Y más adelante, pues con los dos invitados que tenemos, pues daremos un poquito más de contexto de toda esta parte. Hoy, para recordarles, bueno, ya fue en la mañana la preventa de lo que es el álbum Panini 2026, que también ya la gente estaba muy encima de nosotros, de cuándo lo lanzamos. Bueno, ya el día de hoy salió la preventa. Este álbum ya viene con algunas vertientes adicionales, como lo es la Liga Mexicana de Softball, se incorpora dentro del álbum. Vamos a empezar también a ver stickers, ediciones limitadas, es decir, no, a lo mejor no te salen todos los stickers de la colección al 100%, sí vas a poder llenar tu álbum del 1 al 6, al 500, por así decirlo, pero van a haber unos extra stickers o stickers de edición limitada que no necesariamente los vas a tener, ¿no? Este año salimos con dos stickers, ediciones limitadas, cada uno por equipo, donde agregamos un novato por cada uno de los equipos, nos proporcionan un novato y ese novato trae un sticker especial y adicional, edición limitada.
4: Como coleccionista te preguntaría, ¿no? Esos stickers, ¿va a haber un lugar en el álbum para pegarlo? ¿O qué harías tú que le sabes al coleccionismo? Y dices, sí, no, espérate, este no lo pegues, guárdalo, lo guardas, sí, no lo guardas, lo pegas, no lo pegas. ¿Y cómo hay que guardarlo?
5: Sí, yo lo guardaría, la verdad. Sí hay un lugar para ese sticker, digamos, vamos a pensar en un novato. A ver, denme el nombre de un novato de Tigres, Beto. bueno, cualquier novato, ¿no? O sea, vamos a...
4: A ver, Leonel Becerra del Águila de Veracruz.
5: Leonel Becerra del Águila de Veracruz va a tener su espacio y va a ser el sticker número 58. Te va a salir su tarjeta normal, pero aparte va a haber una tarjeta especial de ese rookie que se llama Rookie en Acción. Y va a decir también número 58. Entonces, tú puedes decidir cuál de las dos pegas. Yo el extra sticker no lo pegaría. Lo dejaría fuera, resguardado en una colección.
6: ¿Pero cuál es la diferencia entre uno y otro?
5: Uno va a estar igualito que los demás jugadores del equipo. Digamos, la foto formal. Y la otra es el rookie en acción, que viene siendo el rookie. Si es un pitcher, a lo mejor lanzando. Si es un shortstop fildeando o bateando. Va a variar, ¿no? En ese sentido va a variar. Yo el extra sticker lo guardaría y más adelante vamos a abrir una cajita de, no de Panini, pero de un producto de tarjetas para explicar cómo es el resguardo de estos productos.
6: Desde que se saca de la caja, ¿no? Justamente porque después se mica, se manda a una empresa que es especializada en calificar esa tarjeta.
5: Así es.
6: Si está firmada, vaya, es un proceso realmente que hay que explicar para que la gente sepa y de ahí adquiere la tarjeta, el valor
4: económico. Incluso si te la firman, hasta de certificado, claro, de autenticidad, ¿no? Me parece.
5: No, y mira, tiene mucho potencial el tema de los stickers de los rookies, sobre todo. Estos novatos, pues hoy en día están en canteras, a lo mejor unos ya debutaron, otros apenas van a debutar. Lo interesante de ellos es, no sabemos hacia dónde va a ir su carrera, ¿no? No sabemos, pueden ser los próximos Happer Gamboas, pueden ser el próximo Fernando Salas, puede irse a grandes ligas y debutar y allá también tener una rookie card de él y ser tan grande como lo fue Fernando Valenzuela.
4: Pues si llega al Salón de la Fama, imagínate, yo tengo su rookie card, pero de aquí.
5: La rookie card de cuando él pues, era más rookie que un rookie de
4: ¿qué valor tendría futureándola? ¿Tú qué sabes de eso? Porque eso cuesta un dineral.
5: Todo depende mucho. El mercado...
4: Vamos a suponer, México da el siguiente Shohei Ohtani. O sea... Puede pasar, ¿no? ¿Por
5: pues
4: qué
5: mira,
4: no?
5: O sea, una tarjeta, no sticker, porque no hay stickers rookie,
4: de novatos de Ohtani,
5: pero hay tarjetas rookie de Ohtani, tarjetas sin firma ni nada.
6: En la liga japonesa.
4: Ajá.
5: En la liga japonesa también lo hay, pero...
4: ¿Cuál sería el equivalente del Ohtani de la liga japonesa de novatito? Que más o menos quiere uno pensar
6: saber
4: que
6: de
4: podría...
6: dinero, Poncho.
4: Sí, hombre.
5: Vale más que la rookie card americana. O sea, de cuando debutó con los Angels, Ohtani, por ejemplo, una rookie card de él con calificación de 10.
4: ¿10?
5: Te puede valer $600.
4: Sin firma.
5: Sin firma.
4: ¿Firmada cuánto valdría?
5: Base que le llaman. La base es de que no está numerada, no está limitada a un número de...
4: Sí, no, se la puede encontrar cualquiera.
5: Hay muchas en el mercado. Hay
4: 10,000.
5: Y estamos hablando que esa puede costar $800. Una tarjeta de novato de Ohtani numerada a, no sé, 25, pero sin firma, puede costar $5,000, $4,000.
4: ¿Y firmadas cuánto te costarían una y otra?
5: Firmadas, no, vaya, o sea, firmadas, las últimas numeradas que he visto que se han vendido de Ohtani están en los $300,000, más o menos. De novato.
4: Deme dos, una para llevar y otra para comer aquí.
20: Mickey Mantle, lo hablábamos antes, la tops de Mickey Mantle del año de novato, se acaba de vender hace poco en 13 millones de dólares.
5: Sí.
20: Me interesa mucho esta simbología del novato que ya hablabas. Hablábamos de Mantley. Sí. Opperdeck salió al mercado con Ken Griffey en AA. Entonces, la importancia de anticipar y de pensar en lo que se pueden convertir los peloteros, no solo en el día a día, digamos, ¿no?
5: Sí, o sea, ahí es, ahora sí que es una apuesta, llamémosle, de tú conservar la tarjeta de algún novato que te salió o el sticker, extra sticker de algún novato que te salió, puede llegar a tener un valor muy importante a futuro. Y sobre todo hoy en México, que creo que estamos en pañales en ese sentido del tema de coleccionismo, pues creo que el empezar a hacer estas actividades que estamos haciendo en la liga, pues vamos a empezar de cierta manera a incentivar, ¿no? Nosotros como liga tenemos la responsabilidad también de ayudarle al aficionado, de acercarle este tipo de oportunidades a los aficionados, como lo son las bases que por aquí tenemos una de ejemplo, que ya vamos a empezar a comercializar en la Liga Mexicana.
20: ¿Pero a qué le atribuyes el rezago en términos de coleccionismo?
5: Yo creo que no ha habido, o más bien no hay, la empresa que agarre, por ejemplo, en Estados Unidos, pues está Topps, y ellos agarraron esa chamba y la desarrollaron. En México no ha habido eso. Nosotros hemos tenido que ir a tocar la puerta a Panini, no fue al revés, fuimos nosotros a buscar a Panini, y ahorita Panini se interesó tanto que ya en los puntos de venta de las tiendas Panini va a haber producto de Liga Mexicana, ¿no?
4: Pero es que por primera vez la Liga, o sea, antes el jugador era cualquier cosa. Déjenme les enseño una cosa. Y que pongo un jersey.
6: ¿Te trajiste la de Junior o qué?
4: No, pongo un jersey del Águila de Veracruz del año 1999.
6: ¿Del Aguiloco?
4: No, este es original de juego. Vean la espalda y me dicen qué diferencia notan con los jerseys actuales. A la Liga Mexicana, hasta hace relativamente poco, el jugador como commodity, como ídolo, como producto vendible, no le importaba absolutamente nada. Entonces, no había ese interés de decir, espérame, hay mercado para esto. Es un béisbol muy vendible, es un béisbol con calidad. Claro. Eso... Dices, ay, hombre, pero eso fue hace 25 años, 26 años. Pues todavía hasta hace cosa de 10 o 15. Eso no se pensaba así. Ahora es obligatorio para empezar a ver equipo. Primero que nada, sí o sí, no sé cuánta publicidad quieras vender, pero le pones el nombre del jugador en la espalda y te callas, porque es tu ídolo, tu commodity, es lo vinculas con la afición. Sí. Eso antes no había, ahí está.
6: Oye, no lo he lavado, ¿eh?
4: ¿Eh?
6: No lo he lavado.
4: No, lo he lavado.
5: ni la laves porque pierde el valor.
20: La importancia de contar historias, Gonzalo. Esto al final es un esfuerzo por contar mejores historias, por profesionalizar, industrializar. Esto que tú hablabas, hay una oportunidad clarísima y creo que es el mejor momento posible de la liga para capitalizarlo.
5: No, y los siguientes pasos que vamos a dar para la temporada 2027 es, obviamente, es continuar con el álbum Panini, irle haciendo upgrades y toques especiales para que la gente tenga pues estas opciones diferentes de poder coleccionar. Yo he visto mucho que la gente va con su álbum Panini a que les firmen los jugadores. Inclusive hemos fomentado mucho que entre equipos, vamos a suponer que Laguna está de visitante, pues que se sume con Sultanes a una firma de autógrafos en conjunto, porque la gente ha pedido y ahí van coleccionando las firmas de todos los jugadores.
4: ¿Qué valor estimado le pondrías? Obviamente es cosa de ver cómo evoluciona el mercado y demás, ¿no? Pero ¿qué valor le pondrías en 20 años al primer álbum Panini? Bueno, está el del Centenario, que hubo pasta suave, pasta dura. A ver, ¿qué álbum le pondrías a esas dos piezas icónicas? Al del Centenario con todas las firmas y a este, que la preventa fue hoy, me parece, ¿no? A mediodía.
5: Sí.
4: A este con todas las con todas las estampas y firmadas cada una.
20: Dale cifras.
5: Pues mira, yo creo que tiene más valor para mí histórico, el momento histórico que se vivió en los 100 años. Por eso lo que mencionas, lo importante de ser de los primeros y subirte al barco en el momento cuando salen las preventas o cuando estamos empezando, porque, o sea, yo quiero pensar en, no sé, 20 años, o sea, el álbum de la liga firmado por todos los jugadores, o sea, ahí está Robinson Cano, ahí está Trevor Bauer, ahí está Fernando Salas, o sea, hay muchos jugadores que de nombres importantes en nuestra liga que yo creo que un álbum completo firmado en 20 años sí puede estar y firmado fácil en unos 250 mil pesos. Fácil, ¿eh?
4: A ver, y es que lo pregunto, oye, por pues eso, porque dices, oye, pero te voy a decir, imagínate, era mío, lo tenía, sí, y lo dejé ir, así como yo con esta decir, pelota, dices, no supe cómo conservarla adecuadamente. Sí. Esto debería estar en una mejor condición. Entonces, ¿cuántas historias no conoces de esas?
5: El precio, ¿por qué lo intuyo así? Sí. Porque un álbum firmado por todos los jugadores, van a haber uno o dos. O sea, no van a haber más. No. O sea, hay gente que sí tiene algunas firmas, sí, pero el que logre conseguir absolutamente
23: la economía clásica, ¿no? La escasez
5: así es.
23: Hace que
5: así es.
4: Así es.
5: Sí, más que nada es por eso.
23: Aumente.
6: Implica además que el que lo colecciona haya ido en su momento a diferentes plazas, ¿no? De sí, parques de la pelota mexicana a conseguir la firma de cada uno de los.
5: Tiene un esfuerzo,
6: oye,
5: importante.
6: Entonces, ¿cómo lo consigue?
23: Bueno, por ahí un amigo, un buen amigo del medio, aprovechando justamente los festejos del centenario, hicimos el equipo ideal, ¿no? Del centenario.
5: Esto, bueno.
23: Y hay una pelota firmada por todos los
4: Integrantes
23: o integrantes del equipo ideal.
5: Y es una.
20: Una.
5: Yo la intenté comprar, no me la vendió.
23: Es una.
4: ¿Cuánto vale esa pelota? ¿De nuevo? Sí. A ver.
5: No sé. O sea, yo le ofrecí,
4: eso.
5: Yo le ofrecí 5 mil pesos.
20: No ves la dirección.
5: Entonces vale más.
4: Claro.
5: Como es una, es única.
4: A ver, es que es un mercado muy curioso y Gonzalo no me dejará mentir.
5: O sea, tú le pones el valor.
4: Claro.
5: Es una de una.
4: Yo tengo experiencia con trenes, pero ¿de qué depende? De que te encuentres otro loco como tú, con lana y que lo quiera. Hay varios, el tema es localizarlos.
5: Claro.
4: Y en México estamos en eso muy en pañales, apenas empiezas a ver que muestran las orejas, tiendas serias, que lo mismo te venden memorabilia, que estampas de béisbol firmadas y no firmadas. Eso hace 8 o 10 años no se veía, eso no, amigo. No. Te ibas a Estados Unidos, sí, ¿no?
5: Justo, bueno, terminando nada más en la parte de Panini, hay un sticker extra que creo que es el que más boom va a agarrar ahorita, que es un jugador de cada uno de los 20 equipos de Liga Mexicana tiene un extra sticker especial. Varía, normalmente es el capitán del equipo, pero hay equipos que no tienen capitán, entonces varía.
4: O sea,
5: aparte del novato, el capitán o una persona insignia del equipo tiene un extra sticker que es un sticker en versión anime. Entonces, ahorita vamos a mostrar dos versiones en pantalla para que las puedan ver, pero esas son muy escasas. No sé si alguien vaya a lograr obtener las 20, pero...
4: O sea, ¿qué tiraje para que la gente se dé cuenta? O sea, una estampa normal. O sea, Panini hace...
5: Vamos a suponer que hay 50 mil...
4: ¿Cuál es el tiraje de una estampa normal y cuál es el tiraje de los novatos y del pelotero insignia, que son limitados?
5: Sí. Vamos a suponer que hay 50 mil Happer Gamboas, ¿no?
4: Ok. Para el álbum.
5: Impresos para el álbum.
4: Sí.
5: Del sticker anime solo van a haber 600.
4: Ok.
5: Más o menos. Y estás hablando que repártelo en todo el país, ¿no? O sea...
4: ¿Dónde lo consigues?
5: Dentro de la caja. O sea, te puede venir, tú estás abriendo tu sobrecito Panini, sí, y ahí va a venir.
23: Fortuito.
4: Las cajas, oye, y eso, ¿dónde se van a vender? Entiendo que en las tiendas de los equipos, en la tienda en línea de la Liga.
5: El día de hoy tenemos la preventa en la tienda de la Liga. La preventa te ayuda a que te llegue primero el producto a ti antes de que llegue a los estadios.
23: Junio, entonces está el anime.
5: Y el rookie en acción.
23: El rookie en acción. ¿Comida?
5: Comida, tenemos un platillo. Ese no es este... no es un sticker, digamos, edición limitada. Ese sí les va a salir pues a todos por igual. Y es un platillo de cada uno de los estadios.
23: Y softball. Entonces, esas son las novedades de la edición 2026.
5: Son las novedades. También agregamos una zona emblemática del estadio. O sea, no nada más ya el estadio con la toma panorámica, sino agregamos una zona en específico del estadio, ¿no?
20: Y hay buena distribución, no hay necesidad de explorar.
5: Así es,
20: mercado negro ni nada, bien cubiertos.
5: Estamos bien cubiertos, vamos a estar en los 20 estadios de la Liga Mexicana, vamos a estar en todas las tiendas Panini del país y en la tienda de la Liga Mexicana en el e-commerce.
23: A ver, pero que nos muestre, trae mucho coleccionismo, Gonzalo.
4: No, bueno.
5: Bueno, les muestro un poco de coleccionismo.
20: Que
6: nos vayas diciendo cuánto cuesta.
5: Bueno, es que precios no tengo así ahorita en mente, pero bueno, esta es una tarjeta firmada por Jeren Durant, que jugó con nuestra selección, es 40 de 50, está numerada.
6: Y luego está firmada,
5: por,
6: ¿no?
5: Y también firmada, sí. Y luego por acá tenemos a Randy Arozarena. Esta nos la firmó recientemente, que lo fuimos a ver. Esta sí me la firmó él a mí. Sí. No, digamos, estas salen en productos.
23: Yo lo vi eso.
20: ¿Sí? Hay video.
4: Sí, no, y hay otras que compras en tiendas firmadas con un certificado de autenticidad.
5: Luego esta, por ejemplo, es un Ichiro Suzuki 4 de 5. Está firmada por él. O sea, de estas igualitas nada más hay 5.
23: Ah, 4 de 5.
5: 4 de 5.
6: O sea, tiene más valor.
23: Ese Ichiro Suzuki, ¿no? ¿Aprox cuánto vale?
5: Pues mira, es que realmente el valor fuerte ahorita lo trae Otani, George, todos los que están ahorita, porque ya digamos que Ichiro llegó en un momento donde apenas estaba empezando a despegar esto. Hasta luego dices, ¿cómo puede ser que valga más una tarjeta? No sé.
4: De alguien que ya llegó al Salón de la Fama que de alguien que no ha llegado.
5: O
4: ¿no?
5: Alguien que ni siquiera ha debutado.
4: Sí, ejemplo, claro.
5: Esta tarjeta de Ichiro, o sea, debe de estar en los $600.
4: ¿Cómo le revisas la autenticidad de la firma? Un poquito para que todos aprendamos. Que digan, a ver, te doy una tarjeta de Ichiro. Sí. Y pues ahí la conseguí, le puse cualquier garabato y ya estuvo. Sí. ¿Cómo revisas eso, Gonzalo, para que no te vean cara, para pues mira, que no te vean la cara?
5: Sí, es un tema delicado e importante. Tienes que tener una muy buena fuente de a quién comprarle tarjetas. Ese es punto número uno.
4: Sí.
5: Punto número dos. Si ya viene tu tarjeta, digamos, certificada, que esta no tiene firma, pero bueno, no tiene firma, pero ya está certificado por PSA, tú aquí te metes a la página de PSA, pones este código y te sale...
23: ¿Qué es PSA?
5: PSA es una compañía que certifica tarjetas y las autentifica. Ellos son, digamos, que el número uno en sí, Estados Unidos
4: para que no te digan que no lo sé,
5: para certificar
4: falso
5: y garantizar productos. Esta, por ejemplo... Es de Paul Skins, ¿no? Rookie del año, Cy Young el año pasado. Y si le ven, dice Bowman First ahí arriba, a la izquierda, a mi izquierda.
6: ¿Qué significa eso?
5: Esto significa que esta es su tarjeta de cuando él estaba en sucursales, su primer tarjeta en Estados Unidos en sucursales. Es que no, ni siquiera debutado.
20: Antes de Topps era Bowman.
5: Sí.
20: Las primeras tarjetas son Bowman.
5: Sí.
20: Topps,
5: okay. Topps adquiere
20: absorbe Bowman y por sí. Esta tiene un significado todavía más especial.
5: Sí.
6: ¿Y esas tarjetas cómo se consiguen, Gonzalo? Porque vienen
5: vienen en ¿no? producto cerrado, uh-huh. Como es el como lo que ahorita nosotros en Liga Mexicana estamos haciendo con Panini, que es un producto cerrado. El próximo año ya queremos empezar a incursionar en el tema de las tarjetas.
4: ¿Producto cerrado, entiéndase, sobre o caja?
5: Caja.
4: Caja, ok.
5: Caja. Dentro de la caja van a haber sobres.
4: Sobres.
5: ¿No? Entonces, lo que queremos hacer en Liga Mexicana es, dentro de tu caja que te compres de tarjetas de Liga Mexicana, vas a tener garantizado una firma de un jugador ahí. ¿De quién? No sabemos. Oh. Sorpresa.
4: Okay. ¿No? Autógrafa original.
5: Autógrafa original.
4: Y con el aval o la autenticación de la Liga Mexicana.
5: De la Liga. O sea, esas firmas van a ser recabadas por Liga Mexicana, okay. Garantizadas por Liga Mexicana y empacadas por la empresa que nos va a maquilar toda esta cuestión.
6: Perfecto. ¿No?
5: Y esta, por ejemplo, ya nada más para terminar, esta es un Shohei Ohtani 2 de 5, que sí vale un billetito.
4: Te ha puesto 16 millones de dólares.
20: Sin intérprete, Poncho.
5: Eso sí vale algo.
6: O sea, esa es de las...
5: Esta es de caritas. Las más chonchas, sí.
20: Esa es carita.
5: Con Dodgers.
6: Está firmada por Shohei Ohtani, la firma es certificada.
4: Sí, a ver, estas cosas pueden llegar a valer miles de dólares y sí. No dos o tres, muchísimos
20: y
4: miles de dólares.
20: Y que también puedes inmortalizar pedazos de guanteleta.
5: Así es.
20: De las pelotas, de los bats. Por ejemplo, sí. Esta de Jorge Cantú.
5: Muéstrala. Imagínate, esa pelota de Jorge Cantú, pues tiene mucho tiempo que salió esa tarjeta. Ahí atrás de la tarjeta viene el año. De
20: 2004.
5: Y bueno, en este caso está parte de la pelota con la firma y puesto en una tarjeta, ¿no? Y estas también son parte de las cosas que vamos a hacer en Liga Mexicana. A lo mejor ahorita en 2027 empezamos con puras firmas, porque todo el tema de recabar la memorabilia, pues sí conlleva algo de tiempo y de esfuerzo. Pero, por ejemplo, queremos poder ponerle o acercarle a la gente la oportunidad de tener una pelota o un pedazo de jersey utilizado por Robinson Cano en su última temporada, sí. O un pedazo de base.
4: Ese es el primer juego del siglo que hubo en Laredo, me parece, sí. ¿No?
5: Este es el primer, este fue el primer juego que se jugó en Laredo del nuevo siglo de la Liga Mexicana.
6: Oye, Gonzalo, pues tenemos invitados especiales. Vamos a darles paso a continuación porque nos vamos a adentrar más en este asunto de los productos que tenemos, qué valor pueden adquirir. Nos van a dar recomendaciones también si usted tiene algún producto, una pelota, un bat, saber cómo cuidarlos, ¿no? Cómo mantenerlos para que no pierdan su valor. Así que vamos a una pausa rápidamente aquí en el Café Beisbolero y regresamos para seguir hablando de este coleccionismo.

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5: 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Luka Modric. El arquitecto balcánico transformó el mediocampo en poesía táctica. En Rusia 2018 condujo a Croacia hasta una final histórica y ganó el Balón de Oro del torneo. En Qatar 2022 volvió a liderar hacia un tercer lugar que confirmó que su hazaña no fue accidente. Modric es la prueba de que el talento puede derrotar a la geografía. Su legado es eterno, un país pequeño con un corazón gigante guiado por un maestro.
13: Modric, Modric, sigue Modric, al arco, señoras y señores, golazo de Croacia, gol de Croacia, Modric.
5: Cuando el mundo pensó que iba de retiro a la capital de la moda, a sus 40 años compite por el Scudetto y el regreso protagónico del AC Milán, después de haber ganado todo y más con el Madrid. Suma 19 partidos mundialistas con 2 goles, pero su impacto no se mide en cifras. En Rusia 2018 fue el Balón de Oro del torneo, conduciendo a Croacia hasta su primera final histórica.
13: ¡Oh! Señoras y señores, golazo de Croacia, gol de Croacia, Modric.
5: Cuando el mundo pensó que iba de retiro a la capital de la moda, a sus 40 años compite por el Scudetto y el regreso protagónico del AC Milán, después de haber ganado todo y más con el Madrid. Suma 19 partidos mundialistas con 2 goles.

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0: Estamos de regreso en este tercer episodio del Café Beisbolero en esta segunda temporada y ya tenemos a nuestro segundo invitado muy especial, Rodrigo, de la tienda On Field, que se dedica a la memorabilia, ahora que estamos hablando del coleccionismo y también la memorabilia. Mi querido Rodrigo, bienvenido al Café Beisbolero.
1: Muchas gracias por la invitación. Hablar de todo el tema del coleccionismo es algo que creo que es lo que más me apasiona. Y pues qué mejor en un programa para que pueda acercarme a la gente y platicarles un poco de muchos temas que hay en este mercado.
0: Tú tienes infinidad de colección, de deportes, de música también nos decías, pero aquí nos trajiste algunos ejemplares por ahora, ¿no? A ver, platícanos rápidamente qué tenemos por aquí.
1: Mira, les traje ahorita, como me dijeron que no trajera tantas piezas, solo traje tres, pero les traje tres muy interesantes.
2: ¿Qué tres?
1: Pues es que traje, a ver, dos de esta época y otra de los 50s, que es la base usada en juego de Mickey Mantle, que es esta. Ya si la ven, está un poco percudida. Y me traje también los guantes de Aaron Judge usados en el 2024, en la temporada.
0: Ok.
2: Directo desde Nueva York, que es importante.
1: Estuvo padre porque fui por ellos la semana pasada. Y no me, o sea, cuando vi la base dije, ¿qué es esto? Me dejaron un ratito en una tienda y dije, ¿qué es esto? Me lo tengo que llevar a México. Entonces, me llevé la base y cuando estaba pagando en la caja, estaban los guantes y dije, uff, Aaron Judge, ¿qué onda? De una vez, tienen que estar en México. Y me los llevé. Y la tercera, pues es una bola de Otani.
0: Firmada por
1: Shohei.
0: Ok.
1: En su época con los Angels.
0: Okay, antes de que te pregunte, Ponchito, ¿cuánto cuesta cada uno de estos productos?
3: No, eso sí, mejor no. Eso sí, que no diga porque lo van a esperar aquí afuera.
1: Eso no queremos saber. No. Bueno, ya se imaginarán, imagínate, sí, ¿no? Es una base, es una base de Mickey Mantle y unos usados por Aaron Judge que anda
3: una
1: con
3: lana.
1: Todo.
3: Además, una base usada en juego.
1: Una base usada en juego.
3: Esto estuvo en Yankee Stadium.
1: Exacto, firmado.
2: En
1: los años 50, que es cuando jugaba.
3: Esto fue parte de la casa que Babe Ruth construyó.
1: Exactamente.
2: La que sí construyó.
3: No, y ni siquiera la de después del 73, en que hacen pedazos Yankee Stadium y hacen prácticamente uno nuevo. Ya no era. Eso es parte de aquella época.
1: Exactamente.
3: Imagínate nada más lo que tienes ahí.
1: No, por eso está toda ya medio fregadona.
0: Pero si llega un guapo y te dice, Rodrigo, véndemela.
1: Se vende.
0: Sí, no, de eso se trata también.
1: No, 100%. ¿No? Todo lo de la tienda se vende.
0: Claro.
3: ¿Cómo fue que se te ocurre que hay mercado para eso en México? Porque es de 10 años para acá, cuando mucho, ¿no? Antes, sí. Pues, vete, al que le gustaba eso, vete a Estados Unidos. Vaya, ¿cómo es que dices, ah, caray, espérate, no?
1: Yo lo empecé aquí. Yo lo empecé como hobby primero. O sea, estuvo muy chistoso porque es una historia que cuento seguido. En el 2017... fui a un Super Bowl y saliendo del Super Bowl me invitaron a una fiesta y me quedé con las ganas de comprar un casco que viene en una subasta.
2: ¿Tú no fuiste el jersey de Tom Brady, verdad?
1: No. Y era chistoso porque me lo preguntaron todo el tiempo saliendo de ese Super Bowl.
2: El jersey de Tom Brady,
1: es que yo lo voy a los Falcons. Entonces fui a ver a los... Dije, no los voy a volver a ver nunca más en mi vida.

0: Y saliendo de ahí, fui a una fiesta y me quedé con las ganas de comprar un casco. Entonces llegué a México y empecé a comprar piezas para mí. Y un día llegó una señora y me dice, oye, véndeme ese casco. Yo dije, no, no se vende. ¿Cómo que no se vende? No, no te lo compro, lo quiero para mi esposo. Le dije, no, no, es que no es tienda, es mío. Ponle precio. Y aventó un precio al aire y me dijo, órale, te lo compro. Y de ahí dije, oye, espérame, espérame, esto creo que puede jalar. Y compré tres piezas. Y con esas tres piezas, la gente se acercaba y me decía, oye, ¿tú eres el que vende cascos? Pues no, yo no vendo cascos, pero pásale. Y empecé a vender las piezas hasta que llegó un momento en que dije, pues tengo que abrir un field.
1: Oye, bendita señora que te
0: Bendita
1: dio
0: señora.
1: la idea, ¿no? El
0: Bendito
1: pie.
0: Super Bowl, no todo fueron pérdidas.
2: ¿Cómo no eras estima? Coleccionista, quiere decir que poco sabías, según concedes,
0: No,
2: en
0: ahí
2: un
0: no tenía.
2: principio, del tema.
0: Nada.
2: Nada.
0: Nada.
2: Esto es todo un arte, o sea, a ver, señor, ¿le van a firmar la pelota? ¿Con qué se la tienen que firmar? Una vez que se la firmen, ¿qué tiene que hacer? Porque en función de eso, viene el valor para el coleccionista. Ah, tiene la barajita, espérese, tiene que abrirla de determinada manera y manipúlela que si con guantes o no sé qué, para que conserve su valor, porque hay empresas que las califican. Es todo un mundo. ¿Cuánto tardaste en enterarte? Y si nos puedes ir contando esas pequeñas cosas que la gente no sabe o no cree verosímiles, pero existen y determinan el valor de un coleccionable, sería extraordinario.
0: Es un mundo 100%. Yo cuando empecé, obviamente como todos, caímos en estafas, o sea, yo decía, ah, ya volví a caer, hasta que vas aprendiendo, y vas aprendiendo no nada más del tema de la venta en tienda, vas aprendiendo, como me dijiste ahorita, cuando de repente te encuentras o sea, sabes que vas a ver a Derek Jeter, no puedes llegar con las manos vacías. Tienes que llevarlo con tu plumón, con
2: Sí.
0: tinta. Tienes que probarlo 8 veces, o sea, ¿para qué? Y saber qué vas a llevar. No puedes llevar
2: ¿Hay
0: con tu cámara.
2: diferencia entre lo que tienes que traer para que te firmen, si es un jersey, si es una pelota, si es, con qué
0: Gorra.
2: firmas cada cosa?
0: Sí hay diferencia. Una, ¿con qué firmas cada cosa? Normalmente la gente usa plumones, negros, eso es lo normal. En las bolas de base, lo que yo me he fijado, que las firmas que más duran son con pluma azul. O
2: Okay.
0: sea,
2: Nada
0: molidas
2: del
0: normal.
2: Sharpie, pluma azul.
0: El Sharpie se pierde mucho en las bolas de béisbol con el tiempo, se empieza a desaparecer.
2: Ah.
0: La pluma se queda marcada, y sobre todo si es azul, porque luego las plumas negras con el tiempo también se
2: Sí, claro.
0: empieza, como que la piel se empieza a comer la
2: Ya te la
0: tinta.
2: firmaron. ¿Qué hacer con ella?
0: Hay que guardarla en una de estas cajitas de acrílico, si no tienes en algún lugar especial,
2: Trae unas que
0: mandarla.
2: tienen ultravioleta o no sé qué, ¿no? De esas
0: Hay unos
2: cajitas, de esos
0: logo
2: cartones.
0: ultravioleta para que no les pegue, o sea, la tienes que quitar de la luz, 100%.
2: Okay.
0: La puedes mandar a nuestra tienda y yo te
2: Oh.
0: la mando a Estados Unidos a certificar. Ya certificada, guardas tu certificado y ya tienes tu bola con un valor especial que ya le dio ese
3: Pero
0: certificado.
3: ¿cómo estimas el valor? ¿Qué tanto incide el capricho? ¿Qué tanto incide en otras cosas? ¿Cómo estimas el valor de las piezas? ¿Cómo lo calculas?
0: Mira, se calcula mucho por el jugador que es. ¿Quién está fuerte ahorita? Conor Griffin, por ejemplo. No es la sensación, todo el mundo está volteando a verlo. O Paul Skins. Bueno, son jugadores que obviamente en el mercado suben. Es oferta-demanda.
2: Murakami no está tan
0: Está
2: fuerte.
0: durísimo
2: Okay,
0: ahorita.
2: okay.
0: Muy duro Murakami. Shohei Ohtani, por ejemplo. Al que le quiere coleccionar Shohei Ohtani ya llegó tarde. Esto era hace unos 5 años. O sea.
2: O no llegó tarde, pero tiene que llegar con mucha lana en
0: Con
2: la
0: mucha
2: cartera.
0: lana.
2: Okay.
0: Y lo mejor es eso, que va a seguir subiendo Ohtani.
2: Claro.
0: O sea, es como Michael Jordan. Sigue pasando el tiempo, siguen subiendo sus piezas. Igual Aaron Judge. Ahorita Aaron Judge está en un nivel alto, pero va a llegar mucho más alto.
2: ¿Y qué va a pasar cuando, por ejemplo, suceda como Mickey Mantle era el Ohtani de su época, se pudiera decir válidamente, o de buena parte de su época? ¿Qué va a pasar cuando el tiempo de hoy para Mantle, donde, pues, como dijeran Simon y Garfunkel, ¿no? Where have you gone, Joe DiMaggio? Our nation turns its lonely eyes to you. Ya se fue hace mucho. Es alguien a quien ya no viste. Que el que le gusta el béisbol sabe quién fue Joe DiMaggio, pero ninguno de nosotros conoció a Joe DiMaggio.
0: Ninguno.
2: Y obviamente, pues la mercancía de Joe DiMaggio, quiero yo pensar que está más cara ahorita la de Shohei Ohtani. ¿Qué va a pasar en 50, 60 años cuando Shohei Ohtani sea Where have you gone, Joe
4: Pero
2: DiMaggio?
4: ya hay otro, ¿no?
0: Mira, de hecho son pocos los jugadores que tocan la gloria a nivel autógrafo. Porque hay autógrafos, no sé, de Barry Bonds que no son caros, que son baratos. Pero, por ejemplo, una de las tarjetas más caras de la historia es la de 1952 de Mickey Mantle, precisamente. Es una tarjeta que se llegó a vender, ahí sí te lo voy a decir porque yo no la tengo. se llegó a vender creo que en $12 millones o una locura así.
3: Sí, $12 millones.
4: Ajá. Porque también hay algunos jugadores o algunos famosos, algunas figuras públicas que cuidan mucho su firma, ¿no?
0: Sí.
4: O sea, que dicen...
5: No, cualquiera, ¿no?
4: Una firma al mes.
0: Por ejemplo, Pete Rose firmaba muchísimo. O sea, Pete
2: vivió
0: Rose
2: de eso.
0: Vivió de sus firmas. Y hay jugadores de todos los deportes. O sea, Barry Bonds también está firmando todo el tiempo.
2: ¿Cuál es la firma mexicana más cara y por qué? A ver.
0: Yo te voy a decir cuál es según mi...
2: Tu apreciación, mi apreciación. O lo que te dicen las empresas americanas de este sí, este no.
0: Aquí nadie me dijo, pero tú traes una gorra de ese personaje.
5: ¿Ah, sí? Esa gorra es mía y me la firmó Fernando
0: Valenzuela.
5: Hace, ¿qué fue? Hace 13 años.
0: Yo creo que es el mexicano más caro en béisbol.
5: O sea, esta gorrita sí tiene su valor, ¿no?
0: Sí, claro, por supuesto.
2: A ver, ¿cuánto vale la gorra de Lobo?
5: A ver, ¿cuánto vale mi gorrita?
0: Esa gorrita, esa, ¿te van a esperar aquí afuera? Debe andar sobre $18,000.
5: No, ¿en serio?
0: Sí.
5: Yo no sabía.
2: Gracias, que...
5: Adiós. Oye, a ver, a mí que la verdad yo de memorabilia... Hasta que te estoy conociendo, Rodrigo, y agradezco a la vida que me haya puesto enfrente de ti.
0: Ya tienes $18,000.
5: Yo no sabía que tenía $18,000 en la casa, ¿no? Honestamente. Y fíjate, ese día, rápidamente la anécdota, Fernando, llegaron varias personas. Estaba en unas clínicas de béisbol a niños en San Andrés, en la casa de los Brujos.
2: En el Aurelio Vallados.
5: Exactamente. Y Fernando... recibió a varios niños, a varias familias, y hubo un momento en el que le pasaron tantas pelotas, tantas gorras, que dijo, oye, espérense, ¿qué es esto? A mí no me latió tanto eso, ¿no? Porque yo dije, oye, pues es un ídolo, ¿cómo no recibe con cariño, con gusto a la gente que lo ha enaltecido? Pero tiene sentido también lo que decía Beto, a ver, había figuras o hay figuras que cuidan también su firma.
0: Claro.
5: ¿No? Ahí en ese momento firmó... ¿Qué te gusta? ¿Unos 50 productos?
0: Ahí te va. Un dato que me llegó directamente de Fanatics, eso no lo inventé yo.
2: Uh-huh.
0: El otro me dijeron, Shohei Ohtani, más o menos al año, firma como 25 artículos.
3: ¿25 artículos al año?
0: O sea, firma nada. Más tarjetas y así, pero artículos como 25 al año.
4: Incluso han llegado, alguien me contó esa anécdota, han llegado jugadores de otros equipos.
3: Y no.
4: Tratando de conseguir la firma de Ohtani y no se los firma.
3: Rodrigo, tú eres...
0: Y estrellas.
4: Estrellas, sí. Coequiperos, compañeros.
2: Sí, de caballo a caballo, ¿no?
4: De caballo
2: vaya,
4: a caballo.
2: Llegar Mike Trout a pedirle la firma y le dice no.
3: El del ponche, el clásico mundial de béisbol. Rodrigo, tú eres curador, gestor, pero también tienes un rol de sensibilizar a la gente de lo que tiene entre manos, porque a veces la historia es lo que determina realmente el valor de las cosas. O sea, el ponche de Ohtani a Trout en el clásico mundial de béisbol... Esa pelota tiene un valor distinto.
0: Claro.
3: Los cuadrangulares de Barry Bonds al otro lado de la bahía, en fin. Tú también tienes ese rol de contar esas historias y de sensibilizar a la gente, ¿no?
0: 100%, porque aparte te voy a decir algo que es padre y es algo muy nuevo. Hoy la Major League, cuando se vuela alguien a la barda, luego tienen alguien que llegue y le pega un sticker, ¡pum! Esta bola fue usada en juego y si tú te metes a
2: pero
0: ver el certificado...
2: Pero además tienen un chip, ¿no? Las bolas adentro para controlar eso. ¿Desde cuándo? Porque también es bueno que lo sepa la gente porque dice, no hombre, esta bola tiene chip y es del año 2000, no te están viendo la cara de chino.
0: No, y aparte lo padre es eso, que la MLB lo que hace es le pone su sticker y ahí si tú te metes a ver el certificado te dice, estaba pichando Tani, estaba bateando al tube...
2: Te las venden así exactamente.
0: Justo. Claro, la bola salió de foul, no sé qué, y la firma es auténtica y te certifican absolutamente todo el momento de lo que pasó en el partido, que es la única empresa que lo hace.
4: Uh-huh. Ahora, ¿qué mercado existe en México? Tú que te especializas, que tienes tiendas físicas, dos tiendas físicas, una nos platicabas, ¿no? En Atizapán, otra en Interlomas.
0: En Galerías Atizapán, exactamente.
4: ¿Qué mercado hay? O sea, ¿podrías contar cuántos clientes tienes, qué tipo de clientes tienes, si hay gente tal vez más de a pie como nosotros donde pueden ingresar y decir, oye, pues me llevo tal objeto en
5: ¿tanto?
4: $500,000, o sea, un precio mucho más accesible, o tienes también artículos que llegan ya como ya sea gente pues millonaria, ¿no? Que te puede decir, oye, te doy...
3: Excentricidades.
2: O que te los encargan incluso, ¿no? Consígueme algo de... Consígueme algo de Baby Ruth.
0: Justo. A ver, yo siempre soy de la idea, mucha gente me dice, oye, pero yo no entiendo cómo que un artículo rayado va a valer tanto dinero. Yo nunca compraría eso. Eso es algo que muchas veces he escuchado. Y yo lo que siempre digo es, todos tenemos un ídolo.
2: O sea, todos, nostalgia, o lo que quieras.
0: Todos tenemos a alguien a quien seguir. Ahora, hay mercado para todos. Puede llegar desde el niño, que realmente pues, no va a tener un presupuesto fuerte. Entonces, existen jugadores que a lo mejor, o sea, si le gusta el béisbol, pues existen jugadores que no son tan caros, ¿no? Por el mismo Pete Rose, ¿no? O José Canseco, que son jugadores que firmaron mucho durante
2: mucho
0: su carrera y acaban su carrera.
2: Claro.
0: ¿No? Y si quieres algo más, o sea,
4: o tenemos... sí hay en tu tienda para...
0: Por supuesto.
4: Gente
2: para
4: de a
2: todos
4: pie.
2: Los bolsillos.
0: No, 100%, 100%. De hecho, lo que traje hoy, traje piezas especiales, pero realmente piezas especiales, no todo el mundo te las compra. Entonces, son piezas que se pueden quedar ahí un buen rato hasta que llegue el bueno y te digo, oye, ¿cuánto cuesta? Por decir una, 200 mil pesos. Ay, no.
5: Ok.
0: O llega un cuate y te dice, me lo quedo. Pero sí tenemos, o sea, desde mil pesos hasta...
2: X.
5: Sí, pero o sea...
0: Hasta la bola volada.
5: Hasta podemos ir todos. Podemos ir todos, ¿no?
4: ¿Cuántos 100%. Coleccionistas hay en México o estimas que pueda haber en México?
0: No, el coleccionismo en México ha crecido impresionante. Es algo que...
2: Sí, por eso hay tiendas. Antes no había.
0: A ver, en Estados Unidos es una industria que lleva muchos años que tú vas hoy a shows en donde van miles y miles de personas y van viernes, sábado y domingo de todas las edades porque de repente puedes ver al señor de 80 años formado con su bat que le firmaron durante toda su vida o el niño que acaba de comprar su primera tarjeta de Paul Skins en $15. Entonces, eso es lo que estamos trayendo a México. Y eso es lo que yo llevo durante 10 años intentando, hacer una comunidad de coleccionistas para poder, uno, enseñar las mejores piezas y dos, para que todos tengan el alcance de una pieza de algún jugador favorito.
5: Rodrigo, la verdad es que agradecemos tu presencia aquí en el Café Bolero. Ya nada más para que la gente sepa cómo llegar a las tiendas, a tus tiendas.
0: A ver, tenemos tres tiendas. Tenemos la tienda de Interlomas, ahí tenemos dos. Mucha gente me pregunta por qué, pero justo a lo que platicamos ahorita. Tenemos una Onfield, que es la tienda principal. Está en el centro comercial Interlomas, el viejito. Y tenemos otra que se llama One of One, que es de Onfield, que es de puro producto high-end. Todo lo más especial como este tipo de cosas usadas y así están en One of One.
2: ¿Website?
0: Sí, onfieldmexico.com.
3: Redes sociales, ¿no?
0: Ajá. Redes sociales son @onfieldmexico en Instagram.
5: Ahí está en pantalla, ¿no?
2: Ahí está.
5: Onfield México.
0: Onfield México, exactamente. Y tenemos en Galerías Atizapán también afuera del cine, tenemos otra. Y pues si nos siguen en redes, todo el tiempo estamos sacando contenido, platicándole a la gente y educándole un poco de este tema, porque precisamente nunca sabes lo que tienes en las manos.
5: Claro.
0: Pues y creo que puedes tener mucho y puedes tener mucho dinero.
3: El primer paso es crear cultura de coleccionismo.
0: Exactamente.
3: Es lo más difícil.
0: Hoy alguien los invita a comer.
5: Irá creciendo. Irá creciendo. Rodrigo, te agradecemos mucho tu presencia aquí en el Café
0: Gracias
5: del Bolero.
0: Gracias a ustedes.
5: Ojalá que la próxima vez que vengas ya tengamos también más productos nosotros.
0: Les traigo unos regalitos.
5: Exactamente. Ya nos vamos, mi querido productor Fede.
3: Querido Lobo, Tony, Poncho, Beto, un placer.
5: Beto, muchas gracias.
4: Gracias a ustedes.
5: Gracias
4: gran
5: a todos.
4: Capítulo.
5: Ponchito.
4: Gracias.
2: Lobito.
5: Saludcita.
4: Un gusto.
2: Déjame ver dónde quedó tu gorra.
5: Ya nos vamos.
2: Que le estaba empollando.
5: Esto fue el Café del Bolero. Muchas gracias. Venga. Tengo 18 mil pesos en la cabeza. No les voy a decir por dónde me voy. Gracias. Pásenla bien. En nombre de la producción de Federico Soto.
6: Nos vemos.
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1: En el Mundial de Alemania 2006, la selección mexicana, dirigida por Ricardo Antonio La Volpe, se enfrentó a Argentina en los octavos de final. En un partido que para muchas y muchos de los aficionados es lo más cercano que ha estado México del famoso quinto partido. A los 5 minutos, Rafa Márquez puso a México al frente en el marcador. Tras un dardo envenenado de Pavel Pardo a primer poste y una peinada de Borghetti, el capitán mexicano llegó con furia para rematar al segundo poste y vencer al Pato Abbondanzieri. La afición azteca comenzaba a soñar.
2: ¡De México!
1: Pocos minutos después, los albicelestes obtuvieron el empate en un centro de Riquelme que Hernán Crespo buscó en el área y que al intentar despejar, Borghetti sin quererlo lo mandó a guardar en propia portería. El partido se volvió una batalla en el mediocampo durante los 90 minutos. La selección mexicana fue superior a los argentinos en el dominio del balón y en la lectura de juego. Fue en tiempo extra que México aún mantenía el sueño de avanzar a los cuartos de final. Pero el rosarino Maxi Rodríguez tenía otros planes. A los 8 minutos de la prórroga, Maxi recibió un cambio de juego preciso de Juan Pablo Sorín y después de bajar el balón con el pecho, metió un zurdazo de otro mundo que se incrustó en las redes protegidas por Osvaldo Sánchez.
3: ¡Golazo de Argentina! ¡Le volaste el arco, Maxi! ¡Sí, Ricardo! ¡Te volaron el arco! ¡Gana la Argentina 2-1! ¡Se mete en cuarto de final! ¡Qué bombazo de Maxi Rodríguez!
1: Con ese gol de Maxi Rodríguez, Argentina se clasificó a los cuartos de final, mientras que México volvió a casa con una sensación amarga que a la fecha no podemos olvidar.
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4: Vamos con la información. El Aeropuerto Internacional de la Ciudad de México dio a conocer que por trabajos de mantenimiento, la rampa de acceso a la planta alta de la puerta 5 a la 8 de la Terminal 2 se encuentra cerrada. Pidió a los usuarios tomar precauciones para la salida desde esta terminal, recomendando su arribo 3 horas antes para vuelos internacionales y 2 horas para vuelos nacionales. Atención automovilistas, la Secretaría de Hacienda y Crédito Público redujo los estímulos fiscales a los combustibles. Esta semana la gasolina premium se queda sin apoyo, por ello, el subsidio al impuesto especial sobre producción y servicio baja para la Magna, donde los usuarios pagarán 5.80 pesos por litro, mientras que para el diésel la cuota a cubrir será de 4.39 pesos. Sin plan para este fin de semana, en el marco del Día Mundial de los Océanos, que se conmemora el 8 de junio, este domingo en el Bosque de Chapultepec se lleva a cabo el Festival Día Mundial de los Océanos, que incluye conversatorios, talleres infantiles, sensorama, experiencia inmersiva, así como sonidos de los mares. En el mundo, 1.200.000 personas asistieron este domingo a la misa del Papa León XIV en la Plaza de Cibeles de Madrid. A su llegada, el pontífice recibió de manos del alcalde de Madrid, José Luis Martínez Almeida, la llave de oro de la ciudad. Para Noticentro informa Melissa Mendoza.
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2: El mundo tiene puestos sus ojos en el televisor. El mundo tiene puestos sus ojos en ese estadio azteca. Argentina y Alemania concentran hoy la visión de todo el mundo.
8: Hace mucho tiempo, en lo que parece una galaxia muy, muy lejana, mi papá me platicó que le sobraron muchos boletos para la final de México 86. Al momento de la charla yo ya era un adulto, pero como dijo mi amigo más antiguo, fui adolescente durante mucho tiempo y reaccioné como tal. ¿Cómo que no me llevaste a la final? Nunca he ido a un mundial y ahora me entero de que pude haber estado en el de Maradona. Durante el reproche, le recordé que yo soy mucho, pero mucho más futbolera que él, y que no entiende lo que el fútbol significa para mí. Ese día, mi papá tomó el camino de la sensatez y no dio explicaciones. Unos años después, empezó nuestro Vietnam. Una guerra de guerrillas entre un padre y una hija que se quieren, pero que están atorados en la jungla de sus respectivos dad issues. El fútbol tiene un lugar muy melancólico en esta terapia disfrazada de prólogo. Cuando era niña, no tenía con quién jugar fut más que con mi papá, pero lo gozábamos todos los sábados y domingos en el Parque México. Y a veces también entre semana, porque él siempre hizo un esfuerzo por pasar tiempo conmigo y con mi hermana. Se dejaba ganar con marcadores escandalosos. Éramos felices y lo sabíamos. Pero en algún momento del camino, el fútbol se convirtió en un problema. Y miren si seremos básicos. Hemos tenido domingos muy duros porque él es madridista y yo barcelonista.
9: Una tarde, después de muchos meses de no hablarnos, intentamos platicar para salir de nuestro Vietnam.
8: No sé cómo salió lo de que yo amo más el fútbol, pero qué chiquita me siento ahora. Él ya me había compartido historias terribles de mi abuelo. Historias que te hacen llorar de impotencia y de rabia. Pero eso que me contó ese día me va a doler siempre. Fue la historia de cómo su padre le destrozó el amor por el fútbol cuando mi papá era muy niño. No la debo contar porque no me pertenece.
9: Pero igual no puedo porque no tengo la suficiente fortaleza.
8: Lo único que puedo decir es que me alegra no haber conocido a mi abuelo. A mi papá le rompieron el corazón y su relación con el fútbol. Solamente le quedó un pedacito de ese amor, pero lo preservó durante el resto de su infancia, su adolescencia y su vida adulta. Y a pesar de ser eso, tan solo un pedacito, lo compartió conmigo y solo conmigo. Escribir las cosas que da el fútbol ha sido como escribir un diario. Estas páginas que ustedes escuchan han recogido pasajes de todo tipo. Unos alegres, otros amargos, la mayoría nostálgicos. Pero todos, todos han sido enamorados.
9: Enamorados del fútbol.
8: Lo único que quiero es que a nadie le jodan su amor al fútbol. Que mi abuelo no se materialice en la FIFA,
9: ni en la sombra de Florentino Pérez, ni en la Superliga,
8: ni en el aire acondicionado de Qatar. Cuando empezamos la serie, creía que todos estos personajes han hecho que mi amor por el fútbol se tambalee. Pero en realidad, la que se tambaleó fui yo. Gracias a Diego, a Pía, a Sopitas, a ustedes y a la entrevista que vamos a escuchar en este capítulo, ese amor se ha reivindicado en la alegría y en la esperanza. Esas también son las cosas que da el fútbol.
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7: Esta vez no hubo imagen inicial para empezar el capítulo. Estamos a unos días de Qatar y no sabemos qué momento nos traerá, qué fotos contarán su historia y se convertirán en símbolos para la posteridad. Nuestra idea en un principio era usar un momento imaginario,
12: como Lionel Messi levantando la copa entre lágrimas.
7: Pero para mí, ni ese momento que tanto añoro valdría más que el de escuchar a mi amiga contar una historia tan dura, humana y bonita, todo al mismo tiempo.
12: Escucharla hace unos instantes, mientras grabábamos, terminó de poner las cosas en su lugar
7: y darle sentido a toda esta exploración futbolera que llevamos haciendo durante meses. Para nosotros, este podcast se trataba de hacer las paces con el fútbol. Nos adentramos en los malos manejos del fútbol mexicano, en la influencia voraz de las marcas y en la sobresaturación de polémica en los medios.
12: Nos dimos a la tarea de defender a Luis Suárez, exaltar el fútbol femenil
7: y cuestionar las sombras racistas y fascistas que aún cuelgan sobre el deporte. Hoy es tiempo de enfrentar al último malo de la serie.
12: Al boss principal, puesto en términos de videojuegos.
7: Para finalmente reconfigurar nuestra relación con el fútbol y poder disfrutar el mundial a gusto.
8: Hasta ahora no habíamos citado a Juan Villoro, pero como el monstruo al que se refiere Diego suena mejor en sus palabras, he aquí el pasaje de una entrevista que dio recientemente al periódico El País.
7: La FIFA se ha convertido en una asociación muy cuestionable. Ha hecho pactos con jerarcas tan impresentables como Putin,
12: que fue el gran anfitrión del mundial anterior,
7: o como Qatar, que es un país que viola los derechos humanos. El mundial se va a jugar en estadios con aire acondicionado porque las temperaturas ambientales hacen inviable el juego del fútbol.
12: Entonces, el deporte organizado ha llegado a un gran momento de delirio.
7: El mundial de Qatar será uno de los más contrastados de la historia, porque es un país que no lo merecería por el tipo de gobierno que tiene y por la poca relación que ha tenido con el fútbol.
12: Pero así de loco está el mundo del fútbol, claro.
8: De las cosas que ha dado el fútbol últimamente, estas costuras, este cobre, estas red flags o como les quieran llamar, son de las más difíciles de navegar. Y por eso pedimos ayuda profesional.
13: Vale, pues soy Luis Fernando García, soy abogado, defensor de derechos humanos y dirijo una organización que se llama la Red en Defensa de los Derechos Digitales, R3D. Sí, en R3D somos una organización de derechos humanos que, bueno, defiende derechos humanos en el entorno digital. Esto quiere decir que nos dedicamos a temas que tienen que ver con privacidad, libertad de expresión y su vinculación con las tecnologías digitales, principalmente con Internet.
12: Luis Fernando García es aficionado del Santos de Torreón y le gusta que le digan Tumbo.
7: El día que platicamos con él, Sarita y yo tuvimos varias revelaciones. Por un lado, encontramos un nexo entrañable con la afición lagunera.
12: Y por otro, comprendimos que vamos tarde, porque las tramas oscuras del fútbol que hoy nos ocupan no son nuevas.
13: No es nuevo, la FIFA siempre ha sido una institución sumamente corrupta. No será el primer mundial en una dictadura, digo, Argentina 78. A ver, estaban desapareciendo y matando personas en Argentina y mientras Argentina ganaba la Copa del Mundo. O sea, no es la primera vez ni la única, porque creo que también para los países y para los regímenes autoritarios, los eventos deportivos, no solo el Mundial, también los Juegos Olímpicos, pues son eventos que les permiten hacer comunicación política, geopolítica, ¿no? Pensemos en las Olimpiadas de China o los mundiales, pues también son oportunidades en las que los países tratan de mandar mensajes y también tienen objetivos de política interna, es decir, para el régimen, por ejemplo, autoritario de Videla en Argentina, el Mundial 78 fue una bendición hasta cierto punto para ocultar los crímenes de lesa humanidad que se estaban cometiendo a la par, ¿no? Entonces, desafortunadamente, creo que no es algo nuevo ni que es una línea que no se había cruzado, sino creo que es business as usual, ¿no? La FIFA siendo la FIFA.
7: 40 años después del Mundial de Argentina, Sarita, algunas amistades y yo nos reunimos para desayunar chilaquiles en la inauguración del Mundial de Rusia.
12: Unos días después, lloramos de felicidad con el gol del Chucky Lozano contra Alemania.
7: Y aunque no hubo quinto partido, gozamos el Mundial de 2018 de principio a fin. Casi no lo hablamos en su momento, pero Sara y yo no éramos ajenos a las controversias y las contradicciones de que el Mundial se estuviera jugando en un país con tendencias supremacistas y antiderechos.
12: Sin embargo, nos clavamos en la epopeya de la selección croata y lo demás lo dejamos ir.
8: Nos hubiera encantado que Rakitic, Modric, Subasic y compañía ganaran el Mundial, pero nos quedamos con unos partidos muy gratos en el retrovisor
9: y con el uniforme azul de Croacia impreso en la memoria.
8: Cuando la selección francesa llegó a París para desfilar con la Copa, nosotros ya le habíamos pasado página a lo deportivo, pero con Rusia en la retaguardia y Qatar en el horizonte, fans como Diego y yo no nos pudimos sacudir el sentimiento de que el fútbol se está escorando hacia el lado equivocado de la historia.
9: Ya Luis Fernando nos hizo ver que no hay nada nuevo bajo el sol.
8: Pero aún así nos preguntamos por qué seguimos teniendo mundiales y eventos deportivos en sedes tan cuestionables como Qatar.
13: El capitalismo se ha ido dando cuenta que es más efectivo florece y es más fácil implementarse en países autoritarios. Es decir, hay menos obstáculos, no tengo que preocuparme por los derechos, por la democracia, por la libertad de expresión. Es más fácil hacer las cosas en un país autoritario que en una democracia. Es más fácil hacerlas, pero no necesariamente eso quiere decir que sea mejor hacerlas ahí, ¿no? Y que sea bueno para el interés público. Y creo que para la FIFA ha sido, no es solo el caso de Qatar, creo que el caso de Rusia es también otro caso en donde cualquier obstáculo que pueda existir hacia la organización del mundial es fácil resolverlo porque hay un país autoritario. No hay temor de utilizar la violencia, la vigilancia, el poder del Estado autoritario para resolver cualquier problema que haya que resolver. Y si hay que matar a alguien, lo matamos. Y si van a morir miles de trabajadores migrantes construyendo los estadios, pues que se mueran. Y no va a ser un escándalo en Qatar. Y si alguien la hace de todos, pues lo reprimimos y punto. Es decir, para la FIFA creo que es más cómodo organizar estos mega eventos en países en donde existe la posibilidad de utilizar el poder autoritario y no tanto en donde tiene que cuidar otro tipo de cosas, ¿no? Tiene que cuidar el respeto a los derechos, la no discriminación, etcétera. Entonces creo que es muy atractivo para la FIFA y bueno, hay bastante evidencia de que además la sede de Qatar fue conseguida vía corrupción, ¿no? No nos debe sorprender a nadie que un país, una dictadura básicamente, esté organizando un mundial cuando pues se decidió a billetazos.
9: Quitarte ciertos velos sociales o culturales te cambia la vida.
8: Es más, me atrevo a decir que se te acaba el mundo. Cuando eres mujer y abrazas el feminismo, se termina la vida que conocías antes. Es de verdad muy muy fuerte porque ya no puedes ver al mundo de la misma manera.
9: Simplemente no puedes.
8: Las películas, las series, las conversaciones familiares,
9: las consultas médicas, el trabajo, las fiestas,
8: el propio food. Todo adquiere un nuevo matiz.
14: Algo parecido pasa con la deconstrucción de la masculinidad. Empiezas a reconocer muchas señales y conductas que se han normalizado al asociarse con la pasión por el fut,
12: pero que no son otra cosa que masculinidad tóxica.
14: Yo de niño aventaba los controles y hace no tanto abandoné a mis amigos en una cantina por no soportar perder. Después del trauma de ese partido que no mencionaré, me deprimí varios días y llegué a buscar en Google ¿cómo dejar los deportes?
12: Tumbo sabe a lo que me refiero.
13: Yo me acuerdo una vez, Santos perdió una final increíble contra el Toluca en penales. Después de haber dominado totalmente los partidos, necesitaban meter un penal o parar un penal de cuatro penales. Fallaron los dos, metió el Toluca los dos, perdimos la final. Y después de la final yo dejé de ver fútbol como un año y medio y me sentí terrible, ¿no? También me he sentido terrible, digamos, el enojo que te genera, incluso el impulso violento que a veces te genera al ver a tu equipo perder o que son esas manifestaciones, creo, de la masculinidad, que luego cuando uno se empieza a cuestionar esas cosas, se empieza a dar cuenta de, uy, esto no estaba bien, ¿no? Y yo al enfrentarme a esa, mi propia violencia, mi propia, digamos, lado oscuro, que a veces sale cuando juego, cuando veo fútbol, también me he dado cuenta de la posibilidad de transformar esa relación con el fútbol, ¿no? En donde no es tan importante ganar, no es tan importante, donde empiezo a reconocer esas otras cosas de las que he hablado, del la identidad, de cómo relacionarme con este juego de una manera muchísimo más positiva, mucho más alegre, mucho más disfrutable y menos sufrida, ¿no?
8: Yo también he llegado a puntos de quiebre con el fútbol.
9: La verdad es que no duran mucho porque me rebasan las ganas de pensarlo, verlo y jugarlo,
8: pero sí que me interesa reflexionar sobre mi relación con él. En esas contemplaciones ha habido muchos momentos en los que me he sentido culpable
9: y hasta cómplice
8: por consumir y participar en el fútbol de hoy. Porque sí, ustedes y yo somos participantes.
9: Como público, como coleccionistas del Panini,
8: como consumidores de las 8000 plataformas a las que te tienes que suscribir para ver hasta los partidos de la puñetera Liga Mexicana,
9: como escuchas de las cosas que da el fútbol, en fin.
8: Pero eso que dijo Luis Fernando sobre tener una visión menos sufrida del fut renovó mi fe en muchas cosas. Y no es que sea lo que fans como yo queremos oír,
9: es lo que necesitamos escuchar.
13: Para mí, las cosas que me hacen ser del Santos son muy parecidas a las cosas que me hacen ser defensor de derechos humanos, por ejemplo. Y ciertamente, digamos, alguien podría decir, bueno, pero qué hipócrita que consumas un producto que también está manchado de sangre, de violencia, porque lo es, que es cierto, ¿no? Y el Mundial de Qatar, ¿cómo vas a ver el Mundial de Qatar si murieron tantos trabajadores construyendo los estadios y discriminan a las mujeres, a las personas LGBTIQA+, si Hay vigilancia absoluta de la población, no hay libertad, es un país autoritario. Yo lo que respondería es que, a ver, para empezar, para mí el fútbol no es un producto de ellos. El fútbol es un bien público. Inclusive el fútbol es un derecho. Literalmente, ¿no? Hay un derecho que se llama el derecho a acceso a la cultura, que ha sido interpretado por organismos internacionales de derechos humanos como incluyendo la posibilidad de acceder al deporte. El deporte es cultura en términos jurídicos. Y verlo, jugarlo, disfrutarlo es parte del ejercicio de un derecho. Y para mí, más que ningún otro deporte, el fútbol, por la masividad, por lo que significa para tantas personas alrededor del mundo, que es básicamente un lenguaje universal. Yo puedo no poder comunicarme con una persona porque no hablamos el mismo idioma, pero podemos empezar a patear una pelota y jugar al fútbol y comunicarnos de esa manera.
14: Las condiciones de los obreros de las instalaciones mundialistas, las miles de muertes producidas en su construcción, la criminalización de la disidencia sexual y la violencia contra las mujeres forman parte de una conversación que cada día se hace más intensa y francamente indispensable.
12: Esa conversación ha abierto alternativas como boicotear el mundial.
14: Sarita y yo mismo lo consideramos, pero concluimos que retirar nuestro granito de arena no iba a enflacar las dunas de Qatar.
12: Que no somos David contra la FIFA Goliat.
14: Que la neta, no íbamos a resistir las ganas de seguirlo. Y la que nos parece la más importante, boicotear el mundial es interrumpir
12: y hasta frenar en seco
14: esa conversación tan importante.
13: Sería, creo que, tonto, una oportunidad desaprovechada el simplemente decir: el fútbol está muy corrupto, está muy corroído, está siendo utilizado para avanzar una cultura nociva en la sociedad, vamos a abandonar, cuando yo creo que es al contrario, es un lenguaje tan poderoso que llega a tantas personas, que nos llega a un nivel de profundidad tan íntimo, tan fuerte, que lejos de abandonarlo hay que utilizarlo, transformarlo, utilizarlo para construir.
8: Soy de esas personas que se pasan un día entero confeccionando un solo enunciado o en la búsqueda de una palabra precisa.
9: Es porque pienso que escribir se puede resumir a eso,
8: a cuidar las cosas que dices. Pero conceptualizar el fútbol como un lenguaje me recuerda lo valioso que es pensar el sentimiento y sentir el pensamiento. Ya que lo veo así, me siento liberada de mi obsesión por esculpir oraciones y me quedo con que las ideas también pueden viajar en balones.
13: Y ese es el poder que tiene el fútbol. Y creo que hay que disputarlo. En lugar de decir, insisto, en lugar de decir, el fútbol comunica todos estos mensajes nocivos, también me comunica un montón de mensajes positivos, valiosos, transformadores, que depende de esa, digamos, de esa apropiación de ese lenguaje y de impulsar y de buscar fomentar que nuestros equipos, que nuestro fútbol, que nuestra forma de vivirlo, se articula alrededor de esos valores comunes positivos y que le haga disputa y le compita y le diga a los mensajes negativos, al mercantilismo, a la corrupción, al autoritarismo, decirle no. Y yo te puedo asegurar que en Qatar vamos a ver un montón de manifestaciones de rechazo al autoritarismo, de mensajes de no discriminación, de rebeldía ante el autoritarismo en el que fuimos forzados a vivir el mundial. No elegimos que el mundial fuera ahí, lo eligieron otros y lo estamos viviendo y lo vamos a vivir y lo vamos a disfrutar a pesar de ellos. Y va a haber, creo, ojalá, actos de rebeldía que también comuniquen y disputen esos mensajes de poder, de corrupción, de acumulación económica y política, que a veces también es instrumentalizada por personas y grupos que no le hacen bien a la sociedad.
12: Esas manifestaciones que Tumbo auguró ya se están cristalizando.
14: El establishment está haciendo su parte con las camisetas de la selección danesa y los gafetes de arcoíris que llevarán los capitanes de Países Bajos, Bélgica, Alemania, Suecia, Gales y de la propia Dinamarca.
12: Ciertamente se vale sospechar que se trata de ardides publicitarios que a fin de cuentas van a redituar en dinero tanto como en relaciones públicas.
14: Pero si Dinamarca alcanza las semis,
12: y esa es mi apuesta de caballo negro en este mundial,
14: tendremos el gusto de ver cómo la incomodidad reemplaza a la champaña en los palcos de la jerarquía del fútbol.
9: El periodismo también estará haciendo su parte.
8: The Guardian lleva años avisándonos de los abusos, condiciones de esclavitud y muertes por las condiciones de trabajo en Qatar.
9: Me recuerdan a los de la peli esa de Netflix sobre el asteroide, ya saben cuál.
8: Sabe mal que el periodismo deportivo no esté haciendo su parte de fiscalizar estas situaciones. Aún así, sé que existe un periodismo con vocación social. Ese que sabe que cuando no se puede abrir la ventana, hay que romper los cristales.
12: La sociedad civil disidente también hará su parte.
14: Pussy Riot no falló en Rusia 2018, y pase lo que pase en Qatar, espero que nos inspire para el cachito de mundial que recibiremos en 2026.
12: Y todas las otras cosas que ocurren en nuestro país.
13: Yo creo que el fútbol en un país tan violento como México debería jugar un rol importantísimo en la pacificación del país y en las posibilidades de vivir en paz en este país. Pasan por el deporte en general, la cultura, pero creo que el fútbol, como parte de esa cultura y de ese deporte, podría jugar un factor fundamental.
14: Se acerca el invierno y se acerca a Qatar. Originalmente, Sara y yo juntamos la referencia a Juego de Tronos con este mundial porque veíamos muchos presagios oscuros.
12: Pero si algo hemos confirmado a lo largo de toda esta serie,
14: es que el fútbol te lleva a otros lugares y que así como puede usarse para manipularnos, nosotros lo podemos usar para resistir.
8: Diego y yo somos de las Chivas Rayadas del Guadalajara, pero hoy cerramos filas con una afición por la que sentimos una afinidad profunda. Y no es porque hayamos intercambiado ídolos como Ramón Ramírez y el maestro Benjamín Galindo. Es porque nos fundimos en valores comunes y compartimos la manera en que vemos el fútbol.
13: Hay una frase del Santos que es "venciendo al desierto", parte de uno de los himnos, que ejemplifica mucho la actitud que la gente de Lagunera tiene de luchar contra la adversidad y de construir una ciudad en donde no debería haber una ciudad, donde debería ser principalmente dunas y desierto.
14: Tal vez en Qatar no debería haber un mundial, debería haber principalmente dunas y desierto. Sarita y yo sabemos que no tenemos el poder para abarcar ni para resolver todos los problemas que atraviesan el fútbol.
12: Pero lo que sí hemos intentado es que la conversación que se desprende de esas problemáticas avance,
14: aunque sea un milímetro.
13: Todo está en disputa, ¿no? Y todo puede estar privatizado, pero las personas podemos seguir disputando esos espacios, ¿no? A final de cuentas, creo que el fútbol ha vivido, aunque muchos otros países han protegido más eso. Bueno, Alemania ha sido muy celosa de evitar la privatización y la influencia de corporaciones en los equipos de fútbol. Pero sí, es decir, lo que yo decía de el fútbol es algo que vive a pesar de las corporaciones, a pesar de los gobiernos autoritarios, y va a seguir viviendo. No les pertenece, no lo pueden cancelar, no lo pueden comprar, no lo pueden rematar, no lo pueden matar, porque no les pertenece.
14: No lo pueden comprar,
12: no lo pueden rematar,
14: no lo pueden matar, porque no les pertenece.
8: Esto ha sido Las Cosas que da el fútbol. Muchas gracias por escuchar.
10: 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Acabamos de escuchar Qatar, Winter is Coming. El guión y la narración son de Sara Herrera Landeros y Diego Morales. La grabación estuvo a cargo de Santiago Parra y las realizaciones de Carlos El Santo Domínguez. Andrés Moreno nos apoyó como asistente de investigación y cerramos la alineación con José Antonio Martínez, quien estuvo al frente de la coordinación para Sopitas.com. Muchas gracias por escuchar Las Cosas que da el fútbol.

0: Escuchamos a Dave House con Saboteurs, temazo del álbum Kick de 2019. Saboteurs es una composición de Dave House, pertenece al sello Rise Records y es otra de las cosas que da el fútbol.
1: Y así llegamos al final de la repetición de esta serie. En 2022, Diego y yo creíamos que Qatar era el acabose del fútbol institucional y que la FIFA ya no podía caer más bajo. ¡Qué inocentes éramos!
2: Hay algo increíblemente irónico en que el final boss, el malo más malo, resultara ser, después de todo, Estados Unidos. Este mundial llega en tiempos mucho más oscuros de lo que podríamos haber imaginado.
1: Quizás sea un punto de quiebre. En el mejor de los casos, imagino que algo pasa. La gota que derrama el vaso y que hace que la afición colectivamente le dé la espalda a los poderosos que controlan el negocio. Pero si no, volver a escuchar nuestra conversación con Luis Fernando me deja claro que la misma conclusión sigue aplicando. Que el fútbol no les pertenece a ellos.
2: Y hay que trabajar desde la base para construir la cultura que queremos y la comunidad que nos merecemos. Y para recuperar el fútbol que nos representa.
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17: Me enamoré del fútbol en Sánchez Ascona 350, Colonia del Valle. Estaba jugando en el patio y en mi mente sonaba una voz muy firme. ¡Viene el equipo checoslovaco! Conducía yo la pelota a toda velocidad. Imaginaba que mi melenita volaba como la de los futbolistas y al llegar a la reja... ¡Gol! Esa mañana solamente existimos la voz, la pelota, el patio y yo... una y otra vez. No tengo la fecha, pero la podría consultar fácilmente porque fue en la primera ronda del Mundial de Italia 90. Y en esa semana en particular, el equipo que más me llamó la atención fue Checoslovaquia. Yo siempre supe que me gustaba el fut. Lo disfrutaba en la tele, en el estadio y sobre todo en el Parque México, donde mi papá jugaba conmigo. Sin embargo, tengo clarísimo que mi corazón no volvió a ser el mismo después del verano de 1990. Éramos la voz, la pelota, el patio y yo.
18: La voz, la pelota, el patio y yo.
17: Tenía 8 años. Hoy tengo 40, pero todavía siento el aleteo. Es el amor al fútbol. Me llamo Sara Herrera Landeros, soy guionista y narradora de esta serie, Las cosas que da el fútbol.
19: El 25 de junio de 1998, en una escuela primaria al poniente de la Ciudad de México, mis compañeros y yo estábamos sentados en silencio. Algunos en sus bancas,
20: otros que ni siquiera pertenecían a nuestro salón, en el piso.
19: No estábamos estudiando, no se trataba tampoco de un castigo ni de alguna dinámica de educación alternativa. La selección jugaba contra Holanda el último partido de la fase de grupos del Mundial. Y todos teníamos los ojos puestos en una televisión colocada sobre el escritorio de la maestra. México perdía 2-1, y solo un empate garantizaba el pase a los octavos. Minuto 94.
21: El pelotazo 10, 8.
19: Un pelotazo largo desde la defensa hacia el área holandesa. Tras una serie de botes extraños, el balón le cayó al matador Hernández, que alcanzó a puntearlo por debajo de las piernas de Van der Sar. Antes de que cruzara la línea, yo ya estaba levantado para correr hacia la puerta, gritando gol. Los pasillos se inundaron de niños celebrando, y aunque apenas eran las 11 de la mañana, el recreo se adelantó sin que nadie tuviera que dar ni pedir permiso. Ese día me enamoré del fútbol.
20: No del juego que ya me divertía practicar y me emocionaba ver,
19: sino de esa magia que sus una serie de botes extraños, el balón le cayó al matador Hernández, que alcanzó a puntearlo por debajo de las piernas de Van der Sar. Antes de que cruzara la línea, yo ya estaba levantado para correr hacia la puerta, gritando gol. Los pasillos se inundaron de niños celebrando, y aunque apenas eran las 11 de la mañana, el recreo se adelantó sin que nadie tuviera que dar.

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1: Vean hasta las farmacias, elegir a los equipos favoritos,
2: ilusionarte con la selección y, por supuesto,
1: echar la cascarita en un estadio imaginario, pero con un balón muy real, aunque sea de lata.
3: Ese es el fútbol que nunca deja de ser alegre.
4: El de las canchas precarias o inventadas. El de la felicidad impagable, inigualable e inefable de anotar un gol.
3: El de un viernes después de la escuela con los amigos.
4: Luego, el fut empieza a tener otras capas. Uno va aprendiendo de corazones rotos, de echarle la culpa al árbitro y de los negocios turbios que manchan el deporte. No dejamos nunca de amarlo, pero sí nos sabe cada día diferente.
3: Un poco más amargo.
4: Con más obstáculos para llegar a esa alegría pura de disfrutar el juego.
1: Se viene el primer día del nuevo mundial, pero ya no siento que vaya a ser el primer día del resto de mi vida.
2: No ayuda que el partido inaugural sea un Qatar-Ecuador,
1: pero no dejo de preguntarme si todavía es posible reconocerme en ese fútbol, así como me reconocí hace tanto tiempo en Sánchez Ascona 350 o en el Parque México. Aún así, ahí voy a estar a las 10 de la mañana. Después de todo, ese Qatar-Ecuador es fútbol, y para mí eso basta.
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6: Just like back in Guadalajara. You say it, I do it, coach. Football is life.
1: Estoy enamorada del fútbol y me hubiera gustado ser futbolista, pero me gano la vida como guionista, productora radiofónica y profesora. El fútbol me ha dado muchísimo.
2: Trabajo, clases de historia y geografía intermedia, heartbreak.
1: Pero también lo más valioso, las amistades más profundas y ¡ay! El amor del bueno. Diego está en lo más alto de esas amistades profundas. Nos hicimos amigos porque somos del Barça, no hizo falta más.
2: Bueno, también hay que darle crédito a nuestro gran amigo Juanito, quien nos presentó y rompió el hielo.
1: Porque con lo tímida que soy y lo callado que es Diego, en una de esas nunca llegábamos a hablar de fut. Eventualmente supimos que también somos del Guadalajara, del Arsenal, de la selección mexicana
2: y de Lionel Messi.
1: La guinda sería que jugáramos fut en un mismo equipo, pero no se puede todo en la vida. Aún así, soy feliz porque estamos en el equipo de contar historias para el oído. De las cosas que da el fútbol, Die está entre mis favoritas, y no dudé en buscarlo para escribir esta serie. Y desde que me dio el sí, llevamos varios meses trabajando en un proyecto que está a medio camino entre un salmo para el fut y un desahogo de agravios.
4: Desde que la vida nos cruzó hace 10 años en una pequeña oficina en la colonia San Miguel, Chapultepec, mi amistad con Sara ha girado en torno al fútbol. Tenemos un chat en el que el 90% de los mensajes son acerca del Barça.
3: Nos juntamos seguido a ver partidos.
4: Hacemos quinielas de cualquier torneo veraniego que haya. Y siempre, siempre estaré orgulloso de haber sido quien le presentó a su novia un día de partido.
3: En un Pumas Chivas de la Liga Femenil.
4: Quizás suene a que el fut es todo lo que tenemos, pero más bien, todo lo que tenemos es por el fut. Fue el lenguaje con el que nos empezamos a comunicar y ha sido el vehículo a través del cual he podido conocer a fondo a una de las mejores amigas que tengo. Para Sarita y para mí, el fútbol nunca es solo fútbol. Nos encanta jugarlo y nos apasiona verlo,
3: pero también usarlo para escribir y narrar.
4: Entendemos el fut como metáfora para un montón de cosas en la vida y como lente para acceder a otros temas sociales y culturales que nos mueven.
1: Cuando estoy con Diego, el horizonte es más claro. En la primera junta que tuvimos para planear este podcast, nos dimos cuenta de que no queríamos hacer un contenido típico para el Mundial.
2: No nos interesaba hablar de cómo llegan las selecciones,
1: ni armar un listado tipo goles que sorprendieron al mundo, de los que se han hecho hasta el cansancio. Se sentía como que no nos emocionaba mucho Qatar 2022 en sí. Diego dijo algo como,
2: híjole, es que cada vez es más difícil de querer el fut.
1: Y yo pensé, ¿por qué no escribimos acerca de eso? Poco a poco, la idea empezó a tejerse, hacer una revisión cariñosa, pero honesta del fútbol.
2: Una en la que podamos debrayarnos en nostalgia por los momentos que nos han hecho amarlo a través de la vida.
1: Pero también ver a los ojos todo aquello que nos incomoda y que ha deteriorado

0: nuestra relación. Un tenemos que hablar muy serio con el juego de nuestros corazones.
1: Es importante aclarar que no lo estaremos observando desde una torre de superioridad moral ni de erudición futbolística.
2: Puede que en el fondo sí tengamos una leve fantasía oculta de ser como Jorge Valdano, pero nuestra realidad es hablar del fútbol desde lo más profundo de nuestro corazón, no desde una mansión madrileña.
1: El fut es la única pasión que tengo desde la infancia.
2: Creo que varias personas sienten lo mismo.
1: La música me cautivó al empezar la adolescencia, empecé a escribir por ahí de los 15, y no fui a acampar al bosque hasta que tenía casi 20 años. Pero si aviento un hilo lo más atrás que puedo en mi memoria, el fútbol ya estaba ahí. En mi hermano siendo portero en el jardín de la casa, en el recuerdo vago de un gol de las Chivas, o en los nervios antes de mi primer partido interescolar. Por eso, para el primer capítulo de Las cosas que da el fútbol, quisimos hablar con personas que no están sesgadas por los prejuicios y las decepciones.
3: Personas que probablemente no tienen conciencia de las multipropiedades en el fútbol mexicano,
0: de las violaciones de derechos en Qatar, ni de los planes de la Superliga.
3: Y no es que vivan debajo de una piedra,
0: es que están viviendo su primavera personal y, por lo tanto, una primavera del fútbol.
1: Empezamos con Miguel. Él es hijo de mamá mexicana y papá griego.
2: Además, nació en Inglaterra.
1: Así que tiene 3 pasaportes.
2: O 4, si contamos el fútbol.
4: My name is Miguel Dachos and I am 10 years old. I've played football since I was 3. What I like about it is that it's fun and you get exercise. What I like watching about it is it gets very entertaining to watch.
1: Miguel tiene 10 años y juega desde que tenía 3. Para él, lo mejor de jugar fútbol es que es divertido y un buen ejercicio.
2: Y lo que más le late de verlo es que es muy entretenido.
0: Migi está viviendo su primavera futbolera de la mano de la selección femenil inglesa. Valentina también tiene 10 años, pero como buena mujer que es más abusada que Miguel.
5: El fútbol me empezó a gustar porque mi hermano lo jugaba y mi mamá me metió a clases de fútbol y me empezó a gustar, aunque al principio era malísima y en mi primer partido me agarraba de la mano de mi amiga para tirar y todas andaban haciendo vueltas de carro y la portera se enredó en la portería y nos ganaron como 25-0 y luego ya me volví más buena y empecé a meter goles y ahora ya soy súper buena en el fútbol. Lo que más me gusta del fútbol es jugarlo, pero también que hay como equipos rivales como el Real Madrid y el Barça. Y también me gusta mucho jugarlo con mis amigas. Yo comparto el fútbol con mis amigas y algunos amigos y con mi familia.
1: Val va que vuela para tener una relación próspera y duradera con el fútbol.
2: Su hermano Fer es de una generación ligeramente mayor,
1: pero todavía tiene el sentimiento futbolero a flor de piel.
6: Yo no me acuerdo de cuándo, de que desde chiquito me gustaba el fútbol y lo jugaba. Y me acuerdo pues que empecé a ir a los Tigres porque me gustaban los felinos. Y me acuerdo que pues mi papá le da a las Chivas y siempre le ganaban, aunque una vez en la final les ganaron y mi papá festejaba y mi mamá lo regañaba porque yo lloraba. Sí, es como un partido muy importante, como de México, una final o así. Pues prefiero que jugar, pero normalmente prefiero jugarlo y así yo puedo meter goles y pues yo lo juego. Me gusta todo, me gusta meter goles, jugar partidos, jugar, verlo, el mundial, que en cada gol regalan becas y computadoras para los niños, y que hay equipos que tienen 14 Champions y equipos que tienen las mismas Champions que Nacho Fernández y todo.
7: Me llamo Gerardo Stahl y tengo 13 años. Juego fútbol desde preescolar 1 hasta primera primaria, pero lo dejé y lo volví a jugar como cuando tenía 10 años. Puedes jugar con tus amigos y como es deporte en equipo, pues juegas, te enojas y es competitivo. Tienes que ir a apoyar a tu equipo como a muerte. Tienes que ver los partidos, tienes que ver cómo está en la lista, si puede pasar Champions, si no, y cosas así.
8: Mi nombre es Pablo de La Campa. Me gusta mucho el fútbol. Tengo 13 años. Empecé a jugar fut como a los, yo creo que como 3 años, 4 años. Luego lo dejé un rato y volví hace como un año y pues he jugado bastante. Lo que más me gusta del fut es jugarlo, pues que puedes jugar con todos tus amigos y hacer un buen equipo, meter padres goles, te la pasas muy bien. Y mi equipo favorito es la Juve o el Barça. Hay muy padres emociones, muchas veces malas emociones también. Entonces es un deporte muy padre para ver, en mi opinión. El fut me define bastante. Me gusta mucho y pues le tengo mucho cariño.
9: Me llamo Mercedes Escalante, tengo 13 años, juego en el Betis Academy. Pues a mí me gusta jugar fútbol mucho, me divierte, es una actividad que puedo hacer yo. Me siento orgullosa, me gusta hacerla porque a mi papá también le encanta jugar fútbol y me gusta que se sienta orgulloso de que juego fútbol. Juego fútbol desde que voy en segundo de primaria. Yo le voy al Real Madrid y pues me gusta ver mucho jugar porque es mucha adrenalina, mucho así de sí, anota, no, no. Y pues es mucho de aprender y seguir continuando, ¿no?
0: Acabamos de escuchar a las fuerzas básicas de las cosas que da el fútbol. Gracias, queridas y queridos jóvenes. Diego y yo ya tuvimos nuestra primavera de fútbol. Cada día se ve más distante, pero el verano vibra en momentos especiales, como cuando vemos jugar a Messi. Personalmente, siento que mi estación veraniega terminó cuando lo vi llorar en su despedida del Barça. Yo también lloré porque estaba desconsolada, pero no porque Leo fuera a cambiar de camiseta. A mi papá, con quien casi no me hablo, le acababan de diagnosticar otro cáncer. Van muchos y ya no sé cuál era ese, pero pintaba para ser el último. Yo estaba rebasada de trabajo, distanciada de personas importantes por la pandemia, y el punto es que la salida de Messi fue como un clavo en el ataúd de lo que yo conocía como modo de vida. Era el fin del mundo como yo lo conocía y había que navegar por uno nuevo, cosa que siempre asusta. Mientras escribo y grabo esto, el verano de mi vida está llegando a su fin, y creo que por eso siento que el invierno del fútbol está cerca. Pero antes de llegar ahí, me gustaría disfrutar estos últimos brotes verdes, estas lluvias y hasta una que otra tormenta. Ningún verano es para siempre, y menos cuando la FIFA mueve el mundial al invierno. Pero hay un otoño en el horizonte, y creo que de eso se trata esta serie.
1: Tal vez Sarita se refiere a que el fútbol es un espejo de la vida. Así lo vemos.
2: Y ese otoño del que habla es la estación que nos permite, por un lado, contemplar los días soleados del fútbol.
1: También nos da suficiente perspectiva para hablar de las noches difíciles y de ese panorama invernal
2: que, vaya broma del destino,
1: iniciará en un país de arena. Como dijo mi amiga, lo desconocido asusta, y como niños futboleros que somos, necesitamos que alguien nos diga que todo va a estar bien.
0: Sabemos que el fútbol cambia y nos cambia, pero nosotros también lo podemos transformar. Por eso proponemos una expedición a la realidad y al idealismo. En las cosas que da el fútbol, abordaremos las cualidades esenciales que nos enamoraron del deporte, así como las problemáticas modernas que lo han convertido en un juego muy distinto al que tendemos a idealizar, ya sea por herencia o por vivencia.
1: Sarita y yo somos dos aficionados que quieren reencontrarse con el fut. No somos periodistas deportivos ni miembros del Sistema Nacional de Investigadores, pero no se necesita hacerlo para intuir
2: que algo está cambiando y que no hay marcha atrás.
0: Ese reencuentro no tiene que ser idílico. Después de todo, nosotros también hemos crecido y tenemos nuestras red flags. El chiste es que estamos en disposición de encarar, reflexionar y hasta combatir algunas problemáticas que nos hacen sentir que cada vez es más difícil conectar con el fútbol. Como el Liverpool, no vamos a caminar solos. Fichamos a Pablo Ferri, valencianista de corazón, a Juan Meneses, hombre de Cruz Azul, a Santiago Garcés, que es necaxista, a Pía Gómez, que ay, es americanista, pero brilla tanto como esas luces que iluminan el Azteca. A Manuel, la gran M. Carrasco, un viejito carrascaloso que tiene una relación tirante con el fut, y cerramos la alineación con Luis Fernando García, que es del Santos.
1: Nuestra expedición comienza aquí y se extenderá a lo largo de 7 episodios más. Los senderos del fútbol son muy vastos y no hay vuelo directo hacia un momento específico que lo haya hecho girar. Sin embargo, apostamos por identificar instantes con muchísima carga cultural,
2: emocional y hasta política.
1: Pequeñas postales de diferentes copas del mundo con las cuales podemos desgranar este sentimiento de que hay algo muy chueco en el juego moderno.
2: Pero que quizás se puede enderezar.
0: Las cosas que da el fútbol, se trata de explorar el fut desde otros ángulos. De verlo, a veces como espejo de la cultura, otras como agente de cambio.
3: También se trata de escucharnos a corazón abierto, pero con la cabeza fría.
0: No sabemos si el capitalismo será capaz de devorarlo todo. Parece que sí, pero si no nos hacemos preguntas, no habrá contrapesos.
1: Esta serie es acerca de recordar los instantes que nos enamoraron del fut.
0: De afrontar sus calamidades y su lado oscuro.
1: Para que juntos podamos desafiar
0: y volver a disfrutar
1: las cosas que da el fútbol.
10: 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Acabamos de escuchar Football is Life. El guión y la narración son de Sara Herrera Landeros y Diego Morales. La grabación estuvo a cargo de Santiago Parra y las realizaciones de Carlos El Santo Domínguez. Y cerramos la alineación con José Antonio Martínez, quien estuvo al frente de la coordinación para Sopitas.com. Muchas gracias por escuchar Las cosas que da el fútbol. Hasta la próxima.

0: Sing. Escuchamos a Travis con Sing, temazo del álbum The Invisible Band del 2001. Sing es una composición de Frank Hill, pertenece al sello independiente y es otra de las cosas que da el fútbol.
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2: En el sur de una ciudad construida sobre un lago, existe un templo de piedra volcánica que ha guardado el eco de cientos de miles de voces. En pocos días, el Azteca hará lo que ningún otro estadio ha logrado: soportar la mirada de todo el mundo por tercera vez.
3: Que serán los protagonistas del partido número uno del Mundial. Un aplauso para recibirlos.
2: La historia comenzó en 1962. El arquitecto Pedro Ramírez Vázquez, el mismo que diseñó el Museo de Antropología e Historia, recibió el encargo por parte de Emilio Azcárraga Milmo de levantar el coloso. Más de 4 años y miles de manos trabajaron día y noche para remover 180 mil toneladas de basalto y tierra. El capricho corporativo pronto se transformó en un orgullo popular. Nosotros lo levantamos. No fue solo un proyecto de élite, fue la transformación de un barrio humilde en el centro del mundo.

0: correr la voz del pueblo entonando el himno nacional mexicano, y luego otra vez retumba por todos los ámbitos del mundo, de este planeta, el grito de México, México, México.
1: Todo estuvo listo. El 29 de mayo de 1966, los jugadores del Club América y del Torino de Italia fueron los encargados de pisar ese mítico pasto por primera vez. Pero fue Arlindo dos Santos quien con su gol y nuestro aliento hicimos despertar al gigante. Hoy, después de 60 años, el estadio sigue firme resistiendo bajo el sol azteca, como nosotros ante la adversidad. Sus cimientos no solo sostienen gradas, sostienen con fuerza y orgullo todo el peso de nuestra historia colectiva. Nuestras alegrías y nuestros fracasos es el testamento vivo de quienes somos y de cuánto hemos resistido juntos.

0: Hashtag la radio del mundial.
1: Vamos con la información. Se formó la depresión tropical 12. La Coordinación Nacional de Protección Civil informó que se localiza a 155 kilómetros al sur de Acapulco, Guerrero, y a 165 kilómetros al oeste-suroeste de Punta Maldonado, Michoacán. De acuerdo con el Centro Nacional de Huracanes de Estados Unidos, se convertirá en tormenta tropical en las próximas horas e impactará en las inmediaciones de Acapulco durante la mañana de lunes. El Servicio Meteorológico Nacional advierte que el temporal de lluvias en el Valle de México se mantendrá hasta el miércoles. Este domingo habrá lluvias muy fuertes, el lunes fuertes y el martes y miércoles se esperan chubascos. Las rachas de viento podrían alcanzar los 45 kilómetros por hora. La Secretaría de Marina dio a conocer que se aseguró aproximadamente 1.3 toneladas de cocaína frente a las costas de Guerrero. Añadió que con este decomiso se evitó que cerca de 2.6 millones de dosis llegaran a las calles. En la presente administración se han asegurado más de 71 toneladas de cocaína en operaciones marítimas. En el mundo murió en París, Francia, el periodista y escritor Alan Reading, a los 82 años de edad, víctima de cáncer. Reading cobró fama internacional como jefe de la corresponsalía de The New York Times en la Ciudad de México, etapa en la que escribió su libro Vecinos Distantes, un retrato de los mexicanos, pilar fundamental para entender la política y sociedad de nuestro país. Para Noticentro informa Melissa Mendoza.
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4: Domingo 7 de junio, bienvenidos a esto que es Ruta Libre por Motormanía aquí en el 1110 AM Radio Red. Ya saben que los escuchamos cada semana, cada domingo con el equipo de Ruta Libre para contarles pues de nuestras anécdotas en este mundo de los autos. Yo soy Bélgica García, es un gustazo estar con ustedes. A mí me pueden encontrar en redes sociales como @Bélgica_beca y pues como se los dije al principio, está el equipo de Ruta Libre que consta de Carlos Millares, niño con barba, André Echegoyen, que esta vez estará a la distancia porque tuvo por ahí un evento lejano al que acudir.
5: Muchachos, ¿cómo están? Yo soy André Echegoyen y déjenme les cuento que el día de hoy estoy en la Magdalena Michuca porque se va a presentar esta bonita copa dorada y no es para beber. Bueno, se puede ver el triunfo, y es el triunfo de alguno de los países que va a quedar ganador en este bonito deporte que es el balompié, que se celebra este año 2026 en México, Estados Unidos y Canadá, pero luego les contaré bien. Dejen que amarre bien esto y les cuento bien de qué se trata. ¿Qué les parece el fin de semana que entra, que justo es cuando va a empezar este magnísimo evento continental?
4: Pero por lo pronto, mi querido Carlos Millares, ¿cómo estás? Bienvenido.
6: Bélgica, un gusto saludarles en este domingo 7 de junio. Yo sé que ustedes no son tan pamboleros, pero yo estoy muy emocionado porque ya va a empezar el Mundial. Tenemos prácticamente 4 días, lo decíamos precisamente ayer. Oye, qué cosas nos pasan de repente en la parte técnica. Si ustedes se enteraran todo lo que pasa alrededor, también se reirían como nosotros. Pero bueno, estamos muy felices también de recibirlos en este domingo con mucha información, pero más que información, aquí nos vamos a divertir para tocar temas de tecnología, de coches, pero desde nuestro punto de vista muy muy ameno para que ustedes también se diviertan y al mismo tiempo también se informen. Así que muchísimos gusto de estar con ustedes, mis queridos amigos y compañeros aquí en Ruta Libre Motormanía Radio.
4: Se informen y también le aprendan a Charlie, lo pueden encontrar en redes sociales como @donmiyagi, así con doble L e Y al final, Don Miyagi, y sube cosas muy curiosas y muy entretenidas en sus redes. Y ahora sí le damos la bienvenida al niño tech de esta Ruta Libre, que es mi niño con barba. ¿Cómo estás?
7: Muy bien, ¿qué tal? ¿Cómo están? Estoy un poquito lastimado de la garganta, pero le voy a echar muchas ganas.
6: Ya lo fuiste, niño.
7: Ya lo sé. Ya arrancó Ruta Libre aquí en Radio Red. Saludos a todos. Y como bien dicen, ya estamos a nada de esta emoción futbolera Ya el jueves arranca el Mundial y aunque siento que hay gente que le falta actitud, les puedo garantizar que cuando arranque todos vamos a estar muy, pero muy emocionados. A mí me encuentran en redes sociales como arroba Nino con Barba. Saludos Carlos, André en la distancia, Bélgica y a toda la gente que está disfrutando de este domingo.
4: Sin pedradas, nene, como que sin actitud en esta era pambolera. Mira, yo no soy tan pambolera, no me fascina el fútbol, pero digo, sí me voy a aventar ahí los partidos de México para ver qué tal, ¿no? Para subirme al tren, diría Charlie.
6: Al tren del mame, claro.
4: Exacto, y ya veremos a ver qué suceda, y tenemos algunas invitaciones de algunas marcas para ir a ver el fútbol. Ojalá y nos lleguen boletos para ir directamente, ¿verdad?
6: Dios te oiga, por favor.
7: Crucemos los dedos.
6: Mándenos, por favor.
4: Hasta el momento.
6: Pobre aficionado del fútbol, por favor.
4: Prendan su velita, Charlie, nene.
6: Sí, es que los precios están brutales. Ahí sí, claro, ni siquiera. Bueno, ni Pepe lo puede pagar, no Bélgica.
4: Como en 100 mil pesos, ¿no? Por ahí escuché que unos boletos andan. Estaban en 100 mil. ¿En cuánto
6: yo acabo andan? De escuchar unos todavía, el sábado pasado me decían, no un partido de México, sino un partido de Colombia, me parece, contra un equipo asiático, andaban el más barato por ahí de los 12 mil pesos. Comparado con lo que nos decían al principio, la verdad es que no está tan, tan caro, pero sigue siendo evidentemente algo fuerte.
4: Ay, Charlie, 12 mil ya con media quincena te los compras.
7: Exacto.
6: ¿Y qué como? Bueno, está bien.
4: No seas codo, atún, puro atún.
7: Exacto, además, Carlos, tú eres el máximo representante de este crew para que vaya y diga, yo soy fan del fútbol y voy a traer los mejores momentos para contarlos aquí en Ruta Libre.
6: Sí, eso sí. Y aparte los coches están muy metidos en el tema del Mundial, ¿no? Sí. Desde lo que decimos de cines especiales de Hyundai y de Kia, la verdad es que están muy
7: Volvo,
6: metidos. Exacto, bien, Volvo.
7: Volkswagen,
6: ¿no? De hecho, Bélgica fue la semana pasada, me parece, una presentación de Volkswagen. Entonces, las marcas de coches siempre han estado muy, muy metidos en el Mundial. Y ahora que es en México, pues mucho más, ¿no?
7: Sí, y fíjense, yo la semana pasada fui a un evento donde en la compra de dos pantallas, eso sí, muy grandes, te daban 4 boletos para el partido inaugural de este jueves. Y creo que la promo sonaba bastante bien, ¿eh? Sin embargo, hay algo que tienen y que es muy cierto, que mucha gente de aquí de nuestro país siente este tema de lo que decía, de que falta un poco de actitud, porque creen, ¿cómo es que es México? ¿Cómo es que es un país tan futbolero? Y de pronto se está volviendo inalcanzable para muchos poder costear un boleto para alguno de los partidos.
6: Pues ya no es la FIFA, ya es la FIFI, ¿no? Ya no es la FIFA, está cañón. Ah.
4: Ya no es FIFI. Oigan, pero pues ¿cuánto costaban las pantallas, nene, para que te regalaran 4 boletos?
7: Pues mira, la suma de las dos pantallas, una era como de 110 pulgadas, la otra de 75. Pagabas 100 mil pesos por las dos pantallas y te regalaban 4 boletos.
4: Y 4 boletos en el baño, yo creo, ¿no?
7: No sé la zona, pero te digo que si eres como muy pambolero, pudiera ser que digas, lo vale. Y bueno, también compras dos pantallas, o sea, costo-beneficio.
4: Sí, exacto. Pero bueno, ya ahí tienes otra opción, Charlie. Eres el enviado especial de Ruta Libre para que nos informes todo lo que va a suceder en este evento futbolero del año en México. Y pues ya nos estarás contando qué les parece si entramos en materia y vámonos con los Porsches. ¿Les gustan los superdeportivos?
6: Pero sí. Por favor. O sea, yo creo que Porsche, no sé si coincidan, amigos. Para mí es la marca, no voy a decir que es la mejor, pero a lo mejor la más pasional para mí. De hecho, alguna vez lo decía, el mejor coche que yo he manejado en estos años que llevo cubriendo la fuente automotriz, que ya son varios años, el mejor coche o el que más me transmitió fue un Porsche 911 GT3 RS que pude manejar en la pista de Guatemala, me parece hace como unos 5 o 6 años, cuando trabajamos en una revista conocida ahí al sur de la Ciudad de México, mi querida Bélgica y yo.
4: Muy conocida, por cierto.
6: Por supuesto. Y ese fue el coche que más me transmitió. De verdad, es el mejor coche que he manejado en mi vida. Tracción trasera, más de 300 caballos. Era una brutalidad. De esos coches, como el 911, que no sé si les pase, pero que te transmite algo. Te dice como que, güey, písale, vamos. No seas lento. Entonces, ese tipo de coches, y en el caso del 911, con las décimas generaciones, Bélgica, son 10 generaciones, ¿no?
4: Sí, ya son 10, con la actual ya son 10 generaciones, y no les ha pasado, así que le preguntan a la gente, o la gente les pregunta a ustedes, así de, ¿cuál es tu coche favorito deportivo? ¿Cuál es el mejor auto que has manejado? Y siempre se les viene a la cabeza un Porsche.
7: Porsche, 911. Sí. De hecho, el año pasado, Bélgica me hizo el favor de invitarme a los eventos de Porsche, y a ver, lo decimos con toda la humildad, tenemos la oportunidad de manejar coches muy buenos, muy divertidos, increíbles. Sin embargo, creo yo, desde mi punto de vista, que no me ha tocado un coche tan, pero tan divertido como un Porsche 911. O sea, creo que es una sensación que no me había tocado vivir en ningún otro coche. Y la verdad es que, además, hacerlo en pista, en un ambiente controlado y bien cuidado, pues por supuesto te da esa confianza, como bien dice Carlos, para poderle pisar el acelerador.
6: ¿No viste cara de Bélgica en los videos de esta semana? O sea, era como niña con juguete nuevo, o sea, era brutal, porque seguramente la sensación era brutal, ¿no, Bélgica?
4: Era brutal, porque, digo, fuimos a manejar el 911 más potente de la historia, con 711 caballos, pero no les voy a hablar de ellos, porque para eso está Motormanía Radio los sábados, así que escuchen Motormanía Radio los sábados. Más bien les quiero platicar de las 10 generaciones de Porsche y esas sensaciones de manejo que nos regala, y sí, esa cara que puse fue original, fingido.
6: Más genuina, exacto, no fue fake. Sí, porque, de repente, lo vamos a decir, hay muchos que ponen cara de que ni siquiera lo han manejado y ya se ponen su cara de que están felices. No, Bélgica sí lo manejó y realmente estaba feliz, ¿no? Era una cara muy genuina. No, como la que de repente le dabas a tus ex, ¿no? Mi querida Bélgica, como no estaba.
4: Es temprano, todavía es domingo familiar, de
7: hecho. De hecho, espérate, Carlos, creo que nunca habíamos visto a Bélgica tan feliz como ese día.
6: Sí, o sea, totalmente de acuerdo.
7: Sí, no. Lo hiciste brutal.
4: Es que la aceleración de ese 911 nuevo es brutal, la verdad. Pero está padrísimo contarles también que ya van 6 décadas de evolución de este superdeportivo, 10 generaciones ahora con la actual. Y empezó por allá de la época de 1963, imagínense. Y de hecho no arrancó con el nombre de 911, sino con el nombre de 901. Pero como tuvo ahí temas de nomenclatura con Peugeot, pues ya... le cambiaron a 911 y pues se quedó para toda la vida. Y empezaron con aquel motor, bueno, no aquel, el motor boxer de 6 cilindros trasero y esa silueta obviamente que sigue vigente hasta el día de hoy. Y a pesar de que han pasado pues ya... varias décadas, 6 décadas, no ha cambiado esa silueta, ha evolucionado, ya se ve, yo decía en MDR cuando estábamos manejando este 911 Turbo S nuevo, yo decía, es que se ve nalgón. Y ha estado así el viejo sabroso, yo de verdad es un viejo sabroso nalgón el 911.
6: Este sí lo es, estoy de acuerdo.
4: Sí me ponía de su esclava y sí pagaba por él si lo tuviera.
7: Oigan, pero quiero preguntarles algo. En este tema de cómo se siente manejar un Porsche 911, ¿será algo similar a ese sentimiento con un Fórmula 1?
4: Ay, no creo. Yo creo que son vehículos totalmente diferentes y el Fórmula 1, uno, pues tiene mayor aceleración y dos, ha de sentir súper, súper ligero y eso debe de causar como mucha ansiedad, ¿no? Porque no. Imagínate controlar un pedazo de papel en el aire, o sea, en el cañón.
6: Yo te diría que no, porque es lo que tiene la característica de un Porsche. Te subes a un Porsche y no se parece a ningún otro coche, y seguramente Bélgica lo debe corroborar, no se siente como ningún otro coche. Es una sensación muy particular.
7: Única, claro.
6: Cuando subes un Porsche, y más en un 911, mucho más.
4: Sí, bueno, pero ya, sí, quién sabe, no lo sé, tengo mis dudas, porque es que los monoplazas son muchísimo más ligeros. El Porsche como quiera más en la pista, pero bueno, el día que maneje un monoplaza o que alguien de este equipo maneje un monoplaza, pues ya nos contará las sensaciones y ojalá sea pronto, porque sí, siempre he querido manejar un vehículo de Fórmula 1, estaría increíble, la verdad.
7: Sería sin duda una gran experiencia y digo, seguramente son muy pocos los afortunados que les toca probar un monoplaza, ya... Si en algún momento, como bien dices, alguien de nosotros le toca disfrutar, sentarse en un Fórmula 1 que nos platique cuál es el sentimiento, ¿no?
6: ¿Sabes cuál estaría loquísimo? Yo siempre he tenido el sueño de manejar uno para rally. Un tipo Subaru, pero directo. En el caso de los Subaru sí puede ser un poco más cercano a los rallies, ¿no? Pero uno específicamente de competencia, ¿no?
4: Un Yaris, ¿por qué no manejas el GR Yaris? Digo, es lo que más... Lo que
6: me decían ustedes, ¿verdad? En la grabación, precisamente, me parece que con Lee Canco me decían de que había manejado ese y que era espectacular, era brutal, ¿no? El manejo.
7: Y el GR Corolla también lo hace bien padre. O sea, claro, no se va a comparar con un Porsche, pero sin embargo la sensación es muy satisfactoria, muy apasionante y también divertida, ¿eh?
4: Sí, pero el GR Corolla es automático y en un rally sí te piden como transmisión manual y el GR Yaris es manual. Y entonces esa sensación de tener la tracción integral e ir metiendo las velocidades, claro, y el quedrado, claro, o ir girando, híjole, sí debe de ser espectacular. Creo que somos unos pilotos frustrados.
6: Estoy de acuerdo. Yo alguna vez me subí como copiloto con Benito, con Pancho Name, que era, de hecho, es corredor de rally. Me lo subimos ahí en un trayectito y se siente increíble. Y él me decía, a diferencia de un Fórmula 1, donde tú te vas aprendiendo, digamos, las vueltas, digamos, todas son iguales, en el caso del rally te puede salir un venado en medio, ¿no? Entonces, de repente, esta parte de la improvisación es brutal y sí, se sentía increíble. Ahora imagínate manejarlo, como he sido con Bélgica, que somos pilotos frustrados. Manejar todo eso, ¿no?
4: Sí, la verdad sí, estaría increíble. Híjole, ya estamos soltando acá nuestra cartita de Santa Claus. Ojalá algún día, antes de dejar este mundo, se nos haga.
6: No, ya casi, la siguiente semana, perdóname.
4: No, oye, ¿qué pasó?
6: La verdad, ya estamos más para allá que para acá. También estamos realistas, sí, ¿no? Estamos, digamos, en término medio, digamos, ¿no?
4: La verdad es que no. Yo soy una chava y nadie me va a decir lo contrario.
6: Está bien, chava.
4: Así, exacto, que les voy a contar de la segunda generación del Porsche 911, que seguramente ustedes sí se deben de acordar, porque no son chavos, que fue por allá de entre 1974 y 1989. Ahí ustedes me dicen.
6: Ya hemos nacido, exactamente.
4: A lo mejor les va a quedar la siguiente generación. A ver, esta aquí fue donde metieron el turbo. Aquí ya es el famoso turbo, famoso por su enorme alerón que lo llaman cola de ballena. No sé si se acuerdan, y ya tiene ese carácter como mucho más explosivo, ya va agarrando personalidad. Después, de seguro, si se acuerdan ustedes, la tercera generación, 1989 a 1994. Ya iban en la primaria, ¿no? O en la secundaria.
6: Primaria.
7: Íbamos a la escuela, Bélgica.
6: Asistíamos nada más, entrábamos nada más.
4: Antes sí que íbamos a la escuela, perfecto. Esto aquí ya obtuvo como una evolución pues un poco ligera, pero se renovó cerca del 85% del vehículo. Ya llegó aquí la tracción integral del Carrera 4, la suspensión ya más moderna, el nuevo motor 3.6 litros que ahora la generación actual, este turbo ese que les platico, el más potente de su historia, no tiene el 3.6 litros, sino el 6.3. Y cuando estaba grabando un video, mi dislexia me hizo decir 3.6 y no, es el 6.3 porque trae 6 cilindros, pero bueno, me acordé de eso. Y ya aquí en esta época fue como el primer 911 pues realmente moderno, como que más o menos ya lo conocemos en la actualidad. Después de 1994 hasta el 98 llega el que es considerado por muchos puristas, o sea por nosotros, como el mejor 911 de todos
6: los tiempos.
7: El mero.
6: Sí, la neta sí. Yo sí coincido, es el mejor de todos. Al menos en el tema de diseño, sí me parece que es el mejor.
4: Sí,
6: de hecho, 98, sí. ¿No? Es,
4: sí, no, sí, bueno, 93, 993, que fue el último con motor enfriado por aire y que estrenó pues toda la suspensión trasera multibrazo, que ya saben que es muchísimo también a un manejo súper deportivo, y pues fue el último de los air cool, como lo llaman, es que es enfriado por aire. Después del 98 al 2005, llega el 996, que ya fue ahí como el más revolucionario, adoptó motores enfriados por agua, no por aire, y su diseño ya fue como más polémico, con faros. ¿Se acuerdan? Bueno, no sé si alguna vez escucharon una expresión de que los faros del Porsche parecían unos huevos fritos.
7: ¡Sí!
6: Fíjate, nunca había escuchado, y sí, toda la razón, son unos huevos fritos totalmente.
4: Pues ahí fue cuando llegó el diseño de estos huevos fritos, o de los faros de Porsche.
6: A huevo frito.
7: A huevo.
6: Oye, Verica, rapidísimo, creo que la anterior generación, la del 98, a 2005, fue la que se basaron para la película de Cars con Sally, ¿no? El personaje este del 911, que era como la novia de Rayo McQueen. Ese precisamente era el que estaba basado en esa generación.
7: ¡Qué gran dato!
4: ¿Ven por qué les digo que Carlos había datos curiosos?
7: Es don dato.
6: Don dato de los huevos, ¿cómo dice? ¿Huevos de, cómo dice? ¿De las luces? Los huevos estrellados.
7: Estrellados.
6: Ándale, estos. Fíjate, sí, no lo había pensado, pero sí están igualitos.
4: ¿Por qué no te cambias tu nombre en redes? En lugar de Don Miyagi, ponte Don Dato.
6: Me acaban de dar la mejor idea y la voy a tomar. Don Dato soy de ahora en adelante.
4: Don Dato Motor.
6: Ajá. Así como te dijo la semana pasada, ¿te acuerdas, Bel? Te dijo Pepe que eras la dama del motor. Yo voy a ser Don Dato Motor.
4: Exacto. Y va a ser el nene motor.
7: Exacto.
6: Todos vamos a ser motor. Somos Motormanía, podemos jugarle un poco con eso, ¿no? Pero a ver, hay que dejar que Bélgica siga hablando con sus generaciones ahora del 2005, ¿no?
4: Ay, sí, perdón. Somos Motormanía, somos Ruta Libre, somos lo que usted quiera.
7: Todo.
6: Mientras usted, ¿cómo dice? ¿Cómo está Vicente Fernández? Mientras la gente... Nosotros seguimos hablando del motor, exactamente.
4: Nosotros seguimos hablando del Porsche 997 ahora, porque llegó en el 2005 hasta el 2012, perdón. Regresó a los faros redondos tradicionales, recuperó ya un poco del ADN visual clásico.
6: Ya eran los huevos, exactamente.
4: Y también introdujo tecnologías como la transmisión PDK de doble embrague, ya famosísima el día de hoy por Porsche. Y si no conocen cuál es la transmisión PDK, yo hice una nota de eso y la pueden ver en Motormanía, pero ya tiene sus años, ya es viejita, ya deben de saber sobre la PDK, pero si no, pónganle transmisión PDK, Motormanía, y seguro les va a salir la nota, y si no, ahí le damos un refresh a la página. Pero esa transmisión de doble embrague, la verdad es que ha sido espectacular en este superdeportivo. Ya después de 2012 a 2015 sale el 991.1, que es más largo, más ligero, más refinado. Estrenó ya la nueva plataforma, elevó obviamente ya su nivel de lujo, no sacrificó absolutamente nada de deportividad, simplemente lo hicieron como más lujoso. Pues
7: para más pro.
4: Claro, más pro. Después, en 2016 a 2019, llega el mismo, pero en su versión .2, así como 2.0 y eso, ahora llegó el 991.2, que aunque técnicamente ya pertenecía a la misma generación, pues muchos de sus aficionados lo consideraban ya una evolución muy importante que merecía un capítulo aparte. Sin embargo, no fue así porque era como la misma generación. Y pues ahí todos los Carrera pasaron a utilizar motor boxer biturbo. Así que ahí ya llegó la llegada masiva de la turboalimentación y ya nadie nos ha sacado de ahí hasta entonces.
6: Hasta ahorita, ¿no? Porque quién sabe con los autos eléctricos ahora, pero bueno, al final del día... Sí, lo dije hace rato, ¿no? Bélgica es para puristas, sí, pero me parece que también incluso las nuevas generaciones pueden enamorarse de estos vehículos, porque no solamente es el diseño, es toda la tecnología y los bloques mecánicos. Si alguien sabe hacer motores 6 cilindros, precisamente es Porsche, ¿no? Entonces, por eso digo que la sensación es diferente. Es muy única manejar un Porsche, la verdad. Si tienen la oportunidad algún día de manejar un 911, aunque sea 5 minutos, créame que háganlo, porque es brutal.
7: Que tienen que hacerlo. De hecho, no sé si sabían, en Las Vegas, en esta parte de los tours y actividades que hacen, hay una pista donde corres súper deportivos pagando un billetote, pero seguramente es como de esas cosas que te podrías regalar en un día de cumpleaños si es que te encantan los coches y más los deportivos.
4: Y si es que tienes el varo también.
7: Bueno, sí, también. Pequeño detalle.
6: Nada más.
4: Seguimos trabajando.
6: Exactamente. Ya decimos, Belia, que con un Sugar ya sería, y nosotros también con una Sugar sería más que suficiente para entrar
7: pues sí. En ese tipo
6: de cosas, ¿no?
4: Ay, sí, yo sí quiero un novio con un Porsche 911, y si es un Porsche viejito, también lo acepto, porque ningún Porsche es viejito, todos son espectaculares.
6: O sea, ¿quién viejito, el señor o el coche?
4: Lo que no entendí. También, no importa, mientras sea...
7: Más buenos... bien, creo que es más probable que encuentre el viejito que el Porsche.
6: El viejito sin el Porsche.
7: Eso exacto.
4: ¿Puede comprar?
7: Eso sí.
4: No le pongo cara. Bueno, este 992.1 que llegó en 2019 a 2024, obviamente ya más ancho, yo le diría más nalgón, más tecnológico y con una firma luminosa trasera ya de extremo a extremo, mantuvo ya la esencia del 911, pero incorporó ya la digitalización, o sea, ya encontramos cosas más tecnológicas y digitales. Ya de 2024 a la actualidad, ya introduce por primera vez el sistema híbrido de alto desempeño en el 911, lo estrenan en el Carrera GTS, demostrando que, pues que esta leyenda puede adaptarse al futuro sin perder su identidad. Incluso este 911 de 711 caballos de potencia, que es el más potente de la historia de Porsche hasta el momento, incluye ya el T-Hybrid, ¿no? Esta tecnología que pues ya se va adaptando un poco el 911 a ser un híbrido de producción. Entonces, digo, está padricísimo, pero ojalá siga así sin perder su esencia. Pero bueno, en lo que juntamos, chicos, dinero para manejar, para comprarnos nuestro propio 911, porque gracias a Dios por este oficio lo podemos manejar y en pista también. Y
7: sí.
6: No, la que juntamos, no manches, imagínate.
7: Pero pues, somos unos afortunadazos, eso no hay duda.
6: Sí, está de acuerdo, totalmente de acuerdo.
4: Pues bueno, en lo que juntamos, vamos a un corte comercial. Espero que nos alcance la pausa.
7: Y la pauta.
6: La década, nos alcanza la década.
4: Ojalá. Dios me oiga, que todos me oigan. Bueno, ojalá nos alcance la pausa comercial para juntar dinero y comprarnos un Porsche 911. Mientras, los dejamos aquí en los comerciales. No le cambien, que están escuchando Ruta Libre por Motormanía aquí a través del 1110 AM Radio Red. Y regresamos, no le cambien.
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4: Y estamos de vuelta aquí en Ruta Libre, ya este dominguito, 7 de junio. Ya estamos muy pamboleros, muy futboleros, ya andamos
7: Bien.
4: También con el 911, pero estamos muy felices de estar aquí en el 1110 AM. Gracias por sintonizarnos cada semana. Acuérdense que pueden encontrar todas las reseñas que hacemos de los vehículos en el canal de YouTube de Motormanía. Busca Motormanía MX en YouTube y entonces va a encontrar un playlist que se llama Ruta Libre y salimos nosotros los cuatro loquitos para
7: felices.
4: Exacto, para reseñarles los autos. Está aquí
6: también, locos.
4: Sí, está conmigo Niño con Barba, Carlos Millares, y ahorita nos va, se va a enlazar tantitito rapidísimo Andrea Echegoyen, porque anda haciendo unas cosillas que ahorita nos va a platicar, pero nos va a platicar, retomando un poco lo de los Porsches, nos va a platicar de algunos nombres, de por qué se llaman los Porsches así, incluso también algo del Lambo, pero ¿qué les parece, chicos, si dejamos a Andrea tantito, la dejamos en el micrófono y para que nos cuente?
5: Y siguiendo en otro orden de ideas con estos vehículos que nos encantan, tan bonitos, estéticos y bien armados, llamados Porsche, quiero darles algunos datitos curiosos que no sé si ustedes sabían, y por supuesto que no le estoy quitando su lugar a mi querido Carlos Millares Miyagi, que está del otro lado del estudio, porque él es el que siempre tiene esos datos, pero ahí les va. A los inicios, Porsche no usaba nombres comerciales, sino números de proyecto internos. Por ejemplo, el 356 fue el primer modelo de producción y estos números eran simplemente códigos de desarrollo, pero al volverse famosos en la competición, se conservaron como nombres oficiales. Ejemplo, las series que empiezan con 9 son los de la era moderna de los deportivos. Ejemplo, el 911, que es de 1963. Y es que el nombre original era 901, pero ¿qué creen? La marca de autos Peugeot tenía registrado el uso de números de 3 dígitos con 0 en medio. Porsche cambió el 0 por un 1 y así nació el mítico 911. Desde entonces, 911 no solo es un modelo, sino una línea de deportivos icónica que ha mantenido la numeración a través de generaciones. Ejemplo, 993, 996, 997, 991, 992 y así. Pero en Porsche no todos son los números, también tienen nombres de lugares y circuitos. Ejemplo, Porsche a veces usaba nombres de circuitos de carreras o lugares relacionados con la competición como Porsche Carrera. Y ese viene de la carrera Panamericana, una muy famosa y peligrosísima carrera de ruta en México en los años 50, para la inauguración de la carrera Panamericana, lo cual sigue siendo hasta ahora. El nombre se asocia a las versiones más rápidas y lujosas de la gama 911. Otro es Targa, homenaje a la Targa Florio, una carrera italiana en Sicilia fundada en 1906, donde se quería promocionar Sicilia como destino y en la carrera se ponía a prueba la resistencia de los pilotos e inspiró a la filosofía de Porsche de combinar resistencia, agilidad y confiabilidad. El 911 Targa tiene un techo desmontable y barra antivuelco. Otro que seguro no se sabían, Panamera, y ese está inspirado en la carrera Panamericana. Rompió paradigmas por ser un Porsche de cuatro puertas, siendo deportivo, con lujo, confort y altas prestaciones y resistencia a largas distancias. Pero en esta vida no todos son números y circuitos. También integró los nombres de los animales o referencias a la velocidad. Ejemplo, Macan significa tigre en idioma javanés, representado con agilidad y fuerza. Caimán viene de Caimán, un reptil rápido y ágil, menor que un cocodrilo, pero muy agresivo. Pantera, ese es un proyecto no comercializado, es un secreto de estado, pero fue utilizado internamente para un prototipo. Y los nombres con referencias geográficas y climáticas vienen siendo Cayenne, como la pimienta cayena, simboliza picante, fuerza y carácter explosivo, perfecto para un SUV potente. Y Taycan, nombre inventado que Porsche traduce como alma de un caballo joven y enérgico. Tay, alma, Can, joven caballo, de inspiración turco oriental. Las versiones y variantes especiales como Turbo, esa no es un nombre propio, sino que la designación técnica que indica el uso del turbocompresor. GTS, Gran Turismo Sport, versiones más deportivas enfocadas en el manejo. RS, Rennsport, deporte de carreras en alemán, máxima preparación para la pista. Y Spider es la carrocería descapotable ultra ligera para mayor rendimiento. ¿Y saben qué? Me muero por contarles también el nombre de los vehículos de Lamborghini porque también están lo máximo y muy curiosos. Pero eso va a ser en otro momento porque si no me extiendo y prefiero que sigamos platicando como bien lo hacemos cada 8 días.
4: ¿Y qué tal, Esa fue Andrea Echegoyen desde alguna parte del mundo, porque ahora sí nos abandonó aquí en Ruta Libre, pero ya la tendremos aquí en cabina con nosotros, como todos los domingos. Chicos, Nene, Carlos, ¿ustedes qué hicieron en la semana? Yo quiero que me cuenten todo.
0: ¿Tú, niño?
7: Pues mira, la verdad es que tuvimos una semana cargada de eventos, como es costumbre, y varios de tecnología. De hecho, nos tocó también uno de coches, y como bien decían en el programa pasado, todos para disfrutar la vida, que de eso se trata.
0: Ya te dijeron, niño, que tú eres especialista en pasar bien la vida. Esa es básicamente tu maestría.
4: Disfrutar la vida, le dijeron en un evento. Aquí está el niño con barba que es experto en disfrutar la vida.
7: Y sí. Oye, y espérense, porque, a ver, como bien saben, que aquí en Ruta Libre la verdad es que la música es esencial, y para aquellos que se van despertando pero tienen actitud, les voy a poner una nueva canción de una banda británica que se llama
0: Yo. Está en pasar bien la vida. Esa es básicamente tu maestría.
4: Disfrutar la vida, le dijeron en un evento. Aquí está el niño con barba que es experto en disfrutar la vida.
7: Y sí. Oye, y espérense, porque, a ver, como bien saben, que aquí en Ruta Libre la verdad es que la música es

0: llama The Wave y el video ya casi suma 2 millones de views. Fíjense, apenas tiene 8 días que se estrenó, así que pues hay que escucharla. Esto es The Wave, esto es Jungle, aquí en Ruta Libre por Radio Red.
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0: Ya estamos de regreso aquí en Ruta Libre. Esperamos que esta canción les haya gustado. Y creo que tenemos un tema bastante interesante para poder debatir con todos ustedes. Y es que Carlos nos va a platicar algo que tiene que ver con tráfico y, por supuesto, nuestro querido México. Así que arráncate, mi Charlie.
1: Miren, yo les voy a hacer la pregunta que mucha gente seguramente en algún momento les ha hecho. ¿Cuál creen, desde su punto de vista, hemos tenido la posibilidad de manejar en varios estados del país, cuál creen que es el peor estado para manejar? Es decir, ¿qué entidad de la República es la que ustedes creen que es la peor para manejar? Ya sea por frenados bruscos, por aceleraciones de repente instantáneas, en general por el tema de cómo se maneja. ¿Ustedes cuál me pueden decir que es el peor estado para manejar desde su perspectiva?
2: Dicen que el establo de México, ¿no?
1: ¡Hora! Bueno,
0: sí, estoy de acuerdo. Ahora no te lleves.
1: Ay, yo vivo. Nos escucha mucha gente del Estado de México, por favor.
2: Yo vivo en el Estado de México y dicen que es el peor para manejar. A mí no se me hace, pero eso dicen las malas lenguas.
1: ¿Tú, niño?
0: Yo creo que Ciudad de México. Siento que es de las entidades donde se maneja peor.
1: Yo estoy más con Bélgica, ¿eh? Yo del Estado de México, la verdad.

0: que, digo, con todo respeto para nuestros amigos del estado, la verdad es que sí está muy complicado. No solamente por los hábitos de manejo, sino también por el estado de las calles, ya saben, los baches, todo esto, está complicado. Pero no es ninguna de las que acabamos de decir, mis queridos amigos y radioescuchas.
1: Mira, antes de que lo reveles, yo digo que Monterrey. Están bien rudos para manejar, te tocan el claxon para todos, son bien rápidos, medio agresivos, ¿no?
2: Y yo, ¿saben qué? Creo que los estados de la República que están cerca de la frontera tienen como más cultura vial por la cercanía con Estados Unidos. Yo creo que Monterrey puede ser que la gente sea menos tolerante, pero creo que manejan mejor. A ver, lo hemos platicado, creo que conductores, entre comillas, malos, hay en todo el país, pero sí siento, híjole, como bien dices, México, Estado de México, Ciudad de México, creo que nos estamos aventando ahí un quien vive de tráfico y de viajar, de manejar. Y no sé si a ustedes les ha pasado que casi cualquier persona que le preguntas, oye, ¿qué tal manejas? Todos decimos que bien.
0: Nadie te va a decir que manejo de la fregada, o sea, es obvio, ¿no? Pero creo que también sí hay como ciertos patrones en ciertos estados, ¿no? Igual también tiene que ver con la parte de la gente que se harta, mucho tráfico, la gente está muy, pues muy propensa, ¿no? De repente a tener malos hábitos. Yo vivo en una avenida, entonces imagínate la cantidad de choques, de cosas que veo prácticamente todos los días, ¿no?
1: Pero ambulancias pasan.
0: Ambulancias, de hecho hace rato escuchaba una ambulancia, imagínense. Aparte, quiero decirles, yo estoy muy cerca de Tlalpan, entonces imagínense cómo va a estar esto durante el Mundial, que faltan 3 días, o sea, va a estar brutal. Y toda la gente que vive más o menos pegados un poco a Tlalpan, esto va a ser un caos y seguramente el número de accidentes se va a incrementar de manera muy, muy lamentable. Pero ninguno de estos dos estados, mis queridos compañeros, ninguno es el que dijeron.
2: A ver, entonces, échale.
0: Hubo un estudio de una empresa de seguridad que se llama Life 360, en el cual ellos hicieron una muestra bastante interesante porque, digamos que investigaron entre 2 puntos, casi 3 mil millones de trayectos y casi 19 mil choques detectados en marzo, entre marzo de 2025 y marzo de 2026 en toda la República Mexicana. Entonces la muestra es bastante amplia para poder tomar un resultado mucho más cercano a la realidad. Y el estado, ahí les va a sorprender, el estado que salió, digamos, peor para manejar, más riesgoso del país, ¿por qué? Por este exceso de velocidad, mayor riesgo de accidentes, no fue ni Estado de México ni Ciudad de México, fue Querétaro. Yo lo subí a mi TikTok y mucha gente estuvo en desacuerdo, pero mucha gente que vive en Querétaro me dijo, ¿sabes qué? Sí, sí somos el peor estado para manejar, tomando en cuenta también la parte de la carretera, ¿no? Que también es muy insegura, pero salió primer lugar Querétaro por altos niveles de velocidad, frenados bruscos y aceleraciones agresivas. Entonces no era ninguno lo que me decía, mis queridos compañeros, Querétaro es el primer lugar, ¿cómo ven?
2: Mira, me sorprendió, Yo te digo, yo pensaría que Ciudad de México por la cantidad de coches que hay y de las personas que circulamos todos los días, pero mira, no imaginé que Querétaro.
1: Sí, sí lo creo. Mi hermano vive allá y cada vez que voy el tráfico es impresionante y todo el mundo se te mete y nada de que respetan de que uno y uno, ¿no? Y sí.
2: No, a ver, siempre están arreglando la México-Querétaro y sí, también es muy cierto lo que dice Carlos, que es una carretera insegura. Sin embargo, no sé por qué yo pensaría que no están tan mal en el tema de la cultura vial, pero mira, los estudios dicen otra cosa.
0: Voy a decir algo políticamente incorrecto, ya es que me gusta mucho esa parte. También creo que ha habido mucha migración de gente de Ciudad de México y Estado de México hacia Querétaro. Y me parece que también muchos hábitos que traemos de acá también las pasamos para allá. Perdón.
2: ¿Estás insinuando que la maldad ya se fue a Querétaro?
0: Sí, exactamente, la maldad se fue para allá. ¿Estás
1: insinuando que la maldad es de Ciudad de México?
0: Saludos a la gente de Ciudad de México, sí, pero sí, yo sí creo eso, la verdad. Lo tenía que decir, lo tenía que sacar de mi pecho porque sí creo que es así, ¿no? Pero
2: bueno, oye, en ese estudio, ¿está el top 5 o solo nos dio en el primer lugar del Estado de la República más
0: difícil? Está el top 5, mi querido niño. El segundo lugar, ahí les va, Aguascalientes. Yo he manejado en Aguascalientes, no recuerdo. Tú, Bélgica, sí lo has manejado. No, sí lo has manejado, ¿no? Sí lo has manejado.
2: Ay, pero a ver, espérense. Aguascalientes es súper chiquito. Llegas de extremo a extremo como en 25 minutos. No pensaría que no manejan bien.
0: Es que yo supongo que el estudio tomó en cuenta no la cantidad de coches, sino la, ¿cómo se puede decir? La proyección la relación, digamos, entre los números de coches y el número de accidentes. Puede ser un estado muy pequeño, pero claro, tienes muchos accidentes, pues la apuesta es altísima, ¿no? Yo creo que por eso va Aguascalientes por ahí, ¿no?
2: No hables mal de Aguascalientes, que su feria de San Marcos es la feria más grande de México y más bonita y más divertida.
0: Ya, ya ha sido, seguro, ¿verdad, niños? Y te la has pasado. Por eso andas así, ¿verdad?
1: No, es que tiene amigos allá, es lo que tú no sabes, pero los hidrocálidos...
0: poderosos, sí, sí, sí. Sí, está de acuerdo. Tercer lugar, Quintana Roo. Ahí entra Cancún. Que de hecho el estudio decía que muchos de los estados que están en el primer lugar tienen que ver con tema turístico. Entonces también pues la manera en que manejan muchos de los del transporte público, de los taxis, también tiene que ver muchísimo, ¿no? El cuarto lugar es Guanajuato, lo cual también me...
2: Queda un poco de la mano con Querétaro.
0: Ajá. Exactamente, son parte, están pegados exactamente. Y el quinto lugar es Baja California, completa la lista de las entidades con peores indicadores de conducción. Me sorprende mucho el estudio, por eso lo saqué, porque no fueron los estados clásicos que conocemos, ¿no? Estado de México, Ciudad de México. Aquí fue un estudio mucho más a profundidad y sí me sorprende estos cinco primeros lugares. Pero ahí les va, compañeros, los que son todo lo contrario. Digamos que el no top 5, sino los que tienen mejor manejo. Es decir, los estados más seguros para manejar. ¿Cuál creen que esté? Antes de decírselo para que haya un poco de interacción.
2: El mejor estado para manejar. Buena pregunta. Pues siento yo que...
1: Ah, pues seguro de Guerrero, ¿no?
2: ¿Puebla?
0: No.
2: ¿Un Zacatecas?
0: No, por ahí vas, pero no.
1: ¿Tú ves? ¿Sonora?
0: No. ¿San Luis? No, te van a tirar a todos, ¿no? Ninguno. Ahí les va. Campeche y Tamaulipas. Yo he manejado en Campeche, en Tamaulipas nunca he manejado, pero o sea, esos son, de acuerdo con el estudio, los que tienen menores niveles de choques, frenas y conducción. Campeche y Tamaulipas. Un poco hace rato decías, ¿no, mi querido niño, que a lo mejor estados que tienen cierta frontera con Estados Unidos podrían manejar un poco más? Aquí está, por ejemplo, Tamaulipas, pero al final del día son esos dos los que identificaron como los estados donde mejor se maneja, al menos de acuerdo con este estudio hecho por la empresa Life 360. ¿Cómo ven?
1: Vámonos a vivir a Campeche todos.
2: Me gusta,
0: ¿Qué es Campeche? Ah, sí existe. Es como Tlaxcala. Oye, que por cierto, Tlaxcala ya hizo un coche, ¿vieron? Un coche eléctrico, ya le va a dar competencia a Olinia, ¿eh? Y Tlaxcala, decían que no existía, y sí existe, y hacen coches eléctricos.
1: A ver, saca esa nota, por favor, me interesa. Tienes mi atención, Charlie.
0: No, venía preparado, discúlpame, pero apenas lo estoy armando, pero si quieres la siguiente semana ya te lo platico bien, porque ahorita estoy como todavía investigando un poco sobre el tema, pero tiene que ver, insisto, con una competencia indirecta con el Olinia. Va a tener más o menos la misma velocidad, la misma autonomía, pero es un vehículo hecho con 80% de partes mexicanas y es hecho en Tlaxcala, hablando precisamente de los estados. Aunque no haya salido en este estudio, pues Tlaxcala, amigos, sí existe.
1: Yo o sea, vi a Tlaxcala no le hicieron caso de chiquito, hablando de psicología, porque a fuerzas quiere llamar la atención. Dice yo, nadie me
0: pela. No lo pelan, pues exactamente, pues oye.
2: No, pero espérense. Pero está muy chistoso porque de pronto, como bien dice Bélgica, quieren destacar y salen así noticias como, la inauguración de la primera escalera eléctrica o el primer, y no está patrocinando, hay una marca de donas muy famosa y entonces pusieron una tienda y literal había gente que estaba formada desde una noche antes para ser de los primeros en comprar donas. Entonces son de esas notas que de pronto sí te hacen ver que hay realidades distintas.
1: Ya se hizo famoso a través del amarillismo y a través de decir Tlaxcala no existe, ya existió, ya se hizo famoso. Bien jugado ahí, Tlaxcala. Por lo pronto yo digo que mejor, nene, cuéntanos, ¿tú qué hiciste esta semana?
2: Oigan, pues es que precisamente hace unos días nos tocó el lanzamiento de varios productos del ecosistema de Xiaomi. Primero presentaron dos celulares, 17T y 17T Pro, que son dos equipos. El primero cuesta $15,999, el segundo cuesta $20,999. Así que si eres fan de Android, creo que costo-beneficio están bien los equipos. Y adicionalmente se presentó un nuevo smartwatch que es el S5. Y tengo que contar esto porque seguramente me va a decir Carlos si vale o no, porque incluye una función que se llama modo pasión. Y esta es una función inteligente que está diseñada para que los aficionados de los deportes, así como mi querido Carlos, tienen como objetivo medir tu actividad física, el nivel de estrés durante los partidos y detecta cuando aplaudes, gritas o celebras un gol. Y entonces yo no sé si tú dirías, claro, claro, quiero saber el nivel de emoción que tengo si a México le va bien en este mundial o si le va mal y estoy muy triste, deprimido. ¿Crees que este modo pasión sí llegue a emocionar a los fans?
0: Es de las cosas menos importantes que más me importa, por supuesto que sí.
1: El punto era quitarle atención a Tlaxcala. Ahora la tenemos aquí. Yo digo, nene, que tú lo deberías de probar.
0: El modo pasión, exacto.
2: El modo pasión. Oigan, espérense. Sé que es un horario familiar, pero también incluirá el modo pasión. El otro que estamos pensando.
0: Yo me imaginé ese. Si iban a medir cuánto duras, si hiciste un buen comportamiento, si no. No, exacto. Yo pensé que era eso. De hecho, yo pensé al principio que era eso, pero bueno.
2: No. Y bueno. Obviamente con los sensores medirá los movimientos, este reloj va a registrar tu ritmo cardíaco y va a calcular cuántas calorías quemaste viendo un partido y algo que yo no sé si ustedes estén también de acuerdo, pero va a permitir generar unas tarjetas y con estos datos podrás compartirlo en redes sociales.
1: Ah,
2: yo no sé si, o sea,
1: no sé qué tan bueno sea esto.
2: No sé si lo haría,
1: No, yo no.
0: ¿Por?
1: No, decidir. No, imagínate compartir eso en redes sociales. ¿Qué tal si...? No. ¿Para qué más riesgo?
0: Ibas a pensar algo, no lo dijiste, pero está bien. Sí, está bien. No hay que compartirlo. Hay que ser mucho más cautos en todo, por favor.
2: Y bueno, y esa misma noche también en temas de movilidad presentaron un nuevo scooter 6 Ultra que la verdad es que la autonomía... A mí me llamó la atención, te da hasta 75 kilómetros y tiene una carga rápida de una hora de 30 kilómetros. Entonces, yo no sé si ustedes, la gente que nos está escuchando y por supuesto también ustedes sean fans de los scooters.
0: Hay en todos lados, ¿eh? Hay en todos lados y ahora ya los van a regular, ¿no? ¿Ves? Lo que hablábamos la semana pasada.
2: Sí, los van a aplacar.
1: Y eso, pero sí, la verdad es que sí soy fan porque te evitan mucho el tráfico, obviamente si llevas distancias cortas.
2: Sí, o sea, dicen que una velocidad de 25 kilómetros por hora te da 55 kilómetros de autonomía. Algo que me gusta es que es todoterreno porque trae unas llantitas de 12 pulgadas con doble suspensión, tiene conducción inteligente.
1: Todoterreno con unas llantitas 12 pulgadas.
2: Bueno. O sea,
0: muy fresa, eso, por favor.
2: Bueno, es que Bélgica habla de palabras mayores, pero para mí que soy un loco gitano soñador, yo creo que ese scooter estaría como muy divertido. El precio es de $25,319, así que si sobres a la anita y eres fan de los scooters, pues creo que puede ser otra muy buena opción. Y creo que ya se está acabando este programa.
1: Ya se está terminando. Ahí si les sobra más lanita, pues se van por el nuevo Porsche 911. Digo, y me invitan a dar una vuelta.
2: Y si no les alcanza...
0: O por el scooter, es todo terreno presa de...
1: No se puede ir con los Boscos Camp 4x4 con este scooter de llantas de 12 pulgadas.
0: Ahí en el parque hay una montañita bien chida y te puedes subir bien.
2: Exacto. Oye...
1: No vaya a ser peligroso.
2: Así de una montañita de tierra chiquitita, sin armas.
0: Pero con casco, por favor, no te vayas a caer.
2: Exacto. Oigan, pues ya hay que despedirnos. Muchísimas gracias a toda la gente que nos escuchó. Feliz domingo. Espero que ya estén preparados con botana, bebidas refrescantes y todos los insumos para este mundial. Tenemos que echarle muchas porras a nuestra querida selección mexicana. Y sí, turistas que vienen a nuestro país, ojalá que disfruten de la hospitalidad, del cariño y de todo lo que ofrece esta hermosa ciudad, bueno, también Guadalajara y por supuesto también Monterrey.
1: Muchísimas gracias, Niño con Barba, lo encuentran en redes sociales como @Nino con Barba y Charlie, muchísimas gracias por haber estado este domingo aquí en Ruta Libre.
0: Muchas gracias. Nos vemos el siguiente domingo, ¿no, mi querida Bélgica?
1: Sí, nos escuchamos el próximo domingo. Y si no, ya saben, en Spotify encuentran cada uno de esos episodios. Arroba Motormanía MX en todas las plataformas. Y en Spotify pongan Motormanía Radio y van a salir estos episodios, ¿ok? Les mando un abrazo. Feliz domingo y feliz inicio de semana el día de mañana. Nos escuchamos la próxima semana. Soy Bélgica García. Hasta pronto.
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5: 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México tiene algunos traumas futbolísticos, pero ninguno como el del 29 de junio del 2014 en el Estadio Castelao. Un momento que le partió el corazón a todos los mexicanos.
6: Me parece que el motivo más determinante la tuvo el señor del silbato. Hoy el señor del silbato es el que nos deja fuera del mundial.
5: Brasil 2014. La selección mexicana llegaba a esa Copa del Mundo con muchas dudas tras una de las peores eliminatorias de la historia, donde casi queda fuera del torneo hasta que Miguel Herrera llegó a rescatar el barco. Las ilusiones eran pocas antes del torneo, pero todo cambió tras la fase de grupos. Victoria contra Camerún, empate contra la anfitriona Brasil y un triunfo contundente contra Croacia. México estaba en octavos de final de nuevo y soñaba con hacer historia. Enfrente estaban los Países Bajos. El equipo de Miguel Herrera no tenía nada que perder y se encontraba en su mejor momento futbolístico del torneo, pero la misión no iba a ser fácil. El rival era dirigido por el histórico Louis van Gaal, quien contaba con figuras como Arjen Robben, Schneider y Dirk Kuyt.
7: Queda la punta izquierda, pero en tres cuartos, mitad de cancha de España. El pelotazo cruzado a los 43 minutos del primer tiempo. Por fin, Tereo Van Persie.
5: México saltó a Fortaleza con su mejor once inicial, pero con una ausencia importante. El Gallito Vázquez estaba fuera por acumulación de tarjetas amarillas. El partido estuvo igualado en el primer tiempo y hubo oportunidades para ambos lados. Nada estaba definido. El segundo tiempo arrancó y la magia del mexicano más talentoso por fin apareció. Zurdazo de Giovanni Dos Santos fuera del área, que se incrustó en la orilla de la portería. México celebraba, soñaba y acariciaba la gloria frente a una de las grandes potencias del fútbol. El Estadio Castelao era 100% mexicano.
8: ¡Alao! ¡Alao! ¡México! ¡México! ¡México!
5: El tiempo transcurría. México se defendía con uñas y dientes, pero una desatención en un tiro de esquina, a falta de 3 minutos para el final, silenció el estadio. Schneider conseguía el empate. El equipo del Piojo estaba golpeado, pero aún había oportunidad. Algo que se esfumó segundos después. Robben encaró por la banda, recortó dentro del área y Rafa Márquez llegó a marcar. La punta de su zapato rozó la del holandés. Silencio total. Robben cayó dentro del área como si lo hubiera golpeado de todos lados. El árbitro no dudó. ¡Penal! A favor de Países Bajos. Gol de Huntelaar. Y México estaba eliminado. Todo en menos de 5 minutos.
6: Robben se tiró 3 clavados. Y pareciera que el tercero fue el vencido, porque el tercero fue el que marcó. Se tiró 3 clavados. Tenía que haberlo amonestado.
5: El debate empezó. No era penal, dijeron los mexicanos. Sí era, dijeron los neerlandeses. La respuesta nunca estará clara. Pero lo único certero es que México nunca sanará de esa herida. Los sueños de unos cuartos de final que fueron destrozados por una jugada polémica.
9: ¡No era penal! ¡No era penal!
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10: Excelente tarde, aquí la información. En Chiapas fue detenido Orlando N., alias El Misterio, presunto líder de la Mara Salvatrucha y quien era buscado por la Interpol. De acuerdo con autoridades salvadoreñas, cuenta con órdenes de captura por homicidio agravado, violación, agrupaciones ilícitas y otros delitos. Tras su captura, será entregado a instancias migratorias mexicanas para su eventual deportación a El Salvador. La Universidad Nacional Autónoma de México emitió una guía para su comunidad sobre cómo actuar ante llamadas de extorsión o amenazas telefónicas. Recomienda colgar de inmediato si se detecta presión o intimidación, mantener la calma y evitar cualquier confrontación. Pide no proporcionar datos personales y no realizar ningún depósito o transferencia y dar aviso inmediato a las autoridades escolares a través de la aplicación SOS UNAM. En el mundo, este domingo se realiza la segunda vuelta de las elecciones presidenciales en el Perú, en una jornada decisiva donde más de 27 millones de ciudadanos acuden a las urnas. La contienda electoral se define entre la candidata de derecha Keiko Fujimori y el izquierdista Roberto Sánchez, quienes buscan gobernar el país para el periodo 2026-2031. De nuestro almanaque. El 7 de junio de 1937 arribaron al puerto de Veracruz alrededor de 456 niños españoles que huían de la Guerra Civil de España. Fueron acogidos en México por el gobierno de Lázaro Cárdenas, se les conoció como los Niños de Morelia. Para Noticentro informa Melissa Mendoza.
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15: Alemania. Alemania no cree en la suerte, cree en la historia. Ha disputado 20 copas del mundo y ha levantado el trofeo en 4 ocasiones. Además ha jugado 8 finales. Nadie compite con tanta constancia. Aquí nacen líderes. Franz Beckenbauer redefinió el juego. Miroslav Klose se convirtió en el máximo goleador en la historia de los mundiales.
16: ¡Klose! ¡Klose! ¡Ah! ¡El goleador histórico de la Copa del Mundo!
15: Y Thomas Müller representa la eficacia pura. Alemania clasificó a 2026 reconstruyéndose. Sufrió en su grupo, aunque terminó en primer lugar con orden, jóvenes y memoria. Después de dos justas sin avanzar a las finales, Julius Nagelsmann tratará de potenciar a Joshua Kimmich, Serge Gnabry y Karim Adeyemi, porque incluso cuando cae siempre vuelve. Y cuando vuelve a Alemania, el mundo del fútbol lo siente.
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19: El cambio que pudo haber modificado la historia. Hugo Sánchez Mejía Barón. Hay decisiones que se quedan grabadas en el alma de una afición, no por lo que sucedió, sino por lo que pudo ser. El 5 de julio de 1994, bajo el sol abrasador del Rose Bowl en Pasadena, México vivió su tarde más amarga frente a Bulgaria.
20: It's just a trophy 14 inches tall, but it's the most sought after trophy in the world, the World Cup for the World Championship of Soccer.
19: México llegaba a los octavos de final con una generación de futbolistas que dibujaría nuestra memoria colectiva. Era el tiempo de los inmortales, la vivacidad de Jorge Campos, la media vuelta de Luis García, el temple de Claudio Suárez, el pundonor de Beto Aspe y, por supuesto, la sombra mítica del mejor de todos, Hugo Sánchez. Tras un empate a uno lleno de nervios y sudor, el partido se estancó en los tiempos extra. Fue entonces cuando las cámaras se enfocaron en una sola figura, Hugo Sánchez. El pentapichichi, el mejor delantero de nuestra historia, esperaba en la banca.
21: Entonces la gente en el estadio, la que estaba en el estadio, pues cuando me veía ahí se fallaba un gol o se veía una situación difícil, pues gritaba mi nombre. Y México era muy superior a Bulgaria.
19: Pero el cambio nunca llegó. La polémica decisión de Miguel Mejía Barón de no meter a Hugo sigue siendo una herida abierta. Se especula mucho sobre lo que realmente pasó aquella calurosa tarde y sobre todo lo que hubiera pasado. Pero nuestra máxima figura se quedó como un espectador más de la historia.
22: Se habla mucho y de una manera jocosa por lo de los cambios. Es parte de la historia. Y yo sigo convencido que lo que hice fue lo que debería haber hecho.
19: Llegaron los fatídicos penales. La distancia entre la gloria y el fracaso se redujo a 11 metros. Alberto García Aspe, Marcelino Bernal y Jorge Rodríguez. Tres hombres, tres disparos, tres eternos lamentos. Mientras los búlgaros celebraban, la imagen de Hugo Sánchez inmóvil en la banca se volvió el símbolo de una oportunidad perdida. México quedaba fuera del quinto partido, iniciando una maldición que nos perseguiría por décadas.
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0: 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La historia de las justas mundialistas no se podrían contar sin México por muchas razones. Nuestra selección es una de las que más participaciones han tenido en el torneo a lo largo del tiempo.
1: Va a comenzar la Copa del Mundo 1962. ¡Empezó el Mundial!
0: A pesar de ello, fue hasta el Mundial de Chile 1962, luego de 32 años de su primera aparición, que la selección mexicana, dirigida por Ignacio Trelles y con la Tota Carvajal en la portería, consiguió su primera victoria en una Copa del Mundo. El 7 de junio de 1962, México enfrentó a Checoslovaquia en el Estadio Sausalito de Viña del Mar. Los mexicanos comenzaron el partido perdiendo con un sorpresivo gol de vestidor. En un partido de ida y vuelta, la selección mexicana no dejó de luchar y rápidamente dio vuelta al marcador con goles de Isidoro Díaz y Alfredo del Águila. Al minuto 90, el árbitro marcó un penal a favor de los mexicanos que el jugador número 9, Héctor Hernández, intercambió por gol para sellar así el primer triunfo de México en una Copa del Mundo.
2: El partido ha terminado, amigos, y la primera victoria mexicana en Copa del Mundo es una realidad.
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4: Momio negativo. Generalmente se le otorga a las apuestas más probables, así como a los equipos favoritos en cada partido. Entre más negativo sea el momio, menor ganancia obtendrás.
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5: Y ahora, o himno nacional do Brasil.
0: El rey del fútbol tiene nombre y apellido. Edson Arantes do Nascimento, mejor conocido como Pelé, convirtió al Estadio Azteca en su casa un domingo 21 de junio de 1970.
6: Ahí entró con la fuerza de una locomotora, no hay quien lo pare, y el disparo fabuloso de este señor Pelé.
0: El astro brasileño llegaba al Mundial en México como un futbolista consolidado, como la gran estrella del deporte mundial en los últimos 10 años y con dos Copas del Mundo en su palmarés. Sin embargo, México 70 era su gran prueba.
7: Y de nuevo, de la mano de un nombre propio, Edson Arantes do Nascimento.
0: En 1958, Pelé era muy joven cuando ganó el trofeo. En 1962 se lesionó y jugó poco en aquel segundo título, y en 1966 había fracasado en Inglaterra. Es por ello que el Estadio Azteca era el escenario ideal para convertirse en leyenda. La Brasil de Pelé arrasó en aquella Copa del Mundo. Goleó 4-1 a Checoslovaquia, venció 1-0 a Inglaterra, le ganó 3-2 a Rumania, eliminó a Perú 4-2 en cuartos de final y arrasó 3-1 a Uruguay en las semifinales.
8: Rivelino, what's Pelé now? What a beautiful goal from Pelé! El Rey Pelé!
0: El 10 de Brasil se había llevado todos los reflectores antes de la final. Italia era el último objetivo en un coloso de Santa Úrsula con 107 mil asistentes que vieron un espectáculo nunca antes visto en México. Brasil goleó 4-1 a Italia con un Edson Arantes que terminó el torneo con 4 goles, 10 asistencias, 3 mundiales y un Estadio Azteca que esa tarde observó la transición de Pelé de figura a leyenda del fútbol.
9: No, yo prefería que la gente recordara de mí como una buena persona, como un hombre de respeto y que también jugaba fútbol.
10: Que también jugaba fútbol. También jugaba fútbol.
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11: Hay fechas grabadas en el calendario que para el fútbol mexicano no son una coincidencia, son un destino. El 11 de junio es sin duda el día más sagrado y efectivo para la selección nacional en las Copas del Mundo. Una fecha blindada donde el Tri nunca ha conocido la derrota. Todo comenzó en Suecia 1958. un 11 de junio, Jaime Belmonte anotó el gol del milagro para rescatar un empate 1-1 contra Gales, dándole a México su primer punto en la historia de los mundiales. Doce años después, en México 1970, la historia se tiñó de gloria. El gran capitán, Gustavo el Halcón Peña, cobró un penal perfecto para vencer 1-0 a Bélgica en un estadio azteca hirviendo.
12: Dale también Peña del área. Y allá va. Allá va Peña. ¡Gol! ¡Gol de Peña! ¡Gol de Peña!
11: Y en el 86, la dosis se repitió en el Coloso de Santa Úrsula. Fernando Quirarte firmó el 1-0 definitivo ante Irak. La localía se respetaba.
6: Quirarte, oportunidad aquí del equipo de México. ¡Gol! ¡Golazo, golazo de Quirarte!
11: El nuevo milenio no cambió la mística. En Alemania 2006, el 11 de junio vio brillar a Omar Bravo con un doblete y un testarazo inolvidable de Ciña para bailar 3-1 a Irán.
13: ¡Gol! ¡Golazo de Ciña, camiseta número 7! ¡Se cae el estadio a pedazos! ¡México gana 3-1!
11: 4 años más tarde, en el Mundial de Sudáfrica 2010, el planeta entero contenía el aliento en el partido inaugural, hasta que apareció el eterno capitán, Rafa Márquez, para poner el 1-1 definitivo contra los anfitriones.
14: Al segundo palo llegan 3 mexicanos. ¡Atención que llega el empate! ¡Llega el empate! ¡Gol! ¡Gol! ¡De México! ¡Gol de Rafael Márquez! Camiseta número 4 a los 33 minutos del segundo lapso.
11: En total, el balance de esta fecha es impecable. 5 partidos disputados, 3 victorias, 2 empates, con 7 goles a favor y solo 3 en contra. Y la historia nos vuelve a citar. Este próximo 11 de junio en el Estadio Azteca, el destino nos vuelve a alinear frente al mismo rival, Sudáfrica. Las estadísticas juegan de nuestro lado, pero la verdadera pregunta es, ¿qué historia escribiremos esta vez? Porque el 11 de junio es el día en que México es invencible.
0: 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Alemania. Alemania no cree en la suerte, cree en la historia. Ha disputado 20 Copas del Mundo y ha levantado el trofeo en 4 ocasiones. Además, ha jugado 8 finales. Nadie compite con tanta constancia. Aquí nacen líderes. Franz Beckenbauer redefinió el juego. Miroslav Klose se convirtió en el máximo goleador en la historia de los mundiales.
15: ¡Klose! ¡Klose! ¡El goleador histórico de la Copa del Mundo!
0: Y Thomas Müller representa la eficacia pura. Alemania clasificó a 2026 reconstruyéndose. Sufrió en su grupo, aunque terminó en primer lugar con orden, jóvenes y memoria. Después de 2 justas sin avanzar a las finales, Julius Nagelsmann tratará de potenciar a Joshua Kimmich, Serge Gnabry y Karim Adeyemi, porque incluso cuando cae siempre vuelve. Y cuando vuelve a Alemania, el mundo del fútbol lo siente. 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
3: Vamos con la información. La Coordinación Nacional de Protección Civil llamó a las autoridades de los 3 órdenes de gobierno y a la población a aplicar estrategias de protección ante los efectos de la depresión tropical 12 que se localiza frente a la costa de Guerrero y que evolucionará a tormenta tropical en las próximas horas. Añadió que ingresará a tierra la noche del domingo o madrugada de lunes. Indicó que la zona de prevención va desde Lagunas de Chacagua, Oaxaca, hasta Tecpan de Galeana, Guerrero. Se pronostica un temporal de lluvias principalmente en zonas de Oaxaca, Guerrero, Michoacán, Colima y Jalisco.
16: La Fiscalía General de Justicia del Estado de México informó que durante un cateo realizado en Chicoloapan fueron aseguradas aproximadamente 10 toneladas de autopartes presuntamente vinculadas con el robo y desmantelamiento de vehículos. De acuerdo con un análisis de la FIFA en colaboración con la Organización Mundial del Comercio, se espera que la primera Copa Mundialista, que se disputará en tres países, Estados Unidos, Canadá y México, impulse el Producto Interno Bruto Mundial en aproximadamente 41 mil millones de dólares. De nuestro almanaque. En Argentina, 1978, Túnez hizo historia al convertirse en el primer país africano en ganar un partido en una Copa Mundialista, tras derrotar 3-1 a la selección mexicana. En esa edición terminaron en el noveno lugar general. Para Noticentro informa Melissa Mendoza.
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1: Bienvenidos al mejor noticiero deportivo de la radio en México. Esto es Reacciones. Después de escuchar en inglés a todas las selecciones que van a estar en el próximo mundial, y nosotros vamos a traer la mejor cobertura en hashtag la radio del mundial. ¡Vibra México! ¡Vibra Estados Unidos! ¡Vibra Canadá! ¡Vibra todo el mundo! Porque ya se siente la Copa del Mundo en casa. Al ritmo de iShow Speed, el famoso influencer, uno de los creadores de contenido más populares del mundo, estamos empezando esta emisión de reacciones. Esto es Champions y tuvo tanto apego esta canción por parte de los aficionados al fútbol, después de tantas quejas de malas canciones que habían salido en el álbum mundial de la FIFA, que el mismo organismo del fútbol decidió incluirla en este mismo álbum de canciones, en donde aparece Carin León, Belinda con Los Ángeles Azules, Shakira con el tema oficial que es Dai Dai, entre otros. Pero sin duda el de Speed ha sido el más reconocido por los aficionados. Así que vamos a escuchar y después de eso vamos con la información mundialista.

0: Así empezamos justamente este reacciones ya de hashtag la radio del mundial, lo podríamos decir, una experiencia que se va a vivir aquí en nuestro país, increíble. Y la selección mexicana, ya sabíamos desde el jueves pasado que había cerrado su participación previo a lo que será la Copa del Mundo, el próximo 11 de junio en el Estadio Azteca, en el Estadio Banorte, en el Estadio Ciudad de México, como oficialmente se va a llamar para este torneo, será la inauguración. Se llevará a cabo un espectáculo y a la 1:00 p.m. estará rodando el balón con el partido entre México y Sudáfrica. A ver, importante lo que va a suceder, porque México no convencía. Este año no ha perdido con los amistosos que no se jugaron en fecha FIFA y tampoco en los otros partidos. Golearon a Serbia para terminar su participación, pero sigue sin convencer algunas cosas. Entre ellas, quién debe ser el 9, quién debe estar en el medio campo, quién debe estar en la portería. Y Enrique Beas habla del Mundial, habla de México previo a la Copa del Mundo, habla del tal Rangel, habla de Raúl Jiménez. Vamos a reacciones de nuestros especialistas con el jefe.
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2: Vamos a alivianarnos. Ya se viene el mundial. 6 días nos separan de inaugurar la justa mundialista en casa. Y sí, claro que va a ser en casa. Y claro que no va a haber más pasión que en la Ciudad de México, Guadalajara y Monterrey, se los garantizo. Lo firmo y lo vamos a vivir. Pegados. Juntitos, papá, dirían los rayados. Miren, vamos a dividir la historia porque se quedaron mucho con el tema de la hormiga González y el por qué yo creo que Raúl Alonso Jiménez está fuera de ritmo. La situación es muy fácil. México encontró una versión necesaria que catapulta, que canaliza, que conecta, hace ilusionarse y soñar con un equipo que no tenía eso. Agarraron a los serbios jóvenes con Veljko Paunovic, el hijo de la guerra, y les pusieron una zarandeada sabrosa, pero una goleada chingona, de estas que ayudan a conectar con 2 autogoles, ridículos además, 2 autogoles que por cierto serán, que van a pasar a la historia del infame que fueron, pero eso no le quita el dominio, el volumen que tuvo la selección nacional, que te llegaron 2 veces, que en un error de Gallardo te conectan, te disparan y te hacen el gol, y que eso le va a ayudar a Javier Aguirre a tratar de recomponer este camino trazado. Pero no le demos más vueltas. No seamos ingratos con el funcionamiento de una selección que goleó, gustó y que agradó a la tribuna, a esta conexión que hubo en el Nemesio 10, que hubo en la Bombonera, que hubo con la afición del Toluca, que cuando cantaban la cumbia de los trapos, la banda se prendió y conectó como hace mucho no conectaba una afición con la selección nacional, con los colores verdes. Eso es lo que tenemos que empezar a vivir. Oye, que ese tipo de aficionados no van a poder ir al mundial porque no tienen lana para pagar. También es una realidad, también es un hecho. Pero de que realmente hoy podemos decir que la selección nacional encuentra su mejor versión y justamente en un momento perfecto, claro que lo es. ¿Y por qué lo hace? Porque César Montes y Johan Vázquez demostraron que son los centrales inamovibles, incluso por encima de Edson Álvarez, porque entró Edson Álvarez en lugar de César Montes y se vio mal Edson, esa es la realidad. Se vio mal Edson, Edson no anda, regaló la amarilla, anda a destiempo, ¿por qué? Pues porque está fuera de ritmo. Y es lo que criticábamos de Javier Aguirre, cabrón, llevaste jugadores que están fuera de ritmo. Pero muy bien el partido de Jorge Sánchez, aunque sigue sin saber centrar bien el canijo, y lo de Gallardo, que también hizo muy buen partido, aunque regaló ese gol, ¿no? Pero por lo menos se entiende muy bien la base. Y luego está la Rangel, es una exquisitez viéndolo tirar una pelota larga, los recorridos, Tala va a ser titular y tenemos portero y estamos confiados, tranquilos y seguros. Tala es nuestro pastor y nada nos faltará. Ahora bien, viene el truco de medio campo, que con Eric Lira el equipo se ve bien, recupera bien, tendrá que tener mejores sinodales, pero con la compañía de Brian Gutiérrez por un lado y de Álvaro Fidalgo del otro, hubo mucha conexión y hubo mucha rapidez y hubo, creo que, un ritmo de juego que terminó gustándole a todos ayer de la selección nacional cuando encajaban con Piojo Alvarado, que lo critican todos los americanistas, pero sin darse cuenta que el Piojo Alvarado es el verdadero engrane y el enlace, la bujía de este equipo, más cuando justamente Piojo Alvarado se bota hacia el centro y empieza a distribuir. Así el tercer gol es una jugada que idealiza, que la construye en el intelectual el Piojo Alvarado, y termina conectando muy bien con Álvaro Fidalgo, el Piojo, y sobre todo con Brian Gutiérrez, estos automatismos que hay gracias al conocimiento que tienen con el tema de Chivas. Pero del otro lado, ahí es donde podemos encontrar también a un Quiñones, que si me lo permiten, a mi parecer, pues claro que puede ser titular, o Alexis Vega, y no desentona ninguno de los dos. Alexis Vega entró, sabía que estaba en su casa, tiró ahí el disparo del gol olímpico, etc. Pero de lo que ustedes hacen mofa y de lo que ustedes están riendo, bola de ingratos, es el tema de Raúl Alonso Jiménez. No le hagamos al cuento, no le hagamos al Canelas. Raúl Alonso Jiménez empuja una pelota por muy buena posición, pero Raúl también está fuera de ritmo. A Raúl le está costando, qué si la altura, no sé. Ahora, no estoy diciendo que Raúl Jiménez vaya a dejar de ser titular. Solo estoy diciendo que con Armando González creo que este equipo tendría mayor dinamismo. Y todavía mete al Arguirucho de Memote Martínez, pues ahí es donde dice, está bien, se la va a jugar para que sigan llegando esos servicios, pero yo creo que con Armando González el equipo traería mucho mayor dinámica y mayor rapidez. Y sí le veo minutos a Armando González en el Mundial por lo mismo, porque los va a necesitar el equipo mexicano. Pero fue una gran prueba. Fue una gran prueba. Me gustó la selección nacional.

0: La opinión de Enrique Beas sobre México antes del Mundial, ya también analizando un poco lo que había sido el partido del jueves, pero bueno, ya a unos días de que comience la fiesta y de que nuestra selección vuelva a ser parte de una inauguración, recordando que ya lo ha sido en el pasado, pero la última vez había sido en el 2010, aunque en el 2014 también estuvo en el Grupo A, solamente que no les tocó inaugurar la fiesta. Ahora vamos a escuchar a Javier Aguirre previo a la Copa del Mundo. Estas son palabras del jueves después del partido, pero le preguntaron cómo se sentía antes de este torneo, cómo veía a la selección, y esto fue lo que dijo.
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2: Sí, claro. Sí, llevamos preparándonos, no sé, 20, 22 meses. Y creo que no fue fácil la elección de los jugadores, la lista final. Hubo muchos contratiempos en el camino, 12 lesionados a la vez. Y bueno, creo que más allá del partido de hoy, del resultado, mejor dicho, creo que venimos en ascenso, creo, es lo que yo pienso, insisto, estar o no de acuerdo, pero creo que llegamos bien, con buen ánimo, buen espíritu, físicamente bien, recuperando jugadores. Yo creo que llegamos en buen punto, sí, creo que se ha conseguido. Todavía uno o dos jugadores me comentaron de la altura, Toluca es más alto que Ciudad de México, pero no le di mucha importancia porque intentamos lo que decía yo, es repartir minutos. No es algo que me preocupe, la verdad, no es algo que me preocupe. Yo creo que tengo varias posibilidades, varias parejas de centrales, dos laterales derechos, dos laterales izquierdos. Tengo pivotes, contenciones, quiero decir. Yo creo que los 26 me dan un abanico de posibilidades que no siento que en ningún puesto tengamos debilidades o dificultades. Eso es lo que yo creo, John.
3: ¿Tienes duda ahí todavía?
2: No, ninguna. No tengo ninguna duda. Es decir, veremos esto de aquí a la semana que viene, cómo llegamos, cómo estamos, pero insisto y lo dije ayer, creo que no tengo ninguna desconfianza en uno u otro. Si no está uno por encima del otro de este tamaño, no están muy igualados, unos tienen unas características, otros otras, y puede jugar, a mi juicio puede jugar cualquiera. Respeto la opinión de la gente, respeto la opinión de ustedes, los profesionales, o tener sus preferencias, pero en mi caso personal y el de mi cuerpo técnico, estamos con 26 jugadores que puede jugar en cualquier momento. Ninguno es menos que nadie, ni más tampoco.
0: Ahí están las palabras de Javier Aguirre, las últimas palabras antes de las próximas conferencias de prensa, que ya serán parte del día previo al arranque, también posterior al partido, pero eso es lo que dijo, de que el equipo estaba listo. Y también en arroba mi selección, en esta sección del Búnker, Faisy y Andy Sola tuvieron una entrevista con Raúl, el tal Rangel, el que pinta para ser el guardameta titular de la selección mexicana. Así que vamos a escuchar un poco de lo que tiene que hablar el Tala antes de esta gran competencia.
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4: ¿Cómo se viven los días previos al mundial, mi Tala?
5: Uy, bueno, yo los he vivido, la verdad, muy tranquilo, enfocándome. ¿Ves? Me he hecho una rutina de visualización, respiración, malabares, porque los malabares tengo que ser, estar como enfocado en el momento, ¿sabes? Sí. Entonces, como que he hecho muy bien mi rutina y hasta me he puesto a leer para, pues, enfocar la mente, más
4: claro.
5: Que nada,
4: sí, exacto.
6: Oye, Tala, de pronto cuando viene así a la mente o en los medios la palabra titularidad, ¿qué vibra en el cuerpo? ¿Cómo manejar esas emociones?
5: Buena pregunta. Pero sí, me lo dicen mucho, que pues mucha gente me ve de titular y eso, te digo, para mí es una gran responsabilidad, más que nada. Y un orgullo, obviamente, porque desde niño pues sueñas con estar representando a tu país en un escenario como lo es el Mundial. Pero realmente me siento tranquilo. Bueno, ahorita no sé.
6: Sí, a ver, sí. Danos unos 5 días más, ¿no? A lo mejor.
5: Sí, no, trato de vivir más el presente antes de pensar ya en qué va a pasar mañana, ¿sabes? Yo ahorita, pues disfruto, ahorita te digo, estoy disfrutando hasta del frillito, y entonces...
4: Es que todo esto, o sea, yo que soy futbolista frustrado, para un niño vivir esto con tu selección es un sueño hecho realidad. Yo soy mucho de... de visualizar. ¿Tienes tu pizarrón de deseos también, Mitala, o no?
5: No como tal. Tengo más bien mi libretita de lo que voy escribiendo. Ajá. En el día a día, de lo que, pues, mis sensaciones, lo que quiero visualizar. Por ejemplo, ahorita estoy escribiendo mucho de, pues, que México pudiera ser campeón, ¿sabes?
6: Entonces, o sea, increíble. Como de concretar en papel, sí, para estar repitiendo un poco.
5: Como atraer todo eso.
6: Energéticamente.
5: Exacto.
6: ¿Qué te gustaría? Porque creo que eso es algo que de pronto no pensamos. ¿Con qué te gustaría que se quedara la gente cuando te viera en la portería en México? Más allá de si ganan, pierden, eso es lo de menos. O sea, ¿qué quieres comunicar de ti como persona?
5: Pues justamente esa esencia del mexicano, que es aferrado, aguerrido, que es duro en cuanto a que resiste en cualquier cosa, ¿sabes? Yo creo que eso es lo que a mí me gustaría que la gente recordara al momento de que pusieran una imagen, o que pensaran o escucharan hablar de Raúl de Tala Rangel.
4: Y ahorita que tenemos al Tala aquí entrevistándolo desde Pasadena, también creo que es bonito que los jugadores expresen qué esperan de la afición. Creo que de repente somos muy duros con ustedes. Nos frustra que a lo mejor no esté la alineación ya lista, o que cambien de director técnico, o un resultado, pero son seres humanos, ¿no? ¿Y qué te gustaría esperar de los aficionados en este Mundial, además como locales?
5: Pues yo creo que todo el apoyo, y obviamente que disfruten, y en el disfrute de ellos nos hagan disfrutar a nosotros, ¿sabes? Sí. Como también nosotros esperamos hacerlos disfrutar a todos, a todo, pues, el país. Y que a final de cuentas, esa, pues, ahora sí que vibremos en la misma sintonía todo un país por un bien común.
4: ¿Te ha tocado que te revienten en redes?
5: Pues yo la verdad no soy mucho de ver.
4: No,
6: para que no me lo revienten, dicen pero que ya se tiene que ir.
4: ¿Ya?
6: Que ya no, lo que no
4: y
6: te revienten.
4: Iba a empezar con los
6: ya
4: chismes.
6: Sé, por eso te paré en seco, pero bueno, okay. Tala, mil gracias.
5: Muchas gracias.
6: Por ayudarnos, por estar aquí con nosotros, gracias, y todo el éxito del mundo.
0: Las palabras de Raúl El Tala Rangel previo a lo que será esta gran, gran fiesta. Ahora tenemos que ir también con más palabras, más reacciones previo a hashtag la radio del mundial. Y en una entrevista con el Universal habló el que alguna vez ya jugó un mundial en casa, y hablamos de México 70. Él es Enrique Borja, fue seleccionado en el 70, pero obviamente también vivió el mundial del 86, aunque no como jugador. Y ahora vivirá el Mundial de el 2026. Escuchamos la entrevista con Enrique Borja que hizo el Universal.
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3: Nada, yo tuve oportunidad de jugar un Mundial en Inglaterra, fuera de mi país, y jugar un Mundial en mi país. Independientemente de algunas situaciones difíciles para mí, porque no pude jugar como yo lo hubiera deseado.
7: Sí, claro.
3: Pero entendí también que cuando tú traes un uniforme, y la selección nacional un escudo, tú eres parte de la selección nacional. La selección nacional te elige a ti, no tú a la selección. Entonces, independientemente de algunas situaciones extracancha que tuve, entendí eso. ¿Por qué? Porque estamos jugando en nuestro país y yo era seleccionado nacional. Y tuvimos que vivir todos los problemas que sucedieron en ese momento, futbolísticos, económicos, políticos, pero México fue un extraordinario anfitrión. Y lógicamente se lograron cosas, se pasó a la siguiente ronda. Lástima que nos sacaron del Estadio Azteca y fuimos a jugar a Toluca, pero ahí perdimos contra Italia. Pero yo creo, claro, el hubiera no, no existe, pero de alguna manera se hubiera hecho algo, creo yo, contra Italia jugando en el Estadio Azteca. Pero el equipo mexicano pasó a la siguiente ronda. Perdió contra Italia, que fue después un campeón del mundo, pero el equipo mexicano hizo lo que todos los equipos, un gran anfitrión dentro de la cancha y fuera de ella.
7: Me quiero salir un poco del tema fútbol, por lo que menciona México. En México 70 pasaba temas turbulentos, lo del 68, situaciones así. En el 86 fue meses después del terremoto. Ahorita se habla mucho del tema violencia, del tema seguridad. ¿La Copa del Mundo podría servir como un aliciente para el país?
3: La Copa del Mundo siempre son alicientes para los países anfitriones, porque es un espectáculo de ese país al mundo. Y México tenemos muchísimo que ofrecer al mundo. Mucha gente va a venir de turista, pero mucha gente va a ver los partidos por televisión. Acuérdate que tenemos 13 partidos aquí en México, 13 en Canadá y los demás en Estados Unidos. Entonces, todos los partidos que estemos en México somos magníficos anfitriones, tanto en Guadalajara, Monterrey como México, y lo estamos haciendo y lo estaremos demostrando. Ojalá ninguna parte que sea violencia o que haya cualquier tipo de problemas exista. La prevención siempre será importantísima, no solamente en México, sino en todas las partes del mundo. Son eventos mundiales y con trascendencia. Ojalá siempre se vayan sobre este marco de que la gente vaya a disfrutar un espectáculo, de que asista a un estadio la familia, de que no haya ninguna situación de problema. Y cualquier otro tipo de problemas, pues por lo menos durante el mundial no lo haya. El mundo está convulsionado. Entonces, en todos los países que hay ahorita una Copa del Mundo, hay un aliciente para poder enseñar que hay algo más allá de que son los problemas.
7: Ahora, regresando ya al tema futbolístico, como delantero de renombre, ¿cómo ve hoy? ¿Quién debe acompañar a Raúl Jiménez? ¿Raúl Jiménez es realmente el hombre importante? ¿Usted cómo lo ve?
3: Ese es un problema que va a tener que tener mi querido Javier y Rafa, porque ellos son los únicos, y sobre todo Javier, que deciden quién juega o quién no juega. Lo que tienen y lo tienen, el caso de Raúl, para mí ahorita, hoy por hoy, es el titular de la selección, por lo que ha demostrado y lo que es. Está Santi, que se está recuperando, y creo que Armando González, la hormiga, está luchando por levantar la mano y decir para que lo llamen. La selección llama al jugador, no al jugador a la selección, pero el jugador tiene que estar preparado y tiene que estar haciendo algo importante para que lo tomen en cuenta, y lo está tomando en cuenta en un momento, lo está haciendo Armando. Entonces, es un buen paquete que tiene Raúl, pero cualquiera, y ojalá en las formaciones, no solamente tengamos centro delantero, sino tengamos jugadores que hagan complemento para que creen la mayor cantidad de oportunidades de gol, para que los especialistas puedan hacer una palabra, concretar para ganar.
7: Señor Enrique, nunca se ha visto, al menos en México, una selección con tantos naturalizados, como el, ahí puede haber tres, o jugadores como Brian Gutiérrez, que es mexicano, pero no es nacido en el país propiamente. ¿Eso puede influir a la hora de la identidad, tal vez?
3: A ver, cuando tú eres ya seleccionado nacional, por eso te decía, la selección nacional elige al jugador. Si tú cumples los requisitos para estar en la selección nacional, ya no nos estemos preocupando por lo demás, porque la pelota no te pide acta de nacimiento, no te pide pasaporte, ni te pide cuenta bancaria. Te pide, si estás jugando, que juegues bien. Entonces ya vamos a criticarlos o alabarlos o exigirles como mexicanos, porque ya están aptos como mexicanos. Entonces cualquiera que esté en la selección nacional va a tener una exigencia. El grupo que escoja Javier y que le ha dado oportunidad tiene jugadores de selección nacional, punto. Esos son los que tiene que elegir.
7: Por último, don Enrique, ¿cómo ve la selección mexicana haciéndolos historia? ¿Qué sería hacer historia en esta Copa del Mundo, tomando en cuenta que va a ser en casa?
3: Bueno, y hacer historia es llegar a algo que nunca hemos llegado y que ojalá lleguemos. Pero tenemos una ventaja que hoy nos las da el sorteo. Hoy juegas, vas a jugar un partido en el Estadio Azteca, Guadalajara, Estadio Azteca. Si ganas, puedes, vas a volver a jugar en el Estadio Azteca. Si ganas, vuelves a jugar en el Estadio Azteca. Eso te lo dio el sorteo, no te lo está regalando. Pero lo tiene que hacer México para hacerlo, para estar teniendo el apoyo de su público, que es maravilloso, y hay que saberlo entender, que el público te va a exigir mucho, claro, pero el privilegio de tener la presión la tienen pocos, hay que disfrutarlo.
7: La última, señor, le decía a Jared, en el juego de leyendas todo fue fiesta, fue un aplauso, fue reconocimiento, pero en el México-Portugal, que fue un buen partido de México, son abucheos. ¿Ve un hartazgo de la afición, de que no hay resultados? ¿O por qué pasa eso?
3: Porque pasa, porque es público, porque a veces el público no está contento, no solamente por lo que está pasando, sino por lo que ha venido pasando. Acuérdate que perdimos en Qatar, no pasamos. Ya ha habido muchos cambios de directivos, hay muchos cambios de técnicos, muchos cambios de jugadores, ha habido muchas lesiones, ha habido partidos que has perdido. O sea, es parte del fútbol, pero ten la posibilidad que la afición mexicana es muy fiel, apoya muchísimo, pero claro que tiene el derecho de quejarse por lo mismo, porque se identifica con los jugadores. Ahora, no es toda la afición, es un sector que de repente pasa. Entonces, tú tienes que estar preparado para todas esas situaciones. Tú tienes que estar preocupado por jugar.
0: Ahí está lo que dijo en esa entrevista con el Universal, Enrique Borja. ¿Y cómo le está yendo a los rivales de la selección mexicana previo a esta Copa del Mundo? Bueno, Sudáfrica y Jamaica empataron 1-1. El gol de los jamaiquinos se cayó en los últimos minutos y hay algunos errores. Si ustedes buscan este partido tal vez en internet, hay algunos sitios que la tienen marcada como 1-0. Pero el marcador oficial después de el pitazo y la papeleta están marcadas como un empate a un gol. Por su parte, Corea del Sur, que ya está en México con la ilusión también para afrontar esta Copa del Mundo, recordamos que no tiene actividad o no ha tenido actividades desde el miércoles pasado cuando le ganaron 1-0 a El Salvador, porque al igual que México, al igual que Sudáfrica y demás, son selecciones que inaugurarán, o tendrán actividad más bien en el día inaugural, y es por eso que ya se ha cerrado la actividad también de Corea y también de Chequia, que de hecho lo tuvo el jueves cuando ganó 3-1 ante Guatemala. Fuera de eso, pues sí, fue Sudáfrica la que tuvo actividad hasta el final de los que están en el grupo A, con ese empate ante Jamaica apenas el sábado pasado, que terminó 1-1. En más información ahora de hashtag la radio del mundial, vamos a hablar de más selecciones y empezamos con Estados Unidos, porque la selección anfitriona, sí, la gran anfitriona podríamos decir, la que más partidos va a tener en esta Copa del Mundo, cayó 2-1 ante Alemania también en su último partido previo a lo que será la justa. Desde el minuto 2 ya estaban perdiendo con gol de Kai Havertz. Después Anthony Robinson lo empató al minuto 37 y fue el Leroy Sané al 57 el que le dio la victoria a los teutones antes de lo que va a ser esta fiesta. Escuchamos a Mauricio Pochettino, el director técnico de los Estados Unidos, tras este encuentro.
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8: Today was overall, I think, was a very good performance. Like I told you after the game again, Senegal, I think it's difficult to measure in the way that both teams are prepared, because in these games that are not official, we don't know how the opponent was training or us we were training. But overall, I think it was a good performance. I am happy with the performance of everyone, and we play again one of the team, the most important team in the world. I think we need to be happy with that. We compete. Unlucky. I think it was an even game. If you see the stat, similar stat in some stat for us. I am so happy with the commitment and how the team was. Thinking also that we conceded in the first action and how the reaction was, I think we need to be happy, because again, a team like Germany, you concede a goal from the beginning in the first action on the game, and then the reaction was really positive. And after we finish the first half, we dominate Germany and we create chances, not to only to draw the game, you know, winning the game, go to the after 45 minutes. I think it's a good signal for us.
0: Ahí está Pochettino, que dice que se siente bien con el actuar del equipo. Son dos estilos diferentes, el de Alemania y Estados Unidos, pero que se va feliz con el compromiso y con la reacción que tuvo el equipo, incluso logrando empatar desde que logrando empatar en el primer tiempo, aunque iban perdiendo desde el minuto 2, que se deben de ir felices con eso, después de enfrentar a una potencia como es Alemania. Ahora hay que hablar del campeón del mundo. Vamos a hablar sobre Argentina, que enfrentó a Honduras. Todavía tendrán un compromiso amistoso más el próximo martes, cuando jueguen ante Islandia. El propósito de enfrentar a Honduras, si les soy franco, no sé cuál es. Y tampoco el de Islandia. Van a jugar contra Argelia, Austria y Jordania dentro del mundial. Pero también sabemos que los últimos encuentros que ha tenido Argentina no han sido difíciles, mínimo los compromisos amistosos. Y en esta ocasión le ganan 2-0 a Honduras con gol de Lautaro Martínez de penalti al minuto 37 y de Juliano Simeone al minuto 54. En la conferencia de prensa previo a este partido había ya hablado Lionel Scaloni sobre la situación y la lesión de Lionel Messi, quien sí podrá llegar al primer partido de la albiceleste dentro del Mundial. Pero aún así hubo otros jugadores que no jugaron, como Nico y Julián Álvarez. Y lo malo para Argentina y lo malo para Lionel Scaloni es que van a tener que dar de baja a alguien que había estado dentro de la lista final, y estamos hablando de Leonardo Valerdi, que justamente había sido parte de esta convocatoria, y al no poder entrar dentro de la fase de grupos por una lesión, tiene que ser baja. Escuchamos las palabras de Lionel Scaloni.
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9: Bueno, ayer cuando me senté en la rueda de prensa, teníamos la esperanza de que no sea lo que todos pensábamos, y al final, bueno, se confirmó de que el flaco tiene un problema en el solio y lamentablemente, bueno, tenemos que darlo de baja porque no cumple los requisitos mínimos para poder ayudarnos al menos en la fase de grupo. Y bueno, era demasiado arriesgado con todo el dolor del mundo. Tuve que hablar con él y comunicarle que no ibas a formar parte de la Copa. Y bueno, tengo un cariño especial a él porque la verdad que fue desde el primer día que yo empecé a dirigir a la selección sub-20, él formó parte del proceso y había trabajado un montón. Y bueno, ya hablé lo que tenía que hablar con él, y es una lástima. Afrontar este partido fue difícil porque todo el grupo quedó un poco tocado por lo que le pasó a él, y tuvimos que jugar este partido y creo que lo sacamos adelante de la mejor manera, pero las sensaciones sí que no fue buena de ayer a hoy, fueron momentos feos.
10: Lionel, acá, ¿cómo estás? Estamos en vivo en Teis Sports. Retomando un poco la pregunta que hacía el colega, y Tomás.
9: Hablé lo que tenía que hablar con él, y es una lástima. Afrontar este partido fue difícil porque todo el grupo quedó un poco tocado por lo que le pasó a él, y tuvimos que jugar este partido y creo que lo sacamos adelante de la mejor manera, pero las sensaciones sí que no fue buena de ayer a hoy, fueron momentos

0: Bueno, tampoco quiero alarmar, pero bueno, no estamos al 100% con muchos jugadores y a lo mejor esa decisión no pasa solo por un jugador o por un central y vamos a esperar. Tenemos la oportunidad de otro partido más y de sacar conclusiones en lo que el equipo necesite. La desgracia del Flaco hace de que tengamos que replantearnos muchas situaciones que están pasando con los demás compañeros también y tenemos otro partido el martes y no nos apresuramos porque si nos apresuramos después a lo mejor puede ser una decisión errada, lógicamente. Una idea tenemos, pero no vamos a tomar una decisión hasta seguramente el partido del martes. Y ver cómo están los demás chicos, que eso es lo fundamental. Así que esa es más o menos la idea y esperaremos.
1: Las palabras de Lionel Scaloni, director técnico del Albiceleste de Argentina, sobre la baja de Leonardo Valerdi, la cual es muy dura y sí, se le escuchaba y se le notaba sensible a Scaloni. Ahora vamos a escuchar también cuáles son las conclusiones de este partido ante Honduras, el 2-0. Y sobre el tema de Nico y Julián Álvarez, que ya lo comentábamos, no tuvieron participación ante Honduras.
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0: Bueno, el partido en sí creo que fue positivo, lo sacamos adelante ante un buen rival. Y con toda la dificultad que conlleva para ellos salir a la cancha sabiendo de que se están jugando, están en la Copa del Mundo y con todas las informaciones que están dando vuelta, con lesionados que hay en otros equipos y eso se ve, se palpita, se siente. Pero nosotros cuando salimos a jugar se los expliqué, no hay otra cosa que no sea brindarse al máximo por esta camiseta y que lo que podíamos hacer es ahorrar minutos y es lo que hicimos, pero en cuanto salen a la cancha dan el máximo, se notó que fue un partido de nuestra parte trabajado, que hicimos, intentamos hacer nuestro juego y estoy contento, sobre todo porque pudimos darle minuto a todos y eso está bueno. En cuanto a Nico y Julián, el Nico creo que ya está disponible para incluso estaba para hoy, a Julián estamos intentando de que se le vaya esa molestia que tiene en el tobillo y no tenemos todavía apuro, esa es la realidad. Esperamos todavía con tranquilidad y lo más importante es que él cuando tenga que jugar no tenga ninguna molestia. Y así están, pero en principio no creo que tenga ninguno de los dos problemas para estar.
1: Las palabras de Lionel Scaloni, el director técnico de Argentina. Ahora un repaso también al campamento de la selección española que jugará este lunes ante Perú en México. El partido se va a llevar a cabo en el Estadio Cuauhtémoc. Y recordemos que no es el único encuentro que va a jugar España en territorio mexicano durante el próximo mes. También tendrán ese partido ante Uruguay, que es el último de la fase de grupos en Guadalajara. Pero por lo pronto, Estadio Cuauhtémoc. Encuentro ante Perú y más de que las conferencias de prensa en este momento se estén guiando a estos compromisos amistosos, están hablando más sobre el mundial para este tipo de selecciones. Vamos a escuchar a Alex Baena, uno de los seleccionados españoles, habla de dos temas, sobre la lista final de España en donde todos los convocados de alguna manera temen no ser parte de ella. Y también el tema de viajes durante la Copa del Mundo, ya que al ser en Estados Unidos, pero también tener un compromiso en México, se le puede dificultar a la roja.
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3: Bueno, al final creo que todos los que estamos en la lista tenemos ese pequeño miedo de no poder estar en la lista definitiva, porque bueno, somos España, tenemos millones de jugadores que se han quedado fuera, que tienen un nivel altísimo para poder estar aquí y bueno, pues al final pues tienes ese pequeño run porque no has dado a lo mejor tu 100% en tu club, pero bueno, siempre he tenido la confianza del míster desde que nos conocemos, siempre he intentado dar lo mejor aquí y siempre que he rendido en el campo pues Luis me lo ha agradecido y bueno, yo también tenía confianza de estar aquí, creo que también me lo merecía por todos estos meses que he venido ayudando a la selección para poder estar aquí y por un lado estaba contento pero con ese run que creo que teníamos todos. Bueno, sí, sabemos que son distancias largas.

0: Viajes largos, con poco descanso, pero no son excusas. Igual que las tenemos nosotros, las tenemos las demás selecciones y estamos preparados para todo ese tipo de situaciones. Y yo creo que nos hemos preparado muy bien en Madrid. Ahora, con el amistoso del próximo día, también seguir preparándonos y bueno, para llegar lo mejor posible al primer partido.
1: Las palabras de el jugador de España, Alex Baena, sobre estos dos temas. Ahora vamos a escuchar a Gaby en un video que le hizo España hablando sobre su convocatoria mundialista, muy emotivo. Él es el jugador del FC Barcelona y también de la selección española para la próxima Copa del Mundo. Él es Gaby.
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3: La verdad que estaba bastante nervioso. No quería, si te digo la verdad, no quería ver la convocatoria porque, bueno, me pongo siempre nervioso. Lamín me dijo que la viese con él ahí, que estuviese tranquilo y pues la vi con él ahí con los fisios y cuando escuché mi nombre pues fue un subidón de felicidad. Al final representar a España en el Mundial es de lo más grande que hay. Y poder ir convocado a mi segundo mundial es para mí un orgullo inmenso. Yo iba con la cabeza con que iba a estar, no sé si eran 4 o 5 semanas, y al salir de la anestesia me dijo el doctor que iba a estar 4 o 5 meses y ya te puedes imaginar, estaba... Me acuerdo que hasta el doctor tuvo que salir porque iba a explotar. El fútbol es para mí lo mejor que hay, pero sé que por desgracia hay lesiones que pueden acabar con tu carrera fácilmente. Y conozco muchos casos que han dejado de jugar por problemas en la rodilla, pero yo siempre he tenido en mi cabeza... Yo creo que esa ambición y ese sueño que nadie puede conmigo y creo que por eso estoy a este nivel ahora. Yo tenía claro que si volvía muy bien de la lesión y daba el nivel que he dado en los partidos importantes a final de temporada, pues estaba seguro que iba a venir. Con estas lesiones que he tenido he aprendido a disfrutar mucho más de todo esto y este mundial, juegue o no juegue, ya te digo yo que lo voy a disfrutar mucho más. Siempre le vacilo a Lamín con eso. Al final es un récord que bueno, que está ahí y estoy muy orgulloso de ello. Aunque el cabrón de Lamín ya me haya quitado ya todos los récords, me queda ese. La relación con Luis de la Fuente siempre ha sido muy cercana. Yo le tengo mucho cariño y él me tiene mucho cariño. Siempre ha confiado mucho en mí. Y yo le tengo que estar siempre agradecido a él. Cuando estoy feliz es por el fútbol, cuando estoy triste es por el fútbol. Es así, lo vivo así. Hay gente que no lo entenderá y dirá qué tontería es esta, pero es así. Todo el mundo sueña, bueno, intenta soñar con levantar la Copa del Mundo y ojalá se haga realidad. Para mí sería lo más grande.
1: Ahí está hablando Gaby sobre lo que significa esta convocatoria, la de su primer mundial en este 2026, así que sin duda un momento que va a recordar para toda su vida. Hablábamos de que el partido de la Corregidora será ante Perú y el director técnico de Perú enfrentó a Haití, bueno, no solamente el director técnico, sino toda la selección, y vencieron 2-1 a Haití. ¿Cuál es lo preocupante aquí para esta selección haitiana de la CONCACAF? Que ellos iban al Mundial mientras que Perú no. Y aún así, los peruanos se llevaron esta batalla. Habló Mano Meneses sobre esta victoria y aquí lo escuchamos.
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4: Para una selección que hacía mucho tiempo que no vencía, significa mucho. Porque no futebol podemos fazer as coisas bem, podemos ter oportunidades, mas se não vencemos, sempre ficamos no quase, ficamos aí achando que, que ainda não que não temos capacidade e a vitória traz isso. Com a experiência que nós outros temos, sabemos que temos caminho longo para caminhar. Mas só possível caminhar vencendo partidas como vencemos hoje, com superação. Os números do jogo até todos são favoráveis ao Peru, se compararmos com Haití.
1: Ahí están las palabras de Mano Meneses, director técnico de Perú. Y ahora hay que hablar sobre Brasil, la canariña, la 5 veces campeona del mundo, el Scratch du Oro, porque venció a Egipto en su última prueba, 2-1. Ya el siguiente duelo que tendrá Brasil será ante Marruecos. Gran funcionamiento con goles al minuto 7 y pese a que el empate llega al minuto 11, Endrick resuelve el partido al minuto 52 y habló Carleto Ancelotti sobre lo que ve de su escuadra.
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5: Bien, yo creo que por 60 minutos el equipo jugó con intensidad, con ritmo, con calidad, buena organización, mucha intensidad en la presión. Satisfecho por esto, último 30 minutos. Eu acho que a equipe precisava ter mais controle, assegurar mais o posse, forçamos pouco demais o ataque na profundidade, quando não precisávamos disso, porque a equipe estava ganhando.
1: Pues bastante entendible el portugués de Carlo Ancelotti de lo que jugó bien en 60 minutos, la intensidad y también algunas cosas que tienen que cambiar para mantener los partidos. Por último, Colombia ya está lista para jugar en México la próxima Copa del Mundo. Todavía falta ese partido amistoso que tendrá ante Jordania, pero vamos a escuchar a su director técnico Néstor Lorenzo sobre las aspiraciones que tienen los cafeteros en hashtag La Radio del Mundial.
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6: Mira, la aspiración es llegar al último día con posibilidades en la competencia, ¿no? O sea, de llegar a la final. La aspiración es llegar ahí. Pero eso lo vamos a, sabemos que lo tenemos que pelear partido a partido. Y bueno, empezaremos ahora con Jordania y así consecutivamente, paso a paso, como decía el gran Mostaza Merlo.
1: Ahí está Néstor Lorenzo hablando de la aspiración de Colombia, que es llegar a la final en este próximo Mundial. Nosotros vamos a ir a una pausa, a la primera aquí en Reacciones. No le cambie, no le mueva, que al volver tendremos más información.
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1: Estamos de regreso, amigos de Reacciones, con muchísima más información. Vamos a hablar ahora de otros temas, no solamente de temas mundialistas. Y tenemos información de nuestro colaborador y también que pueden escuchar aquí de lunes a viernes en el Super Gol. Hablamos de David Medrano, que nos va a hablar sobre una nueva categoría en el fútbol mexicano, sobre el refuerzo de las Chivas y también información mundialista. Así que nos enlazamos con nuestro especialista, David Medrano.
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27: Ayer les adelantaba que está cocinándose una nueva categoría en el fútbol mexicano. Así es. Y está muy cerca de aterrizar. ¿De qué se trata? Se trata de esta categoría que se llamará Primera Premier en la Segunda División. La Segunda División hoy se llama pomposamente Liga Premier y tiene dos categorías, ¿no? La Premier y la B. La B, que es como una tercera división. Pero no es una tercera porque la tercera es la TDP. Pero entonces, en la Premier conviven los que pueden ascender y los que no pueden ascender y buscan, cuando ser campeones, cambiar las reglas, como fue Peribán, como lo es ahora Deportiva Venados. Lo que pretende el contador José Vázquez, presidente de la Segunda División, es hacer una categoría llamada Primera Premier, la cual sea integrada solamente por equipos certificados que puedan ascender a Liga de Expansión. Serán 16, 18, 20, pero solamente los que estén certificados que puedan ascender. Para que, de esta forma, cuando se juegue la final, verdaderamente sea la final de ascenso a Liga de Expansión. Porque hace años que se juega la final de Segunda División o de Liga Premier y nadie sabe qué va a pasar. Este año la final fue Deportiva Yucatán frente a Durango. Durango, si era campeón, tenía automáticamente el pase porque es de los que reúnen los requisitos. No pudo campeonar. Deportiva Yucatán no reúne los requisitos y están los dirigentes tratando de reunirlos ya en esta situación. Ante tal cosa, el plan de Pepe Vázquez es hacer esta categoría, y va bien el tema, ¿eh? No se sabe si serán 18, 20, 22 equipos como Durango, La Piedad, Chihuahua, que desde hace rato Racing están sólidos y se sabe que pueden ascender, estarían en esta categoría Premier. Inclusive Irapuato, el que está a punto de nacer, podría ir a esta categoría. Pero se nos viene una nueva categoría en el fútbol mexicano para acabar con este drama que se vive año con año en la Segunda División, de saber si puede o no ascender un equipo. Ciso de Mulas Petra. Hay un acuerdo prácticamente entre Chivas y Cholos para la transferencia de Kevin Castañeda, lo cual automáticamente llevará a Yael Padilla a jugar con Cholos. La transferencia de Kevin a Chivas es definitiva, es decir, Guadalajara lo compra, mientras que la transferencia de Yael Padilla a Cholos es con una opción de compra, y Guadalajara mantendría una opción de recompra. Es decir, si el jugador funciona, Cholos lo puede comprar. Y Chivas, con un precio ya establecido desde ahora, lo podría recomprar. De esta forma, Guadalajara intenta cubrirse un poquito en caso de que Yael Padilla la pueda romper en Cholos. ¿Dónde va a jugar Kevin Castañeda en Chivas? Es interesante, ¿no? Seguramente Milito está pensando en un dibujo diferente. Hoy día, en el dibujo de Guadalajara, parece complicado, ¿no? Los dos entendemos la línea de tres, Kevin la cotorra, los dos contenciones, que son Gobea y que son el Oso González, Efraín, el Piojo y la Hormiga. ¿Dónde ponemos a Kevin? ¿Dónde ponemos a Brian? Habrá que ver qué es lo que tiene en mente Milito, porque está claro, es un buen futbolista y tiene una condición importante. Le pega la pelota espectacular Kevin Castañeda. Así es que esto ya prácticamente se hizo. A propósito de Chivas, ¿qué fiesta se vivió el día de hoy en las instalaciones de Verde Valle, en la ciudad de Guadalajara? La directiva de Guadalajara armó toda una fiesta mexicana, una verbena, una kermés, para darle la bienvenida a la selección de Corea, que hoy tuvo su primer entrenamiento en las instalaciones de Verde Valle. Los coreanos tendrán su sede en las instalaciones de Chivas, instalaciones de primer nivel, varias canchas, la parte del vestidor, la parte del gimnasio, serán íntegras para la selección de Corea. Ahí estarán trabajando los asiáticos, y hoy el propio Amaury Vergara, dueño de Chivas, estuvo en las instalaciones de Verde Valle para darles la bienvenida y atender a la selección coreana, que está agradecida por el trato que le ha dado la directiva de Guadalajara. Y se pusieron ya a trabajar los coreanos de cara al partido frente a la República Chequia, que será el mismo día de la inauguración. México juega al mediodía y por la noche los coreanos del jueves se van a enfrentar a la República Chequia, un partido en el cual México tiene que estar, pero un ojo al gato. Desde hace rato les vengo diciendo que la selección de Sudáfrica la he seguido con atención y no charcha, ¿eh? Hoy empató con Jamaica, con una selección medio pelo, ni siquiera trajo Jamaica las figuras. Anteriormente jugó dos partidos contra Panamá, los dos en Sudáfrica. Uno lo empató y otro lo perdió. Después jugó contra Nicaragua en Sudáfrica, 0-0. Hoy jugó frente a Jamaica en Pachuca, 1-1. Me parece, insisto, que es con mucho el equipo sudafricano, el rival más débil del grupo. Y que si no pasa nada raro, que van a superar a la escuadra africana, que está lejos de un nivel futbolístico importante. Les digo, esto nos habla de que no está en buen momento el equipo sudafricano y que eso le puede venir bien. Le puede venir bien al equipo mexicano. Por su parte, la selección de Corea, antes de llegar a Guadalajara, estuvo en Estados Unidos y derrotó 1-0 a la selección de El Salvador. Y la República Checa, en Estados Unidos, se enfrentó a la selección de Guatemala, a la cual derrotó 3-1. Este es un detalle bien curioso que les pasa a los equipos, ¿no? Juegan frente a rivales de CONCACAF porque piensan que se parece a México. México jugó frente a Serbia porque piensan que se parece a Chequia. El hecho de que participen en cierta confederación como que genera un estereotipo de decir, se parece. Nosotros sabemos que Guatemala, México, Panamá, pues no se parecen en nada, ¿no? Pero compiten en la misma confederación. México ya tuvo hoy un entrenamiento estilo mundialista. Ya en el entrenamiento de hoy en el CAR operaron las reglas de FIFA, como se tiene que trabajar en FIFA durante la Copa del Mundo. Tienes que registrar, tienes que solicitar tu acreditación, buquear, como le dicen hoy en las altas tecnologías, buquear tu participación, tu presencia, llegar al entrenamiento. Trabajó el Vasco Javier Aguirre con el equipo mexicano y la formación la vamos a conocer hasta el jueves, ¿eh? Javier no va a dar pista, las tres dudas las va a mantener hasta el viernes, Javier, Reyes o Jorge Sánchez, los tres mediocampistas para dos puestos, Fidalgo, Brian, Morita, uno se va a la banca, juegan dos, y Julián o Alexis. Estas Javier las va a mantener hasta el jueves a las 10:30, 11 de la mañana, que le tenga que entregar la papeleta a FIFA. ¡Gusto saludarlos!
1: Ahí está el reporte de David Medrano de todo lo que sucede con estos temas muy interesantes que puso sobre la mesa. Ahora vamos con información de la Liga MX.
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1: Bastante pausada ha sido la información de la Liga MX últimamente porque ya todos están pensando en el Mundial, pero una de las noticias que se dio a conocer en los últimos días es la salida de André Jardine del Club América. Hubo una conferencia de prensa, incluso el entrenador le dedicó algunas palabras también a la afición, pero hace unas horas el Club América en su cuenta de YouTube reveló una entrevista con André Jardine que dura más de la media hora, y dentro de eso nosotros rescatamos las últimas, ahora sí, las últimas de últimas, las ultimísimas palabras de André Jardine como director técnico del América.
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2: Bien, de una cierta forma, gracias a toda esta familia Azul Crema, ¿no? Que pertenecen todos, de la dirección a la afición, jugadores, staff, a todos. Muchas gracias, ¿no? Por dejarme hacer parte de esta gran familia, de este gran club, con toda esta historia que tienen. Conten conmigo para siempre como una parte viva de esta familia y que va siempre a estar conectado de una forma u otra. Realmente espero vernos otra vez allí a frente para vivermos más cosas, más historias como estas. Gracias de corazón. Mis razones son las más nobles. Creo que es este momento. El momento de salir nunca es fácil de encontrarlo, pero siento de corazón que era un momento que va a ser bueno para todos, para el club, para los jugadores, para nosotros también, por la intensidad que vivimos estos 3 años. Esta pausa va a ser importante y para los jugadores que sigan, trabajando mucho, ¿no? Para dar alegría a la gente que merecen. Una vez más, gracias por tanto y nos vemos allá frente. Gracias por todo.
1: Pues esas fueron las últimas palabras de André Jardín en esa entrevista que tuvo con el Club América. Nosotros vamos a ir a una pausa más, pero al regresar tendremos información también sobre otros deportes.
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5: Muy buenas tardes, estas son las noticias. El director del Metro, Adrián Rubalcaba, dio a conocer que se reabrió la estación San Antonio Abad de la línea 2, por lo que ya se ofrece servicio de trenes desde Tasqueña hasta Cuatro Caminos. Sin embargo, las estaciones Chabacano, Zócalo Tenochtitlan, Nativitas y Portales continúan cerradas para el ascenso y descenso de usuarios. Se recomienda a la ciudadanía tomar previsiones y consultar vías alternas de transporte. Tome sus precauciones porque hay alerta amarilla en las 16 alcaldías de la Ciudad de México ante el pronóstico de lluvias fuertes y posible caída de granizo a partir de las 17 horas y por el resto del día. La Secretaría de Gestión Integral de Riesgos y Protección Civil exhorta a la población a tomar precauciones por posibles encharcamientos e inundaciones. Las autoridades educativas de Guerrero suspendieron las clases para mañana lunes 8 de junio en 6 regiones del estado ante el pronóstico de lluvias intensas. La medida preventiva aplicará en planteles públicos y privados de ambos turnos en zonas como Acapulco, Centro y Las Costas. En información internacional, decenas de defensores de derechos humanos de 13 países iniciaron una huelga de hambre para exigir la liberación de los 11 activistas de la Global Sumud Land Convoy, retenidos por las autoridades de Libia cuando se dirigían hacia la Franja de Gaza para intentar entregar ayuda humanitaria. Para Noticentro informa Alicia Hernández.
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1: Estamos de regreso, amigos de Reacciones, para llevarles el resto de la información deportiva. Regresó la Fórmula 1 y lo hace de una manera icónica. Un muy buen Gran Premio de Mónaco, el que se corrió este domingo. Después de que la última carrera había sido el 24 de mayo, así que tampoco es como que haya regresado después de un gran tiempo de ausencia, como si fue la ausencia de más de un mes cuando se tenían que haber corrido las pruebas de Bahrein y de Arabia Saudita, que se cancelaron. Pero bueno, en el Gran Premio de Mónaco sucedieron muchas cosas. Checo había sumado, al final no suma. Todos los detalles, ¿quién los va a tener? Pues obviamente nuestro especialista en Fórmula 1, Luis Enrique Alfonso.
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36: ¿Qué tal? ¿Cómo están? Es la vuelta rápida. Qué par de errores se mandó Checo en Mónaco, ¿eh? Y yo sé que lo respetamos, lo admiramos, es un símbolo del automovilismo nacional y no va a dejar de ser eso, pero el par de desconcentraciones que tuvo en las dos alargadas en Monte Carlo, ¡ay Dios, Checo! Vamos a puntualizar. Yo sé que el Cadillac este fin de semana era una cafetera. Se le incendiaron los frenos a Checo, el clutch no respondía, por momentos era poco confiable, mucho graining, en fin. Esto aunado a las dudas que hubo otra vez entre el director, el ingeniero de carrera de Checo, Carlo Pacetti, para saber en qué vuelta entraban o no. Incluso Checo le había dicho, oye, en la curva el asfalto se está levantando. Lo dijo en la vuelta 28 y hasta el accidente, del doble accidente de Stroll y de Leclerc, no le creyeron. Pero bueno, quitemos eso. Checo tuvo una gran arrancada después de la mala colocación. Es que, a ver, te toca en un cajón y te pones uno delante, porque no estaba el coche de ahí, era el de Bortoleto. ¿Cómo poder caer? O sea, no lo entiendo. Es un error de novato de Checo. Ok, después el drive-thru cajetea todo porque pudo haber terminado 11 después de la primera parada por la gestión y estrategia, que hubo ahí alguna diferencia con Pacetti, pero bueno, se arruina. Parece que ya no va a haber manera, Checo empuja, son 6 abandonos antes de de la bandera roja. Se viene esta oportunidad otra vez en una largada y Checo vuelve a colocar mal el monoplaza. ¿Qué estaba alegando Cadillac? Que el coche tenía un problema con el embrague y eso originó que se moviera. No se la creyeron, le das 10 segundos. Y después del abandono de Sainz, que había originado que Checo terminara, era 11, pero se viene también el problema de Russell, ¿no? El drive-thru que le dan, Checo termina en décimo. ¡Décimo! Era una oportunidad histórica. Hoy tendríamos que estar hablando de lo que celebran en Cadillac. Y no, estamos hablando que Checo comete este error puntual y le dan otra vez 10 segundos y se arruina todo. Cadillac no tiene por qué puntuar todavía porque son 6 carreras, porque está muy verde todo para una escudería que acaba de arrancar. Tiene una oportunidad histórica y Checo la dejó ir con este par de errores. Habrá que, obviamente, fincar hacia dónde estuvo el tema, pero es cierto que hoy el villano es Checo. Así como ha sido héroe, hoy la cajeteó. Veremos qué pasa el próximo fin de semana en Montmeló, cuando se corra el Gran Premio de Cataluña. Van a tener 2 los españoles en esta temporada. Amigos de Vuelta Rápida, saludos.
1: Ahí está el reporte con Luis Enrique Alfonso y vamos a escuchar las palabras de Checo Pérez cuando todavía tenía el punto sobre la bolsa, cuando todavía no lo penalizaban con esos 10 segundos y bajaba hasta el lugar 15. Esto es lo que declara el piloto mexicano después del Gran Premio de Mónaco.
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2: Bueno, todavía en el aire, sí es el primer punto. Vamos a ver, puede ser el primer punto para Cadillac. Y ha sido una carrera en la que has tenido que manejar un montón de situaciones diferentes. Primero la largada, un problema, luego parar otra vez, hacer otra largada. ¿Cómo se gestiona una carrera así con tantos cambios?
3: Sí, fue totalmente una locura. Demasiados cambios. Primero empiezo con mi error, ¿no? Me coloco mal en la posición y me darán un drive-thru que nos arruina totalmente la carrera. Luego la vida nos dio otra oportunidad y era crucial para nosotros pasar a Fernando porque por el campeonato tenemos que aprovechar nuestras oportunidades y hoy era una de ellas. Tuve muy mala rearrancada y bueno, al final pude pasar a Fernando, a Carlos, bueno, a algún Williams, no sé quién era, y pudimos llegar hasta los puntos.
1: Ahí están las palabras de este Sergio Checo Pérez después de esta carrera en donde había sumado, pero al final fue penalizado por la FIA. Vamos ahora a reacciones del deporte blanco.
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1: Vaya semanas que hemos vivido en Roland Garros, en este Grand Slam que se lleva a cabo en arcilla y ya pronto, luego comienza de hecho la gira de césped y pronto será Wimbledon el tercer Grand Slam y el único que se juega sobre césped. Zverev por fin ha conseguido su primer título de Grand Slam y los detalles están con Jimmy Sandoval.
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6: ¿Qué tal? ¿Cómo les va? Qué gusto saludarlos, amigos de Reacciones. Yo soy Jaime Sandoval y hablemos de lo que pasó este fin de semana en el tenis y sobre todo en la final de Roland Garros, porque por fin, después de muchos años de carrera, después de ser uno de los mejores del mundo en los últimos años y de que no se le da el Gran Slam, Alexander Zverev pudo ganar su primer título de esta categoría. Luego de vencer a Flavio Cobolli en una final muy intensa, en una final emocionante, en una final donde parecía que se le iba a escapar de nueva cuenta el título al tenista alemán y que en 5 sets terminó venciendo a Flavio Cobolli, el italiano, y que fuera campeón este año en Acapulco. 6-1, 4-6, 6-4, 6-7 y 6-1 terminó ganando el tenista alemán para acabar con su mala racha, con este maleficio que lo perseguía de haber perdido finales y semifinales de Grand Slam de manera insólita en los últimos años. Ya es campeón de Grand Slam, que era lo que le faltaba. Ya fue campeón olímpico, medalla de oro olímpico, que terminó ganando también hace algunos años. Ya sabe lo que es ganar las ATP Finals. Ya tiene 7 Masters 1000, así que le pone la cereza al pastel. Y él dice que es solamente el comienzo, que no es el final, que no es un capítulo que tenía que terminarse con este título de Grand Slam levantado, sino que apenas comenzará y a ver si esto es una situación que le favorezca, un momento que ayude a que siga compitiendo por Grand Slams y que no sea el único que gane, aprovechando que Carlos Alcaraz no estuvo en este torneo y que Jannik Sinner quedó eliminado de manera sorpresiva en rondas previas. Y Flavio Cobolli, que llegó a su primera final de Grand Slam, el italiano que está viviendo el mejor año de su carrera y que seguramente tendrá revancha en algún momento. Y hablemos también de lo que pasó en la rama femenil, porque Mirra Andreeva terminó convirtiéndose en la campeona también de Roland Garros tras vencer a Chigalinska 6-3 y 6-2. Dos sets fueron suficientes para que la tenista rusa terminara obteniendo este título de Grand Slam. Recordar que solo tiene 19 años, que ha logrado una situación muy rápida en su carrera, que ha logrado competir en el ranking, en el top 10 del ranking de la WTA en etapas tempranas, y que finalmente está demostrando que no es solo una casualidad que haya llegado a una final de Grand Slam el año pasado, sino que ahora lo consiguió y ratificó el gran momento que está viviendo. Con 19 años ya es campeona de uno de los torneos más importantes que hay en todo el tenis, así que tendrá nueva competencia seguramente ya Arina Sabalenka, Iga Świątek y Coco Gauff como esta tenista que pueda ser parte de las nuevas campeonas de Grand Slam en los próximos años. Esa es la información del tenis. Amigos de Reacciones, yo soy Jaime Sandoval. Hasta la próxima.

¡Nos vamos! Muchísimas gracias por acompañarnos en el mejor noticiero deportivo de la radio en México. Esto fue Reacciones a nombre de todo el equipo de producción y también de Alan Gómez en los controles. Yo soy Poncho Galindo y vamos a despedir con una joyita de Caigo. Esto es Storygazing. Muchas gracias, pásela bien y continúe en la frecuencia de Radio Red 1110 de AM.

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1: El Chucky Lozano debutó en la Copa del Mundo de una manera que ni en sus sueños habría imaginado. Con un juego atrevido y veloz a sus 22 años, el atacante fue parte de los convocados por Juan Carlos Osorio para disputar el Mundial de Rusia 2018. La selección mexicana inició el torneo jugando con la poderosa selección de Alemania, que venía de ganar el campeonato de Brasil 2014. Un duelo que parecían tres puntos seguros para los teutones. México saltó al campo el de Luzhniki, con el Chucky como titular por la banda izquierda. Al minuto 35, en un contragolpe letal, Lozano recibió un pase filtrado de Javier Chicharito Hernández que le permitió enfilarse a toda velocidad hacia la portería de Manuel Neuer y tras un recorte que dejó sembrado a Mesut Özil, el Chucky mandó el balón a las redes mientras millones de aficionados en el mundo gritaban el gol.
2: ¡Gol! ¡De México! ¡De México! ¡De México! ¡El Chucky Lozano lo hizo!
1: Con esta anotación de Lozano, la selección mexicana logró vencer por primera vez a Alemania en una Copa del Mundo, cerrando una de las victorias más importantes de toda nuestra historia.
3: ¡Padrísimo México! ¡Marca México! ¡Marca Irwin Lozano! ¡Qué mundial! ¡Qué mundial! ¡En Moscú! ¡México 1! ¡Alemania 0!
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7: El histórico Estadio Azteca cumple 60 años de vida y lo celebra como el único recinto en albergar tres veces la fiesta más grande del fútbol, la Copa del Mundo.

0: mostrado su magia en el césped. Basta decir que los dos mejores exponentes en la historia de este juego alcanzaron la gloria de los mundiales en este coloso de Santa Úrsula.
1: Ustedes saben que los momentos más importantes de mi vida deportiva yo pasé aquí en este estadio.
0: En las tribunas del Azteca, la afición ha podido disfrutar 19 partidos de Copa del Mundo y a muchas leyendas de este deporte. Es el caso de Franz Beckenbauer y su heroico cabestrillo en el partido del siglo. Michel Platini y su liderazgo para llevar a Francia al tercer lugar en 1986. Eusebio siendo uno de los mejores delanteros del siglo XX. O Lev Yashin, el portero de la ex Unión Soviética, el único en su posición en ganar el Balón de Oro.
2: Lev Ivanovich Yashin, la araña negra.

0: Iker Casillas, Ronaldo y Ronaldinho. Sin duda, un desfile de talento que con el tiempo han ido transformando el juego y el Estadio Azteca ha estado ahí para conservarlo en sus memorias.
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3: Vinicius Junior, heredero de la irreverencia brasileña. Vinicius llevó desborde y vértigo a Qatar 2022 con goles y atrevimiento. Aún joven, ya carga la responsabilidad de revivir al pentacampeón. Su consagración europea lo proyecta como bandera de una nueva generación. El Mundial es apenas el primer acto de una carrera destinada a marcar época. Disputó 4 partidos en Qatar 2022 con un gol y 2 asistencias. Marcó ante Corea del Sur en octavos, desplegando el ADN del jogo bonito.
4: Cidade Vinicius, bota na frente. ¡Es só fazer Vinicius Júnior!
3: Su principal batalla no está en la cancha, él lo sabe. Un futbolista que está cambiando la cultura del juego. Llora en público para que sus lágrimas reflejen el dolor del racismo que sigue nuestra sociedad. Aún joven, ya es estandarte de la nueva generación brasileña que busca la sexta estrella y regresarle al país más futbolero el camino a la gloria, gambeta y pasión.
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3: Croacia. Croacia no necesita millones, necesita carácter. Ha disputado 6 copas del mundo y en 3 de ellas dejó huella imborrable. Tercer lugar en 1998, subcampeón en 2018, semifinales en 2022.
5: Los héroes nacionales fueron recibidos con una alfombra roja y rodeados por decenas de periodistas y fotógrafos en el aeropuerto de la capital croata.
3: Un país pequeño con mentalidad gigante. Luka Modric lideró la generación más brillante de su historia. Croacia clasificó a 2026 demostrando que su competitividad no es casualidad. Se fueron invictos en su grupo y como primer lugar de la eliminatoria. La experiencia de Zlatko Dalic sigue sumando a una base de selección y figuras como Petar Susic, Nicola Moro y compañía. Saben sufrir, saben resistir, saben ganar. Y cuando llegan a un mundial, siempre van más lejos de lo que muchos creen.
6: ¡Gol! ¡Da Croacia!
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8: ¡Doble oportunidad! Cuando se apuesta el doble resultado, es decir, local o empate, visita o empate y local o visita, la probabilidad de perder es menor, pero el momio también se reduce por esa misma razón. Estas son encaminadas a deportes donde se tienen 3 resultados posibles en un solo partido.
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0: 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Faltan 4 días para hashtag la radio del Mundial. El partido con más expulsiones en la historia del torneo se dio entre Países Bajos y Portugal en Alemania 2006. Aquel encuentro de octavos de final tuvo 4 expulsados, 2 por cada equipo. 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

0: Muy buenas tardes, vamos con las noticias. Irán lanzó este domingo 7 de junio varias oleadas de misiles contra Israel como represalia por los ataques del Estado judío contra el Líbano. Así lo informó la televisión estatal iraní. La Embajada de México en Israel alertó a los connacionales en ese país sobre restricciones de seguridad debido a un ataque en curso. Las autoridades locales suspendieron todas las actividades educativas e informaron que solo se permitirá trabajar en lugares que cuenten con refugios accesibles. La alerta de Defensa Nacional estará vigente desde la noche de este domingo 7 hasta el lunes 8 de junio. En otros temas, la jefa de gobierno Clara Brugada anunció que la calzada flotante de Tlalpan albergará la primera utopía flotante de la capital, un espacio que ofrecerá cientos de actividades culturales y deportivas gratuitas. Además, contará con un sistema público de cuidados al aire libre, que incluirá comedores populares, lavanderías gratuitas, un huerto urbano y consultorios para el bienestar animal. En el Estado de México, más de 45 mil personas, entre ciudadanos, estudiantes y servidores públicos, participaron en la megajornada de limpieza Faena Ecatepec. Durante la actividad se recuperaron 989 espacios como plazas, calles y parques que sufrían de abandono. Para Noticentro informa Alicia Hernández.
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2: Las cosas que da el fútbol es una serie que escribimos y producimos para Sopitas.com en 2022 para el Mundial de Qatar. Algunos de los datos y pasajes que escucharán en este episodio pueden estar desactualizados y la narrativa no necesariamente refleja nuestras opiniones actuales.
3: Han pasado muchas cosas en estos 3 años y medio. Así que si sienten que algo anda mal con el fútbol,
2: quédense con nosotros ahora en La Octava Sports.
3: Porque las cosas que da el fútbol se trata de dos amigos tratando de conectar con el juego que aman en tiempos oscuros.
2: Esperamos que ustedes también conecten con eso.
4: Me enamoré del fútbol en Sánchez Ascona 350, Colonia del Valle. Estaba jugando en el patio y en mi mente sonaba una voz muy firme. ¡Viene el equipo checoslovaco! Conducía yo la pelota a toda velocidad. Imaginaba que mi melenita volaba como la de los futbolistas y al llegar a la reja... ¡Gol! Esa mañana solamente existimos la voz, la pelota, el patio y yo una y otra vez. No tengo la fecha, pero la podría consultar fácilmente porque fue en la primera ronda del Mundial de Italia 90. Y en esa semana en particular, el equipo que más me llamó la atención fue Checoslovaquia. Yo siempre supe que me gustaba el fútbol. Lo disfrutaba en la tele, en el estadio y sobre todo en el Parque México, donde mi papá jugaba conmigo. Sin embargo, tengo clarísimo que mi corazón no volvió a ser el mismo después del verano de 1990. Éramos la voz, la pelota, el patio y yo. La voz, la pelota, el patio y yo. Tenía 8 años. Hoy tengo 40, pero todavía siento el aleteo. Es el amor al fútbol. Me llamo Sara Herrera Landeros, soy guionista y narradora de esta serie, Las cosas que da el fútbol.
2: El 25 de junio de 1998, en una escuela primaria al poniente de la Ciudad de México, mis compañeros y yo estábamos sentados en silencio. Algunos en sus bancas,
5: otros que ni siquiera pertenecían a nuestro salón, en el piso.
2: No estábamos estudiando, no se trataba tampoco de un castigo ni de alguna dinámica de educación alternativa. La selección jugaba contra Holanda el último partido de la fase de grupos del Mundial. Y todos teníamos los ojos puestos en una televisión colocada sobre el escritorio de la maestra. México perdía 2-1, y solo un empate garantizaba el pase a los octavos. Minuto 94.
6: Pelotazo 10, 8.
2: Un pelotazo largo desde la defensa hacia el área holandesa. Tras una serie de botes extraños, el balón le cayó al matador Hernández, que alcanzó a puntearlo por debajo de las piernas de Van der Sar. Antes de que cruzara la línea, yo ya estaba levantado para correr hacia la puerta, gritando gol. Los pasillos se inundaron de niños celebrando, y aunque apenas eran las 11 de la mañana, el recreo se adelantó sin que nadie tuviera que dar ni pedir permiso. Ese día me enamoré del fútbol.
5: No del juego que ya me divertía practicar y me emocionaba ver,
2: sino de esa magia que sucede en colectivo e imprime una felicidad primitiva dentro del alma. En el patio cambiábamos estampas,
5: en la tiendita comprábamos dulces a 3 pesos
2: y en la cancha de cemento jugábamos a ser Ramón, Campos y Cuauhtémoc. Mi nombre es Diego Morales de Murga, también soy guionista y narrador de Las cosas que da el fútbol.
4: Hay edades en las que el primer día del mundial se siente como el primer día del resto de tu vida. Cuando eres muy muy joven, disfrutas las semanas de anticipación y de actividades como juntar el álbum, soñar a ojo abierto que ganas alguno de los viajes que sortean hasta las farmacias, elegir a los equipos favoritos, ilusionarte con la selección y, por supuesto, echar la cascarita en un estadio imaginario, pero con un balón muy real, aunque sea de lata.
5: Ese es el fútbol que nunca deja de ser alegre.
2: El de las canchas precarias o inventadas. El de la felicidad impagable, inigualable e inefable de anotar un gol.
5: El de un viernes después de la escuela con los amigos.
2: Luego, el fútbol empieza a tener otras capas. Uno va aprendiendo de corazones rotos, de echarle la culpa al árbitro y de los negocios turbios que manchan el deporte. No dejamos nunca de amarlo, pero sí nos sabe cada día diferente.
5: Un poco más amargo.
2: Con más obstáculos para llegar a esa alegría pura de disfrutar el juego.
4: Se viene el primer día del nuevo mundial, pero ya no siento que vaya a ser el primer día del resto de mi vida. No ayuda que el partido inaugural sea un Qatar-Ecuador, pero no dejo de preguntarme si todavía es posible reconocerme en ese fútbol, así como me reconocí hace tanto tiempo en Sánchez Ascona 350 o en el Parque México. Aún así, ahí voy a estar a las 10 de la mañana. Después de todo, ese Qatar-Ecuador es fútbol, y para mí eso basta.
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4: Estoy enamorada del fútbol y me hubiera gustado ser futbolista, pero me gano la vida como guionista, productora radiofónica y profesora. El fútbol me ha dado muchísimo. Trabajo, clases de historia y geografía intermedia, heartbreak, pero también lo más valioso, las amistades más profundas y ¡ay! El amor del bueno. Diego está en lo más alto de esas amistades profundas. Nos hicimos amigos porque somos del Barça, no hizo falta más.
9: Bueno, también hay que darle crédito a nuestro gran amigo Juanito, quien nos presentó y rompió el hielo.
4: Porque con lo tímida que soy y lo callado que es Diego, en una de esas nunca llegábamos a hablar de fut. Eventualmente supimos que también somos del Guadalajara, del Arsenal, de la selección mexicana
9: y de Lionel Messi.
4: La guinda sería que jugáramos fut en un mismo equipo, pero no se puede todo en la vida. Aún así, soy feliz porque estamos en el equipo de contar historias para el oído. De las cosas que da el fútbol, Die está entre mis favoritas, y no dudé en buscarlo para escribir esta serie. Y desde que me dio el sí, llevamos varios meses trabajando en un proyecto que está a medio camino entre un salmo para el fut y un desahogo de agravios.
2: Desde que la vida nos cruzó hace 10 años en una pequeña oficina en la colonia San Miguel Chapultepec, mi amistad con Sara ha girado en torno al fútbol. Tenemos un chat en el que el 90% de los mensajes son acerca del Barça.
5: Nos juntamos seguido a ver partidos.
2: Hacemos quinielas de cualquier torneo veraniego que haya. Y siempre, siempre estaré orgulloso de haber sido quien le presentó a su novia, un día de partido.
5: En un Pumas Chivas de la Liga Femenil.
2: Quizás suene a que el fut es todo lo que tenemos, pero más bien, todo lo que tenemos es por el fut. Fue el lenguaje con el que nos empezamos a comunicar y ha sido el vehículo a través del cual he podido conocer a fondo a una de las mejores amigas que tengo. Para Sarita y para mí, el fútbol nunca es solo fútbol. Nos encanta jugarlo y nos apasiona verlo,
5: pero también usarlo para escribir y narrar.
2: Entendemos el fútbol como metáfora para un montón de cosas en la vida y como lente para acceder a otros temas sociales y culturales que nos mueven.
4: Cuando estoy con Diego, el horizonte es más claro. En la primera junta que tuvimos para planear este podcast, nos dimos cuenta de que no queríamos hacer un contenido típico para el mundial.
9: No nos interesaba hablar de cómo llegan las selecciones,
4: ni armar un listado tipo goles que sorprendieron al mundo, de los que se han hecho hasta el cansancio. Se sentía como que no nos emocionaba mucho Qatar 2022 en sí. Diego dijo algo como,
9: híjole, es que cada vez es más difícil de querer el fut.
4: Y yo pensé, ¿por qué no escribimos acerca de eso? Poco a poco, la idea empezó a tejerse. Hacer una revisión cariñosa, pero honesta del fútbol.
9: Una en la que podamos debrayarnos en nostalgia por los momentos que nos han hecho amarlo a través de la vida.
4: Pero también ver a los ojos todo aquello que nos incomoda y que ha deteriorado nuestra relación. Un tenemos que hablar muy serio con el juego de nuestros corazones.
2: Es importante aclarar que no lo estaremos observando desde una torre de superioridad moral ni de erudición futbolística.
5: Puede que en el fondo sí tengamos una leve fantasía oculta de ser como Jorge Valdano, pero nuestra realidad es hablar del fútbol desde lo más profundo de nuestro corazón, no desde una mansión madrileña.
2: El fut es la única pasión que tengo desde la infancia.
5: Creo que varias personas sienten lo mismo.
2: La música me cautivó al empezar la adolescencia, empecé a escribir por ahí de los 15, y no fui a acampar al bosque hasta que tenía casi 20 años. Pero si aviento un hilo lo más atrás que puedo en mi memoria, el fútbol ya estaba ahí. En mi hermano siendo portero en el jardín de la casa, en el recuerdo vago de un gol de las Chivas, o en los nervios antes de mi primer partido interescolar. Por eso, para el primer capítulo de Las cosas que da el fútbol, quisimos hablar con personas que no están sesgadas por los prejuicios y las decepciones.
9: Personas que probablemente no tienen conciencia de las multipropiedades en el fútbol mexicano,
4: de las violaciones de derechos en Qatar, ni de los planes de la Superliga.
9: Y no es que vivan debajo de una piedra,
4: es que están viviendo su primavera personal y, por lo tanto, una primavera del fútbol.
2: Empezamos con Miguel. Él es hijo de mamá mexicana y papá griego.
5: Además, nació en Inglaterra.
2: Así que tiene tres pasaportes.
5: O cuatro, si contamos el fútbol.
10: My name is Miguel Dabjos and I am 10 years old. I've played football since I was 3. What I like about it is that it's fun and you get exercise. What I like watching about it is it gets very entertaining to watch.
2: Miguel tiene 10 años y juega desde que tenía 3. Para él, lo mejor de jugar fútbol es que es divertido y un buen ejercicio.
5: Y lo que más le late de verlo es que es muy entretenido.
4: Migi está viviendo su primavera futbolera de la mano de la selección femenil inglesa. Valentina también tiene 10 años, pero como buena mujer que es más abusada que Miguel.
11: El fútbol me empezó a gustar porque mi hermano lo jugaba y mi mamá me metió a clases de fútbol y me empezó a gustar, aunque al principio era malísima y en mi primer partido me agarraba de la mano de mi amiga para tirar y todas andaban haciendo vueltas de carro y la portera se enredó en la portería y nos ganaron como 25-0 y luego ya me volví más buena y empecé a meter goles y ahora ya soy súper buena en el fútbol. Lo que más me gusta del fútbol es jugarlo, pero también que hay como equipos rivales como el Real Madrid y el Barça. Y también me gusta mucho jugarlo con mis amigas. Yo comparto el fútbol con mis amigas y algunos amigos y con mi familia.
2: Val va que vuela para tener una relación próspera y duradera con el fútbol.
5: Su hermano Fer es de una generación ligeramente mayor,
2: pero todavía tiene el sentimiento futbolero a flor de piel.
12: Yo no me acuerdo de cuándo, de que desde chiquito me gustaba el fútbol y lo jugaba. Y me acuerdo pues que empecé a ir a los Tigres porque me gustaban los felinos. Y me acuerdo que pues mi papá le a las Chivas y siempre le ganaban, aunque una vez en la final les ganaron y mi papá festejaba y mi mamá lo regañaba porque yo lloraba. Sí, es como un partido muy importante, como de México, una final o así. Pues prefiero que jugar, pero normalmente prefiero jugarlo y así yo puedo meter goles y pues yo lo juego. Me gusta todo, me gusta meter goles, jugar partidos, jugar, verlo, el mundial, que en cada gol regalan becas y computadoras para los niños, y que hay equipos que tienen 14 Champions y equipos que tienen las mismas Champions que Nacho Fernández y todo.
13: Me llamo Gerardo Stahl y tengo 13 años. Juego fútbol desde preescolar 1 hasta primera primaria, pero lo dejé y lo volví a jugar como cuando tenía 10 años. Puedes jugar con tus amigos y como es deporte en equipo, pues juegas, te enojas y es competitivo. Tienes que ir a apoyar a tu equipo como a muerte. tienes que ver los partidos, tienes que ver cómo está en la lista, si puede pasar Champions, si no, y cosas así.
14: Mi nombre es Pablo, de La Campa. Me gusta mucho el fut. Tengo 13 años. Empecé a jugar fut como a los, yo creo que como 3 años, 4 años. Luego lo dejé un rato y volví hace como un año y pues he jugado bastante. Lo que más me gusta del fut es jugarlo, pues que puedes jugar con todos tus amigos y hacer un buen equipo, meter padres goles, te la pasas muy bien. Y mi equipo favorito es la Juve o el Barça. Hay muy padres emociones, muchas veces malas emociones también. Entonces es un deporte muy padre para ver, en mi opinión. El fut me define bastante. Me gusta mucho y pues le tengo mucho cariño.
15: Me llamo Mercedes Escalante, tengo 13 años, juego en el Betis Academy. Pues a mí me gusta jugar fútbol mucho, me divierte, es una actividad que puedo hacer yo. Me siento orgullosa, me gusta hacerla porque a mi papá también le encanta jugar fútbol y me gusta que se sienta orgulloso de que juego fútbol. Juego fútbol desde que voy en segundo de primaria. Yo le voy al Real Madrid y pues me gusta ver mucho jugar porque es mucha adrenalina, mucho así de sí, anota, no, no. Y pues es mucho de aprender y seguir continuando, ¿no?
16: Acabamos de escuchar a las fuerzas básicas de las cosas que da el fútbol. Gracias, queridas y queridos jóvenes. Diego y yo ya tuvimos nuestra primavera de fútbol. Cada día se ve más distante, pero el verano vibra en momentos especiales, como cuando vemos jugar a Messi. Personalmente, siento que mi estación veraniega terminó cuando lo vi llorar en su despedida del Barça. Yo también lloré porque estaba desconsolada, pero no porque Leo fuera a cambiar de camiseta. A mi papá, con quien casi no me hablo, le acababan de diagnosticar otro cáncer. Van muchos y ya no sé cuál era ese, pero pintaba para ser el último. Yo estaba rebasada de trabajo, distanciada de personas importantes por la pandemia, y el punto es que la salida de Messi fue como un clavo en el ataúd de lo que yo conocía como modo de vida. Era el fin del mundo como yo lo conocía y había que navegar por uno nuevo, cosa que siempre asusta. Mientras escribo y grabo esto, el verano de mi vida está llegando a su fin, y creo que por eso siento que el invierno del fútbol está cerca. Pero antes de llegar ahí, me gustaría disfrutar estos últimos brotes verdes, estas lluvias y hasta una que otra tormenta. Ningún verano es para siempre, y menos cuando la FIFA mueve el mundial al invierno. Pero hay un otoño en el horizonte, y creo que de eso se trata esta serie.
2: Tal vez Sarita se refiere a que el fútbol es un espejo de la vida. Así lo vemos.
5: Y ese otoño del que habla es la estación que nos permite, por un lado, contemplar los días soleados del fútbol.
2: También nos da suficiente perspectiva para hablar de las noches difíciles y de ese panorama invernal
5: que, vaya broma del destino,
2: iniciará en un país de arena. Como dijo mi amiga, lo desconocido asusta, y como niños futboleros que somos, necesitamos que alguien nos diga que todo va a estar bien.
16: Sabemos que el fútbol cambia y nos cambia, pero nosotros también lo podemos transformar. Por eso proponemos una expedición a la realidad y al idealismo. En las cosas que da el fútbol, abordaremos las cualidades esenciales que nos enamoraron del deporte, así como las problemáticas modernas que lo han convertido en un juego muy distinto al que tendemos a idealizar, ya sea por herencia o por vivencia.
2: Sarita y yo somos dos aficionados que quieren reencontrarse con el fut. No somos periodistas deportivos ni miembros del Sistema Nacional de Investigadores, pero no se necesita hacerlo para intuir
5: que algo está cambiando y que no hay marcha atrás.
16: Ese reencuentro no tiene que ser idílico. Después de todo, nosotros también hemos crecido y tenemos nuestras red flags. El chiste es que estamos en disposición de encarar, reflexionar y hasta combatir algunas problemáticas que nos hacen sentir que cada vez es más difícil conectar con el fútbol.
9: Como el Liverpool, no vamos a caminar solos.
16: Fichamos a Pablo Ferri, valencianista de corazón, a Juan Meneses, hombre de Cruz Azul, a Santiago Garcés, que es necaxista, a Pía Gómez, que ay, es americanista, pero brilla tanto como esas luces que iluminan el Azteca. A Manuel, la gran M. Carrasco, un viejito carrascaloso que tiene una relación tirante con el fut. Y cerramos la alineación con Luis Fernando García, que es del Santos.
2: Nuestra expedición comienza aquí y se extenderá a lo largo de 7 episodios más. Los senderos del fútbol son muy vastos y no hay vuelo directo hacia un momento específico que lo haya hecho girar. Sin embargo, apostamos por identificar instantes con muchísima carga cultural,
5: emocional y hasta política.
2: Pequeñas postales de diferentes copas del mundo con las cuales podemos desgranar este sentimiento de que hay algo muy chueco en el juego moderno,
5: pero que quizás se puede enderezar.
16: Las cosas que da el fútbol, se trata de explorar el fut desde otros ángulos. De verlo, a veces como espejo de la cultura, otras como agente de cambio.
9: También se trata de escucharnos a corazón abierto, pero con la cabeza fría.
16: No sabemos si el capitalismo será capaz de devorarlo todo. Parece que sí, pero si no nos hacemos preguntas, no habrá contrapesos.
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16: De afrontar sus calamidades y su lado oscuro.
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16: y volver a disfrutar
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7: 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Acabamos de escuchar Football is Life. El guión y la narración son de Sara Herrera Landeros y Diego Morales. La grabación estuvo a cargo de Santiago Parra y las realizaciones de Carlos El Santo Domínguez. Y cerramos la alineación con José Antonio Martínez, quien estuvo al frente de la coordinación para Sopitas.com. Muchas gracias por escuchar Las cosas que da el fútbol. Hasta la próxima.

0: Escuchamos a Travis con Sing, temazo del álbum The Invisible Band del 2001. Sing es una composición de Frank Hill, pertenece al sello independiente y es otra de las cosas que da el fútbol.
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25: Las cosas que da el fútbol es una serie que escribimos y producimos para Sopitas.com en 2022 para el Mundial de Qatar. Algunos de los datos y pasajes que escucharán en este episodio pueden estar desactualizados y la narrativa no necesariamente refleja nuestras opiniones actuales.
26: Han pasado muchas cosas en estos 3 años y medio. Al final de cada episodio podrán escuchar algunas reflexiones que nos ha dejado revisar la serie en este 2026. Pero en el fondo, las cosas que da el fútbol se trata de dos amigos tratando de conectar con el juego que aman en tiempos oscuros.
25: Así que si ustedes también sienten que algo anda mal con el fútbol, quédense con nosotros ahora en La Octava Sports.
27: Jorge Campos, el legendario portero mexicano, está tirado boca abajo en el césped del Giant Stadium en Nueva Jersey. Tiene el rostro recargado en los guantes, como un niño al que acaban de castigar. Y su icónico uniforme fosforescente, en tonos verdes, rosas, amarillos, morados y naranjas, contrasta con lo monocromático del pasto. Jorge no se levanta. Hace unos segundos se lanzó en la dirección correcta intentando detener el último penal de Bulgaria. Lo cobró Lechkov y Campos no alcanzó a llegar a la pelota. Al caer al suelo se quedó ahí, inerte. Detrás de la portería, las vallas con publicidad de Snickers, JBC, Canon y Philips contienen a los fotógrafos que capturan el momento desde el otro lado de la red. El equipo búlgaro, festejando en una esquina, ya ni siquiera aparece en el cuadro.
25: Tras perder en los octavos de final de Estados Unidos 94, en penaltis y contra una gran Bulgaria que terminó llegando a semis, el país se pudo sentir orgulloso de la selección mexicana. Yo apenas estaba por cumplir 7 años, pero recuerdo perfectamente que esa noche, al llegar a casa y platicar con mi hermano sobre el partido, mi papá le dijo: "Hicieron un muy buen papel". Si tomamos en cuenta que un año antes México había sido subcampeón en su primera participación en una Copa América, podemos dimensionar la ilusión que generaba el fútbol nacional en esa época. Creíamos que el Tri caminaba en la dirección correcta, que quizás esa derrota era el inicio de un crecimiento que pronto nos llevaría a jugar 5 o hasta 7
28: partidos en una Copa del Mundo.
25: Nadie imaginaba que ese era el principio de la desventura y que fue tan solo el primero de 7 mundiales con exactamente el mismo resultado.
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25: En México siempre le hemos tenido un cariño especial a aquel equipo. Ramón Ramírez era el favorito de Sara y mío. Algo tuvo que ver que firmara ese verano para las Chivas. Mis amigos Pumas, que prefieren a García Aspe, siempre dicen:
28: "Ya no hay jugadores como esos".
25: Y bueno, los del América defienden a Sague. Pero hay un lugar en el que absolutamente toda la afición coincide. En algún momento tuvimos al tercer mejor portero del mundo.
29: Hay un orgullo muy particular en que aquel arquero extravagante, bromista, que jugaba con los pies fuera del área y no rebasaba el 1.70,
27: haya sido nuestro. Estados Unidos 94 ha quedado muy atrás en el tiempo, pero alrededor del mundo se recuerda a Jorge Campos con una fascinación nostálgica. Hay cuentas de Twitter dedicadas a la cultura del fútbol de los 90 que lo idolatran, y coleccionistas de jerseys que consideran sus diseños Umbro como un santo grial.
28: Mientras más lo pienso, más estoy seguro de que la imagen de Jorge Campos, tirado inmóvil tras perder contra Bulgaria, es una metáfora perfecta de México.
25: La figura de Campos representa un país alegre, cálido, colorido, espontáneo y querido por el mundo. El son, el mar, la comida picante, las sonrisas y el mezcal. Por otro lado, su silueta derrotada, incapaz de levantar cabeza, simboliza a un país irremediablemente sumido en sus propios tormentos. Los feminicidios, la corrupción, los abusos del ejército y de la policía, el crimen y la desigualdad. Y es que al poner las cosas en perspectiva, queda claro que perder una eliminatoria cada 4 años es el menor de nuestros males.
27: A Jorge Valdano se le atribuye una frase que se repite con frecuencia: el fútbol es lo más importante entre las cosas menos importantes. Para la afición común, esa es una verdad absoluta. Sin embargo, en un país del nunca jamás como México, nada está separado. Y hablar de fútbol también nos puede ayudar a entender y dimensionar los temas más complejos. Para conversar de males que sí son importantes y también de otros que no tanto, buscamos a un periodista y aficionado de CEPA.
1: Vale. Me llamo Pablo Ferri, soy periodista, trabajo para el diario español El País aquí en Ciudad de México desde hace 7 años, pero vivo más tiempo aquí. Soy de Valencia, España, y eso.
27: Ya que Ferri es un poco modesto, nos toca decir que ha obtenido muchos reconocimientos, entre ellos el Premio Nacional de Periodismo. Además, su trabajo en temas de desaparición forzada y abuso de poder militar han sido cruciales para visibilizar muchas injusticias que ocurren en México.
29: Por supuesto, también es un futbolero de corazón desde niño.
27: Es aficionado del Valencia y no tardó en contarnos algunos de los recuerdos que más atesora.
1: Y aquel equipo ganó una Copa del Rey después de 20, 30 años sin títulos, ¿no? Y eso fue el año 99. Y Mendieta marcó un gol. Una cosa, yo no sé si lo podéis...
2: Al Barça, ¿no?
1: No.
2: Ah, al Atlético. Hay uno de tiro de esquina.
1: Sí, sí, es eso. Es que Mendieta metió en un año y medio metió 4 o 5 goles así. Ajá. Pero hay un gol, si lo pones en YouTube es impresionante, porque Mendieta, Atlético Madrid, final de Copa. O sea, va Claudio López por la banda izquierda, si no me equivoco, o Ilie. La centra, Mendieta la para de pecho, sin dejarla caer le da un golpe a la rodilla... Y le hace un sombrero al defensa y sin dejarla caer la empoma y la mete. Es una cosa, pero una cosa que se me pone los pelos de punta todavía.
3: Mendieta lo acaba de hacer. ¿Qué cosa acaba de hacer Mendieta? Bueno, qué maravilla lo que acaba de hacer Mendieta. Lo que acaba de hacer Mendieta.
25: Descubrir ese gol de Gaizka Mendieta contra el Atlético de Madrid hubiera sido suficiente para que nuestra entrevista con Pablo Ferri valiera la pena. Pero por suerte pudimos conversar largo y tendido. Ya llegaremos a escuchar sobre su trabajo y algunos de los problemas sistémicos que ha identificado en nuestro país a partir de sus reportajes.
28: Pero antes, volvamos a la calamidad de la que partimos.
25: La que inició tras aquella derrota contra Bulgaria. La del famoso quinto partido.
27: A partir de Estados Unidos 94, México ha avanzado 7 veces al hilo de su grupo mundialista.
29: Ninguna otra selección más que Brasil ha conseguido lo mismo en este tiempo.
27: Es decir, hasta Argentina, Alemania, Francia y España han sido eliminadas en fase de grupos en una u otra ocasión. Sabemos que en cada uno de esos 7 intentos, nuestra selección ha perdido el juego decisivo. Las derrotas se han discutido y analizado hasta el cansancio, pero hay otros 7 partidos que rara vez nos detenemos a valorar en conjunto. Aquellos contra potencias europeas y sudamericanas que México ha tenido que disputar en la etapa de grupos de todos esos mundiales. Ahí tenemos un récord extraordinario que casi cualquier equipo envidiaría. 4 empates, 2 victorias y 1 derrota.
25: Empatamos contra Italia 2 veces, contra Brasil de local y contra una de las mejores Holandas que han existido. Le ganamos a Francia con aquel gol del Chicharito y a Alemania cuando era campeón defensor. De 7, únicamente perdimos contra Portugal, que curiosamente podría considerarse la menor de todas esas selecciones importantes. Una y otra vez, México ha demostrado que cuando el equipo se pone a la altura de las circunstancias, puede competir, jugar de tú a tú y obtener resultados positivos contra los mejores. Resulta surreal que en ninguna de esas ocasiones hayamos podido ganar el cuarto partido.
28: Uno pensaría que aunque fuera por mera probabilidad, de 7 ganaríamos al menos 1.
25: Pero no.
27: En octavos hemos estado en todos los escenarios imaginables. Ganando al minuto 5 y ganando al minuto 88. En tiempos extras y en penales. jugando horrible o jugando como cracks, con Hugo Sánchez en la banca, Cuauhtémoc Blanco en casa y Bofo Bautista en el campo. Muchas veces rebasados por el rival y en más de una ocasión mereciendo ganar.
29: Pero ninguna de esas situaciones del fútbol nos ha funcionado.
27: Quienes lo hemos sufrido, sabemos que en octavos México no remonta. No aguanta el resultado. No se topa con un error del rival, un penal dudoso o un golazo al ángulo. México pierde, no hay más que decir.
25: Antes de ganar 2 euros y una Copa del Mundo al hilo, la selección española tenía un problema similar al nuestro. Aún teniendo grandes equipos entre 1978 y 2006, nunca logró llegar a semifinales, perdiendo en el grupo, en octavos o en cuartos cada vez. Fue conveniente tener a un aficionado español para intercambiar y comparar desdichas.
28: Así contestó Ferri cuando le preguntamos si de niño alguna vez pensó que vería a España campeona del mundo.
1: No, hombre, no, eso era impensable. O sea, siempre teníamos buenos equipos, pero ahí había algo mental que nos impedía pasar de del quinto o sexto partido, ¿no? Hablábamos antes del quinto partido, que es como como ilustra los miedos de México en los campeonatos del mundo de fútbol, ¿no? Pero en España era parecido, igual no se mencionaba o no se recogía en esa expresión del quinto partido, pero hablábamos del codazo de Tassotti, ¿no?
4: Y allá se querían entrompar. Partieron a Luis Enrique de un codazo.
5: El problema es con Tassotti, parece con Tassotti, el hombre ahí está Tassotti.
25: El codazo del que habla Ferri sucedió precisamente en Estados Unidos 94, cuando en un partido de cuartos de final contra Italia, Luis Enrique recibió un codazo del defensa Mauro Tassotti dentro del área. El penal era aún más claro por la sangre en el rostro de Luis Enrique, y los españoles se fueron encima del árbitro. Pero él no marcó nada e Italia terminó.
4: Partieron a Luis Enrique de un codazo.
5: El problema es con Tassotti, parece con Tassotti, el hombre ahí está Tassotti.
25: El codazo del que habla Ferri sucedió precisamente en Estados Unidos 94, cuando en un partido de cuartos de final contra Italia, Luis Enrique recibió un codazo del defensa Mauro Tassotti dentro del área.

0: En tiempos extras, y cuando aún existía el gol de oro, el árbitro anuló un gol de Morientes por un supuesto fuera en el centro de Joaquín. En realidad, el balón estaba completamente dentro del campo, apenas tocando la línea de fondo.
1: Pero bueno, el tipo pitó, España perdió y la maldición siguió, ¿no? O sea que sí, durante muchos años tuvimos la misma historia.
2: En México nos ilusionamos cada 4 años y basta que el Chicharito diga que imaginemos cosas chingonas para vernos levantando la copa. Pero los españoles encontraron otro mecanismo de defensa.
1: En España éramos muy al contrario. O sea, eso es muy distinto, por ejemplo, aquí en España. Porque ya siempre era, nada, deja. O sea, además, es muy curioso, ¿no? Porque la selección hasta hace unos años generaba ese tipo de comportamientos, ¿no? Como esto de preferir criticarlos antes incluso de debutar para prepararse para la derrota, ¿no?
2: Como dijo Ferri un poco atrás, la narrativa más común que permanece en España es que era un tema mental y de mala suerte. Pero durante nuestra plática comprendí algo importante. En 2010 ellos tenían a Xavi, Iniesta, Casillas, Villa y compañía. Si ellos tuvieron que esperar a una de las mejores generaciones de la historia para romper su maleficio y salir campeones, ¿qué puñetera esperanza nos queda a nosotros? Quizá lo más obvio y fácil es decir que es un tema de físico, o sea, atlético. Por ejemplo, no había manera de que México le aguantara el tipo a Brasil en Rusia 2018. Desde luego, también está la carta del bloqueo mental, que el equipo se sugestiona y se congela en los momentos cruciales. Pero la realidad es que este no avanzar, este andar en círculos, este aferrarnos al puro corazón es algo muy mexicano y resulta ser un reflejo apropiado de cómo se manejan el fútbol y la política en el país.
0: ¿Qué hubiera pasado si desde los años 90 la federación hubiera sido competente a la hora de desarrollar un proyecto de crecimiento futbolístico a largo plazo? O ya de perdida, tomar decisiones que beneficiaran a la cultura del deporte y no solo a los bolsillos de los directivos y las televisoras. Sin embargo, la relación entre estas ya estaba tejida desde décadas atrás. La masificación del fútbol mexicano fue orquestada, en gran medida, por Emilio Azcárraga Milmo, desde que Televisa compró al América en 1959. Fue él quien trazó el plan para conseguir el Mundial de México 70, incluyendo la construcción del Estadio Azteca. Desde entonces, la federación siempre ha estado al servicio de las televisoras, a quienes les ha dado el poder para dictar rumbos y doblar reglas a su antojo.
2: En los 90, Televisa ya era dueño también del Necaxa, pero consolidó la multipropiedad en la primera división mexicana al comprar un tercer club, el Atlante. TV Azteca no se quiso quedar atrás y adquirió a los Tiburones Rojos del Veracruz y poco después al Morelia. Desde entonces, esta práctica se ha vuelto cosa de todos los días en la liga. E incluso hoy, en pleno 2022, y aunque la FIFA lo prohíbe explícitamente, nos encontramos con que León y Pachuca pertenecen a Grupo Pachuca. Querétaro y Xolos forman parte de Grupo Caliente, mientras que Santos y Atlas son propiedad de Grupo Orlegui. El conflicto de intereses que presenta la multipropiedad es algo que hasta Florentino Pérez, el presidente del Real Madrid, entendería. Va directamente en contra del espíritu competitivo del fútbol. Cuando a eso le sumamos la relación de la Femex Food con las televisoras, las aguas del fútbol nacional se vuelven mucho más negras.
0: Según un reportaje del Economista, en 2013 los pagos por los derechos televisivos de la selección representaban 4 de cada 10 dólares ingresados por la Femex Food.
3: Esto no solo le da un control enorme a las televisoras,
0: sino que genera una cultura en la que no hay división entre iglesia y Estado. Una mafia del fútbol en la que personajes como Guillermo Cañedo o Justino Compeán han trabajado para ambos lados. Cañedo fue presidente del Club América y presidente de la Federación al mismo tiempo. Y en esos años también era el hombre de confianza de Azcárraga y presidente de la Organización de Televisión Iberoamericana, de la cual Televisa continúa siendo líder. Por su parte, Compeán fue director del Necaxa y presidente del Estadio Azteca antes de ser presidente de la Femex Food.
2: Ya empieza a quedar más claro el razonamiento de la federación a la hora de tomar decisiones. Hagamos un breve repaso de las grandes ideas de la Femex Food desde la eliminación.

0: eliminación contra Bulgaria en el 94.
1: Cambiar el formato de competición a torneos cortos.
0: Facilitar la compra de franquicias y cambios de nombre entre equipos con tal de evitar los descensos.
1: No dar continuidad de más de 4 años a ningún entrenador de la selección.
0: Instaurar el pacto de caballeros. Una práctica maquiavélica en la que los clubes le quitaban a los jugadores la libertad y el derecho de fichar por otro club al terminar su contrato.
1: Hacer negro con rosa el uniforme del local.
2: Lo siento, pero esa nunca la perdonaré.
0: Pausar el descenso indefinidamente.
3: Subir a 12 el número de equipos que clasifican a la liguilla.
0: Y terminar la evolución de una liga mediocre, en la que el 90% de los juegos no importa. Y no se puede disfrutar un pinche partido a gusto sin que te revienten un anuncio cada minuto.
1: O sea que puede ser un tema mental, culpa de los jugadores y todo lo que queramos. Pero en el fondo, el problema de México es sistémico.
2: Como suele suceder, el fútbol nos sirve de ventana para ver cosas más grandes.
1: Y es que así como muchos de los malos manejos de la federación provienen del plan de masificación que Televisa ideó, en la esfera política sucede algo muy similar. Vivimos en un sistema que arrastra décadas y décadas de prácticas minuciosamente establecidas por el PRI. Por más que partidos y candidaturas vendan promesas de cambio, la realidad es que la inmensa mayoría de la clase política, empezando por el presidente, aprendió a hacer política en el PRI. Cuando las instituciones, las redes clientelares y la corrupción están tan enraizadas, se vuelve una tarea casi imposible poderlas arrancar. Nos encontramos que cada sexenio damos vueltas en el mismo sitio. Si la federación es como el gobierno, decepcionarnos cada 4 años es el equivalente a defraudarnos cada 6.
0: Es momento de pasarle el balón a Pablo Ferri, quien, como ya habíamos dicho, ha hecho un trabajo periodístico de largo aliento y por el que ha sido testigo de los problemas sistémicos que cultivan la violencia en el país.
4: En 2014, un convoy de militares se enfrentó con un grupo de civiles armados y después del enfrentamiento, varios de los militares ejecutaron a los supervivientes, ¿no? Un número entre 8 y 15, depende de quién haga la cuenta. Yo creo que ese caso, de alguna forma, ilustra uno de los males sistémicos del país, y es una cuestión bien simple, ¿no? La absoluta falta de rendición de cuentas de las autoridades. Por muchos problemas que hayan tenido, por señalamientos de violaciones a derechos humanos graves, tortura, desaparición forzada, ejecuciones extrajudiciales, etcétera, la experiencia de la ciudadanía en cuanto a su rendición de cuentas es mínima, ¿no? El caso de Tlatlaya es ejemplo de ello. Hoy en día han pasado 8 años y no hay ni un solo militar sentenciado por lo que ocurrió.
1: En 2015, Ferri fue finalista del Premio García Márquez por su cobertura del caso Tlatlaya, una de sus investigaciones más relevantes. El trabajo de Pablo desmontó la versión que el gobierno y el ejército habían dado hasta ese momento. La labor de periodistas como él es un contrapeso del poder y contribuye a que la ciudadanía pueda exigir la rendición de cuentas que tanta falta hace.
2: Y saben, al momento de escribir y narrar esto, ya van 15 periodistas que han muerto violentamente en México en 2022.
1: O sea que hemos superado los 12 asesinatos de 2017, la peor cifra que se conocía. Estas no son estadísticas de Ricardo Salazar.
2: Son números de conflicto bélico.
1: Ferri nos continúa explicando su entendimiento de la situación de un país con más de 100.000 personas desaparecidas.
4: Todo el mundo sabe que desde finales de 2006, cuando inicia el sexenio de Felipe Calderón, el ejército asumió un papel creciente en tareas policiales. Se suponía que era una cuestión transitoria, en tanto en cuanto se fortalecían las policías, tanto la federal en aquel entonces, o ya no existe, como las estatales y las municipales. Pero con el paso de los años nos hemos dado cuenta de que esto no ha sido así, y aquí llegó el segundo mal sistémico, ¿no? No hay policías ni bien preparadas, ni bien pagadas, ni motivadas en cuestiones laborales por las capacidades que tengan de hacer carrera profesional en los cuerpos, en las corporaciones, que funcionen bien. Hay algunas excepciones, es verdad, pero no es la norma, y eso es muy triste, porque al final estás confiando la seguridad de un país a instituciones que no están preparadas para ello, ¿no?
0: Y por último, el tercer gran problema sistémico que Pablo Ferri ha identificado en su trabajo investigativo en las comunidades.
4: La impunidad. Ya en México, según diferentes organizaciones que estudian la procuración de justicia, la impunidad supera a nivel federal y a nivel estatal el 90%. Es decir, que más del 90% de los delitos no se castigan. Y si no funciona mínimamente el aparato de justicia, tanto el preventivo como el de las fiscalías, un país no puede funcionar. En Estados Unidos andan en crisis ahora porque los departamentos de homicidios de las policías están resolviendo alrededor del 50% de los casos. Imaginémonos si nosotros pudiéramos llegar por lo menos ahí.
0: A estas alturas del capítulo, es normal sentirnos como Jorge Campos en Nueva Jersey. En el suelo y con el rostro hundido en unas manos que no alcanzan,
3: que no bastan.
0: Nos ahoga la sensación de que el árbitro ya pitó y no queda nada más por intentar. Con el panorama que hemos dibujado, de pronto parece inaudito que nos interesen los cuartos de final de una Copa del Mundo. Pero a pesar de todo, hay algo muy necio en el espíritu mexicano que nos hace soñar una y otra vez, ya sea para apoyar a 23 jugadores cada mundial o saliendo a protestar a las calles cuando la situación lo exige.
3: El espíritu que nos hace imaginar que con Carlos Vela estaríamos mejor
0: y que mueve a las comunidades autónomas que logran democracias reales de acuerdo a usos y costumbres locales. Ese algo, llamémosle contradicción, empuje, ingenuidad o lo que sea, es lo que ha llevado a Pablo Ferri a hacer de México su casa.
4: Lo que siempre me ha traído de México es que es un país vivo. Esta fuerza que habita en el fondo de cada uno para tratar de salir adelante y estas invenciones personales que permiten que eso ocurra. Un querer salir adelante, no a nivel nacional, sino a nivel personal, que yo no he visto en España. En España, yo siempre, a nivel comparativo, siempre he pensado que la queja está mucho más a pie de la conversación. Todo el mundo se queja de algo todo el tiempo, ¿no? Eso es lo que he sentido yo. Y aquí no, aquí es como pues, todo mucho más complicado y sin embargo pues, la gente va, ¿no? Y sigue y le mete ganas y hace lo que puede y nada es seguro y cualquier cosa puede ocurrir.
1: Pienso que esto que dice Ferri es lo que nos mantiene como mexicanos, buscando y caminando. La esperanza de que un día va a suceder.
2: La sospecha, en palabras del cineasta Richard Linklater,
1: de que, sin importar cuán vacío el mundo luzca, sin importar cuán degradado y usado parezca, todo es aún posible, y dadas las circunstancias correctas, un mundo nuevo es tan probable como el viejo.
2: Lo que Pablo nos dice a continuación es en referencia a la selección mexicana y el quinto partido,
1: pero bien podría aplicar a todas nuestras otras tragedias.
4: Estamos aquí, ¿no? En cuanto a posibilidades reales, y esto es el objetivo. Entonces, pues, para llegar de aquí a aquí no hay otra forma que saltar. Estoy poniendo mis manos como separadas de un metro para que la gente que escucha lo entienda. Es decir, ¿es posible saltar de un lado a otro? Sí, tienes que tener un poco de suerte. Que los astros alineen, ¿qué tal? Porque si no es imposible. Y yo supongo que la gente, claro, cuando se entrega la posibilidad, pues qué mejor que pensar que sí puede ocurrir que no, ¿no?
1: Cuando le preguntamos a Ferri si deberíamos ser más escépticos como lo eran en España antes de ser campeones del mundo, él movió la cabeza en desacuerdo y tuvo clara la respuesta.
4: Pero yo creo que México es más bonito porque la gente sí cree. O sea, más allá de la realidad, ¿no? La gente sí cree y eso está bien porque si además encima ganas un partido como el de Alemania, pues esa sensación de que todo se puede hacer pues se extiende en el tiempo por lo menos unos días más, ¿no? Y es muy bonita. Y además, cuando eso ocurre, cuando esta sensación colectiva de que las cosas pueden ocurrir se extiende, como que yo sí siento que de repente se abre un campo de posibilidades muy interesante, ¿no? Y ya esto funciona en el fútbol y funciona en cualquier cosa. Y si de alguna forma el objetivo se cumple, pues imagínate, ¿no? Si México hubiera llegado a semifinales en el Mundial pasado y hubiera caído dignamente contra quien fuera, posiblemente el fútbol mexicano habría cambiado bastante en estos 4 años, ¿no? Y podría haber cambiado a futuro. Porque los descreídos, y sobre todo los descreídos con dinero y con capacidad de invertir, quizá lo hubieran invertido. Igual 4 años es poco tiempo, pero pongámosle que esto hubiera ocurrido en el año 94 o en el 2000, en el 98, en Francia. Pues igual hubiera sido distinto. O sea, el cumplimiento de objetivos irreales, aunque sea al 85-75%, genera cosas muy buenas.
0: No pudimos haber encontrado una idea más acertada para cerrar este capítulo. Pablo usó las palabras justas para materializar el sentimiento más importante que toda la afición mexicana experimenta cada 4 años. No el del cuarto partido, sino el de aquellos otros que olvidamos más fácil. Los 4 empates y las 2 victorias. Esas ocasiones cuando jugamos un partido como el de Alemania, o el de Brasil, o el de Holanda,
3: o el de Francia,
0: y la sensación de que todo se puede lograr, se extiende en el tiempo unos días más.
1: Es ahí que quizá podemos encontrar un mar de posibilidades en colectivo. Y es por eso que tiene todo el sentido conservar el pensamiento mágico de que ese último gran salto es posible. Porque en esta tierra de incontables maldiciones, quizás un día 11 representantes pateando un balón logren romper la menos importante, y eso inspire cosas más grandes. De algo estoy seguro, si Pablo Ferri no creyera en ello, no se dedicaría a lo que se dedica. Sara y yo tenemos la suerte de tener parejas y amistades activistas y defensoras de derechos.
2: En los próximos capítulos platicaremos con algunas de ellas, que entienden el fútbol no como una distracción inútil,
1: sino como un agente poderoso de cambio. A mí, la cercanía al activismo me ha enseñado a romper con la creencia de que todo está tan podrido que ya para qué intentarlo, a ignorar todas las frases trilladas que dicen
2: ¿para qué protestan?
1: Mejor dedícate a lo tuyo.
2: Así son las cosas, no van a cambiar.
1: Yo he sido testigo de cómo acciones pequeñas abren un hueco por el que entra un hilo de luz, y a partir del cual el muro completo de la indiferencia termina por caerse.
5: Sorpresas.com presentó Las cosas que da el fútbol. Acabamos de escuchar 4 empates, 2 victorias y 1 derrota. El guión y la narración son de Diego Morales y Sara Herrera Landeros. La grabación estuvo a cargo de Santiago Parra y las realizaciones de Carlos El Santo Domínguez. Andrés Moreno nos apoyó como asistente de investigación y cerramos la alineación con José Antonio Martínez, quien estuvo al frente de la coordinación para Sopitas.com. Muchas gracias por escuchar Las cosas que da el fútbol. Hasta la próxima.